0: el que se va, el otro es el que se queda, y después el coro griego, digamos, que son todos los demás, ¿no? Los que quedamos acá debimos haber estado, debimos haber actuado, los testigos de todo eso, yo debería haber estado, ¿no? Me parece que tendría que ser un hombre. ¿Quién les parece que puede ser? Y los dos a la vez, Ernesto y el Chapa, dijeron Lisandro. Sí, Lisandro va a matar. Y además, por suerte, Lisandro tiene la voz aguda y encajó perfectamente conmigo. Y después con Nadia fue genial, porque antes de empezar a grabar ni nada, de repente veo un flyer de Ernesto Snager que iba a tocar con Nadia, que tienen un proyecto, ellos dos juntos, que cada tanto tocan. Y entonces le mandé un comentario a Ernesto: vos, qué pomada este espectáculo, qué ganas de verlo, yo soy re fan de Nadia Larcher, que es flor de cantor. ¿Crees que cante en tu disco? Me dijo así. Por supuesto, le dije, déjame pensar en qué canción. Y dije, tiene que ser Tierra Adentro para que ella haga esas coplas que hace.
1: Calza perfecto.
0: No, además, no, es imponente.
1: Ya tenía la canción elegida.
0: ¿Cómo?
1: ¿Vos ya la tenías dentro del repertorio?
0: Estaba en el repertorio, sí. Sí, claro. Pero le iba a cantar yo solita. Cuando apareció esta posibilidad, dije, wow.
1: No, son muy lindos los duetos, porque son todos potenciadores. Sí. Ninguno es una complacencia de
0: no,
1: fit
0: no.
1: De esta última era.
0: Detesto,
1: ¿no?
0: Detesto. Ni los espectáculos, para mí los espectáculos, cuando invitas a alguien a cantar, es porque realmente tenés muchas ganas de compartir con ese artista, y no porque vas a sumar públicos y va a venir más gente y va a vender más entradas. No puedo conmigo. Soy la peor.
1: Me quedé pensando hoy cuando me decías que renegás del título de leyenda, ¿no? Y estos homenajes que te vienen como anunciando que se acaba. Pero ¿son preferibles a un homenaje póstumo? ¿Son preferibles?
0: No sé, ni me voy a enterar.
1: No
0: me importa nada, ¿no?
1: Varios mensajes acá en el presente. Una grande Laura. Recuerdo como si fuera hoy en el circular verla ahí, pequeña y con una potencia en la voz que hacía vibrar el piso. Salute, Carlos Canaura, divina nota. Mariana Gerosa nos manda por acá. Laura es una gran cantante y compositora, pero es por sobre todo una mujer coherente siempre. Gracias, Laura, por tu música. Bien. Saludos a la gran Laura. La gran versión de la última vez que...
0: Vi a Richard.
1: Ninguna versión es igual, ni siquiera la original. Son algunos de los mensajes que han llegado por acá. Laura tiene un espectáculo, que de hecho es el espectáculo que de alguna manera estamos alimentando también con esta conversa, que es el próximo viernes 17 de julio en la Sociedad Urbana de Villa Dolores. Va a estar escoltada por Juan Pablo Chapital, por Santiago Montoro, por Nicolás Román y por Martín Ibarburu. Es un bandún, es un tremendo espectáculo.
0: Y por el Mono Reyes, que viene de sonidista.
1: Ahí va. Bueno, como si le faltara alguien al team, el Mono Reyes. Es un espectáculo que estás realizando el 17 de julio en la Sociedad Urbana de Villa Dolores, pero que vas a estar de alguna manera
0: itinerando en otros departamentos. Sí, después el 24 estamos en Canelones, en el Politeama.
1: Atento, Canelones, que también llegamos hasta allá.
0: Sí, divino.
1: ¿Cuándo es el Politeama?
0: 24 de julio.
1: Atento, es una sala grande, hay que llenar también.
0: Hay que llenarla, sí. Hay que ayudar a llenarla.
1: Y te estás entrando en este disco y algunas
0: y mil otras
1: canciones.
0: Cosas más. Tengo intenciones de hacerlos ensayar dos temas nuevos, inéditos. Uno que compusimos con Jorge Nocetti, y otro que espero poder terminarlo de componer con Martín Ibarburu, porque es voz y batería. Pero necesitamos que el Chapa se meta y ayude y qué sé yo. Pero son dos temas que deseo fervientemente hacerlos en vivo, probarlos, ¿no?
1: O sea, ¿querés cantarlo solo voz y batería?
0: Sí.
1: Qué lindo.
0: Porque no es cantado exactamente, es una cosa medio como recitada, como... No sé cómo decirlo.
1: Sí, recitado, está perfecto.
0: Sí.
1: Laura, ha sido un placer tenerte en esta conversa.
0: Placer
1: seguiría
0: mío.
1: Horas, pero viene
0: yo
1: casi
0: también.
1: Mañana. Abordamos una parte de tu carrera, has hecho tanta cosa, recién hablábamos de la película que dirigiste y tantas otras cosas, y los talleres que das también vocales, y la cantidad de músicos y músicas que pasan también por tu curaduría, ¿no? Y por tu guía también vocal.
0: Ay, gracias, Dopico, sos un hermano, un amigo de la vida. Yo felicito a toda la gente, a través tuyo, a toda la gente de la Diaria Radio, que los escucho, no solo los escucho, los veo en Instagram, felicito a quien hace ese trabajo, el trabajo de seleccionar las mejores partes de las notas, subir vivirlas. O sea, es un trabajo que lo estoy disfrutando como espectadora y como escucha. Así que gracias a vos.
1: ¿Qué pasa si seleccionan un fragmentito de Detrás del Miedo?
0: Y lo feliz de la vida. Son 3 minutos, como les digo ahora a los chiquilines. Cada vez que empieza acá, Martín va a tocar.
1: Laura, es un placer.
0: Igualmente.
1: Nos vemos el 17.
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0: las noches de lunes para todos y todas. Arrancamos con una canción bien arriba, como se merece este lunes. Estamos escuchando El Marrón de Martín, que justo la vez pasada vino Walde y yo le dije que me hacía acordar mucho como al estilo como de impostar la voz, ¿viste? Como esto más como más hardcore, trash, capaz como medio así que te recuerda como al metal, no sé,
1: sí,
0: como,
1: sí, más
0: como
1: rotita,
0: esa,
1: ¿no?
0: Como más roto, ¿viste? Es algo que muy característico de Martín. Y la verdad que necesitaba como este envión de lunes. ¿Vos cómo estás, Herbie?
1: Yo lo sigo necesitando. Esto no me fue suficiente. ¿Qué querés que te diga? ¿Sabés
0: qué
1: pasa?
0: Estás un poco más.
1: Sí, yo necesito levantar porque estoy un poco afectado por el resultado de Uruguay. La verdad que si algo me sucede con la selección uruguaya, uh-huh, es que me afecta su resultado.
0: Sí, bueno, el fútbol afecta mucho a las personas que lo siguen. En general, si hablamos de mundiales, mucho más. Y la verdad, sí, que por más que uno estuviera enganchado, ¿no?, con el mundial, o esté atento o no, si estaba viendo por lo menos de rebote el partido, no, uno no podía no ponerse nervioso. Honestamente, no. Uno no podía no ponerse nervioso. Por más que no te importe, vos veías lo que pasaba y no podías no ponerte nervioso.
1: Sí, total. Yo lo fui a ver a la intendencia. Que ahí desplegamos una bandera con mi banda para promocionar una canción que sacamos, que se llama Soñar, la pueden ir a escuchar a Spotify. ¿Qué querés que te diga? O sea, estuvo divino, sí, tiramos la bandera, que quedó muy linda, el partido estuvo bien hasta un momento, ¿no? Como los errores se paga duro, ¿no?
0: Sí, total. Tuvo ahí como su cuota agridulce, porque lo viví en Enriqueta. Fuimos a hacer una cobertura del partido para las redes. Y lo que fue bueno es que comí muy rico. Viste, como por lo menos ahí te, ¿no?, podés como que es algo que te reconforta un poco el alma. Fue una cena todos callados después del partido.
1: Claro.
0: La verdad que no era como el mejor de los ánimos. Pero por lo menos había comida rica, viste, que un poco te llena el corazón.
1: Sí, panza llena, corazón contento.
0: Tal cual, Herbie.
1: Por otro lado, el fin de semana, el sábado, fui a la Antel Arena de Ceballos, que estuvo acá en el programa hace un tiempo, ya hace un par de meses, y que nos comentaba un poquito de lo que significaba el Antel Arena. Y vos sabés que estuvo tremendo, ¿no? Estuvo tremendo, fue como muy pro todo. Y lo que está bueno es que el equipo que preparó el Antel Arena, si bien hubo como gente que se sumó para la logística de un show tan grande, el equipo de trabajo es el mismo que viene trabajando con él hace muchos años. Y yo como que estuve como ahí dando vueltas ahí entre todo el laburo de Trabajo en Balinas, y se vio como una fiesta, una fiestita interna ahí entre el equipo, y estuvo muy bueno. Me alegro mucho tanto como por Ceballos como por todo el equipo, que Ceballos se transformó en el primer rapero en solitario uruguayo en hacer una Antel Arena. Entonces es como estuvo lindo estar ahí, estuve cubriendo. Y estuvo muy bueno el show.
0: Un genio, creo que nos alegramos todos, porque además él estuvo en el programa, claro. Lo estuvimos entrevistando a raíz de el anuncio que él había hecho de este Antel Arena, y habían ahí, ¿no?, como un entusiasmo, unos nervios, ¿no?, propio de lo que iba a hacer. Igual yo siento que es un tipo muy tranquilo y que como que todo lo, sí, tiene, no sé si todo lo tiene bajo control, pero por lo menos tranquilo, viste, como aparenta.
1: Sí. Él también lo había visto el jueves de la semana pasada, antes del show. Y claro, y ahí como que le preguntaba, vos, los nervios, hacer un show tan grande, una apuesta también por parte del equipo, de las productoras, ¿no?, que están por detrás de un evento de esa magnitud. ¿Tan nervioso? No, yo por lo general no. Un crack la UCI y nada. Y la verdad que emociona, ¿no?, ver gente del ámbito del urbano, del rap y del hip hop, de la plaza, llegar a una Antel Arena, que bueno, no es poca cosa, ¿no? Los grandes se animan a tanto y la rompió.
0: Total, no es poca cosa para nada, y bueno, nos alegramos mucho de que haya salido tan lindo, sí, como vos decís. Por otro lado, comentarles que nos pueden hablar al 099-891-888, que en instantes nomás vamos a estar haciendo la palabra del día, y tengo una no sé si decirte una noticia, una sorpresa.
1: ¿Cómo?
0: Porque ya estuvimos hablando de que hoy me tocaba a mí hacerte adivinar la palabra del día, y yo te dije que relativamente era fácil, pero se ve que algo me cargó mal y en realidad la palabra del día es otra que es muy, muy, muy difícil. Así que nada, te lo quería avisar ahora al aire porque es probable que no, capaz que no la adivines.
1: Ok, pará.
0: Yo quiero tenerte mucha fe, pero es probable que no la adivines.
1: Está, ok. Vamos.
0: Si querés, vamos. Recuerden que nos pueden mandar al 099-891-888. Yo voy a decir la definición de la palabra del día de la RAE. Y bueno, el primero que adivine cuál es la palabra gana.
1: Tengo
0: y
1: miedo.
0: La verdad es que no hay mucho para decir sobre esta palabra. Es una palabra de tres sílabas que nunca había visto en mi vida. Okay. Sí, conozco palabras parecidas, pero no creo que signifique lo mismo.
1: Capaz que la podemos sacar por ahí, no importa.
0: Claro,
1: primero
0: claro.
1: Dame el significado.
0: Te voy a dar la definición. Dice, parte más abultada del fuste de algunas columnas.
1: Ah, no, pará, sí.
0: Ah, y vos estudiaste algo de esto, ¿no? Vos sabés mucho de historia del arte.
1: Historia del arte. Las columnas romanas, las griegas, uh-huh.
0: Fuste es una palabra, para los que no saben, porque yo la tuve que buscar, de origen latino, que tiene varios significados dependiendo del contexto, se usa mucho en la arquitectura, es el cuerpo o parte principal de una columna o pilar. Y esta es la parte más abultada del fuste de algunas columnas. Y mira que yo algunas cosas de historia del arte, si bien no soy tan fanática y no, quizás en las clases no presté tanta atención, me acuerdo, esta nunca la escuché. Honestamente, nunca la... Capaz que hay un arquitecto, arquitecta por acá escuchándonos y sabe, nos puede mandar.
1: Yo tengo arquitectos en la familia, me lo podrían ir tirando por interno.
0: Eso no vale. 099-891-888. Que lo tiren al celu de acá y que digan. Jerry, no aprendiste nada de mí. Partes de columnas.
1: Letra, sí, no, es que depende de qué tipo de columna sea, pero...
0: ¿Qué tipo de columnas hay? No tiene mucho sentido, pero capaz que te acordás. Hay una canción que yo traje la otra vez que habla de los tipos de columnas.
1: Sí, la románica, tener la frigio. No.
0: Ahí va, sí, esos son los... Como
1: el frigio es una parte de la fachada.
0: Ah, ok.
1: No, me confundí, me entreveré. Perdón, Clemencia y Cecilia, mis profesoras de Historia del Arte.
0: Cecilia, perdónalo. Alguien dice molduras y no es moldura.
1: ¿Con qué letra empieza? Ayúdame.
0: Ya te digo, sí, totalmente.
1: Que no la adivinen, ¿no?
0: No entendí lo que pusieron acá. Empieza con una letra...
1: Pero,
0: No. Empieza con una letra con tilde. Con E. Y es muy parecido a otra palabra que no tiene nada que ver.
1: Eólico.
0: No es eólico. Mira, ya dos personas mandaron capitel, que tampoco sé lo que es, pero tampoco es capitel. Parte más abultada del fuste de algunas columnas. Pueden ir escuchando Historia del Arte de las Distec, es muy buena canción. Es algo, sí. Va por ahí, porque... Y aparte añadiste ahí una S que capaz que no va ahí, pero te debe sonar.
1: O sea,
0: casi, hay una en el medio. También hay una T. ¿Estás ahí nomás?
1: No, puede ir un...
0: Otra letra. Es ent.
1: Ah.
0: Con N.
1: En.
0: Como cuando en inglés negás el nt.
1: Enterned.
0: Mira, es muy parecida a una palabra que se usa cuando uno hace mucho hincapié en algo. Es muy parecida a esa palabra. Cuando alguien, te hago una historia y hago mucho en una cosa.
1: Ay, claro, está énfasis.
0: ¿Cuál es? Énfasis. Y esta palabra
1: éntasis.
0: Es éntasis, muy bien.
1: La éntasis, el éntasis es la parte más abultada del
0: fuste de algunas columnas.
1: Columnas.
0: Claro, primero que es de algunas columnas y aparte parte más abultada del fuste, ni siquiera de la columna. Entonces era muy difícil de adivinar. Pero nos mandaban capitel, molduras y no era ninguna. Jerry, ¿te la damos por ganada esta?
1: No, me gusta.
0: ¿Te quedaste acá enganchado buscando a ver qué era el éntasis?
1: Sí. Que el éntasis...
0: Bueno, mientras buscas qué es éntasis, yo le puedo ir...
1: Es una zona de la columna griega del orden dórico, que es uno de los órdenes de las columnas griegas.
0: Porque hay columnas dóricas, jóricas y corintias, y te preguntarás, ¿sabes mucho de historia del arte? No, me gustan mucho las bistec.
1: Bien.
0: Y ahí aprendimos. Y sabes, Harvey, que antes de irnos a la pausa te voy a decir que en instantes nomás vamos a estar charlando con Sofía Pinto Román. Ella es tallerista, es periodista, trabaja acá en La Diaria y aparte es autora de Me Entrego al Silencio. Una vez escuchamos una opinión de ella sobre las lecturas. ¿Te acuerdas aquella vez que trajimos audios de escritores uruguayos? Y vamos a hablar un poquito sobre inteligencia artificial y violencia de género.
1: Sí, a partir de Desnudas, que es una pieza publicada en Lento, en la revista Lento, que trata de... Acá el subtítulo sí dice: la violencia de género en el ámbito digital encontró la inteligencia artificial una aliada infalible, y como en tantas áreas de ese universo, la regulación es escasa o inexistente. Entonces nos vamos a estar metiendo en este tema.

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0: Y volvimos, como dijimos, vamos a estar hablando con Sofi Pinto Román, que, bueno, volvemos a repetir, como dijo Herbie, escribió el reportaje Desnudas, la violencia de género en el ámbito digital, encontró la inteligencia artificial una aliada infalible. Y como en tantas áreas de ese universo, la regulación es escasa o inexistente. Estamos acá con Sofi. Sofi, ¿nos escuchás?
1: Buenas noches, ¿cómo andan?
2: Muy bien, ¿vos?
1: Bien, ¿ustedes me escuchan?
2: Perfecto.
1: Genial.
2: Estás del otro lado del Uruguay, ¿no? O sea, viéndolo como... Tampoco tan así, pero digo, hacia uno de los costados.
1: Estoy en el extremo este del Uruguay, sí, en La Paloma.
2: En La Paloma, qué divino, qué divino. Bueno, ahí como hablábamos con Male, el reportaje de Desnudas salió el mes pasado en la revista Lento. Y desde que lo leímos fue como muy llamativo, ¿no? O sea, porque es algo, el tema de los deepfakes últimamente está como en la vuelta del universo digital, pero quizá como que se deja un poco de lado todo lo que sucede con las herramientas que le dan hoy a las personas para generar desnudos de gente que quizá ni se...

0: entera de que eso está sucediendo y cómo eso también es violencia de género, ¿no? ¿Cómo llegó la motivación para realizar el reportaje?
1: Y en realidad el punto, como pasa mucho a veces, ¿no? A uno le llega una información o lee una noticia y empieza a tirar del hilo y después la historia termina siendo mucho más grande, porque en realidad quería escribir sobre Grok, que es la inteligencia artificial generativa de Elon Musk, ¿no? O sea, que es de una de las empresas de Elon Musk, que de hecho está muy activa en X, o sea, lo que antes era Twitter, tiene como su propia cuenta y contesta y se usa mucho, y había salido la noticia de que habían puesto una función en la versión gratuita, ¿no? O sea, cuando cualquiera entraba a Grok tenía esa opción, que era desnudar o dejar en bikini a una persona. Entonces le mandabas una foto o un video y con esa opción te devolvía la imagen con la persona o en bikini o desnuda, ¿no? Que obviamente no es esa persona desnuda porque no se sabe cómo es el cuerpo. En realidad es algo que genera a partir de inputs que tiene, ¿no? Pero bueno, en realidad parece la persona. O sea, en los hechos es como una foto de esa persona desnuda, ¿no?
0: Sí, sí, sí. A ver, o sea, es como el simple hecho de bueno, ¿qué hay detrás de la ropa? Es algo que desconocemos, o sea, lo que va a generar la herramienta va a ser un invento, ¿no? O sea, eso está
1: exacto.
0: Claro.
1: Y bueno, en realidad hubo mucha respuesta a nivel internacional por esa función, y lo que hizo Grok fue pasar la función a la versión de pago. No la eliminó. Fue como, bueno, está, en realidad, si querés desnudar gente libremente, pagame, si no, lo saco. Y bueno, en realidad entré al tema por eso, y cuando empecé justamente a investigar y a tirar del hilo y a fijarme en internet, hay muchísimas plataformas, no solo así como aplicaciones de inteligencia artificial, sino que llegué a bots de Telegram, que para poner en contexto a la gente que quizás no sabe, Telegram es como si fuera un WhatsApp, o sea, un espacio para chatear y donde hay canales y también hay bots. La crearon en Rusia, y lo que tiene es que no tiene tanto rastreo de datos. Por ejemplo, si en las políticas de privacidad dice que los bots no son propiedad ni responsabilidad de Telegram, pero como cualquier persona se puede crear una cuenta de Telegram sin asociar sus datos reales, sin poner su nombre, sin poner un teléfono ni siquiera, o sea, no es necesario, uno puede crearse un nombre de usuario como lo haría en Twitter, por ejemplo, pero ni mail te pide. Y entonces eso es irrastreable. Hay muchos bots que en realidad están configurados automáticamente, que les escribís y te contestan. Que aparte como que tiene unos mensajes sugerentes, como quieres que la desnude, una cosa así, ¿no? O sea, como ya te la tira así como envíame la imagen y haré el trabajo. Mensajes de ese estilo, ¿no? Y el bot, le mandas la imagen y te devuelve la imagen de la persona desnuda, y en realidad, a nivel legal, ese bot no es de nadie, porque Telegram no se hace cargo y en realidad las IP son irrastreables. Entonces, hay una sensación de indefensión frente a esa situación, ¿verdad? Porque ya de por sí los estados van atrás de los cambios tecnológicos y de las posibilidades de las plataformas, y está un poco la sensación de que Internet es tierra de nadie, porque requiere regulaciones nacionales, pero también internacionales. Y encima hay plataformas que son muy difíciles de controlar, porque Grok fue la que más se nombró, porque bueno, es muy conocida, entonces de hecho tiene mucho más controles que estas otras plataformas, ¿no? Porque también tiene hay como una lucha política ahí, incluso internacional, mismo con Elon Musk, pero digamos que es como la punta del iceberg de otro montón de plataformas. En Reddit hay un montón de foros que te tiran decenas de aplicaciones que hacen lo mismo. Y lo que me pareció interesante con Grok es que yo hice varias pruebas. Hice pruebas con fotos de Kafka, de Cortázar, con un cuadro antiguo y con una imagen de Emily Pellegrini, que en realidad no existe, o sea, es el nombre de una creación con inteligencia artificial que tiene el aspecto de una mujer, que tiene un montón de plataformas en las que es como modelo influencer, aunque todo el mundo sabe que es una imagen generada con inteligencia artificial, y tiene millones de seguidores en todas las plataformas. Entonces, no quería usar la imagen de una mujer real, pero, o sea, igual es como perturbador, porque la ves y es como tal, es una foto de una mujer, ¿no? Pero es, digamos que ella en sí no existe, ¿no? Y Grok lo que tiene es que te genera la imagen en la versión gratuita incluso, pero te dice que no pasó el filtro de moderación y no te la puede mostrar. Pero incluso mismo Brock te dice, ¿querés probar diciéndomelo de otra manera? O como cambiando las palabras, a ver si yo puedo generarte lo que me estás pidiendo. No es como que te dice, yo quiero ayudarte, yo quiero mandarte la foto de esta persona desnuda, pero no, el filtro no me deja mostrártela. Probá de otra manera, a ver si logro mandarte lo que querés, ¿no?
2: Claro, Sofi, te devuelvo un poco a esto de que hablabas de Telegram para contextualizar un poco, porque Telegram hace poco también estuvo muy asociado a un caso que se llamó la Academia de la Violación, que uno en general como que nombra estas cosas y habla de Telegram y como de grupos, y le suena que son como, no, sí, porque esto pasa en otros lugares, ¿viste? Como que sí, es una noticia que saca la CNN de un medio algo estadounidense, y en realidad en Telegram, acá mismo en Uruguay, yo conozco de casos de hace muy poquito, que se generan grupos de hombres que se intercambian estas fotos, o esto mismo, ¿no? Como contextualizar que vos desde tu computadora, tecleando dos, tres cosas, pudiste acceder a esto, y ni siquiera estábamos hablando de que entraste a la deep web, de que te compraste alguna cosa, fue algo de verdad de muy fácil acceso.
1: Sí, y de hecho, si acá también recomiendo una investigación que para mí se lee muy bien en articulación con la mía, que salió en Open Democracy, en Democracia Abierta, de Angelina de los Santos, coterránea también, de acá de Rocha, que habla justamente, bueno, del uso de videojuegos por parte de depredadores sexuales. El caso de Luis Carvajal, que era un guardia de seguridad uruguayo que de 35 años, que está en proceso penal justamente por este caso de explotación sexual de menores y abuso, y usaba la inteligencia artificial. Por ejemplo, él le preguntaba a ChatGPT cómo hablarle a distintos perfiles de niños, de niñas, adolescentes, según lo que les gustaba, para poder generar una conexión con ellos y con ellas, ¿no? Entonces, la inteligencia artificial está tan a mano, porque en realidad siempre se generó contenido falso con herramientas tecnológicas, ¿no? O sea, como, pero antes, ¿qué había? O sea, quien sabía usar Photoshop, y después había cosas como, no sé, Paint, ¿no? O sea, como, pero requerían esfuerzo por parte de, o sea, hacerlo. Ahora el tema es que ni siquiera hay que hacerlo manualmente, o sea, es como pedir que lo haga.
0: Y si lo pediste mal, te va a recomendar otras formas para pedirlo de una manera que la herramienta lo pueda realizar, ¿no? O sea, se va corrigiendo. Sí. Sofi, ¿qué sucede con las imágenes que generan estas herramientas, ¿no? O sea, esto de los foros de Reddit, ¿son lugares en donde se recomienda cómo lograr esas imágenes, o también se comparte ahí, hay un tráfico de imágenes, eso se sabe?
1: En Reddit solo encontré imágenes porque tiene como ciertos filtros, digamos, o sea, como
0: claro,
1: que
0: no la política te de uso.
1: Claro, mismo de Reddit, pero en realidad no tiene ningún tipo de filtro en que alguien escriba, me pasan páginas donde pueda desnudar personas, y o como que en el foro se generan discusiones, ¿no? Y alguien le pone, usá esta, está buenísima, y alguien le comenta, no, esa se cayó, te paso el backup, y le pasa como otro link para usarla. Esta es la mejor, pero solo te deja generar 3 imágenes y después tenés que comprar puntos o cosas así para poder seguirla usando. O sea, hay una conversación a la que se llega muy fácilmente, porque realmente, o sea, Reddit, capaz en Uruguay no está tan extendido, pero es un foro que se usa mucho a nivel mundial, como para hablar de todo, ¿no? Y otra plataforma en la que sucede mucho esto de generar imágenes con la inteligencia artificial, y ahí más con fines de venta, de mercado, o sea, el mercado de la pornografía, es Discord, que tampoco tiene mucha... que es una plataforma de streaming donde también se generan conversaciones con la gente que está ahí conectada, y hay casos de streamers que ofrecían, si la gente les mandaba plata, digamos, para apoyar el stream, les decía, ta, mandame la foto de tu compañera de clase y te la devuelvo desnuda, ¿no? Y como que cobraban por eso, supongo que para gente que capaz no sabía que, o sea, como que hay plataformas tan accesibles o lo que sea, entonces les cobraba por eso, ¿no? O sea, que aparte no era, que pasa mucho con famosas, pero esto también es muy importante, porque hay casos conocidos, por ejemplo, a Taylor Swift le pasó 2 veces, una vez hace poco, que salieron un montón de imágenes de ella generadas con inteligencia artificial. Pero pasa mucho, esto que decía Male de bajarlo a tierra, o sea, pasa mucho en nuestras comunidades. O sea, gurises que se pasan fotos de compañeras, por ejemplo, que usaron inteligencia artificial para desnudarlas o para poner su cara en el cuerpo de otra persona. O sea, esas cuestiones de que esto me parece importante, que no es solo que esto suceda para alimentar la industria millonaria pornográfica, que sí, también hay también todo un proxenetismo digital. Pero en esto de traer el tema de la violencia de género, muchas veces estas imágenes se generan para darle, para que la persona sienta vergüenza, para, en casos, por ejemplo, para obligar a la persona a quedarse en una relación, para usarlo como, si no haces tal cosa, voy a difundir esta imagen, ¿no? Entonces, también hay una sensación de desamparo frente a esto, porque, en realidad, a nivel en Uruguay, el marco legal que hay es la Ley de contra la Violencia Basada en Género, ¿no? La ley es 8.950, pero no habla de inteligencia artificial. O sea, habla de imágenes que puedan herir la sensibilidad de las personas o atentar contra su honor, pero en realidad habla de imágenes reales. No habla de qué pasa cuando en realidad eso es una deep fake, que es ese contenido falso, digamos, generado con inteligencia artificial.
0: Y ahí esas imágenes reales, o sea, si bien se trata como de imágenes reales, me imagino a una foto que se pueda comprobar que fue tomada desde un dispositivo o alguna cosa así, genera duda porque en realidad la imagen generada como con un deepfake, el sacarle la ropa a una mujer, a un niño, a una niña, a un adolescente, termina ya por el hecho de realizarse ese intercambio con la inteligencia artificial y haberse generado esa imagen, ya debería como pasar al censo como de la realidad, ¿no? Porque termina siendo y termina afectando. Pero bueno, está ahí la legislatura, no soy abogado ni nada, entonces desconozco, pero como que hay como una cosa, un vacío ahí, ¿no?
2: Y además, Herbie, ahí te agregaría incluso esto que vos decías como de los menores de edad. Sofi también en el reportaje aborda el tema de las infancias, de que muchas veces, pasa esto, ¿no?, de las deepfakes y de cosas que hacen, digamos, a propósito, pero también pasa mucho que no nos damos cuenta qué contenido subimos nosotros, y es increíble esto que decía Sofi de incluso estar atentos a nuestra comunidad. Muchas veces cuando, esto lo veo sobre todo en TikTok, que a mí me aparece, cuando vemos videos donde hay niños, donde puede haber un niño bailando, haciendo un trend de TikTok, cocinando, haciendo algo que sea totalmente inofensivo, digo, no es un video ni sugerente, ni que alguien haya hecho con mala intención. Hay videos de niños que tienen muchos guardados, que no tienen muchos likes, que aparece que lo vio mucha gente y que tienen muchos guardados, y esos videos, por lo que entiendo, son los que se guardan después porque también entran en un tráfico en este tipo de páginas que se los mandan, ¿no? Digamos, con otras intenciones. Y mismo puede ser un video, no sé, que yo suba de un sobrino, una sobrina, porque me parece que está muy tierno haciendo lo que está haciendo, y hay que estar atentos, ¿no? Cuando no tienen como tantas interacciones, pero sí muchos guardados, significa que llegó a lugares del algoritmo que no están tan buenos.
1: Sí, aparte lo que muestran los datos, es como que en el discurso público está esta idea de, no, los niños, niñas, adolescentes están más protegidos a nivel mundial, ¿no? Pero en los datos, la Internet Watch Foundation, que es es como el organismo más grande que monitorea esto, les tiro algunos datos así, ¿no? Pero este año, en enero de este año publicó un reporte sobre 2025, y registró 312.030 reportes, ¿no? Porque también hay mucha gente que no se entera, porque te genera la imagen usando una plataforma y la empiezan a difundir por algún lado. Y si, o sea, ¿cómo te enterás, no? Salvo que alguien te avisa. O sea, es como, porque aparte Grok y todas las, o sea, de Grok para atrás o para abajo, en realidad, bajando los círculos de...
0: En el iceberg.
1: De lo terrorífico. Claro, las imágenes te pertenecen, o sea, lo que llaman output, que es lo que sale de lo que vos pediste, digamos, son tuyas e incluso puedes comercializarlas según los términos de uso. Entonces, técnicamente, si vos no te enterás de qué está pasando, o sea, obviamente que vos puedas denunciar a la plataforma, que obviamente es importante, pero hay que ver qué tanta respuesta hay, ¿no? O denunciar, por ejemplo, en la unidad de ciberseguridad del Ministerio del Interior en Uruguay, que se puede rastrear la IP y si es acá y ver quién lo hizo. Pero en todo ese camino, si te enterás, si no te enterás, en realidad no sabemos cuántas son realmente, pero 312.030 reportes de material de abuso sexual infantil y un aumento del 26.362% en la cantidad de videos con fotos de inteligencia artificial realistas. O sea, había habido 13 reportes y pasó a 3.440.
0: Claro.
1: Y la mayoría eran víctimas reales, ¿no? O sea, como, porque a veces la inteligencia artificial deforma las caras y las facciones y todo, pero en realidad en casi todos esos reportes se podía decir justamente si reportaron es porque la persona o su familia, porque estos son casos de niños, niñas, adolescentes, se enteraron. Y había maneras de decir, ah, esta imagen en realidad es de esta persona, ¿no? O sea, había maneras de reconocer a la persona.
2: Claro, y ahí como que me imagino que deben haber como muchos vericuetos legales en el sentido de, bueno, está, yo le pedí a la IA que te desvistiera, pero en realidad, nada, como le pedí a la IA no sos vos, entonces ¿por qué me vas a denunciar si en realidad? Como que me imagino que también debe ser difícil en ese sentido. Y hay algo que vos nombrabas al principio de, bueno, Grok ahora solo te deja hacerlo si pagás, de que para mí vamos a tener que pensar a pensar en esto de la digitalidad y todo esto que está pasando, como, bueno, ¿qué cosas forman parte de nuestra intimidad, ¿no? ¿Qué está bien compartir? ¿Qué no? ¿Qué está bien pedirle a una inteligencia artificial? Porque esto, si bien es un ejemplo que está bastante claro, hay muchas cosas que están ahí como en el límite de como lo ético o lo no ético. Y en esto también de pagar está esto de los que tienen acceso a nuestra intimidad son los que también tienen más plata, ¿no? Como es muy simbólico esto de, bueno, si pagás, puedes hacer esto que sabemos que está mal, pero lo restringimos solo a quienes puedan o quieran pagar este monto. Me parece que hay una discusión como incluso a nivel internacional, no solo, bueno, hablando de legislación uruguaya, sin dudas, pero como a nivel todos, ¿no? De no solo legislar, sino también como concientizar de alguna forma de otro uso de las redes sociales.
1: Sí, yo entrevisté a dos expertas, a Ana Tuduri, que es abogada, es maestranda en intervención interdisciplinaria en violencia de género, es investigadora de DATISOC, y también a María Capurro Robles, que es coordinadora de proyectos e investigadora de Observacom en Argentina, o sea, como un poco para tener un enfoque regional. Y en este punto estaban de acuerdo en esto de, primero, que los estados van un poco corriendo desde atrás, ¿no? Porque además de que ya estamos atrasados en materia de legislación con respecto a Internet, la inteligencia artificial catapultó una serie de cambios que los tiempos de las discusiones parlamentarias obviamente son muchísimo más largos, pero además que, y sumado a esto, ese avance tan rápido de la inteligencia artificial requiere que no esperemos solo a la regulación normativa, sino que las dos hablaban de generar espacios de sensibilización, de concientización, porque quizás en ciertos círculos, o como cuando hablamos, o sea, entre quienes ya hablamos del tema problematizándolo, creemos que es que todo el mundo sabe que es una herramienta peligrosa, ¿no? O sea, o que pueden pasar cosas malas e igual la usan. Hay mucha gente que realmente no, o sea, sigue pensando que quizás la tecnología es neutral, ¿no? O que no mide realmente el peligro que puede haber en el acceso a Internet, sobre todo para niños, niñas y adolescentes. O esta sensación de siempre va a pasar en otro lado, es algo lejano, no va a pasar acá, es imposible. Pero no desde el lado de meter miedo, pero sí asumir que puede pasar, o sea, puede pasar acá. De hecho, pasa, hay casos como el que mencioné hoy de la investigación de Open Democracy y otros que quizás ni sabemos. Entonces, es difícil también qué hacer, porque tampoco es como que la solución sea, bueno, nadie suba nunca más una foto a Internet ni un video, o sea, como esa cuestión de, bueno, quienes pueden ser víctimas tienen que dejar de hacer las cosas que hacen porque los perpetradores van a seguir. Pero como que pragmáticamente en la situación en este momento, lo que se puede hacer es, si uno es víctima en un caso así, es denunciar a las plataformas, decir, esta imagen es mía y yo no consentí para que se hiciera, y denunciar en la unidad de cibercrimen del Ministerio del Interior para ver si se puede rastrear esa IP. Pero más allá de eso a nivel legal que se pueda hacer acá, o fijarse también en hay algunas plataformas que acompañan casos de estos, ¿no? Hay uno que se llama Stop NCII y hay otro que se llama Take It Down, que es como bajala, o sea, es como una, ahí uno entra, si es víctima de un caso así, puede subir la como su caso, y hay asistencia legal a nivel internacional como para ayudar en los pasos a seguir para ver si se logra que ese material se baje, ¿no? Pero, en esto que, volviendo a lo que decían las expertas, esencial generar espacios de diálogo y concientización sobre el impacto que puede tener generar este tipo de imágenes que configuran casos de violencia de género y que las consecuencias que pueden tener para las víctimas son muy graves. Entonces también hablarlo, ¿no? Hablarlo y discutirlo, y que parece como muy naif, pero bueno, hay que hacerlo.
2: No, pero sin dudas, porque son cosas que también, bueno, si incluso hablamos como de estas imágenes de desnudos y demás, que pueden llegar a dar vergüenza, ¿no? Uno puede llegar a, no sé, de alguna forma es una imagen tuya que anda circulando por ahí que tiene que ver con tu intimidad, que le hicieron sin tu consentimiento, encuadra un tipo de violencia. Y bueno, eso es muy importante también, que cada vez como, bueno, se puedan haber más denuncias o más reportes de esto, para ver si logra generar un cambio, ¿no? A ver si avanzamos, como vos decías, en la normativa vigente. Y Sofi, me encantaría seguir hablando contigo, pero ya nos queda poquito tiempo y nos mandaron unos mensajes que quiero leer muy rapidito. Yo no entiendo mucho, pero toda esta radicalización de la gente y la violencia viene hiperestimulada por los bots. Y ahora sí, es muy evidente que están en una cantidad galopante. Y en esto de concientizar, supongo... Otra persona nos manda algo de ciberbullying, phishing, trapping. Sí, hay como muchas nomenclaturas y formas de nombrar a este tipo de violencias. Y sin duda que estaría bueno estar como un poco más pillos, digamos, en todas estas cosas que pasan. Sofi, te agradezco mucho por venir acá a hablar hoy. Bueno, venir no, por aparecer acá con nosotros. Sofi Pinto Román es tallerista, escritora y periodista. Y me parece que en ese orden, ¿no?
1: No sé, depende del día.
2: Depende del día. Muchas gracias, Sofi.
1: Muchas gracias a ustedes.
0: Vamos arriba. Male, nos vamos a una tandita y volvemos.
2: ¿Qué te parió?
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0: contigo.
1: Y volvimos después de unos segunditos nada más con un informecito que trajo Herbie, que van a ver adiós al adulador de la oficina. Y yo, en realidad, me parece que querés usar otra palabra.
2: Sí, la pregunta en realidad es si murió el alcahuete de la oficina, el mamadera, el chupamedias, ¿no? Esos son los términos que se usan como para describir a la persona que busca el aval de otra.
1: Trae el aval. No lo conoces,
2: sí,
1: ¿verdad?
2: Lo conozco. Es el meme de Val.
1: De Fedeval, que Fedeval. Le dice, yo tengo aval, y alguien piensa que están hablando de Fedeval y le dice, trae el aval. Perdón, Jerry, nos quedan pocos minutos ahí.
2: Bueno, cuestión, hoy me levanté por la mañana y leyendo El País de España, publicaron una nota que planteaba la pregunta de como qué pasó con ese personaje cuando llegó el trabajo híbrido, ¿no? ¿Por qué? Porque el personaje en la oficina, o sea, todos lo conocemos un poquito, ¿no? Capaz que no todos, en todos los trabajos está, pero todos capaz que alguna vez nos reímos de algún chistecito del jefe como para...
1: Yo creo que todos están imaginando una cara o un nombre y un apellido, y si no se están imaginando, probablemente son ustedes.
2: Exactamente. Hoy ya no necesita sentarse al lado de la oficina del jefe, porque muchas veces ya ni existe esa oficina, ¿no? Esto del trabajo híbrido, el teletrabajo, lo pone más distante, ¿no? Entonces, su oficina está en los chats, en el LinkedIn, en el Teams, en los comentarios de Instagram y en los grupos de WhatsApp. Vendría a ser esa persona que responde primero, ¿no? Que, bueno, eso, comenta las fotos de Instagram de del jefecito con la familia, quizá.
1: Entiendo. Claro. Que no tiene por qué ser como el que trabaje mejor, digamos, ¿no?
2: No. Va por otro lado. Capaz que puede ir de la mano si su desempeño lo favorece.
1: Yo siento que el adulador o el alcahuete suele venir acompañado de un trabajo... No malo, pero promedio, ¿no? Como que tampoco tiene...
2: Claro, no ocupa un lugar de poder dentro de la compañía o de la organización en de la que estemos hablando.
1: Porque y por eso son aduladores.
2: Exacto, porque buscan uno de esos lugares. Claro, entonces el alcahuete, el chupamedias, no desapareció, se digitalizó. La pregunta es si realmente estamos frente al mismo fenómeno, o sea, este adulador digitalizado, o si cambió algo más profundo, porque el trabajo híbrido modificó una de las cosas más importantes de cualquier organización, que es la visibilidad. Que, o sea, esa persona de la cual, no sé, pensar en la visibilidad de un trabajador como en quien llega temprano, en quien está en las reuniones prestando atención, quien está a la orden para cumplir cierta labor, ¿no? Entonces es mucho más claro en la presencialidad que en lo digital, ¿no? En el Teams o en cualquier plataforma que se utilice en el trabajo, ¿no? El jefe veía quién llegaba temprano, quién se iba después de horas, y es que lo quería ver, porque hay veces que los jefes no lo quieren ver eso y después no lo apremian, ¿no? En las reuniones podría detectar quién estaba distraído y quién estaba prestando atención. Hoy gran parte de esas señales desaparecieron, porque en el teletrabajo yo puedo meterme al Teams, dejarlo prendido, activar la pantallita cada tanto y que parezca que estoy trabajando y en realidad estoy durmiendo. O en una reunión por Zoom, ahora más que nunca puedo tener un partido de fútbol atrás y no estar escuchando nada porque mi intención está en el Mundial. Y cuando desaparecen las señales tradicionales de la oficina presencial, aparecen otras nuevas. La velocidad de respuesta, las horas de conectividad, ¿no? que en varios trabajos de modalidad híbrida o remota se lleva el conteo de horas en las cuales el trabajador está activo, ¿no? La participación, los comentarios y la presencia digital es la que termina siendo como la cuota de visibilidad. El problema es que visibilidad y productividad no son la misma cosa. La Harvard Business Review dijo que con el cambio al trabajo remoto entre los trabajadores, pasó a ser una preocupación la visibilidad en la empresa. O sea, era como un tema de interno entre los trabajadores. Hablan del concepto como sesgo de proximidad. la tendencia que tienen los responsables a valorar más a quienes ven con frecuencia. Antes era el compañero que compartía oficina, hoy puede ser el compañero que aparece siempre en pantalla. ¿Estamos premiando a quien trabaja mejor o a quien logra mostrarse mejor? En Uruguay existe una particularidad cultural que históricamente desconfiamos bastante de los chupamedias, nos cuesta la autopromoción y como que solemos criticar al figuretti, al que aparece porque quiere ese lugar, al acomodado. Bueno, el chupamedias, el alcahuete, como
1: otra
2: ya veníamos diciendo.
1: Muy linda nomenclatura uruguaya, ¿no? Figuretti.
2: Sí, buenísimo.
1: ¿No? Y justo ahora con los álbumes de figuritas,
2: claro.
1: Como querés aparecer sí o sí, querés estar.
2: Sí, pero al mismo tiempo vivimos en una época donde cada vez más personas necesitamos construir una marca personal. Porque el servicio que se vende hoy ya no es el mismo que se vendía hace 20 años. Antes los servicios eran como bien por partecitas, ¿no? No sé. Te llamo al que hace las ventanas, te llamo al que me levanta el muro y ya está. Hoy el que te viene a poner la ventana te hace contenido para redes sociales y son editores, son creadores de contenido. Entonces como que se amplía el abanico del cual uno tiene que vender. Y yo todo esto lo hablo por cómo van cambiando los roles dentro del trabajo y que el trabajo también como que se amplía, ¿no? Periodistas, diseñadores, programadores, freelancers, creadores de contenido, emprendedores, tienen que mostrar constantemente su trabajo. Entonces aparece una pregunta que queda ahí ondando, ¿no? ¿Dónde termina la construcción de una marca profesional y dónde empieza la adulación? En el sentido de, yo me vendo con mi jefe para conseguir ese trabajo, pero bueno, un poco estoy armándome, ¿no? O sea, intento como de... Capaz que no es la mejor forma haciendo un chupamedias, pero claro, yo quiero ese puesto, entonces, claro, que un poco estoy como armando...
1: Bueno, entiendo lo que decís.
2: ¿Entendés?
1: Hay estrategias para construir,
2: claro,
1: un perfil, ¿no? Y que cuando alguien te contrate o cuando estés, no sé, en una entrevista de trabajo, sepas más o menos, bueno, este me dice ciertas cosas, me recuerda a esto, este debe ser responsable porque, no sé, vino bien vestido, porque me dijo que leyó todas mis publicaciones, que es bastante de chupamedia, pero bueno, las leyó y entonces
2: sí,
1: debe dedicar tiempo a su trabajo. Lo que sí no está bueno es como sobrearmarse, ¿no? Que las personas se den mucha cuenta de que todo lo que está diciendo en realidad... Y viene de un lugar que capaz que ahondás a hacer dos o tres preguntas más y en realidad capaz que solo leyó lo que escribiste vos y no leyó todo lo demás porque no le gusta ni leer, ¿no? Como que ahí el personaje, ¿cómo se dice? Como que el personaje no se coma a la persona.
2: Sí. Y con todo esto, la publicación del País trataba de este odulador digital y yo te traje como a cuentos la inteligencia artificial para seguir la dinámica que veníamos tratando con Sofi, no en cuanto... Al abuso, sino en cuanto al uso de las inteligencias artificiales y qué lugar tienen dentro de los trabajos, ¿no? No voy a hablar de cifras, pero bueno, ya todos sabemos que atentan contra varios puestos de trabajo o la manera de llevarse a cabo esos trabajos. Entonces, ahí aparece que, o sea, la inteligencia artificial... Se sabe que no discute, no cuestiona, no se enferma y tampoco necesita el reconocimiento en materia del adulador. Porque la inteligencia artificial no solamente pone en discusión algunos puestos de trabajo, también pone en discusión los criterios con los que históricamente crecían muchas personas dentro de las organizaciones. Durante años una parte del valor laboral estuvo asociada a la disponibilidad, la rapidez para resolver tareas, o incluso la capacidad de estar siempre presente, siempre dependiendo del laburo en el que se hable, ¿no? Pero si una inteligencia artificial puede responder más rápido y estar disponible las 24 horas, entonces la pregunta deja de ser quién trabaja más. La pregunta pasa a ser qué cosas siguen siendo exclusivamente humanas. Y ahí empieza a aparecer otros valores, como la creatividad, la capacidad de resolver problemas nuevos y la toma de decisiones, la empatía, el liderazgo, no sé. Que bueno, también... termina desapareciendo un poco con la inteligencia artificial. Quizá el trabajo del futuro no permite tanto al alcahuete o al chupamedias, sino al que mejor perdón, dije permite, era premie. Quizás el trabajo del futuro no premie tanto al alcahuete o al chupamedias, sino al que mejor sabe pensar. Porque si la digitalización transformó al viejo chupamedias de oficina en un chupamedias digital, la inteligencia artificial puede volver a cambiar las reglas del juego una vez más. Y entonces la pregunta no es quién está más cerca del jefe, la pregunta será quién aporta algo que ni el jefe ni una máquina puede hacer por sí solos.
1: Me encanta el concepto de chupamedias digital.
2: Sí.
1: Me encanta. Me parece que es un conceptazo, Herbie, sí. Y me encanta que lo hayas traído. Ya estamos un poco pasados de tiempo, pero nos han mandado unos mensajitos que los voy a leer muy rápido.
2: Dale.
1: Porque yo te decía, la gente seguro se está imaginando a alguien. Acá nos ponen, yo trabajé con uno. Es terrible el desgaste que produce en el personal y como tal es y fue desechable para la empresa, ¿no? Algo de esto que venías hablando, de que quizás no son los que más arduamente trabajen. Por otro lado, los alcahuetes son el gran problema de la humanidad. Mira, gran problema de la humanidad.
2: ¿Sabes qué? Tiene razón esta persona. Me parece que está muy claro con sus ideas. Sí.
1: Este es Herbie, pero parece que fue tu hermano. No solo en el trabajo. Los alcahuetes de los políticos también son un gran drama de la democracia.
2: Tomá.
1: O sea, trabajo, democracia, es posta que hay que empezar a pensar en otras formas de organizar la vida con la digitalidad, con todo lo que venimos hablando en el programa de hoy.
2: Y hablando de democracia, mañana, ¿sabés quiénes vienen?
1: ¿Quiénes vienen, Herbie?
2: Mira, Eduardo Brenta y Sergio Botana estarán en la mañana de La Diaria con Martín Rodríguez para conversar sobre lo que deje la interpelación a Gabriel Odone, que no sabría decirte si ya terminó o no.
1: No, yo tampoco.
2: El trabajo periodístico, Herbie, estuvo a medias.
1: Hoy quizás nos vimos los mejores chupamedias digitales del gobierno, pero bueno, ya se entrarán mañana.
2: A detalle, porque bueno, Botana, Sergio Botana estuvo ahí a cargo más o menos de lo que es la interpelación al ministro de Economía, Gabriel Odone.
1: Herbie, ¿qué te parece si nos despedimos con lo de siempre?
2: Dale gas.
1: Y voy a mirar a cámara con estos auriculares nuevos que tengo hoy puestos. Mañana de mañana será un nuevo día, pero hoy todavía es casi mañana.
2: Vamos arriba y ahora, más que nunca, contra España y contra todo lo que quede del Mundial, ¡vamos arriba, Uruguay!
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Buenas, querida gente que está del otro lado, bienvenidos a Banda Sonora, este especial de cuatro programas que les estoy entregando a lo largo de estas cuatro semanas y que hoy llega a su final. Concluyo con esta historia llamada Sangre, que habla sobre la llegada de mis ancestros a Uruguay. Es una historia real que en realidad trata de ser lo más real que puede ser una historia transmitida de generación en generación, con sus naturales imprecisiones, quizá, y con lo que queda de ella luego de más de 100 años de posibles teléfonos descompuestos o no, pero en esencia real, no una ficción. ¿Por qué los preparo y hago hincapié en lo real de esta historia? Porque cuando la escuchen, varios van a creer que es una ficción. A veces hay casualidades que ni el mejor guionista se atrevería a usar sin miedo a que lo traten de demasiado imaginativo y poco veraz. Pero la vida misma se atreve a guionar cualquier cosa.

No estoy seguro si fue la epidemia de cólera de 1885 o la crisis agraria y de subsistencias de esa época la que dejó huérfano a mi bisabuelo y a su hermana mayor. Ella, con 15 años, había partido un tiempo atrás con intenciones de hacerse la América a un lugar llamado Uruguay. Estas pérdidas dejaron solo en España a este pibe que no llegaba ni a cumplir su mayoría de edad. Es así que decidió partir a Uruguay en busca de su única sangre viva, su hermana. Más complicado que subirse un barco de polizón iba a ser encontrarla en un país tan lejano y sin tener datos ni direcciones de su posible paradero, en un mundo sin WhatsApp ni mail. El barco zarpa hacia el Río de la Plata, con polizón incluido, pero no llega a Uruguay, llega a Argentina. Pobre Botija, llorando en alguna plaza de Buenos Aires, sin un peso ni para un pan y en el país equivocado. Botija, ¿por qué llorás? Se le dirigió un extraño que pasaba. Vengo desde España a buscar a mi hermana que está en Uruguay y me equivoqué de país. No se haga problema, amigo, yo le compro un refuerzo de mortadela y un boleto hasta Uruguay. A los cachetazos, en ferrocarril y algún tramo en ferry, llega hasta la localidad de Pan de Azúcar, donde decide instalarse para conseguir algún laburito, alguna changa, una estabilidad económica que le permita hacer base para luego emprender la larga búsqueda de su sangre en ese país tan chico para el mapamundi, pero tan grande para un niño recién llegado de España, solo. Preguntando por aquí, ofreciéndose por allá, le comentan que se tome el tren del sol, que va desde Pan de Azúcar hasta la costa. Pero que se baje a mitad del camino, que ahí, en un castillo, vive un millonario, que seguro tendrá trabajo para él. Es un corto viaje desde Pan de Azúcar hasta el castillo de Piria. Recién bajado y aplaudiendo las manos de lejos, llegas en un mal momento, le dijo la señora, justo ahora hay flor de alboroto, tenemos a una de las criadas dando a luz, pero pasá y esperá que luego te atendemos. Buscaba sangre el pibe, gritos de violenta vida, charco negro, todos corriendo y patinando como si bailaran borrachos, como si los galgos y las liebres supieran que llegó el tío de España y sin aviso para asistir personalmente al parto de su sobrino. Esta es la historia de una familia en Uruguay y me niego a creer que es casualidad, es poesía, es el único significado real de esos dos perros flacos de terracota con sus miradas hieráticas apostados a ambos lados de la entrada principal del castillo, con sus presas entre las patas, arrogando el éxito de haber encontrado su anhelo. Cada año visito ese castillo donde empezó todo y realmente me estremezco. Subo las escaleras, camino por los empedrados, como buscando no sé qué, aunque solo se escuche el sonido del viento, en mi cabeza, mudo, retumba el griterío. No puedo dejar de ver sombras alborotadas corriendo de acá para allá, y en el piso los charcos de sangre.

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En sueños inquietos caminé solo por estrechas calles adoquinadas bajo el halo de una farola. Me subí el cuello del abrigo contra el frío y la humedad, cuando mis ojos fueron atravesados por el destello de una luz que partió la noche y tocó el sonido del silencio. Y bajo aquella luz desnuda vi 10.000 personas, quizá más, gente hablando sin decir nada, gente oyendo sin escuchar, gente escribiendo canciones que ninguna voz comparte jamás, y nadie se atrevía a perturbar el sonido del silencio.

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En lo alto del castillo de roca y olvido, el alquimista despierta al carbón dormido. Entre crisol, fuego y humo de plata, busca el secreto que el tiempo arrebata. El plomo pesado se rinde en la llama, mientras la noche sus misterios derrama. Ya no es metal lo que el fuego destila, sino el alma de oro que el sabio vigila.

El tren cruzó la frontera durante la madrugada, avanzando lentamente entre la niebla. En el último vagón viajaba un niño con una pequeña valija y una carta guardada dentro del abrigo. Nadie habló durante el viaje, ni los pasajeros ni los guardias que revisaron los documentos bajo las luces frías de la estación fronteriza. Al amanecer el tren se detuvo en un andén vacío. El niño bajó despacio, mirando alrededor como si buscara algo que no conocía. Del otro lado de la frontera lo esperaba la incertidumbre.

Mi cansancio me asombra. Tengo los pies marcados por el camino. No tengo a nadie con quien encontrarme. Y la antigua calle vacía está demasiado muerta para soñar. Llévame de viaje en tu mágico barco giratorio. Mis sentidos han sido despojados. Mis manos ya no pueden aferrarse a nada. Mis dedos están demasiado entumecidos para caminar. Solo esperan que mis talones empiecen a vagar. Estoy listo para ir a cualquier parte, listo para desvanecerme en mi propio desfile. Lanza tu hechizo danzante sobre mí. Prometo entregarme a él. Aunque puedas oír risas, giros y balanceos locos a través del sol, no están dirigidos a nadie. Solo son algo que escapa mientras huye, y salvo el cielo, no hay cercas que se interpongan. Y si escuchas vagas huellas de rimas saltarinas, siguiendo el ritmo de tu tambor, es solo un payaso andrajoso detrás de ti. No le prestaría atención, es solo una sombra que lo persigue.

El tren avanzaba pesado sobre las vías, frío como el hierro de sus ruedas y sus remaches, pero cálido por dentro, como la madera gastada de sus vagones antiguos. Las paredes crujían suavemente con el movimiento, impregnadas de humo, invierno y años. Había cruzado montañas, fronteras y siglos enteros, llevando personas que jamás volverían a verse y otras que se encontrarían por primera vez. Había sido testigo mudo de abrazos temblorosos en los andenes, de soldados partiendo hacia guerras, de niños dormidos sobre el hombro de sus madres, de amantes despidiéndose detrás de ventanas empañadas. El tren nunca hacía preguntas, solo seguía avanzando. En cada estación dejaba una historia atrás y cargaba otra nueva entre sus vagones de madera tibia y hierro oscuro. Como si conociera desde siempre que la vida humana está hecha de encuentros y despedidas.

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Al comienzo del barroco español, durante el reinado de Felipe II, en julio de 1583, un decreto de los alcaldes de Casa y Cortes de Madrid prohibía bailar la zarabanda bajo pena de 200 azotes y 6 años remando en galeras. 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

octubre de 1766, el Tribunal de la Inquisición en lo que sería luego México emitió un edicto público ordenando que nadie cantara ni bailara el chuchumbé bajo pena de excomunión y castigo ejemplar. Unas décadas después, en 1807, un bando del gobernador de Montevideo, Francisco Javier de Elío, resuelve prohibir los bailes, tangos y candombes de los africanos y sus descendientes. Después, en 1913, Giuseppe Sarto, que fue el Papa Pío X, prohibió explícitamente que se bailara el tango en ambientes católicos y en eventos eclesiásticos. Lo consideraba una danza procaz e impura. Por mover la cintura.

En Puerto Rico, en 1995, se presentó la Ley 112 que permitía incautar casetes de reggaetón. La Operación Centinela, que se llamaba, afectó directamente al género urbano y a productores como Playero, DJ Nelson y DJ Negro. La policía hacía redadas en tiendas de discos. Se argumentaba que el género y la danza que lo acompañaba eran vulgares por su contenido sexual. Pero ahora se baila en todo el mundo, sin el más mínimo disimulo. Así que, a mover ese...

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0: Buenos días, ¿cómo están? Les estamos dando la bienvenida a Panorama Informativo junto a Yami. Los vamos a estar acompañando como todos los días de lunes a viernes hasta las 9 de la mañana repasando las principales noticias y contándoles que pareciera ser una mañana bastante más fresca de lo que marcan los termómetros, 8 grados 4 décimas, a esta hora 80% la humedad. Yami, buen día.
1: Buen día, May. Para vos, para todos los oyentes, sí, May me preguntó, lo primero que me preguntó fue, ¿a vos también te marca 8 grados 4 décimas? Efectivamente, para chequear, ¿no? Si tu, la página de Inumet estaba bien, porque el otro día íbamos, tenía dificultades en que no se actualizaba.
0: Exacto, no, estaba mirando, ahora todo marca la temperatura, ¿no? Entonces estaba mirando, por ejemplo, el reloj marcaba 5 grados, pero el teléfono marca 8, entonces dije, bueno, vamos a hacer un testeo de que esté todo bien en materia de temperatura. Así que, bueno, a veces no actualiza la página, te puede quedar de otro momento. Dije, por las dudas, igualmente a nivel país está muy frío. Y el norte y el litoral siguen siendo un poco los más golpeados, ¿no? Un grado tres décimas en Salto, 2 grados 3 décimas en Paysandú, en Río Negro poco más de un grado. Algunos departamentos del norte con 2, 3 grados es lo que está marcando. Rivera está muy frío también, la zona de Tacuarembó. Bueno, esta es la tendencia del invierno, pareciera ser, cuando se ha anunciado por parte de algunos meteorólogos que se viene una ola de frío polar que estaría comenzando por estas horas.
1: Exacto, hoy vamos a tener una máxima de 11 grados, ahora por la mañana, bueno, va a estar nuboso y cubierto y se anuncian algunos chaparrones, así que la gente que esté saliendo ahora, que para tener en cuenta eso, porque también incluso en la tarde-noche hay anunciados chaparrones, así que bueno, puede ser que llueva en el día de hoy. Para que después no digan que no se les avisó. Bueno, sí, yo también.
0: Voy a tener que llegar antes que comiencen esos chaparrones, aunque están previstos para la mañana y el resto del día también. Y miraba la tendencia para el resto de la semana, hasta el jueves inclusive, se habla de probabilidad de chaparrones, también de algunas lluvias. Ya viernes y sábado no, pero el domingo volvería la inestabilidad a nivel país.
1: Sí, ahora me volteé porque escuché como que unos vientos afuera, como que siento que nos estamos moviendo, pero...
0: Puede ser. Bueno, están marcados rachas de viento que pueden llegar a los 50 kilómetros en la hora en esta jornada. Igualmente va a haber viento, ¿no? Más allá de las rachas, 20, sí. 40 kilómetros en la hora. Va a ser una jornada... Yo por un momento pensé que era el sonido de un avión, pero por esta zona tan bajo no circulan. Pero sí, está fresquita la mañana, la sensación parece ser un poco más baja de lo habitual. Y seguimos en época mundialista, Yami, más allá de todas las noticias que hay.
1: Otra de las cosas que me dijo Mai cuando llegó a parte de los grados fue... Ayer acerté dos resultados de
0: Dos resultados exactos. O sea, Argentina puse que ganaba, creo que me faltó un gol de diferencia, creo que ganó 2-0 y le puse 3-0. Pero le
1: mucha confianza le tuviste.
0: Sí, pasa que Messi está encendido y todo lo puede. Le emboqué a Francia y le emboqué a Noruega, exacto. 3-1 y 3-2 creo que había puesto.
1: Sí, bueno, así el de que... Francia-Irak que se suspendió, ¿no?
0: Se suspendió, estuvo un rato suspendido por las lluvias, el mal tiempo, las tormentas en realidad.
1: 3-1 salió Francia-Irak.
0: Y 3-2 le puse a Noruega-Senegal.
1: Sí, sí.
0: Ah, no, la penca y se... me fui para arriba.
1: Ayuda, la verdad ayuda. Yo la verdad que ayer, triste, muy triste lo mío.
0: No le invocaste a los resultados.
1: Le invoqué, claro, exacto, no, Noruega-Senegal puse 3-0 y Francia-Irak 3-0 también. No le tenía confianza a los otros equipos, no sé por qué, por lo general los equipos africanos siempre les
0: tienen
1: pongo
0: una
1: que...
0: cuota.
1: Sí,
0: hacen muy buenos partidos, bueno.
1: Pero esta vez me dejé llevar por la fiebre de Haaland que tengo en estos días. Capaz que fue eso.
0: No, lo que yo le estoy queriendo a esta versión de Yami, mundialista, futbolera y mundialista, fanática de Haaland, del Mundial, de la selección, me encanta. Bueno, tenemos mucha información para compartir junto a todos ustedes hasta las 9 de la mañana, como les decíamos, por supuesto con entrevistas, pero también antes de eso y de contarles los contenidos, queremos saludar a todos los que nos están escuchando aquí en Montevideo y la zona metropolitana a través de la 97.9 FM, la 102.5 FM en Maldonado y la 90.9 FM en Colonia. Ayer me crucé a un conocido que va a entrenar así el gimnasio y me decía, las veo, porque me dice, no, qué bueno el programa, Mira, nos escuchamos, no las veo por el canal de YouTube. Así que también a todos aquellos que nos siguen a través del canal de YouTube, un beso grande para ustedes, al igual que quienes nos escuchan a través de la página de La Diaria.
1: Exacto, y ya nos pueden escribir al 099-891-888. Bueno, contándonos cómo están recibiendo estos primeros días del invierno y si también tienen la cuenta regresiva como nosotras para que los días empiecen a ser más largos.
0: Tal cual. Bueno, el agradecimiento a todos, por supuesto, quienes nos están siguiendo. Hay mucho para compartir, hay mucho para repasar. Tuvo lugar la interpelación al ministro de Economía, Gabriel Odone, y eso será parte del contenido. Vamos a recibir en esta mañana al presidente de la Confederación de Cámaras Empresariales. Estamos hablando de Leonardo Loureiro, con quien hablaremos del estado en general, ¿no? Del sector empresarial, qué está sucediendo en algunos rubros en particular, lo que dejó justamente la interpelación al ministro de Economía, Gabriel Odone, por parte del senador nacionalista Sergio Botana, quien aseguró que la economía está estancada. Por su parte, el secretario de Estado sostuvo que no habrá modificaciones en materia impositiva, también cómo se reciben estos anuncios y estas confirmaciones que ya ha señalado el secretario de Estado, si da tranquilidad. Comparte que esto no ha sucedido, como se ha señalado también desde algunos sectores políticos, cómo vienen siguiendo líneas generales el estado de la economía en nuestro país y cómo viene siendo el diálogo con las actuales autoridades.
1: Exacto, y también en línea, bueno, con algo que de lo que ya hablábamos el jueves con Danilo Dárdano, bueno, el presidente de la Confederación de Sindicatos Industriales, acerca del impacto de los acuerdos internacionales, también vamos a consultarle a Loureiro por, bueno, la opinión y las expectativas que tienen también con respecto a estos acuerdos, como el que acaba de ponerse en marcha con la Unión Europea, el que se acaba de aprobar con la Asociación Europea de Libre Comercio, EFTA, y bueno, también lo que podría implicar el acuerdo transpacífico, ¿no? Uh-huh. Que fue muy cuestionado también por Danilo Dárdano. Bueno, si comparten que representa una amenaza para la industria nacional, y si Uruguay, esto también es importante, si Uruguay requiere una preparación correcta, ¿no? Para implementar estos acuerdos comerciales. Algo que decía Dárdano es, bueno, no decía exactamente estas palabras, pero no dejarse pasar por arriba por estos acuerdos, sino que, bueno, tener esa preparación con antelación y no dejar que lleguen sin esa, para que se implemente de forma correcta.
0: Exacto. También cómo se viene siguiendo el proyecto de competitividad que remitió el Poder Ejecutivo al Parlamento, al que han respaldado ya, ¿no? Enfáticamente respecto a esta propuesta que termina siendo el gobierno. Pero también vamos a tener una columna de Antonio que, bueno, va a analizar la decisión del gobierno anunciada en las últimas horas por el presidente de la República, Yamandú Orsi, del despliegue de vehículos blindados del ejército en tareas de patrullaje urbano que van a circular por barrios como Marconi o Casavalle, que van a estar subordinados formalmente al mando policial, integrados a los operativos Atenea y Dominio. Bueno, el contexto de la inseguridad, la violencia, la pertinencia de esta medida, lo que señala la Constitución, el alcance de esta decisión, sobre todo en la fecha que se anuncia, ¿no?
1: Sí, y ahí ahora vamos a desarrollarlo bien, pero esto surge de, bueno, de una comisión a la que fue el ministro Negro, ¿no? Que fue allí donde habló de esto, y surge a partir, bueno, de que el Semanario de Búsqueda hizo una nota al respecto. Como no, y el presidente Yamandú Orsi lo que hizo fue citar esta nota. No hubo un anuncio formal de esta medida, ¿no? Y también eso, las formas de comunicación de este tipo de medidas que, bueno, que pueden generar muchas repercusiones, sobre todo, bueno, en la sociedad civil, y también lo que van a analizar Antonio, sobre todo cerca de la fecha, ¿no? Cerca del 27 de junio, aniversario del golpe de Estado en nuestro país. Entonces, bueno, hay muchas implicancias.
0: Por un lado, también ya empezaban a circular parte de, bueno, de las bases programáticas del Frente, los cuestionamientos que habían surgido en otras oportunidades respecto a anuncios similares a este. Bueno, ya hay varios dirigentes Frente Amplistas que han salido a hacer algunas aclaraciones que nosotros ya vamos a estar repasando en algunos minutos nada más, pero por supuesto esto ha generado mucha polémica entre, sobre todo, los votantes Frente Amplistas, ¿no? Cuestionando esta medida del gobierno y que, bueno, se da de la manera que recién Yami comentaba, pero ya vamos a comenzar a repasar porque pasan 12 minutitos de las 7 de la mañana y es momento de ampliar toda la información.
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0: Pasan ya 13 minutos de las 7 de la mañana y es momento de comenzar a desarrollar las noticias. El ministro del Interior, Carlos Negro, informó que se empezará a utilizar vehículos blindados del ejército en algunos barrios de Montevideo.
1: Como decíamos, el anuncio fue realizado durante la comparecencia del ministro Negro ante la Comisión Especial de Seguridad y Convivencia de la Cámara de Diputados. Según señaló, se está trabajando en un convenio con el Ministerio de Defensa Nacional para que en los próximos días empiecen a circular por algunos barrios de Montevideo vehículos Mamba del Ejército Nacional.
0: Bueno, estos vehículos en cuestión, denominados Mamba MK7, fueron donados por el gobierno de Estados Unidos y arribaron al territorio nacional en julio del año 2024. El Ejército Nacional informó en su momento que se trata de unidades blindadas que se utilizarían en una fuerza de rápida respuesta en el ámbito de las operaciones de paz que se llevan a cabo en el exterior.
1: Negro apuntó que 12 de estos vehículos van a estar a cargo o como colaboración y bajo el mando de la Policía Nacional y serán destinados al estricto patrullaje de las zonas con mayor incidencia de criminalidad. También serán utilizados en las operaciones destinadas a la reducción de homicidios y las intervenciones focalizadas en territorio.
0: Desde el Ministerio del Interior señalaron a La Diaria que la decisión se tomó luego de que en algunas de las últimas intervenciones en algunos barrios de la capital, como Marconi, Cerro Norte y Casavalle, entre otros, los móviles policiales fueran atacados sistemáticamente tanto con piedras como con balas. En ese marco, la cartera consideró como imprescindible la incorporación de vehículos blindados.
1: Bueno, vamos a estar entonces analizando este tema un poco más en profundidad con Antonio Ladra sobre el final del programa. Pero ahora, Maggie, tenemos que pasar a otros temas porque ayer fue interpelado el ministro de Economía, Gabriel Ordóñez, y en la sesión dijo que el gobierno cumplió con las metas definidas, en este año y medio que va el gobierno.
0: Claro, eso ocurrió durante la interpelación que realizó el Senado. Así, el ministro de Economía, Gabriel Ordóñez, fue interpelado en la Cámara Alta por el nacionalista Sergio Botana, quien dijo que en el transcurso de la sesión hubo un claro reconocimiento de que se viene la caída del empleo y de que los sectores dinámicos de la economía, como la construcción, la industria, están perdiendo dinamismo.
1: Además, señaló que otra de las grandes verdades que surgieron en la interpelación fue cuánto está afectando al trabajo el fenómeno de la desdolarización y del atraso cambiario en aquellas áreas intensivas en mano de obra, en donde hay salarios que parecen muy altos en dólares, pero que en realidad no tienen poder de compra.
0: Por su parte, Ordóñez señaló que en la interpelación se puso sobre la mesa el rumbo de la política económica, que según dijo, es acelerar el crecimiento, reenfocar y fortalecer la matriz de protección social, con una estrategia que es abrir la economía, seguir contribuyendo a la estabilización de la economía, aumentar la competitividad, reducir el costo de vida y atender a la población más vulnerable.
1: Ordóñez dijo que actualmente el mundo es adverso y dado que tenemos problemas de competitividad de larga data, se debe trabajar para ser más competitivos, lo que supone aumentar la productividad y promover reformas para ser más eficiente tanto el sector público como el privado.
0: Bueno, y esta es la portada de La Diaria, la noticia principal con la fotografía del ministro y subsecretario de Economía, Martín Valcorba, y Gabriel Ordóñez, que bueno, estuvieron en la Cámara de Senadores interpelados entonces por el senador Botana. Es una foto de Ernesto Ryan y allí el título principal, Ordóñez en interpelación, el rumbo es acelerar el crecimiento y fortalecer la matriz de protección social. Pueden desarrollarla así como uno de los principales artículos que tiene La Diaria hoy. Pero vamos con otras novedades. Desde la oposición reclaman que el gobierno uruguayo reconozca el resultado electoral de Colombia.
1: Con casi el 100% de las mesas escrutadas, la Registraduría Nacional del Estado Civil de Colombia indica que el derechista Abelardo de la Espriella ya está ganando con el 49,66%, mientras que el izquierdista Iván Cepeda se ubica segundo con 48,70%.
0: Ante este resultado, en el ámbito local, el presidente del directorio del Partido Nacional, Álvaro Delgado, felicitó a de la Espriella y señaló que el pueblo colombiano eligió el camino de la libertad. Por su parte, el diputado nacionalista Juan Martín Rodríguez dijo que los socialistas del siglo XXI querrán embarrar la cancha no reconociendo los resultados, en referencia a la decisión de Cepeda y el presidente Gustavo Petro de aguardar por el escrutinio definitivo.
1: Rodríguez criticó en su cuenta de X que Uruguay no haya reconocido los resultados luego de que se conocieran los porcentajes del preconteo y consultada por La Diaria, la subsecretaria de Relaciones Exteriores, Valeria Zucasi, indicó que Uruguay siempre hace los reconocimientos formalmente una vez que los órganos electorales comunican el resultado final de las elecciones. Señaló que se trata de algo que respetan todos los gobiernos uruguayos.
0: Para el diputado colorado Felipe Schipani, el hecho de que el reconocimiento se dilate va generando algunas señales que no son positivas. Uno piensa que el presidente electo de Colombia valoraría un saludo del presidente de Uruguay en esta circunstancia, fue lo que comentó.
1: Pasamos a otro tema porque el prosecretario de Presidencia, Jorge Díaz, dijo que sería bueno preguntarle a Lacalle Pou sobre el sumario de Bustillo en Cancillería.
0: El prosecretario de Presidencia, Jorge Díaz, respondió a las críticas del ex canciller Francisco Bustillo por el sumario que le inició Cancillería tras negarse a declarar en la investigación vinculada al caso Marcet. En entrevista con La Mañana de la Diaria, Díaz afirmó que sería bueno preguntarle al expresidente Luis Lacalle Pou qué piensa sobre el tema, ya que fue partícipe directo de los hechos.
1: Díaz dijo que no le interesa discutir con Bustillo, sino que espera conocer la opinión del expresidente Blanco y dará su opinión cuando el nacionalista se exprese.
0: Con respecto a los cambios en la titularidad de la causa que investiga la destrucción de un documento asociado al narcotraficante tras la salida del fiscal Alejandro Machado, señaló que comparte la opinión de Lacalle Pou en relación a que no es conveniente cambiar de caballo a mitad del río. Como regla general, no es bueno que aquellas causas que tengan connotación pública tengan cambios de fiscales en el transcurso de la propia investigación, fue lo que evaluó Díaz. En relación a la explicación de que Machado concursó por un cargo y que eso explicaría el cambio, dijo que el funcionario existe para la función y no la función para el funcionario.
1: Nos vamos a La Valleja porque repudiaron el ataque a una placa de memoria instalada frente a un batallón en La Valleja.
0: La Red Nacional de Sitios de Memoria expresó su más profundo rechazo a la vandalización de la placa instalada frente al Batallón de Infantería número 11 de Minas en La Valleja. El hecho ocurrió durante la madrugada del domingo, cuando personas aún no identificadas arrojaron pintura blanca sobre el monolito, que recuerda que en el lugar funcionó como centro de detención y tortura entre 1968 y 1984.
1: La organización advirtió que este tipo de episodios generan una preocupación que debe involucrar a toda la sociedad, ya que atentan contra la memoria colectiva que los sitios de memoria buscan preservar. Además, exhortó a las autoridades a investigar lo sucedido y a tomar medidas para evitar nuevos ataques.
0: La placa había sido colocada el 29 de mayo y este domingo fue limpiada por integrantes de la Comisión de Sitios de Memoria de La Valleja, junto al presidente de la Junta Departamental, Mauro Álvarez. Su instalación había generado controversia política, ya que el Partido Nacional y el Partido Colorado se opusieron a la medida e impugnaron la resolución al considerar que se trata de un monumento que requiere una mayoría especial para su aprobación.
1: Pasamos a temas de justicia porque damnificados de Conexión Ganadera alcanzaron acuerdo para repartir 35 millones de dólares.
0: El síndico Alfredo Chabatone presentará este martes un escrito anunciando el acuerdo firmado por más del 85% de los 4.300 damnificados de Conexión Ganadera que le permitirá distribuir los bienes del Fondo Ganadero, según informó la diaria el abogado Juan Pablo Decia.
1: El dinero a repartir es el producto del ganado vendido por el síndico desde enero de 2025. Por otra parte, hay un remanente fruto del dinero recuperado por otras operaciones de venta que quedará a disposición de los acreedores que no aceptaron el acuerdo y definieron cobrar su parte a través de los mecanismos establecidos en la ley de concurso, en un proceso que podría llevar unos 2 años.
0: Por otra parte, hay otros 35 millones de dólares correspondientes a la herencia de Gustavo Basso. Si bien en ese concurso tienen propiedad de los acreedores directos de esa herencia, existen mecanismos para que, una vez que ellos cobren sus créditos, el resto se vuelque a los acreedores de Conexión Ganadera.
1: En diálogo con la diaria, el representante de un grupo de damnificados, Matías Cortz, destacó que el acuerdo alcanzado va a permitir dedicar todos los esfuerzos a aumentar los bienes embargables en la vía penal, que es donde está la posibilidad real de retorno sustancial.
0: Pasan 21 minutos de las 7 de la mañana, vamos con otras noticias. Desbarataron en Rivera una organización dedicada de la faena clandestina de caballos.
1: Una investigación conjunta entre la Dirección de Investigaciones de la Policía Nacional y la Brigada de Seguridad Rural de Rivera logró desarticular una organización dedicada al contrabando de ganado equino a gran escala.
0: Bajo el nombre de Operativo Orejanos, se logró esclarecer cómo ingresaron ilegalmente unos 5.000 animales al territorio uruguayo, procedentes del sur de Brasil. La operación incluyó 7 allanamientos simultáneos en puntos clave de los departamentos de Rivera, en particular en la zona de Bichadero y 33.
1: La policía decomisó 3 armas de fuego, estamos hablando de 2 rifles calibre 22 y una pistola 9 milímetros, municiones, teléfonos celulares, $2,300 en efectivo, guías de tránsito ganadero y 4 equinos cuya procedencia legal no pudo ser justificada. Las autoridades mantienen las líneas de investigación abiertas ante la posibilidad de que haya ramificaciones o personas implicadas en el transporte y la comercialización del ganado ilegal.
0: Vamos a hablar ahora de temas educativos, en este caso de UTU, que impulsa propuestas con enfoque en ciencia, tecnología, ingeniería y matemáticas en educación media.
1: Nelson Bonancea, inspector articulador del área en UTU, contó a La Diaria que desde 2019 se trabaja en este enfoque educativo en articulación con distintas disciplinas científicas con el objetivo de ofrecer en las escuelas de UTU asignaturas vinculadas a esta temática. Bonancea señaló además la diversidad de cursos que ofrece la institución y destacó la necesidad de potenciar las áreas técnicas de UTU para motivar el interés de los estudiantes para acercarse a las asignaturas científicas.
0: Dentro de la implementación de este enfoque, una de las experiencias destacadas dentro de UTU se desarrolla en el laboratorio de física ubicado en el Instituto de Enseñanza de la Construcción, el cual busca integrar los saberes teóricos a través de la práctica en el lugar.
1: Lourdes Vargas e Isabel Viñones son las dos profesoras que llevan adelante este laboratorio en el IEC y en diálogo con La Diaria contaron que la idea principal es reducir el nivel de abstracción de la disciplina y bajar la tierra, lo que permite hacer visibles sus aplicaciones en situaciones concretas del trabajo en construcción.
0: Bueno, vamos con temas que hacen el mundo laboral. Trabajadores de Terminal Cuenca del Plata, paran 48 horas.
1: Sí, desde el Sindicato Único Portuario y Ramas Afines, el SUPRA, señalaron dificultades en la concreción de un nuevo convenio colectivo con la empresa que es propiedad de la multinacional belga Catón Nazi. En diálogo con La Diaria, el secretario general del SUPRA, Álvaro Reinaldo, aclaró que el paro afecta únicamente las operaciones de Cuenca del Plata, terminal portuaria que concentra la mayor parte de los contenedores que abandonan nuestro país, y que la medida responde a dificultades entre los trabajadores y la empresa en acordar un convenio colectivo tras el vencimiento del anterior.
0: El dirigente sindical lamentó que luego de más de un mes de negociaciones infructuosas, los trabajadores afrontan el proceso de no tener un convenio colectivo. Si bien empresarios y trabajadores difieren en múltiples aspectos, el desacuerdo principal refiere al sistema de jornales, que establece un número mínimo de jornadas de actividad para los trabajadores de este sector.
1: El último acuerdo con las autoridades de Terminal Cuenca del Plata disponía una serie de franjas para sus trabajadores que iban de 13, que es el mínimo establecido por ley, a un máximo de 20 días. Bajo ese régimen, a cerca de la mitad de los trabajadores de la empresa les correspondían 20 días de trabajo y a la otra parte menos jornales, señaló Reinaldo. Desde el sindicato consideran que la nueva posición de Catón Nazi en el mercado amerita exigir que la empresa les asegure a todos los jornaleros 25 jornales para de esa forma emparejar a todos los trabajadores.
0: Pasan 25 sí. minutos de las 7, Yami.
1: Sí, sabes que me quedé pensando, viste, como que se retiene algunas noticias más que otras, y estaba pensando en esta de Rivera, bueno, el desbaratamiento de esto, ¿no? De esta organización que ingresó ilegalmente unos 5.000 caballos, y esta nota que la hizo Margarita Silva, uh-huh, nuestra compañera de Rivera, bueno, ella decía en la nota, más allá de dar la noticia, no hablaba de los riesgos que, uh-huh, implica esto para la marca país. Ella decía, bueno, el ingreso clandestino y la comercialización de caballos robados o contrabandeados representan una de las mayores amenazas para la marca país y el estatus sanitario, claro, de Uruguay. Y algo que, bueno, que apuntaba es que la industria frigorífica local y el Instituto Nacional de Carnes, el INAC, operan bajo estrictas exigencias en los mercados internacionales. Y esto, lo que hablábamos la otra vez, ¿no? De lo que afecta a lo que pasa a nivel local, bueno, en este, en los mercados, en los acuerdos, ¿no?
0: Totalmente, sí. La importancia que tiene tener determinados controles, tener determinada trazabilidad. Por eso, hace algunos días la vicecanciller Sukasi daba cuenta de la importancia también de esa organización interna que necesita el país para dar señales al exterior. Pero ahora sí vamos a compartir la cotización de la moneda.
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0: Cuando son las 7 de la mañana con 27 minutos, les contamos que el dólar abrirá esta jornada 38.70 a la compra, 41.10 a la venta. El peso argentino 0,020, 0,040 compra y venta. El real 7.50 a la compra, 8.75 a la venta. Y el euro 44.35 a la compra, 48.35 a la venta. Bueno, estamos ya casi a las 7:30 de la mañana, todavía estamos con estos minutitos de noche, una jornada que va a estar fresquita, como lo decíamos, con 7 de mínima, 11 de máxima, y que tiene temperaturas a nivel país algo bastante más bajas, ¿no? En el entorno de 1 o 2 grados, algunas sí. Localidades con 3, 4.
1: Bueno, justamente nos escriben desde Tacuarembó y nos dicen que hay 2 grados en ese departamento. Y bueno, nos dicen a diario con la diaria radio todo el día. Y nos dicen Mingo, a quien le decíamos también una buena jornada. Y siguen llegando mensajes, May. Uno llega desde Bellavista, dice que allí está lloviznando.
0: Sí, estaba leyendo justamente ese mismo mensaje. Andrea, que también nos escribe, buenos días, la sigo por YouTube desde Durazno, buena jornada. El otro día le decía, ya me temo que armar un nombre para esta gran comunidad de la diaria que nos sigue desde tan tempranito, ¿no? Hay que proponer un nombre para todos ustedes que a diario nos están escribiendo, nos están contando cómo amanece, qué están haciendo hasta ahora, para dónde están saliendo, porque lo decimos siempre, hasta ahora uno puede estar desayunando, yendo a trabajar, amaneciendo, abriendo un ojo recién, siendo despertador para los más chiquitos.

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6: 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Internacionales.
8: Son las 7 de la mañana con 32 minutos, bajó un poquitito la temperatura, tenemos 7 grados 8 décimas a esta hora aquí en Montevideo y vamos a abrir el capítulo internacional. El escrutinio final avanza en Colombia con 57.000 reclamaciones presentadas por el oficialismo.
9: Se siguen verificando los votos tras el triunfo del derechista Abelardo de la Espriella por una ventaja de poco más de 250.000, quien quedó en segundo lugar en el preconteo. Iván Cepeda dijo que las reclamaciones frente a los resultados de los diferentes circuitos superan las 57.000.
8: Integrantes del oficialismo denuncian distintas trabas que no les permiten desarrollar su tarea. Indicaron que en Medellín en un primer momento se les impidió el ingreso a los centros de votación y el legislador oficialista Hernán Muriel denunció que también en esa localidad la policía detuvo a la escolta del gerente de campaña de la Espriella por encontrarse armado en uno de los centros sin presentar el permiso.
9: Por su parte, el presidente Gustavo Petro volvió a referirse en redes sociales a los resultados. Aunque antes de que comenzara la jornada electoral había informado que esperaría el escrutinio final para reconocer al ganador, este lunes añadió que incluso si en esa instancia triunfara de la Espriella, el resultado final sería todavía más endeble y solo habría un triunfo basado exclusivamente en el voto comprado evidente en el día electoral, decía Petro. Y en ese sentido dijo que son más de 400 las empresas, las denunciadas.
8: Bueno, nos vamos un poco más lejos con lo que está sucediendo allí en Gran Bretaña. Andy Burnham se encamina a ser el nuevo primer ministro británico y el séptimo en ocupar el cargo en 10 años.
9: Tras conocerse de la renuncia del laborista Keir Starmer, los medios británicos comenzaron a manejar su nombre como principal aspirante a asumir el liderazgo. Andy Burnham, que este lunes

0: asumió como legislador, confirmó que se presentaría a la dirección del Partido Laborista y afirmó que una transición de poder ordenada y responsable garantizaría estabilidad, seriedad y una atención continua a los asuntos importantes del país.
1: Con 57 años y una extensa militancia en el Partido Laborista, que lo llevó a ocupar varios cargos relevantes durante el gobierno de Gordon Brown y más recientemente a desempeñarse como alcalde del Gran Manchester, Burnham parece no tener rivales en su camino al cargo. Probablemente dispondrá de poco más de 3 semanas para prepararse para el gobierno, incluyendo la confirmación de sus prioridades políticas y la elección de su gabinete, con gran expectación por el nombramiento del próximo ministro de Hacienda.
0: De acuerdo al calendario, Burnham podría asumir como primer ministro a mediados del próximo mes, por lo que ya estaría en el cargo para la cumbre entre Reino Unido y la Unión Europea prevista para el 22 de julio. Declaró que las prioridades del Partido Laborista deberían ser el progreso en el crecimiento económico, el costo de vida, los servicios públicos, la vivienda y las oportunidades para la próxima generación.
1: Bueno, nos quedamos en Europa. El Tribunal Supremo de España condenó por irregularidades a un ex ministro del gobierno de Pedro Sánchez, su asesor y un empresario.
0: El llamado caso de mascarillas afecta en particular a José Luis Ábalos, que es ex titular de transportes del gobierno de Sánchez y ex secretario de organización del Partido Socialista Obrero Español desde 2017 a 2021. El más grave de los delitos que les atribuyen es el de conformar una organización criminal con papeles diferenciados para cada uno de sus integrantes, enfocada en cometer corrupción.
1: Los delitos se remontan a los tiempos de la pandemia del coronavirus y tienen uno de sus puntos altos en irregularidades en la compra de mascarillas para prevenir el contagio. Ábalos fue condenado a 24 años y 3 meses de prisión. La pena dispuesta para García es de 19 años y 8 meses, y un empresario que se benefició con unos 3.7 millones de euros con la venta irregular de mascarillas, Víctor de Aldama, fue condenado a 4 años y medio.
0: Los delitos atribuidos a esta trama consisten en la adjudicación a Aldama de un contrato para proveer a diferentes ámbitos del Ministerio de Transporte 13 millones de mascarillas. Además, Ábalos recibió de manera irregular 10.000 euros mensuales para gastos fijos.
2: Deportes.
1: Pasan 36 minutitos de las 7 de la mañana. Lionel Messi se transformó en el máximo goleador en la historia de los mundiales.
0: Como decíamos hoy al principio, Argentina le ganó 2-0 a Austria, clasificó a los 16avos del torneo, confirmando el primer lugar del grupo, y en la próxima fase enfrentará al segundo de la zona de Uruguay. Los dos goles fueron de Leo Messi, uno en cada tiempo. El rosarino hizo los 5 tantos del albiceleste en el certamen y está en la cima de la tabla de goleadores del actual torneo.
1: Así, Messi rompió el récord al superar al polaco nacionalizado alemán Miroslav Klose. Messi llegó a 18 goles mundialistas y se impuso a Klose, que hizo 16, y al brasileño Ronaldo, que sumó 15. El francés Kylian Mbappé lleva 14 y le queda un largo trecho de carrera por delante, por lo que la lógica marca que podría ser el próximo sucesor.
0: Sí, 27 años tiene Mbappé.
1: Sí, igualmente lo de Messi es increíble, la historia de Messi, ¿no? Sobre todo con la selección argentina. Cuando después de aquel torneo dijo que se retiraba, que lo estaba pensando, volvió y, bueno, campeón del mundo,
0: hay que
1: campeón
0: ver
1: de América,
0: qué pasa
1: máximo goleador.
0: El año que viene la Copa América, ¿no? Sí, Messi ya no está.
1: Y bueno.
0: Es una pregunta importante.
1: Sí.
0: ¿No?
1: Yo, si está haciendo este mundial, yo al menos me retiraría. Si le va bien, ¿no? Obviamente.
0: Sí, no sé. Veremos qué sucede. Queda de mundial.
1: Bueno, pero tenemos que hablar de Uruguay
0: todavía.
1: También.
0: Tenemos que hablar de Uruguay. Tenemos que hablar de Uruguay. Porque...
1: tenemos que hablar de Uruguay.
0: La selección,
1: esa sería la pregunta.
0: La selección volvió a los entrenamientos en Playa del Carmen con la mente puesta en España.
1: Sí, con 2 puntos en la tabla, la selección uruguaya llega a la última fecha obligada a ganarle a España, que suma 4. Mientras que Cabo Verde enfrentará a Arabia Saudita en paralelo. Un triunfo mete a la Celeste a los 16avos de final. Cualquier otro resultado abre posibilidades matemáticas, combinaciones en las que el equipo de Bielsa puede quedar afuera incluso sin haber perdido.
0: Bajo estos parámetros, los entrenamientos durante esta semana se leerán casi como una cuenta regresiva. Serán 4 días para ajustar detalles, mejorar anímica y futbolísticamente y enfocarse en la roja española. Uruguay trabajará en Playa del Carmen hasta el jueves 25 y ese mismo día viajará a Guadalajara, seguramente al mediodía, para instalarse en la sede del partido. Al día siguiente del cruce con España, la delegación celeste regresará a su búnker en la Riviera Maya, donde esperará el veredicto definitivo de la fase de grupos. Y bueno, como comentario positivo de la mañana, porque sé que todos los que seguimos a la selección estamos un poco nerviosos por ese partido, hay que pensar que por lo menos es un viernes, a las 9 de la noche, que se presta también para mirar ese partido. Los que vayan a Enriqueta, acá en Montevideo, a seguir la transmisión de la diaria, se va a poner divino. Sé que hay estufitas por ahí, así que frío no se va a pasar.
1: Aparte, así que bueno, si es el último partido, un ambiente partido, precioso. El relato de Martín, que tiene su calidez, por supuesto. Estar acompañado de otros hinchas. Hay gente que no le gusta ver el partido en compañía de nadie. Sí. Pero bueno, si te gusta, estás solo, por ejemplo, estás escuchando la diaria y decís, bueno, me voy para ahí, lo escucho en vivo y en directo, comparto un buen momento, como algo rico.
0: Sí, ¿no? Sé que hay otras instancias también, en la Intendencia de Montevideo, ahí también. La pantalla del Impo también se arma una linda movida. Y bueno, también aprovecho esto para que nos cuenten si en sus respectivos departamentos se arman este tipo de eventos, de poder ir a mirar los partidos en colectivo y bueno, sufrir o pasarla bien juntos.
1: Bueno, pero de última, si no le va bien a Uruguay, compartís el momento.
0: Exactamente,
1: y no estás tan triste. Bueno, volvemos a nuestro país y cambiamos de deporte, porque hay que felicitar a los mayas. Peñarol es el campeón de la Liga Uruguaya de Básquetbol.
0: El carbonero venció a Aguada 107-92 y se consagró luego de 44 años. Había sido campeón por última vez en el Federal de 1982 y al año siguiente se coronó a nivel sudamericano, todo con el legendario Víctor Hugo Berardi como entrenador. Tras años sin estar afiliado a la Federación Uruguaya de Básquetbol, hasta el retorno en 2018, buscó el título de todas las formas, contrató jugadores de alto nivel para el básquetbol uruguayo, llegó a dos finales y la tercera fue la vencida.
1: Peñarol salió decidido a marcar la cancha con las características con las que dominó la serie: intensidad defensiva, correr la cancha y dominar el rebote ofensivo. En el primer cuarto tomó 5 rebotes en el ataque y los transformó en 10 puntos de segunda oportunidad. El equipo de Leandro García Morales movió el balón con agilidad y la rotación defensiva de Aguada nunca llegó a tiempo a los ajustes.
0: El segundo tiempo empezó con 3 rebotes de ataque consecutivos tomados por Peñarol, 3 dobles y falta, y luego una bomba de Emiliano Serres. La diferencia en juego fue grande. Aguada se gastó el combustible en el primer tiempo y nunca pudo volver al juego después de ese arranque fatal de complemento. La gente de Peñarol disfrutó con varios minutos de anticipación, ya que en cancha todo estaba laudado. Triunfo carbonero y campeón tras ganar la serie 4-2.
1: Muy bien, bueno, las felicitaciones de nuevo al pueblo peñarolense que por estas horas se está celebrando en básquetbol. Pasan 41 de las 7 de la mañana, tenemos que hacer la pausa y ya volvemos.
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0: Bueno, hablábamos hoy de lo que fue un poco, hacemos un resumen de lo que fue la interpelación al ministro de Economía, Gabriel Odone, de ayer, que decíamos que, bueno, ahora en la pausa, que duró más de 12 horas, tuvo más de 12 horas de debate, comenzó a las 11 de la mañana y, bueno, terminó sobre la medianoche. Y, bueno, durante la interpelación, el ministro de Economía se refirió a los riesgos que pueden traer los recortes fiscales excesivos en una economía que está creciendo poco. Así que vamos a escuchar lo que decía en esta sesión en la Cámara de Senadores.
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12: Los excesos de austeridad son los que inducen fenómenos recesivos. Europa post 2008 está cargada de ejemplos de este tipo. Y por lo tanto, nosotros no perdemos de vista que tenemos que trabajar en un programa de consolidación fiscal, pero tenemos que encontrar la manera de hacerlo y la forma de hacerlo en los momentos que esto sea positivo. En una economía que crece poco, además de eso, introducirle un exceso de restricción fiscal puede ser un problema. Solamente digo que puede ser un problema. Por eso es que el gobierno van a conocer en los próximos días, los señores legisladores, va a mantener las metas aprobadas en el presupuesto. Para nosotros eso es indispensable.
1: Bueno, así estaba la palabra del ministro de Economía, haciendo sobre todo esa comparación con lo que sucedía en Europa hace ya algunos años, después de esa crisis que, bueno, golpeó a Estados Unidos, también a Europa. Bueno, Botana sostuvo que el gasto público estructural creció en el periodo pasado y bastante, y subrayó que están trabajando en el cierre de la rendición de cuenta. Perdón, esto era lo que decía Odone al respecto. Pero bueno, Botana también fue muy crítico, ya repasábamos lo que señalaba más temprano. Y bueno, fue por momentos una sesión bastante, con bastante debate, con cuestionamientos, opiniones distintas, ¿no? Respecto a lo que ve el oficialismo, respecto a lo que ve la oposición, como es habitual en este tipo de instancias. Pero bueno, finalmente se terminó votando afirmativamente una moción que respalda al ministro de Economía, en la que los senadores oficialistas afirmaron que, a pesar de un escenario internacional complejo, en 2025 la gestión del equipo económico permitió combinar un manejo macroeconómico responsable con mejoras concretas para la gente. La economía uruguaya creció, se creó empleo, mejoraron los salarios reales, las jubilaciones y los ingresos de los hogares. La pobreza comenzó un camino de decrecimiento, la inflación fue la más baja de los últimos 20 años y se cumplieron con las metas fiscales.
0: Exacto. Sí, bueno, una de las cosas también que decía Botana en la interpelación es, bueno, es esto, ¿no? Y la cita es: hubiéramos querido que hoy ya mismo el gobierno dijera lo que tiene que decir, que va a bajar el gasto y no va a correr peligro. Por ahora, si bien reconoció que el nivel de actividad va a ser menor, quiere mantener el mismo nivel de recaudación y de gasto. Eso no es posible, decía Botana, bueno, en referencia a la intervención que había hecho Gabriel Odone en la sesión.
1: Exacto. Bueno, vienen llegando muchos mensajes, Yami, con propuestas de nombres.
0: Sí. Bueno, Vamos a leer, a mí me gusta empezar por orden cronológico.
1: Perfecto,
0: siempre.
1: Me parece muy
0: así
1: bien.
0: Así que, bueno, Andrés de Parque Valle, que siempre nos escriben y nos manda la foto de esa grúa que siempre comentamos, nos sugiere el nombre Los Colgados de la Grúa. Ahí también estamos viendo la foto, que aprovecho a decir, ¿no? Que hoy nos decía
1: muy
0: que
1: buena.
0: Parece que estamos en otro mundo rodeado de montañas, pero el sol sabemos que siempre está ahí.
1: No, tremendo, tremendo.
0: Tremenda
1: foto.
0: Me
1: decís que sos Montevideo, no te creo con esa imagen, ¿eh? Davich, que siempre está buscando el ángulo perfecto y la foto espectacular de las mañanas, asiente con la cabeza. Ya le mandamos un gran abrazo a todo el equipo completo. Davich, Emi, Lu y Mary, que desde tempranito hacen posible la puesta al aire. La comarca de la diaria, dice Héctor desde Maldonado. ¿Le ponemos nombre a la comunidad mañanera? ¿O lo extendemos a toda la programación de la diaria?
0: Yo no quiero ser excluyente, pero para mí sí, a la comunidad mañanera, de las 7 a las 9.
1: No, me parece muy bien,
0: ¿sí?
1: Me parece muy bien. La Nos aportan algunos nombres más desde el equipo. Acá en Estados Unidos se le llama early birds a la gente que se levanta temprano, algo así como pájaros tempraneros. Tiro la idea para que otros se inspiren en base a ese concepto. Nos cuenta María desde New Jersey, así que un beso grande para ella también.
0: Después acá hay otro Álvaro, otro nombre que nos sugiere Álvaro, que es a diario la diaria te acompaña.
1: Bueno, me gusta Álvaro, pero es un poco largo, ¿no? Cuando los queramos saludar, ¿qué decimos?
0: Claro.
1: A la comunidad. A diario la diaria te acompaña.
0: Bueno, todo se puede reformular.
1: Hay que hacer una reducción.
0: Sí, sí,
1: hay que
0: sí.
1: Hacer una reducción.
0: Todo se puede reformular porque recién empieza esto y viste como es la lluvia de ideas. Así se va generando y llega un momento, bueno, llegamos a un resultado final que nos convence. Por lo menos a una gran mayoría.
1: Sí, sí, sí, yo creo que sí. Vamos a ponerlo igual a consideración. Ya estamos a las 8:10 de la mañana. En un ratito, ya les contábamos, vamos a estar hablando con el presidente de la Confederación de Cámaras Empresariales, Leonardo Loureiro. Vamos a estar hablando, entre otras cosas, obviamente, de lo que dejó la interpelación, pero sí del estado de la economía, cómo se vienen analizando algunos sectores. Ayer estuvieron presentes, ¿no? Este tipo de cuestiones en la interpelación, la falta de dinamismo en algunos sectores, ¿no? Que tienden a ser los que tienen mayor movimiento, bueno, no está sucediendo. Habrá que ver qué opinión le merece también los acuerdos internacionales. Vamos a estar hablando de eso luego de la pausa. Les decía, 7:50, tenemos 7 grados 8 décimas a esta hora en la capital del país. Ya volvemos.

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8: Son las 7 de la mañana con 57 minutos y seguramente ya lo vieron a quienes nos están siguiendo por el canal de YouTube. El presidente de la Confederación de Cámaras Empresariales, Leonardo Loureiro, es ingeniero en computación de la Universidad de la República, MBA de la Universidad Católica del Uruguay, integró la directiva de CUTI, de la Cámara Uruguaya de Tecnologías de la Información, durante más de 10 años y, como decíamos, está presidiendo la Confederación de Cámaras Empresariales. Buenos días.
9: Buenos días. ¿Cómo le va? Muy bien, por suerte. Muchas gracias por la invitación.
8: A usted por habernos acompañado. Sabemos que tiene agenda con actividades también que vinculan a las cuestiones de las actividades económicas del país. ¿Pudo ver la interpelación en el día de ayer?
9: No, vi solo algunos comentarios que hizo en conferencia de prensa tanto el presidente, el ministro como el miembro interpelante.
8: ¿Y coincide con alguno de estos aspectos que se señalaron?
9: No, a ver, digo, creo que de las cosas que mencionó el ministro, bueno, el tema del contexto internacional sí es cierto. Creo que también hay cosas que podemos hacer desde el país para capear esos temporales internacionales. Y también es cierto, capaz que no en el contenido del miembro interpelante, pero el tema de la competitividad es un tema que es bastante importante para todos nosotros. Y creo que no sé si se trató en la profundidad. Supongo que no debería haber sido, porque de hecho se presentó el articulado de la Ley de Competitividad e Innovación el jueves de la semana pasada, entonces no tenía sentido capaz que tomarlo uh-huh. en el día de ayer.
8: ¿Pero comparte con Botana, por ejemplo, que estamos claramente estancados?
9: A ver, no estamos creciendo, no sé si estancado es la palabra, porque estrictamente no. Creo que el haber crecido en el último trimestre, eso cambia las condiciones. No estamos creciendo a los índices que necesitamos, primero por dos líneas, ¿eh? Yo siempre digo lo mismo, yo no quiero crecer a lo que quiere crecer el ministro Donis, yo quiero crecer más, o sea, uh-huh. quiero llegar al 3 o el 4%. Y en eso, para eso trabajamos todas las empresas. En el caso del ministerio lo traslada a lo que está en su propuesta presupuestal. Su propuesta presupuestal no se está cumpliendo, pero no hay que ver el vaso medio vacío, sino el vaso medio lleno. Se está creciendo, no a las cifras que todos quisiéramos, que son necesarias para el país.
10: Botana antes de la interpelación había dicho que se podría tocar también el tema de la política monetaria, y él decía, bueno, que en su opinión se estaba interviniendo indebidamente, y dijo, bueno, que sobre eso habrá que discutir porque para el país el dólar tendría que estar un poquito más fuerte. Esas son los dichos de Botana. ¿Usted coincide con esto?
9: A ver, no tanto con coincidencia o no coincidencia con el senador, sino más bien con temas bien claros de la economía. Primero, el valor del dólar es un precio de mercado y está asociado a contextos internacionales, y eso depende mucho del accionar de los Estados Unidos. El incremento de la deuda externa de los Estados Unidos, por todas las condiciones que todos sabemos, hace que el dólar se debilite. Y eso hace, en determinados contextos, y más cuando tenemos una guerra, ahora por suerte, con un parate asociado al tema en las zonas del petróleo, eso impacta también en el valor del dólar. A veces se refugia la gente en el dólar y otras veces se libera. Pero es un tema de valor de mercado, no es tanto que debería ser un dólar más fuerte. Nosotros no le podemos decir al dólar que sea más fuerte. Lo que sí es cierto es, nosotros hicimos una cantidad de reclamos, veníamos haciendo una cantidad de reclamos como cámaras empresariales al gobierno. Esas acciones se tomaron en febrero. Creo que estamos en, no digo en la misma condición que en febrero, pero deberíamos estar haciendo algunos análisis para ver si no debería hacerse nuevamente algún ajuste en la política monetaria. O sea, tengamos presente que lo que impacta más en el valor del dólar es la deuda externa. O sea, eso tenemos que tenerlo claro. O sea, si nosotros emitimos deuda en dólares y recibimos dólares, esos dólares inundan la plaza y eso baja el valor del dólar. Entonces, creo que donde más hay que trabajar justamente es en el gasto del Estado.
8: ¿Ese es uno de los diagnósticos que se hace desde la Confederación?
9: No solo de la Confederación, o sea, todos los economistas indican que el gran impacto en todos los órdenes es el costo del Estado. No me gusta hablar a mí muchas veces del costo del Estado, porque a veces hay partes donde el Estado tiene que estar presente y tiene que tener los recursos uh-huh. para poder ejecutarlo de forma correcta. Creo que hay que hacer ciertas optimizaciones del gasto, redirigirlo a las cosas que tienen más impacto y en algunos casos reducirlo. O sea, creo que en ese punto es donde hay que trabajar más activamente. El costo del Estado es lo que más impacta en la competitividad. O sea, después no me meteremos en discutir la ley de competitividad, pero justamente uno de los temas que no trata la ley de competitividad es el costo del Estado.
10: Bueno, justamente ahora que lo mencionaba, pero también había dicho, bueno, que el jueves había presentado el proyecto, había ingresado al Parlamento y que quizás no se evaluó lo suficiente en la interpelación de ayer, pero sí consultarle qué evaluación hacen desde las cámaras empresariales de este proyecto de competitividad.
9: A ver, primero, lo más importante de la ley de competitividad, lo primero, hay que felicitar al gobierno por la iniciativa. Creo que eso es relevante. A veces me critican, me dicen que suena extraño que lo diga yo como presidente de la Confederación, pero sí, hay que felicitarlo cuando las cosas se hacen bien. Cuando tenemos que marcar las diferencias, las marcamos, y cuando tenemos que marcar las coincidencias, las vamos a marcar. En esto coincidimos en dos cosas muy importantes con el tema de la ley. Lo primero y más importante, a iniciativa del propio ministro, no fue una iniciativa nuestra, pero el ministro convocó a los trabajadores, a las empresas, a los analistas económicos, a hacer propuestas específicas para esta ley de competitividad. Eso fue todo un proceso que se inició por allá por abril, terminó por mayo, y tengo que reconocer hasta la celeridad. La iniciativa reconozco muy positiva, y encima reconozco la celeridad del tema, porque pensemos que esto se terminó el 24 de mayo, se le entregaron todas las propuestas al ministerio. Los equipos del ministerio trabajaron y este es el resultado de una ley. A ver, estrictamente no es una ley de competitividad, y ese es uno de los primeros análisis que hacemos. Es una ley de simplificación de trámites. O sea, ¿por qué no es para nosotros una ley de competitividad? Primero, porque no toca los puntos más álgidos que afectan la competitividad. El primero, ya lo comenté, el costo del Estado. Pero hay uno que tengo que reconocer también que el ministro dijo no iba a ser parte de esto, pero al no ser parte me tengo que tomar la licencia de decir, está bien, entonces llamémosle ley de simplificación de trámites, de burocratización, o una mini reforma del Estado como planteó el propio ministro. Entonces creo que ahí es donde tenemos que hacer foco en los términos, ¿no? O sea, si vamos a llamarle competitividad, hay un tema que el ministro dijo que se iba a tratar en el segundo semestre, lo dijo en el evento de ADM, que es el tema de los costos energéticos, el costo de la energía. O sea, lo que más afecta, una de las cosas que más afecta a la competitividad, además del costo del Estado, justamente es el tema de los costos de la energía, tanto combustibles como electricidad. Eso es lo que más impacta hoy en cualquier tema. En la cadena logística, todo el tema de los combustibles y de la energía, en todas las industrias, muchas industrias dependen de la electricidad, otras industrias dependen del combustible. Una de las propuestas que nosotros le hicimos para como aporte a la ley de competitividad era justamente bajar el gasoil a partir de sacar del gasoil. O sea, tienen claro que en la composición de precios, o sea, cómo se calcula el precio del gasoil, obviamente están los costos de la refinería, la ganancia que tiene que tener la empresa en CAP por esa refinación y por la creación del combustible, pero después hay impuestos y hay subsidios. Esos subsidios son subsidios que deberían estar en otro lugar y no en ese lugar, porque eso afecta a la competitividad. Entonces, si sacamos ese costo del subsidio, que uno de ellos es el subsidio del boleto metropolitano, ese se podría colocar en otro lugar, pero bajaría el gasoil y eso mejoraría la competitividad de muchos sectores de actividad económica, principalmente el agro.
8: ¿Y podría afectar a otros sectores?
9: No, porque nuestra propuesta justamente está orientada a un tema que está justo... Hay discusión interna dentro del gobierno. Nosotros no proponíamos explícitamente, pero hay lugares donde poder colocar ese subsidio. Nosotros, obviamente, el subsidio tiene que existir, porque si no existiera el subsidio, estaríamos pagando un boleto mucho más caro y eso afectaría justamente el transporte colectivo, que es importante. Sí, bueno, es alto para determinados ingresos, es alto. Es alto siempre cuando depende de la comparación, tanto en el ingreso y si lo comparas internacionalmente, no es tan alto. O sea, pero dejando de lado eso, lo que sí es importante es que eso afecta a todo el resto de la cadena de precios. Entonces, al final, si lo movés de un lado a otro, también vas a afectar no un sector de actividad económica, ¿para qué afectás a otras cosas? Nosotros planteábamos que hay lugares como el tema de los autos eléctricos. Entonces, está bien, o sea, ¿es correcto que un auto de alta gama eléctrico esté subsidiado? Bueno, ese tipo de cosas hay que analizarlas.
8: Laurero, esto podría ser clave, lo que está señalando respecto a las modificaciones en el costo del gasoil, ¿no?
9: Sí.
8: ¿Podría haber un compromiso también desde los sectores empresariales que efectivamente haya una reducción de costos que se vea traducida al público luego?
9: Mira,
8: porque siempre está esa discusión. Cuando sube el combustible, obviamente se expande para todos los rubros, ¿no? Porque hay una cadena que se tiene que cumplir y todo sube. Ahora, cuando baja o cuando se puede implementar una baja, ¿eso efectivamente se puede traducir realmente después al uruguayo de a pie?
9: A ver, no es directamente, y tanto es así que a tu pregunta social combustible también pasa lo mismo con los articulados de mejora del ingreso de productos que se estableció en la ley de competitividad. Eso está bien en su espíritu, después tiene que suceder. Y ese suceder está asociado a que se pueda concretar lo que se plantea en la propia ley. Esto pasa lo mismo, estoy de acuerdo contigo. Tiene que lograr traducirse. Pero uno de los grandes problemas que hay hoy, que lo han comentado en el tema de transporte, no voy a entrar en la discusión que hay entre asociada al control, pero sí voy a entrar en los comentarios que están asociados al trabajo. Al no haber tanto trabajo para el tema de transporte, los precios bajan. O sea, porque necesitas... Bueno, ese tipo de cosas son bien de competencia de mercado. O sea, pero si encima tenés un costo alto del combustible de forma artificial, no vas a poder bajar los precios, porque si no ganás. O sea, y si no ganás, no al final te vas a tenés que cerrar. Uh-huh. Y esos trabajos se pierden. Entonces, lo que sí es cierto... Hay muchos precios que son transables, que son asociados a temas internacionales, ¿no? O sea, estamos en el contexto internacional. En ese contexto internacional, si yo no bajo los precios, me quedo fuera. Entonces, al final, eso se traduce en un traslado de precios. O sea, cuando hay una baja, se traduce el traslado de precios. Uh-huh. O sea, nosotros hoy tenemos una competencia muy fuerte en distintos sectores a nivel internacional. Y el precio lo marcan nuestros países competidores. O sea, yo que vengo del mundo de la tecnología, compito con todo el mundo. Claro. O sea, y si no tengo precios adecuados, bueno, eso me va a afectar.
8: Quiero no dejar pasar una cuestión que dijo. Se aplica, o por lo menos se remitió al Parlamento este proyecto de competitividad, que ustedes entienden es más de eficiencia en algunos aspectos, de trámite sobre todo, y quedó un compromiso para el segundo semestre del año. ¿Cómo se va a trabajar en esa línea?
9: Eso tenemos que reunirnos con el ministro. Muchos le hemos planteado distintos tipos de proyectos. Supongo que va a ser lo mismo, no lo he hablado con el ministro.
8: ¿Y ahí van a estar estos temas que planteó recién sobre la mesa?
9: Los temas están sobre la mesa, ya están sobre la mesa, ya lo venimos conversando. El ministro participó de una actividad de la Asamblea de la Confederación junto con Rodrigo Arim, el director de la OPP, y esos temas fueron parte de la conversación. O sea, es un tema...
8: ¿Hay una idea de crear otro proyecto? Que tengan consideración algunos aspectos.
9: Hay cosas que no son necesarias a veces con proyectos, pueden ser decretos. Uh-huh. O sea, hay que buscarle las herramientas como para poder que efectivamente eso se concrete. Eso es lo más importante. Y está bien, o sea, el ministro lo anunció, vamos por partes. Lo primero y más importante que decía, y vuelvo al inicio, cuando decía felicitar la iniciativa, uh-huh, es cualquier reforma que se quiera hacer. Estamos hablando de un articulado de 240 artículos, o sea, uh-huh, es una ley en la cual se trabajó mucho, son una cantidad de avances que hay que hacer, es el comienzo de cambios que hay que ser más estructurales. O sea, este es un primer cambio que creemos muy positivo. Bueno, hay que hincarle más el diente a algunas cosas de la competitividad, como la que estaba comentando.
10: Quería preguntarle por un aspecto específico del proyecto que lo que incorpora es el autodespacho aduanero, que justamente en el presupuesto se quiso incluir esta disposición, pero no reunió finalmente los consensos. Quería preguntarle, ¿qué opinión tiene sobre esta disposición? Y también si puede tener alguna afectación para la Asociación de Despachantes de Aduanas, que forma parte de la Confederación.
9: Forma parte de la Confederación. Nosotros no nos metemos nuevamente en comentarios que están asociados a temas coyunturales. Lo que hemos escuchado con varios colegas integrantes de la Asociación de Despachantes de Aduanas es que obviamente era un beneficio que tenían, pero a veces sucede que terminás, siempre te conviene ir por un despachante. O sea, de hecho, en mi caso empresarial lo hago, por más que lo pudiera hacer hasta solo, porque hay determinadas cosas que uno las puede hacer solo cuando es empresa, no necesariamente pasan por el despacho aduanero. Pero la especialización, el contenido, o sea, si le erraste, me pasó en el pasado de haberle errado en cómo hice una importación y me costó el triple de lo que me hubiese costado, no el costo del despachante, el costo total de toda la importación. Entonces creo que el tema de la especialización es importante. Mire, se lo voy a poner como un análisis. Cuando se hizo la reforma tributaria, muchos decían que había un beneficio. Cualquiera de nosotros se puede hacer su declaración de impuestos. Uh-huh. Pero muchos preferimos, dependiendo de la complejidad, tener un contador. Bueno, esto va a ser lo mismo. O sea, no hay duda que va a tener, va a seguir necesitándose acceder a ese tipo de servicios.
8: Uh-huh. Y teniendo en cuenta lo que está sucediendo, ¿no? Hablando de coyuntura un poco, y hablando de costos, en estos últimos días han surgido movilizaciones de los autoconvocados, de los transportistas de carga, y en ese sentido, desde ese sector se habla de un incremento en costos. ¿Se ha analizado por parte de la Confederación lo que está sucediendo con la guía electrónica de carga?
9: Mira, ahí sí está trabajando directamente Ignacio Azumendi, que es el presidente de la Cámara de Transporte de Carga Internacional. Bueno, ellos son miembros de la Confederación, ellos lo tienen en cuenta. Lo que sí es cierto es que además hay otros peligros. Creo que la última vez que estuve acá en la diaria radio lo comenté, o sea... Hay otros, esto de la OIT que se quiere hacer el 153, es otro convenio, uh-huh, no asociado al otro que fue tan popular, asociado al tema de los despidos anticipados. Pero relacionado a esto, hasta se están analizando otros acuerdos que podrían incrementar aún más los costos. O sea, Esto, por lo que entiendo, es ahí tendría que también, no tengo el detalle, tendría que más comentarlo Ignacio, pero sí, cada trámite involucra un costo. Entonces, cuando mucha gente tiene muchos trámites, o sea, tiene una hace una un viaje donde tiene muchos servicios, se le incrementa el costo porque se puso un precio por cada viaje, ¿no? Entonces, sí hay alguna cosa que hay que analizar ahí con mucho más le pega a los pequeños transportistas, que creo que es importante tener en cuenta el detalle de eso.
8: Claro, ayer Felipe Martín aseguraba que no tenía costos esta guía electrónica, pero bueno, tal vez en el detalle de ese tipo de trámites uno por uno puede ir incrementándose. Sí. Eso es lo que entienden
9: ustedes. Eso es lo que se entiende del lado de los que están discutiendo. Yo no estoy en el detalle.
8: Bien.
10: Hay un tema también que cuando se empezó a hablar de nuevo de la guía electrónica de carga, se puso sobre la mesa el tema de, bueno, las largas jornadas de trabajo, ¿no? También se habló mucho de la informalidad, bueno, en esto asociado a las largas horas de trabajo y los periodos de descanso. Bueno, ¿crees que esto podría mejorar esto? O sea, tener un control sobre la trazabilidad de la carga podría mejorar un poco las condiciones laborales del sector, de los transportistas.
9: No me quiero meter en el tema en detalle, eso nuevamente siempre le damos la derecha al miembro de la Confederación. Por arriba, simplemente decir, hay muchas cosas para trabajar dentro del marco del transporte. Uh-huh. De las cosas que hay que trabajar es, ni las carreteras están preparadas para eso. O sea, si viene una carga de Rivera, vamos a dar un ejemplo, uh-huh. Rivera, bueno, justo la ruta 5 en la parte nueva se les agregó. Pero si le agarro la ruta 3, vengo de Salto, vengo de Artigas, no hay lugares para parar para poder hacer el descanso. No hay lugares preparados para eso. No se tiene en cuenta el descanso en el tiempo de espera, cuando se está esperando para entrar al puerto o esperando para entrar, en un molino granelero, ¿no? Entonces, ese tipo de cosas son temas que hay que discutir dentro del ámbito de todo el proceso de transporte y de carga, que creo que es importante.
8: Se ha abierto una ventana de diálogo, ¿no?
9: Sí, sí. Por ahí parte, está participando por lo menos de la ministra. Y están las cámaras de transporte participando.
8: Uh-huh. Hablando un poco y encadenando esta situación a los acuerdos comerciales que se acaban de implementar, pienso el bloque Mercosur y Unión Europea, lo que significa después de más de 20 años de negociaciones, de discusiones, bueno, finalmente comenzó todo eso, el EFTA, que también se acaba de aprobar, ¿cómo se viene siguiendo por parte de la Confederación? Hay buen augurio, entiende que se están caminando de buena manera, que hay que negociar un poco más, que hay que trabajar un poco más en profundidad, que hay improvisación. Se lo consulto porque también desde la Confederación de Sindicatos Industriales se ha señalado un poco que Uruguay no estaba preparado del todo para afrontar esta situación. ¿Qué visión tiene la Confederación?
9: A ver, lo primero y más importante es, nosotros, si toman nuestra agenda 2025-2030, que siempre construimos antes de un periodo electoral, pero uh-huh. Simplemente para tener nosotros una agenda de trabajo que después la actualizamos a mitad de periodo y se la presentamos a los candidatos, o sea que esto fue creado construido en el 2024. Nosotros tenemos un capítulo completo que habla de, uno de nuestros pilares completos es el tema de inserción internacional. En el tema de inserción internacional, si lo leen van a decir, era 2024, entonces estábamos diciendo
8: Mercosur
9: y Unión Europea, el CPTP, nunca me acuerdo la sigla completa, sí, el CTP.
10: El Transpacífico.
9: El Transpacífico, para hacerlo más fácil de entender, el Transpacífico. El EFTA no estaba, pero hay determinadas industrias que se ven favorecidas porque hay determinado tipo de interacción entre esos países, que están involucrados. De hecho, por ejemplo, el mundo fintech, el mundo blockchain está muy relacionado a esos países, además de Noruega tener otro tipo también de interacción posible con el Uruguay. Estaba bien. Cuando fuimos con el presidente a China, surgió la posibilidad, dejamos de hablar del tema de un tratado de libre comercio con China, pero está la posibilidad del RCEP, que es hacer un acuerdo con lo que se llama el ASEAN, que son los países de Asia-Pacífico, que son unos 10 países, y uno de ellos es China. Entonces eso habilitaría hacer un conjunto de actividades con China. Se está hablando de un avance fuerte con Canadá, que igual es parte del Transpacífico, pero bueno, se está hablando con el Canadá.
10: Y otro que se está hablando y que probablemente haya un anuncio en la cumbre del Mercosur de ahora a fines de junio es con Japón, de Mercosur sí. Con Japón. Quería preguntarle si ha habido algún análisis de
9: no, a ver, digo, de hecho está nosotros estuvimos reunidos con Lubetkin ahora 2 semanas, estuvimos conversando sobre todo este tipo de actividades que se están haciendo, nos estuvo contando en detalle determinados temas que a veces son públicos, porque se hacen públicos por las actividades propias que hacen, pero a veces uno no está en el detalle para entender el impacto y la línea estratégica que se está llevando adelante. Hay determinadas cosas que se están trabajando en esa línea. Y si me preguntan qué estaría faltando, lo que estaría faltando muy fuerte es algo con Estados Unidos, porque el sector servicios y el agro tiene una fuerte incidencia de exportación para Estados Unidos. Eso lo estuvimos conversando también con el ministro. Nosotros vamos a recibir al ministro, a la subsecretaria, a la directora Uruguay 21 en la Asamblea de la Confederación el 20 de julio. Vamos a hacer una actividad en donde vamos a intercambiar nuevamente aspectos de lo que nosotros estamos entendiendo de la inserción internacional, pero no contesté la pregunta todavía. Perdón que hice todo un contexto, pero las empresas todas están siempre pensando en esos temas. Entonces, cuando se agiliza, es como que dispara determinado tipo de acciones. A veces, ¿qué pasa? Si vos me preguntás, las empresas estaban preparadas para lo de la Unión Europea-Mercosur y estábamos todos, como se dice, pispeando, ¿no? O sea, estábamos ahí en nuestras gateras esperando a que algo sucediera. Si sucediera, si sucedía, muchos tomamos acción. Y de hecho eso es lo que está haciendo. O sea, muchas empresas tomaron acción, han estado, bueno, también tomó acción algún país de la Unión Europea. O sea, si han visto España, yo el jueves pasado tuve una actividad en la embajada de España, en donde estaba el presidente de Islas Canarias, en donde Islas Canarias vino a hacer todo. Bueno, España es el mayor, el país que tiene mayor inversión directa extranjera en el país, en el Uruguay. Entonces, creo que ese tipo de actividades donde muchas empresas han estado es importante. ¿Cómo vemos nosotros? Es un desafío en donde hay que prepararse para determinado tipo de cosas. Algunos ya lo venían haciendo, otros lo iniciaron a partir de que se vio que iba efectivamente a firmarse y se tomaron decisiones en base a eso. Pero no es todos lo teníamos claro de que si sucedía había cosas para hacer y todas las estamos haciendo. Uh-huh. En distintos niveles, ¿no? O sea...
8: Loureiro, vamos a hacer una pequeña pausa y vamos a seguir hablando de estos temas. Hay mucho para seguir abordando respecto a acuerdos internacionales, ¿no? También la postura de lo que le señalaba recién respecto a los trabajadores, sobre todo industriales. Pero hacemos la pausa y ya la seguimos. Ya venimos.
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0: 8 de la mañana con 25 minutos. Se lo consultaba al Obreiro respecto a la posición que tuvo la Confederación de Trabajadores Industriales, particularmente con este acuerdo transpacífico, ¿no? Y lo que podría representar a nivel de la industria nacional con algunos riesgos. ¿Este tema se está abordando por parte de la Confederación o usted mismo tiene una opinión personal?
1: No, a ver, de punto de vista de la Confederación, lo que estamos haciendo es viendo con las distintas cámaras miembro cuál es el impacto que está teniendo este tipo de actividades. Lo que sí hablábamos en el corte es muchas empresas se reinventan tanto uh-huh. en redirigir su sistema productivo. Yo he tenido la oportunidad, el otro día con Leonardo García visitaba la planta propia de él, o sea, ver tecnología que a veces pensamos que está solo en otros países avanzados y verlas acá funcionando a veces asombra. A veces lo que importa son la apertura de esos mercados en las condiciones más propicias. Una cosa que no dije que es importante con respecto al acuerdo Unión Europea-Mercosur es que además de eso, algunos economistas especialistas además en comercio internacional decían que puede agilizar determinados negocios internos que antes no sucedían, es decir, mejorar la relación propia al Mercosur. Entonces, no es solamente que aproveche yo como país, claro, como Uruguay, y decir ahora le exporto a Francia, Alemania o a cualquier país de la Unión Europea, sino que también analizar cómo hay acuerdos internos o al revés, capaz que el que tiene el negocio, el mercado, es una empresa brasilera y nosotros le exportamos a la empresa brasilera para que ellos exporten después. O sea, hay una montaña de posibilidades que hay que analizar y muchos empresarios, en base a lo que están haciendo, van viendo los mecanismos más adecuados. Lo que no hay duda es que es un desafío en el cual tenemos que estar preparados. Sí, eso comparto, hay que estar preparados. Por eso una de las cosas que, no lo comentamos al inicio, pero una de las cosas en las que estamos trabajando con el gobierno, con la OPP en particular y con ANDE, es en el tema de la Estrategia Nacional de Desarrollo, que es mirar al país con luces largas, que es una de las cosas que tenemos que empezar a trabajar. Hay un planteo ahí bastante interesante, metodológico, que trajo sobre la mesa la Agencia Nacional de Desarrollo, que es trabajar justamente con el concepto de misiones, donde hay que trabajar en un conjunto de acciones y actividades que permitan generar cosas de corto, mediano y largo plazo. Eso es un proceso que estamos bastante ejecutivo, porque hoy nos reunimos de tarde el comité estratégico y creo que ya se define el cierre del pilar competitividad y después ya nos abocamos en productividad y después terminamos en la sostenibilidad. Pero ya se estipulan acciones concretas a partir de agosto, septiembre. Uh-huh. Entonces, eso mucho de largo plazo y muchas cosas están, claro, metidos, tanto lo que es la parte micro, macro, pero también la parte de justamente cómo nos insertamos internacionalmente. Por ejemplo, hay uno que apega más en la productividad, pero la productividad me mejora la competitividad. Uh-huh. Eso es como un juego de doble sentido. Pero, por ejemplo, una de las cosas que se está hablando es cómo incorporamos inteligencia artificial a todos los procesos productivos. Pero cuando hablo en serio, o sea, no es porque yo venga del sector tecnológico. Acá es importante.

0: uno pierde esa carrera de trabajo, ahí sí nos puede afectar muy
1: fuerte.
0: Y
1: aprovecho
0: fuerte
1: a consultarle por algo que se viene analizando desde hace un tiempo, sobre todo por parte del PIT-CNT, que estuvo presente también aquí hace unos días cuando hablábamos con la Confederación de Trabajadores Industriales. La reducción de la jornada laboral, teniendo en cuenta estos aspectos, por ejemplo, el avance de la tecnología, la incorporación de IA, ¿podría ser una posibilidad para algunos sectores irlo viendo de a poco?
0: A ver, lo primero y más importante es, nosotros no estamos en desacuerdo en el tema de la reducción de la jornada laboral. Uh-huh. Para determinados sectores, actividades económicas, hay unos que son posibles, otros no son posibles. Hay que analizarlo bien en el tema. Lo único que decimos es, no es el momento de estar conversando esto. No podemos tirar sobre la mesa todos los temas. Porque, ¿qué termina pasando cuando terminamos sobre la mesa todos los temas? Empiezan a haber, digamos, ensuciamos el juego y empiezan a haber contradicciones. No, pero esto no se lo puedo hacer. O sea, hoy es inviable.
1: Uh-huh. ¿Está de acuerdo en poder hacerlo más adelante?
0: Y dentro de 3-4 años. Usemos el ejemplo que acabo de poner recién. Si empezamos a trabajar específicamente con el tema de incorporar inteligencia artificial, mejorar la productividad real, o sea, y después vemos, si efectivamente vemos que eso tiene un impacto, se puede analizar. Pero eso lo tendríamos que analizar dentro de 3-4 años. Pero hoy no tendríamos que concentrar la energía. Yo una de las cosas que digo, y lo hacemos en muchas de las empresas, es si vos gastás la energía en discutir cosas que no te van a llevar a nada hoy, estás perdiendo el tiempo. O sea, hoy
1: bueno, concentremos. Los trabajadores argumentan que hay un análisis que se puede realizar en algunas ramas de, bueno, que ya de hecho en algunas se está aplicando, como decíamos, ¿no? O el híbrido entre el trabajo home office y lo que tiene que ver con el trabajo presencial. Digo, hay una serie de adaptaciones que post pandemia se estuvieron realizando. ¿Por qué no podría ser un buen momento ahora? ¿Por esto mismo que sostiene?
0: Pues estamos hablando
1: de, bueno, sí, podemos mejorar la productividad, podemos ser más productivos.
0: ¿Qué significa? Incluso, a ver, pensemos esto. Si hoy fuéramos más productivos, ¿por qué no hacemos lo que queremos hacer en las 8 horas?
1: Y bueno, pero por ejemplo,
0: y justamente ganar competencia internacional y no perder. Queremos crecer. Uh-huh. Si queremos crecer como país para hacer distribución y mantener nuestra matriz social, tenés que crecer. ¿Cómo haces para mantener que vas a reducir la jornada laboral? ¿Quién me asegura que voy a mantener la productividad? Nadie. Y si encima el mismo costo,
1: pero
0: incremento
1: sí.
0: El costo. ¿Y cómo? ¿Dónde están los estudios? ¿Dónde están las cosas?
1: Bueno, hay evidencia internacional que dice que sí, se mejora mucho la productividad, entre otras cosas, porque los trabajadores ganan en salud, por ejemplo.
0: ¿Y el costo?
1: Faltan menos.
0: ¿Quién pagó el costo? Lo pagó la sociedad. Analizá todos los estudios internacionales y la mayoría de los estudios internacionales hubo plata de los gobiernos. ¿El gobierno hoy está en condiciones de poner 200, 300, 400 millones de dólares en eso?
1: ¿O
0: preferimos
1: no
0: ponerlo en la infancia?
1: No hay opción entonces si no hay un aporte desde el Estado a poder realizar
0: esto. No hay forma de incentivar eso. O sea, okay. ¿Cómo hacemos? O sea no hay seguridad en ese tema. Entonces, no se puede uno jugar a hacerlo si no tiene una contraprestación. Entonces creo que hay una cantidad de cosas para discutir ahí, desde no es el momento, porque si lo que querés hacer es crecer, uh-huh. Y lo otro es, si querés atraer inversiones, a un inversor no le gusta eso, internacional. O sea, si después que le demostrás y que funciona todo, lo puede hacer, y bueno, capaz que dentro de 3-4 años lo podemos hacer.
2: Laurelio, también no quiero dejar pasar un tema que si bien no tiene que ver tanto con acuerdos internacionales, pero sí en los impactos internacionales, y ahora que esto hablaba de los inversores, hace ya unas semanas, fue la conferencia de la OIT, donde, bueno, justamente ahí las cámaras empresariales se impulsaron que Uruguay esté en la lista corta de esta organización, justamente por diferencias en la negociación colectiva, porque entendían las cámaras que Uruguay está incumpliendo algunos aspectos de la negociación colectiva, y justamente el subsecretario de Trabajo, Hugo Barreto, había dicho que esto, bueno, podía ser dañoso para el país, ya que en esa lista se incluye a países, bueno, con casos de violaciones a los derechos humanos, hablaba de, bueno, casos de trabajo forzoso. Entonces, ¿qué opina de estas declaraciones de Barreto con respecto a la inclusión de Uruguay en esta lista corta y sus impactos internacionales?
0: No comparto los análisis negativos de su secretario. Primero porque ningún inversor y ningún país es tonto en cuando analiza los por qué está en esa lista, uno analiza, está por determinado tipo de cosas. Estamos haciendo simplemente, el país está por el incumplimiento de un acuerdo de la OIT, es un reclamo que viene hace como

0: 15 años.
1: Desde 2009.
0: Iniciado por las cámaras empresariales, liderado por la Cámara de Comercio y la Cámara de Industria. Es un tema que se viene trabajando. El periodo del gobierno anterior levantó dos de las tres observaciones. Quedó una observación que no se llegó a un acuerdo con el gobierno anterior. Esa es la observación, la única observación que está. O sea, yo creo que cualquier país y cualquier inversor, cuando toma una decisión, analiza efectivamente el por qué es que el país está en eso. Nada más. Yo creo que no hay un porqué. Nosotros tenemos un reclamo establecido en ese sentido. Entendemos que los consejos de salarios tienen que cambiar. Uno de los cambios es ese. Nosotros hemos propuesto otros, que varios especialistas han entendido que hay que hacer un ajuste, una ley que es bastante antigua. Hay que hacer una modernización. De las modernizaciones que estamos hablando, y creo que hasta estamos de acuerdo en algunos aspectos con el PIT-CNT, estamos hablando de que no puede ser aplicado en los mismos términos. Tiene que estar entendido la heterogeneidad de las empresas. O sea, no es lo mismo una empresa que del mismo rubro, no es lo mismo una empresa que está establecida en Tacuarembó que una que está establecida en Canelones o Montevideo. O sea, no es lo mismo el tamaño. O sea, el tamaño afecta. O sea, fíjense que muchos de los acuerdos a veces las empresas grandes lo pueden cumplir y las chicas no. Entonces le estamos pegando a veces mucho a las empresas chicas. Entonces hay que tener mucho cuidado en determinado tipo de decisiones políticas, porque a veces afectan más a las pequeñas empresas que a las grandes. Entonces creo que este tipo de reclamos es simplemente decir, el gobierno lo único que tiene que establecer es el salario mínimo y después el resto se negocia en el bipartito. Porque hay una acción directa cuando se negocia y se establece la pauta desde el gobierno.
1: ¿Y estamos lejos de eso, según se entiende, por parte de la Confederación? ¿O hay alguna voluntad, más allá de lo que señalaba Barreto, respecto a esta situación con la OIT?
0: No, hay conversaciones con el Ministerio, se tiene constantemente. Obviamente no fue de agrado del gobierno, pero bueno, era parte de lo que teníamos que hacer. Entonces creo que es necesario.
1: Lebreiro, queremos agradecerle que nos haya acompañado en esta mañana. Siempre quedan temas por fuera o profundizar un poco más, así que el agradecimiento por habernos acompañado.
0: Muchas gracias y no dejen de seguir el tema de la estrategia para el desarrollo en el que se está trabajando en la OPP.
1: Muy bien, muchas gracias.
0: Gracias a ustedes.
1: Era Leonardo Lebreiro, presidente de la Confederación de las Cámaras Empresariales. Pasan 37 minutos de las 8 de la mañana, hacemos la pausa y ya llega Antonio.
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0: Son las 9:20 de la mañana y le habíamos prometido una columna de análisis con un abordaje amplio, como hace siempre Antonio, de bueno, la decisión que acaba de anunciar el gobierno en las últimas horas por parte del presidente de la República, Yamandú Orsi, que decide a través de la red social X, citando a una noticia que brindaba búsqueda en base a lo que ocurrió en la Comisión de Seguridad de Diputados hace algunos días. Bueno, finalmente esa decisión de desplegar vehículos blindados del ejército en tareas de patrullaje urbano que circularán por barrios como Marconi o Casavalle, subordinado formalmente por la Policía Nacional.
1: Sí. Bueno, buen día para todos. Buen día, ¿venís peleando la gripe?
0: Remándola.
1: Bueno, una vez más el gobierno comete algún error, ¿no? Un error de comunicación. Me parece que es importante señalar esto. Dos aspectos voy a decir sobre esto, antes de entrar en el análisis de la decisión que tomó ayer, que es también delicada. Primero, esto es un tema importante, se supone, ¿no? La inseguridad es uno de los temas más demandados por la población. No puede ser que esto se conozca a través de un tuit.
2: No, o peor, que quizás si un periodista no hubiese relevado esa taquigráfica y hubiese salido esa nota, capaz no se conocía.
1: Por supuesto, pero que después el respaldo noticioso, lo del presidente a través de un tuit, me parece un gran error. Y segundo, estamos a tres, cuatro días del 53 aniversario del golpe de Estado. Capaz que los más jóvenes no lo tienen en la cabeza, pero los más veteranos, los más bellotos, como yo, sí. Entonces, el 27 de junio, los tanques andaban en la calle. Y esto es algo parecido, por más que estemos en democracia. ¿No podrían haber esperado después del aniversario del golpe de Estado para anunciar esto? Porque, en definitiva, lo podrían haber hecho más adelante. El 28, el 29, el 30, el 1 de julio, y de otra manera. Dos errores de comunicación gruesos, nuevamente. Y sobre todo, este último que tiene que ver en la cercanía del aniversario del golpe de Estado, para la sensibilidad de la izquierda, para la sensibilidad de quienes votaron a este gobierno, y siendo este un gobierno progresista, un gobierno de izquierda. Dicho esto, voy a ir a esto del despliegue de los Mamba. Antes quisiera decir que esto tiene que ver porque de alguna manera el problema de la inseguridad o de lo que más se ve, que es las muertes violentas, ya estamos por encima, según datos de prensa estoy manejando, porque no hay datos oficiales, pero al 19 de junio ya pasamos la cantidad de muertos respecto del año 2025. Son 181 muertos, acá yo tengo el acumulado, 181 muertos, y al 19 de junio ya pasó largamente, ¿no? No tengo los datos últimamente. Esto de acá que tengo aquí, que la gente que está viendo por YouTube lo puede ver, es el listado, el relevamiento de prensa de todos los asesinatos ocurridos en este mes. ¿Y dónde ocurrieron todos esos episodios? Y bueno, miren, en Ciudad del Plata, en Punta de Rieles, en el barrio Capra, en Cerro, en Cotravi, Carrasco Norte, Berro Hipódromo, Manga, Plácido Yauri, Villa Española, Marconi, Casavalle, Peñarol. Esos son los lugares donde está la, localizada la violencia. El 6 de junio, miren esto, el 6 de junio murieron asesinadas 3 personas en Uruguay, 2 en Punta de Rieles y 1 en Durazno, porque esto también es un problema que se da a nivel territorial. En Durazno fue un joven de 19 años que recibió disparos desde una moto. Al día siguiente, 2 más, uno en Carrasco Norte y otro en el barrio Hipódromo de San José. Carrasco Norte y el otro en San José. El 8, un doble homicidio en Manga. Los atacantes interceptaron a las víctimas dentro de un auto, les dispararon no sé qué cantidad de balazos hasta matarlos en una zona descripta ya a esta altura por los medios, por todos nosotros, diciendo, es una... y por quienes viven allí, ¿no?
0: Zona roja.
1: Zona roja, zona de frecuentes tiroteos. La gente se acuesta con tiroteos entre las 9 y las 3 de la mañana. El 19, aquí nomás, aparece, terrible, ¿no?, el dato, aparece un cuerpo entre las rocas, atado, desmembrado, con los pies atados. Bueno, esos son datos que hay. Son datos extraídos de la prensa. O sea, no son datos oficiales, pero son casi oficiales, porque en definitiva con esto uno trabaja, ¿no? Entonces, es en este escenario que el ministro Carlos Negro anunció la semana pasada que se van a desplegar blindados del ejército en tareas de patrullaje interno. Son 12 equipos, los Mamba MK7. Son unidades de despliegue diseñadas para escenarios de guerra irregular, es cierto, con protección antiminas. Fue una donación que hizo el gobierno de Estados Unidos a Uruguay.
0: Pero para las misiones de paz, se supone, ¿no?
1: Lo que iba a decir, justamente, perdón, para las misiones de paz, seguramente para los cóndor que están en el Congo, volverlos acá a Uruguay, efectivamente. Entonces, los van a integrar a dos operativos, que son el operativo Atenea y Dominio, y es un apoyo, dicen, bueno, esto es un apoyo logístico y de movilidad, no es una Guardia Nacional, ni militares investigando, ni mucho menos. Ahora, el gobierno lo intenta encuadrar en una colaboración puntual, técnicamente subordinada a la policía. Esto es clave desde el punto de vista legal, porque la Constitución no permite que las Fuerzas Armadas tengan tareas en vigilancia y interna, salvo algo específico que se les obligue a hacer por ley, por decreto, por ejemplo, la custodia perimetral de las cárceles, uh-huh, o lo que ocurre en la frontera. Pero ahí hay, son datos, son cosas específicas y por decreto se hace, ¿no? La Constitución no permite que el ejército haga seguridad interna. Es un debate que se viene dando desde el año 2005 aproximadamente en todo el continente. Cuando empieza a crecer la inseguridad interna, una de las cosas que se decía, esto en el marco del consenso de Washington, decía, bueno, el problema, ¿cuál es el problema que tienen los países? Hay un problema de inseguridad interna. ¿Qué es lo que está pasando? Bueno, no tenemos una policía armada, o no tenemos, no, o la cantidad de efectivos que necesitamos en la policía. Bueno, fenómeno, pero ¿qué tienen? Tienen militares, capacidad ociosa allí, uh-huh, militares que están pintando el cuartel o haciendo otro tipo de tareas. Bueno, saquemos a esos militares de allí y pongámoslos a hacer tareas de seguridad interna. Fue un debate que uh-huh, se dio desde el año 2005 y que sigue hasta el día de hoy. Aquella reforma que planteó Jorge Larrañaga, Vivir Sin Miedo, que perdió por muy poco, hay que decirlo, también planteaba ya la creación, pero era una cosa diferente, creación de una Guardia Nacional a la cual había que capacitar y de dónde se sacaba, claro, la mano de obra, digamos, para decirlo así, se sacaba del ejército o de las Fuerzas Armadas.
0: Antonio, bueno, te puedo hacer un comentario nada más, sí, porque ayer cuando surge todo esto, consulté a un constitucionalista, ¿no?, respecto a ver qué alcance podía tener esta medida. Y justamente porque las repercusiones desde la oposición eran, se necesita una ley que apruebe el Parlamento para poder llevar a cabo estas tareas. Lo que me aseguran es que no se necesita una ley siempre y cuando sean tareas de patrullaje. Una cosa es el patrullaje y otra es el combate al delito. Digo por el alcance, sí, constitucional que tiene una y otra. Pero después, en el día a día, vos podés pensar, bueno, pero si atacan al vehículo y toman de rehén al chofer, ¿no?
1: Claro, empiezan por eso, como se puede ir de manos. Eso,
0: exacto. Claro. ¿Qué puede hacer ese personal militar?
1: Y se va, va a actuar porque está en la naturaleza humana, en, exacto, definitiva. Hay tres cambios relevantes que yo quiero marcar en esto, que es escala y visibilidad. Uh-huh. 12 vehículos blindados no cambian por sí solos el mapa del delito, vamos a entendernos, porque aparte, además, se va a concentrar en un solo, en algunos lugares, ¿no? Uh-huh. La zona oeste de Montevideo. Pero delito hay en toda la capital. Vamos a ver alguna de estas unidades patrullando Pocitos, el centro, Ciudad Vieja, Punta Carreta. No lo vamos a ver. Se supone que los policías que están en estas zonas van a tener mayor posibilidades, o va a haber una capacidad para enviarlos a patrullar a estos otros lugares. Veremos qué lo que pase, ¿no? Pero alteran la percepción del control estatal en las zonas calientes, de alguna manera. Esto puede tener efectos disuasivos en el corto plazo. El tipo de intervención. Estos operativos son cada vez más territoriales, con identificación masiva de personas, registros, presencia simultánea de múltiples unidades. Veremos eso cómo se hace. Se procesa, pero la lógica que se nos presenta de que es una ocupación puntual en un territorio. Va a haber un territorio ocupado, eso es lo que va a haber, más que patrullaje clásico, porque además las unidades tampoco no pueden estar desplazándose continuamente. Después, el rol militar indirecto que va a haber acá, aunque los soldados no hagan tareas, y lo que tú decías, no hagan tareas policiales concretas, como puede ser detenciones, investigaciones, etcétera, el hecho de que conduzcan el vehículo y operen esos vehículos los inserta de hecho, de facto, en el dispositivo de seguridad interna, pero es inevitable eso que va a ocurrir. El trasfondo político ya lo dije, o sea, el ministro Negro llega apretado por los números, estos números lo llevan a tomar estas medidas, y los gobiernos, ¿qué es lo que hacen? Todos los gobiernos de todos los signos tienden a acelerar medidas visibles, incluso si el impacto estructural es discutible. Pero ¿qué pasa? Vos podés venir con esto, con estas planillas, ¿no? Con las planillas Excel, y decir, no, bajó el delito en tal o cual lado. Ahora, poner una tanqueta o un blindado es una forma de mostrar algo, de poder fotografiarlo, de inaugurar el día que van a hacerlo, etcétera, ¿no? Entonces acá aparece lo delicado. Hay una demanda social de seguridad, que es cierto, porque ayer justamente cuando surge esto, dice, ¿y quién va a estar en contra de esto? Y nadie, todo el mundo va a decir que está a favor. Bueno, una vez que lo empiezan a vivir en carne propia, vamos a ver si están a favor, ¿no? Entonces, como hay una demanda social, las respuestas de los gobiernos tienden a ser más contundentes. Por suerte, acá hay algo que hay que tomar en cuenta, Uruguay tiene memoria institucional. Entonces, esto evita la militarización de la seguridad pública. Esperemos que eso ocurra. Después hay que tomar en cuenta qué es lo que pasa. Esto se menciona, esto surge porque también en todos los ámbitos regionales, hace poco hubo una reunión de ministros del interior en Paraguay, donde se hablaba del fenómeno Bukele. El fenómeno Bukele parece como el salvador de todos los problemas que hay. ¿Y saben qué? El fenómeno Bukele o la instrumentación bukelista de la seguridad no funciona en todos lados. En Ecuador, que se adoptó sin más así, aumentó drásticamente el número de homicidios. Y si no, vayan y lean. O sea, no quiere decir que si se administra o se utiliza el fenómeno Bukele, automáticamente van a bajar los delitos. Veremos si acá en Uruguay, si se hace eso, que yo creo que no están dadas las condiciones, eso ocurre. Después, la pregunta inevitable para todo esto es si esto funciona. Uh-huh. ¿Y qué es lo que sugiere la evidencia comparada de todo esto? Una presencia intensiva de este tipo de armamento y de efectivos allí puede bajar los delitos, ¿dónde? En el lugar donde está, pero a su vez, y en el corto plazo también, ¿no? Porque después te acostumbras a saber los horarios, sabes cómo se mueve y podés volver a hacer lo que tenías, ¿no? Pero el efecto que hay es el desplazamiento. Es decir, si me atacan acá, yo me corro de aquí para allá.
0: Claro.
1: Pero eso también está en la tapa del libro. Y cuando se hablaba de la guerra contra las drogas y se aplicó el Plan Colombia, ¿qué pasó? Las organizaciones bajaron a territorios como Uruguay, como Argentina, y ahí empezamos a tener los grandes problemas del narcotráfico en nuestros países. Entonces, ¿el efecto cuál suele ser? Desplazamiento geográfico, por un lado, o temporal del delito. Durante este tiempo va a ocurrir allí, ¿no? Entonces, ¿qué es lo que se necesita? Inteligencia, también inteligencia sostenida. No se puede decir, bueno, ahora vamos a hacer esto, mañana hacemos lo otro. No, tenés que tener un plan que tenga un tiempo largo, porque si no el impacto se va a diluir. Entonces, en definitiva, esto de estas tanquetas, lo que hace es enviar una señal. Punto. Lo que están haciendo es enviar una señal. A la ciudadanía le dicen, miren, estamos haciendo algo. Hay control. A las bandas, a los que cometen delitos, hay una presión. Y a la oposición dice, mira, hay acción, por lo menos bajamos los niveles de críticas de la oposición, aunque la oposición ya se subió a muchos de estos, decir, nosotros ya lo dijimos, llegaron tarde con esto, etcétera, etcétera, ¿no? El aspecto más discutible no es técnico, sino institucional. Uruguay ha usado a las Fuerzas Armadas en apoyo logístico, ya lo hablamos, en la frontera, vigilancia de cárceles, pero acá hay variables que también hay que tomar en cuenta. ¿Qué tan acotado es el uso de esto en el tiempo? ¿Cuánto van a estar? ¿Tres meses, dos meses, cinco meses? No está claro. ¿Qué tan claro va a ser el mando efectivo policial? Acá se va a dar un choque, porque además el efectivo militar que va a ir en la tanqueta, ¿a quién va a responder? ¿A su jefe natural, que es el del ejército, o al jefe circunstancial, que es la policía, que es el que le manda que vaya allí, ¿no? Y ahora, ¿esto se va a volver excepción o se va a normalizar? Entonces, aquí lo que vemos es que hay algo más profundo que un operativo puntual, es el modelo de seguridad que el país está dispuesto a construir, y eso es lo que queremos saber. Eso es lo que se necesita saber.
0: Me están llegando algunos comentarios de dirigentes frente a amplistas. Y
1: que me mandan a mí.
0: La pregunta,
1: ¿no?,
0: que yo me hago es, ¿era un anuncio de estas características para hacer por Twitter?
1: No, claro.
0: Por X ahora, citando un artículo de búsqueda por parte del presidente de la República, con lo que representa,
1: claro,
0: con los días que estamos atravesando.
1: Por eso.
0: Yo creo que todas estas dudas que tenés y que tenemos, y que la población tiene, o quienes estén interesados en el tema, son normales. ¿Por qué? Porque esto, entiendo, se debería haber hecho de otra forma. Está bien que el ministro lo anuncie en una comisión del Parlamento de Seguridad, que seguramente, por momentos, como lo dijo acá la propia diputada Sierra el otro día, fue declarada secreta. Está bien. Ahora, sí se filtra. ¿No hay una necesidad de decir, vamos a comunicar esto de tal manera para la tranquilidad de la población,
1: no, para que sea,
0: con los argumentos, claro, que estamos manejando, teniendo en cuenta que no va a haber una militarización de la policía, que únicamente van a ser choferes, el alcance que va a tener, por cuánto tiempo, dónde se va a desplegar? Yo creo que son dudas totalmente naturales, porque están llegando muchos mensajes, no, la manija, pero a veces no es manija, son dudas naturales que estamos teniendo como periodistas y como el ciudadano a pie que también quiere saber algunos aspectos. Los frenteamplistas están muy molestos, hay un sector que está muy molesto respecto a esta medida.
1: Sí, bueno, ¿por qué? Porque hubo un discurso del gobierno anterior y de muchos voceros del gobierno que estaban en contra de esto hace un tiempo. Y ahora, ¿qué cambió ahora? Ah, aumentaron los delitos. Bueno, hay un problema con el patrullaje, que es cierto, hay déficit de patrullaje. Bueno, díganlo, pero no hagan una cosa que, bueno, retuiteo lo que publicó el semanario Búsqueda con esto y que salió una versión taquigráfica y nada más. No, hagan algo más institucional, me parece. Lo último, Maggie, antes de irme. Sí. Ayer fue la interpelación a O'Done, ¿no?
0: Sí.
1: Una vez más, el senador Ojeda marcando la estupidez, ¿no? sacando un ábaco para decir que eso es lo que necesitan los uruguayos para contar el dinero para llegar a fin de mes. Bueno, no sé si el senador Ojeda sabe la historia de los ábacos, que tiene más de 2.500 años, pero bueno, le digo que lo tendría que leer y no seguir haciendo ese tipo de circos. No, en la otra vuelta fue un Nokia 1100, que son los celulares que usan los narcos. No sé si el senador Ojeda usa eso, yo qué sé, no sé.
0: Antonio, chau. Gracias, Yami, nos reencontramos mañana.
2: Chau,
0: chau. Chau, chau.

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10: Buenos días, buenos y grises días. Así empezamos otro programa de La Mañana de la Diaria. Buenos y grises por lo que se ve a través de la ventana que tengo a mi espalda, porque así está Montevideo. Hace mucho frío, sabíamos que esta semana iba a venir así. Estamos hablando del comienzo recién del invierno. Y buenos y grises también desde mi condición de aguatero, que no me exime de responsabilidad ni de capacidad de felicitar a la hinchada de Peñarol, flamante campeón de la Liga Uruguaya de Básquetbol, 44 años después de su último título a nivel de la primera división del básquetbol, de los tiempos en los que no había Liga Uruguaya, era el viejo campeonato federal, comienzo de los 80, Peñarol había sido incluso campeón sudamericano poco tiempo antes, que ese club, que durante un tiempo desafilió a su rama básquetbol, que hace ya bastante volvió a competir, no conseguía el título de primera división. Así que bueno, con esa felicitación empiezo el programa y por supuesto que también saludo, porque ese es el saludo habitual, el de siempre, a Mariana Cianelli. ¿Cómo te va, Mari?
11: Muy buenos días. También les mando un saludo a los hinchas de Peñarol por el triunfo y, como decías, un día bien gris.
10: Sí, la verdad es que me parece que la diferencia que hay con respecto a ayer es que hay algo de viento hoy, por lo menos acá en las calles de la Ciudad Vieja, que son en general calles en las que el viento se hace notar. La Ciudad Vieja tiene esa característica de península, ¿no? Es maravilloso en realidad, pero bueno, te expone en invierno.
11: Exacto.
10: Porque en cada esquina que elijas para pararte, vas a tener agua a un lado, al otro, digamos, a tres de los cuatro lados, salvo que mires hacia el centro, ¿no? Que te vayas de la Ciudad Vieja. Porque aparte la península le da esa otra condición, y es que por la Ciudad Vieja no se pasa, a la Ciudad Vieja se entra, no es un lugar que te quede de pasada, no es como, qué sé yo, como el Parque Rodó, si vas de Pocitos a Palermo, que te queda en el medio, ¿no? Acá, salvo que, bueno, que usas el contorno de la Rambla, pero eso tampoco es entrar. Si querés conocer el barrio, tenés que venir específicamente por esa condición de barrio encerrado que le da un encanto muy, muy particular y que se complementa con todo lo que tiene histórico y en términos de la calidad de su arquitectura, sobre todo.
11: Y venir abrigado.
10: Siempre. Los ingresos a la radio y las salidas son de camperas, de guantes, de capuchas. Así andaba todo el mundo. Por lo menos la gente que me crucé por las callecitas antes de llegar a los estudios de la Diaria Radio, que en este momento del día, cuando son las 9:06, nos tiene abriendo, como decíamos al comienzo, la mañana de la Diaria. Ustedes ya mismo nos pueden escribir. Estamos esperando sus mensajes.
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10: La cúpula del Ministerio de Economía y Finanzas aparece en la portada de la Diaria, foto de Ernesto Ryan tomada en la sesión del Senado realizada anoche. No tengo muy claro a qué hora terminó, ¿sabés, Mari? Pero bueno. Es una interpelación, ¿no?
11: Sí, a las 11 seguía, 11:30, que fue la última vez que lo chequeé, seguía.
10: Así que seguramente terminó durante la madrugada. Ha habido interpelaciones más extensas, pero igual, como siempre decimos, son muchísimas horas, ¿no? Que demandan estas instancias en el Parlamento uruguayo. Decía la cúpula del Ministerio de Economía, porque la foto central lo tiene el ministro de Economía y Finanzas, el interpelado, técnicamente, Gabriel Odone, y al subsecretario Martín Valcorba. Están con la vista puesta, quién sabe en qué, capaz que en alguna pantalla, proyectando alguna cifra. Valcorba hace un gesto que, sí, de esos que surgen cuando estás hablando de cifras, de porcentajes. Hace así, es una cifra chiquita, parece.
11: De pequeñito, sí.
10: Sí, podría ser la del crecimiento de algún trimestre, sí, diría Botana. Y bueno, y para responder va a estar Brenta dentro de poco, porque dicho sea de paso y ya lo vendo, vamos a darle continuidad a esa sesión. La interpelación con una voz opositora y otra oficialista en instantes en los estudios de la Diaria Radio, con Eduardo Brenta, senador del Frente Amplio, que ya está en los estudios, será el primer entrevistado, y con Sergio Botana, senador del Partido Nacional, que fue el interpelante, que vendrá luego de las 10 de la mañana.
11: Sí, y para repasar alguno de los dichos del día de ayer, que nos dejó el día de la interpelación, por ejemplo, el miembro interpelante, el senador del Partido Nacional, Sergio Botana, dijo que hubo un claro reconocimiento de que se viene la caída del empleo y de que los sectores dinámicos de la economía, la construcción, la industria, están perdiendo dinamismo.
10: También dijo Botana en sala que otra de las grandes verdades que surgieron en la interpelación fue cuánto está afectando al trabajo el fenómeno de la desdolarización y del atraso cambiario en aquellas áreas intensivas en mano de obra, en donde hay salarios que parecen muy altos en dólares, pero que en realidad no tienen poder de compra. Yo decía que esto lo dijo en sala, seguramente en sala lo planteó también, obviamente lo planteó, pero además Botana habló en esas conferencias de prensa que se hacen en general a la hora de los informativos, que se han vuelto un hábito, que interrumpen la sesión para que después el debate se reanude y que, bueno, permiten que las bancadas oficialista y opositora resuman lo principal de su postura y también que haya algunas preguntas periodísticas, y ahí también Botán habló.
11: Sí, y también estuvo Odone, que señaló que en la interpelación se puso sobre la mesa el rumbo de la política económica, acotó que la política de gobierno apunta a acelerar el crecimiento, reenfocar y fortalecer la matriz de protección social con una estrategia que es abrir la economía, seguir contribuyendo a la estabilización de la economía, aumentar la competitividad, reducir el costo de vida y atender a la población vulnerable.
10: También dijo el ministro que actualmente el mundo es adverso y dado que tenemos problemas de competitividad de larga data, se debe trabajar para hacer más competitivo al Uruguay, lo que supone aumentar la productividad y promover reformas para ser más eficiente tanto al sector público como al privado. Este asunto lo dejamos por acá, sí, porque en un rato, como decíamos, en dos entrevistas lo vamos a abordar y va a ser el gran tema de la mañana.
11: Sí, y ayer hubo otro gran tema. El ministro del Interior, Carlos Negro, había informado previamente en la Comisión Especial de Seguridad y Convivencia de diputados que se van a empezar a utilizar vehículos blindados del ejército en algunos barrios de Montevideo. Esto lo dijo la semana pasada, el jueves, pero ayer Búsqueda dio conocimiento de que eso se iba iba a empezar a funcionar.
10: Sí, el jueves lo dijo cuando compareció ante la Comisión Especial de Seguridad y Convivencia de la Cámara de Representantes. Y ayer, como vos decís, lo publicó Búsqueda y citando, si no me equivoco, la publicación de Búsqueda, también lo confirmó el presidente de la República, Yamandú Orsi, que desde hace ya unas cuantas semanas está teniendo una actividad mucho más intensa en las redes sociales, particularmente en la red social X, muchas veces publicando notas periodísticas que hablan de determinado tema que el gobierno entiende constituye un logro, un paso importante, y fue lo que hizo Orsi ayer, lo que sirvió para, bueno, darle la confirmación definitiva, aunque el ministro lo había dicho que el presidente inmediatamente lo comunique una vez que se hizo público, da cuenta de que es una decisión que el gobierno defiende, que ya está generando discusiones. Antonio Ladra la abordó recién en el cierre de Panorama Informativo. Y bueno, a ver, saque todo esto parte de dichos de Negro ante una comisión parlamentaria. ¿Qué fue lo que dijo Negro más profundamente o más en profundidad aquel día?
11: En concreto dijo que en los próximos días se iban a empezar a circular por algunos barrios de Montevideo los vehículos Mamba del ejército que fueron donados por Estados Unidos en 2024. Son 12 unidades que son blindadas y que se utilizaron en una fuerza de rápida respuesta en el ámbito de las operaciones de paz, pero ahora van a utilizarse para la seguridad interna.
10: El hecho de que esos vehículos que recibió el Estado a modo de donación y que fueron destinados al Ministerio de Defensa Nacional sean usados para tareas de patrullaje vinculados a la seguridad interna, también demanda la realización de un convenio, o es el resultado de un convenio entre el Ministerio de Defensa Nacional y el Ministerio del Interior. Y en su momento, cuando Orsi dio la noticia, también explicó que el Ministerio de Economía y Finanzas había estado vinculado justamente a esa solución que se le buscó al tema. El ministro Negro, volviendo a lo que dijo en la comisión, habló de 12 vehículos que van a estar, esto es clave, atención, a cargo como colaboración y bajo el mando de la Policía Nacional, y serán destinados al estricto patrullaje de las zonas con mayor incidencia de criminalidad. También serán utilizados en las operaciones destinadas a la reducción de homicidios y las intervenciones focalizadas en los barrios, en los territorios.
11: Sí, bueno, el anuncio ya generó reacciones. Por ejemplo, por parte de la oposición hubo respaldo. El senador colorado Andrés Ojeda aseguró que se va en el sentido correcto, que a su criterio es afrontar una guerra, digo, textual, contra el narcotráfico, aunque no descartó que sean necesarios ajustes legales para instrumentar esta iniciativa. También quiero agregar que el diputado cabildante Álvaro Perrone ya anunció que va a solicitar esa información sobre el acuerdo entre ambos ministerios, porque de alguna manera puso en cuestión que se utilicen a los militares de taxi, dijo así textual, sí, al respecto del tema.
10: Las palabras de Ojeda que mencionaste las dijo en TV Ciudad, además en Canal 10 y en BTV habló Pablo Abdala, diputado del Partido Nacional, ex subsecretario del Interior, que fue, digamos, con respecto a esas dudas que planteó Ojeda acerca de si legalmente no habría que hacer algún cambio, fue más categórico que Ojeda, y dijo Pablo Abdala que se requiere ley para que esto se pueda instrumentar y que esto no lo puede disponer por un tema de garantías constitucionales el Poder Ejecutivo por decreto o por su sola voluntad, agregando que la mera circunstancia de que un vehículo militar sea conducido por un funcionario militar ya requiere ley, porque eso ya implica intervenir en la gestión policial. Claro, si bien hay cosas, yo escuché más temprano al diputado Frente Amplista Nicolás Mesa en Radio Mundo, que todavía el gobierno no definió, porque está en proceso de elaboración, digamos, de la que va a ser la solución para que esto se pueda poner en práctica, y entonces hay detalles que todavía no están definidos. Se habla de la presencia de 2 militares encima de esos vehículos, uno conduciendo, o sea, como chofer, digamos, y la otra persona del cuerpo militar acompañando a esa que conduce. Ahí se argumenta que son las personas que tienen la capacitación necesaria para manejar esos vehículos que venía utilizando el ejército, y que claro, arriba de esos vehículos habrá además personal policial que va a ser el encargado de las tareas de seguridad y de hacerle frente a las situaciones que se puedan presentar, ya que tienen esa potestad. Ahí surgen muchas preguntas. Una de ellas es cómo se va a realizar esa coordinación, que bueno, que para algunas personas, acá nos metemos en un terreno que siempre es escabroso, podrían determinar que un policía deba darle algún tipo de orden a un militar, en función de las disposiciones legales vigentes, por lo menos, ¿no? Y la otra es, teniendo en cuenta, y esto se ha dicho siempre, que los militares reciben una preparación que no está vinculada distinta a la que reciben los policías, porque no está orientada al trabajo con la seguridad interna. ¿Qué garantías hay de que ante una situación compleja que se pueda dar, supongamos, de algún tipo de agresión sobre ese vehículo y por ende sobre las personas que están adentro, los militares no crucen la línea que tienen claramente demarcada, en el sentido de que no actúen traspasando sus potestades y eventualmente poniendo en riesgo la integridad física o la vida de alguna persona que participe de esas situaciones que son eventuales? Yo estoy proyectando eventuales escenarios, uh-huh. Todo esto es delicado y estas discusiones ya están planteadas.
11: Sí, seguro van a seguir y las vamos a retomar. Pasando a otro tema del día de ayer, desde la oposición reclaman que el gobierno uruguayo reconozca el resultado electoral de Colombia.
10: Sí, en Colombia ya se escrutó casi el 100% de las mesas y la Registraduría Nacional del Estado Civil, del organismo que se encarga justamente de eso, aportó como uno de los datos más recientes que el candidato derechista, opositor, Abelardo de la Espriella, está ganando con 49,66%, mientras que el oficialista y de izquierda, Iván Cepeda, se ubica segundo con 48,7%. Ante este resultado es que se generaron algunas repercusiones recién referidas por Mariana en el titular, porque, por ejemplo, el presidente del directorio del Partido Nacional, Álvaro Delgado, felicitó a de la Espriella y señaló que, Delgado, dijo que el pueblo colombiano eligió el camino de la libertad. A su vez, también desde el Partido Nacional se expresó el diputado Juan Martín Rodríguez, que en general sigue los asuntos internacionales, y dijo textualmente que los socialistas del siglo XXI querrán embarrar la cancha no reconociendo los resultados.
11: Y también solicitó o criticó que Uruguay no haya reconocido los resultados. La subsecretaria de Relaciones Exteriores, Valeria Zucasi, fue consultada por La Diaria y destacó que Uruguay siempre hace los reconocimientos formalmente una vez que los órganos electorales comunican el resultado final de las elecciones. Entonces, en ese sentido, dijo que están esperando a que eso suceda.
10: Por acá estamos cerrando el repaso informativo en este comienzo de programa. Podemos ir mirando los mensajes que han llegado de arranque. Les recuerdo que ya estaremos recibiendo a Eduardo Brenta, senador del Frente Amplio, y posteriormente a Sergio Botana, senador del Partido Nacional, para tener una doble mirada a la interpelación al ministro de Economía y Finanzas, Gabriel O'Donnell, realizada ayer acerca de lo que en la exposición de motivos, digamos, de la interpelación se definía como el estado general de la economía.
11: Sí, y llegan varios mensajes. Por ejemplo, Gabriel nos dice: los vehículos blindados deberían ser totalmente usados por la policía, o sea, que tendrían que pasar del Ministerio de Defensa al Ministerio de Interior. Esa es una posibilidad y, como bien decías, no está cerrado. Desde el Ministerio del Interior informaban ayer que esta es una de las discusiones que están teniendo por este momento, de quizás avanzar en una formación a la policía para que utilice estos camiones en específico y que pasen a estar utilizados por el Ministerio del Interior.
10: Sí, y después eso que decís es clave, ¿no? Hay que seguir la discusión para adelante a ver qué se define. Y después hay otras preguntas, es decir, ¿qué tan importante, me pregunto, es el impacto de vehículos con estas características en las tareas de patrullaje y ante los desafíos de la seguridad, estos homicidios que se acumulan en buena medida asociados a enfrentamientos entre grupos de crimen organizado o bandas en determinados barrios, ¿no?
11: Sí, yo ahí quería comentar, si bien se ha destacado desde el gobierno que los militares no van a hacer la tarea de seguridad, en el Plan Nacional de Seguridad está destacado, incluso lo hemos abordado aquí en el programa, de qué ha funcionado y qué no ha funcionado en materia de seguridad. Bueno, es contraproducente, se dice en el Plan Nacional de Seguridad, el patrullaje por parte de militares genera más violencia en los barrios.
10: Y lo otro que me parece importante poner arriba de la mesa para cerrar bloque y tema es que ya hay desde hace mucho tiempo personal militar vinculado a tareas de seguridad con distintas características: perímetro carcelario, sí, ¿no? Y más recientemente el patrullaje en zonas fronterizas fuera de centros poblados, uh-huh, ¿no? Por ejemplo, en rutas, en caminos. Creo que en una faja de 20 kilómetros respecto al límite nacional, ¿no? Esto, si se diera, aunque tendría, y hablo en condicional porque hay cosas que no se definieron, características distintas, hablamos de conducir y acompañar a quien conduce un vehículo, sería un nuevo elemento. Uh-huh. Por acá dejamos el bloque inicial, 9:20. Ya hablaremos de la interpelación de anoche o de anoche y esta madrugada con Eduardo Brenta, senador Frente Amplista.
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10: Nueve horas con 23 minutos de la mañana de la diaria. Transcurrió hasta pasada la medianoche. Recién hicimos el chequeo correspondiente, una interpelación que llevó adelante el senador nacionalista Sergio Botana al ministro de Economía y Finanzas, Gabriel Odone. La convocatoria, según los motivos expresados por Botana, estuvo vinculada a tener explicaciones del ministro, a que el ministro diera explicaciones, acerca del estado general de la economía y cómo se preveía. Terminó con la aprobación de una moción de apoyo a las declaraciones, a la exposición del ministro, impulsada por la bancada Frente Amplista. Y justamente esa visión, la del oficialismo, es la que vamos a compartir en primera instancia en este programa, que va a girar en torno a la interpelación, que después de las 10 de la mañana tendrán estos estudios a Botana y que ahora está recibiendo a Eduardo Brenta, senador del Frente Amplio, más precisamente de la vertiente artiguista. ¿Qué tal, Eduardo? Buen día.
17: ¿Qué tal? Buen día, un gusto, ¿eh? Como siempre.
10: Voy a empezar por un pasaje de la moción, de la declaración que se aprobó con los votos del Frente Amplio, que expresa conformidad, grosso modo, con lo dicho por el ministro, la única que obtuvo los votos, y de antemano se sabía que los iba a tener para ser aprobada. En primer punto, o el primer punto, expresa justamente esa moción, el respaldo a Odone y a su equipo. Puntualmente se habla de que la exposición del ministro dejó conformidad, y luego se hacen otras consideraciones, también apoyando el rumbo económico, que se entiende es claro y consistente, sostenido en la estabilidad macroeconómica pese al contexto externo. Primera pregunta, yendo a aspectos generales antes de bajar a otros más puntuales. ¿Por qué el Frente Amplio quedó conforme con lo que dijo Odone y con lo que está haciendo Odone?
17: Bueno, porque en realidad la posición del ministro expresada en múltiples temas que fueron planteados a lo largo de la presentación del miembro interpelante y luego en el intercambio y el debate entre las dos bancadas, digamos, la de la oposición y la del gobierno, la posición del ministerio fue, en mi opinión, consistente, absolutamente consistente, demostró que efectivamente hay un rumbo en la conducción económica que obviamente puede ser cuestionado, puede existir matices respecto al mismo, pero evidentemente todo aquello que se decía respecto a la ausencia de plan y la ausencia de objetivos claros, en este caso me parece que fue absolutamente contundente y de alguna manera dejó claro cuál es el rumbo del gobierno en materia económica, cuáles son los objetivos, cuál es el plan y cómo se viene cumpliendo de alguna manera ese plan en un contexto internacional que la oposición no citó demasiado, digamos, pero que sí lo hace cuando se refiere al gobierno anterior respecto a al impacto de la pandemia. Obviamente estamos en un mundo donde cada mañana nos levantamos y no sabemos qué aranceles va a haber o cuántas bombas van a caer, y sin embargo ese contexto no estuvo demasiado presente. De cualquier manera, nosotros esperábamos una interpelación más compleja, y la verdad es que hay que reconocer que en parte por la propia explicación del ministro, pero también por la actitud del mismo interpelante, fue una interpelación que yo creo que, si uno hace el resumen, en términos generales aportó a que la población, o quienes siguieron la interpelación, o quienes la van a seguir a través de estos días de intercambio, puedan conocer cuál es la orientación del país en materia económica y cómo esto se viene articulando en función de los objetivos que el gobierno se plantea y los compromisos electorales que el gobierno asumió en ocasión de ganar las elecciones nacionales.
10: ¿Cómo es eso de que se esperaba una interpelación más compleja?
17: Bueno, el senador Botana venía en una línea, sobre todo a través de medios de comunicación, con una serie de calificaciones al gobierno, ¿no? Había hablado de los vínculos entre el gobierno y el narcotráfico, algo absolutamente indemostrable, por supuesto. La verdad es que esto nos había preocupado mucho porque no pretendíamos y sabíamos, además, hasta lo adelantamos en algún medio de prensa, que la bancada del Frente Amplio ni el ministro iban a entrar en una discusión en el barro, digamos, respecto a temas sobre los cuales no hay ningún elemento para afirmar, y la verdad es que esto no estuvo en la discusión. Sí estuvieron temas de carácter fundamentalmente económico y social, diría yo, donde cada vez se fueron desarrollando distintas interpretaciones de lo que es la política económica, y hubo planteos de la oposición que fueron no compartibles en la mayoría de los casos, pero sí de recibo, digamos, ¿no? Por la corrección con que fueron hechos en algunos casos particulares, como el senador, en su momento el senador Lazo, el senador el exministro de Transporte, que en este momento no me sale el nombre.
10: Del gobierno
17: anterior
10: pasado, Falero,
17: etcétera, que hicieron interpretaciones y planteos que son de recibo, serios, digamos, y esto me parece que valoriza la política, ¿no? Que es un elemento no menor en este momento.
10: Uno de los aspectos que Botana, ahora sí, pasando a cuestiones más puntuales, expresó como preocupación es el del crecimiento, ¿no? Uh-huh. El crecimiento económico. Cuando, por ejemplo, se refirió al crecimiento del primer trimestre, que fue de 0,9% con respecto al primer trimestre del año anterior, o sea, uh-huh, primer trimestre de 2026 comparado con primer trimestre de 2025, dijo que ese crecimiento se sustentó únicamente en el consumo de los hogares, compuesto principalmente por adquisiciones de vehículos y compras en el exterior, y ahí fue que agregó que, a su criterio, con esa tasa de crecimiento, año va a haber un crecimiento, cuando se cumplan los 12 meses del año, termine el año, menor al de 2025. ¿El Frente Amplio hace esa proyección? ¿Sigue este asunto con la misma preocupación?
17: A ver, una de las características de la interpelación fue que quienes interpelaron, que fueron gobierno hasta hace un año y pocos meses, en realidad hicieron una suerte de olvido, ¿no?, de lo que fue la gestión anterior. Y nos pareció que era bueno que se contrastaran algunos aspectos. En realidad, en el periodo anterior, el crecimiento de la actividad económica durante los 5 años en promedio rondó, el promedio de los últimos 10 años, diría yo, ronda el 1,1% aproximadamente, lo cual indica una economía con un crecimiento extremadamente lento, si queremos una economía que sea capaz de crecer y derramar, digamos, ¿no?, que es un poco el objetivo del Frente Amplio. Este año es 2025, cerrado el 2025, la economía creció al 1,8%,

0: mundial, no solo de Uruguay. Entonces, en ese sentido, el crecimiento de la economía de Uruguay en el primer año de gobierno del Frente Amplio superó el crecimiento promedio del gobierno anterior. No, lo cual no quiere decir que no haya elementos y muchos desafíos para adelante en lo que tiene que ver con la posibilidad de generar un crecimiento de la economía que permita una política de distribución del ingreso.
1: ¿Vos consideras que este año es posible que el crecimiento sea menor?
0: Yo creo que tenemos un escenario de mucha incertidumbre y eso incide directamente en lo que es la inversión, por ejemplo, ¿no? Ayer el ministro, por ejemplo, decía que este gobierno, de los últimos cuatro gobiernos, es el único que no ha recibido una mega inversión en marcha, ¿no? Tuvimos Bosnia en su momento, Monte del Plata después, UPM2. En este periodo de gobierno no hay ninguna inversión muy importante de ese volumen, digamos.
1: En el que pasó el anterior.
0: Claro, el anterior no dejó a este, digamos. O sea,
1: está la posibilidad de GIF Global, que se está evaluando, sí, todavía, está que evaluando. Viene del anterior, si no me equivoco.
0: Viene del anterior el proyecto, digamos, ¿no? El gobierno de la calle recibió prácticamente en marcha UPM2, el anterior dejó Monte del Plata en marcha. Esas inversiones de 5 o 6 mil millones de dólares son inversiones que obviamente dinamizan al país, más allá de la complejidad que puedan tener. Pero además hay un nivel de inversión que está muy condicionado por un escenario extremadamente inestable, ¿no? Y eso hace que quien va a invertir, en general, detiene o ralentiza su inversión en función de que esperar como aclara el panorama, digamos. Pero yo creo que en muchos aspectos la interpelación de ayer tuvo un eje central, en mi opinión, que es la confrontación sanamente, ¿no?, de dos modelos, ¿no? Un modelo que fue el que desarrolló el gobierno anterior, ¿no?, que se asentó básicamente en la reducción de salarios y jubilaciones, ¿no? Eso fue, de alguna manera, el colchón que permitió la gestión del gobierno anterior. Si uno lo ve a través de cualquier informe económico, no se precisa hacer el Cuesta Duarte, digamos. Evidentemente hubo toda esa panza que se produjo, ¿no?, en lo que tiene desde el comienzo de la pandemia. Pero recordemos que a fines del 21 Uruguay ya tenía los niveles de crecimiento de su Producto Bruto Interno anteriores a la prepandemia. Sin embargo, recién la recuperación salarial se produce a partir del 2023.
1: A ver si entiendo, vos reconocés que la pandemia puede haber tenido un efecto, que es razonable pensarlo así, pero que la devolución a la población a través de sueldos y jubilaciones de lo que no se obtuvo o se perdió, o la recuperación, en todo caso es la palabra, demoró mucho.
0: Claro, la recuperación comenzó en fines del 2021, se recompuso el PBI uruguayo a niveles previos al 2019 y comenzó un crecimiento de la actividad económica que no tuvo su correlato en un crecimiento de la política salarial y, por tanto, las jubilaciones que están atadas al salario. Esto quiere decir que los trabajadores perdieron a lo largo de 44 meses salario hasta que, y yo diría que aquí un elemento clave, ¿no?, que ayer se señalaba en el debate, en realidad la recuperación que se produce, o sea, al final del periodo, donde se alcanza al final el nivel salarial de fines del 2019, tuvo más que ver con que muchos grupos de consejos salarios rompieron las pautas del Poder Ejecutivo. El Poder Ejecutivo votó en contra de acuerdos entre trabajadores y empresarios que permitieron que se alcanzaran los niveles salariales del 2019. Hoy tenemos que en el primer año de gobierno, en la undécima ronda de consejos salarios, Uruguay, los trabajadores uruguayos, recuperaron salario del 2.2% más o menos, que es lo mismo que creció el salario a lo largo de todo el quinquenio anterior. Esto me parece que indica que claramente hay dos modelos sobre la mesa. Uno que es crecimiento, donde la acumulación de la riqueza que se produce por el crecimiento va a dar a determinados sectores de la población, fundamentalmente los más poderosos, y otro que es el modelo donde la distribución del ingreso permite que los sectores de trabajadores, jubilados y otros sectores más vulnerables de la sociedad recogen ese crecimiento como parte de la sociedad.
1: Ya que aparece el tema del salario, quiero pasar al empleo, volviendo a los ejes planteados por el senador interpelante, Botana, que interpretó o dijo, cuando resumió lo que había pasado en sala, si no me equivoco, ante los medios de comunicación, que a su criterio hubo un claro reconocimiento de parte del equipo económico, esto lo dijo Botana, de que se viene la caída del empleo, ya que se está creando poco y la tasa de subempleo es preocupante. En 2025 se crearon 25.000 puestos de trabajo, es el dato que hay, pero bueno, en la declaración incluso impulsada por la oposición, hasta se pone en duda la calidad, o se dice que son puestos de trabajo más asociados a lo que se define como empleo precario.

0: que los que se perdieron o los que se habían creado antes. ¿Qué responde el oficialismo con respecto a estas preocupaciones opositoras acerca del empleo y sobre todo a la afirmación de que a futuro va a haber menos puestos de trabajo?
1: Bueno, respecto a esto, es una conclusión de Botana. En ningún momento fue una conclusión del ministro, ni de su equipo, ni de la bancada del Frente Amplio. En realidad, la demostración del año pasado es la comprobación de una vieja discusión, ¿no? Hay una discusión que se instaló durante décadas que tiene que ver con que sí, el crecimiento del salario va de la mano de la destrucción de empleo, ¿no? Yo creo que hay demostraciones palpables a lo largo de los 15 años de gobierno del Frente Amplio de que el salario creció sustantivamente en esos 15 años y no hubo destrucción de empleo. En los 15 años de gobierno del Frente Amplio se generaron 350.000 puestos de trabajo nuevos, de los cuales 50.000 se destruyeron, es verdad, en el último tramo, que fue a partir del enlentecimiento de la economía significativo en el segundo gobierno de Tabaré Vázquez. Pero cuando se hace la cuenta de los 50.000, se olvidan los 350.000 anteriores. Hoy tenemos un récord de trabajadores registrados en el Banco de Previsión Social, más de 1.700.000 trabajadores registrados, con un nivel de informalidad que es más o menos el histórico que ha tenido el país, y con niveles salariales que, y esto me parece que es un reconocimiento que hay que hacer, porque si no pintaríamos un país de las maravillas, y claramente no estamos en un país de las maravillas, tenemos un crecimiento del salario que es modesto, que no ha destruido empleo, al contrario, que ha generado 25.000 puestos de trabajo, como tú decías, que ha generado en lo que va de este año unos 5.500 puestos de trabajo nuevos, o sea que el empleo sigue creciendo, lentamente, pero sigue creciendo, con particularidades, con algunas zonas con buenos niveles de empleo, en otras con más dificultades, en algunos lugares del interior particularmente. El ministro planteó que está monitoreando esto junto al Ministerio de Trabajo en forma permanente. Entonces nos encontramos con que, primero, el crecimiento económico y el crecimiento del salario no son incompatibles con el crecimiento del empleo, y que el dinamismo del crecimiento del empleo está asociado al crecimiento de la economía en el escenario que describíamos antes.
0: Uno de los aspectos cuando surgió el tema de empleo manejado por Botana fue uno que, bueno, en este programa hemos abordado mucho porque se repitió, sobre todo durante el año pasado, la situación con cierta frecuencia de grandes empresas, a veces multinacionales, que anunciaron o salidas del país o cierres parciales, siempre con muchos despidos, ¿no? Lo que empezó con el episodio de Yazaki, la autopartista que cerró sus plantas en Las Piedras y Colonia, ahí está, y que luego continuó con empresas no pocas vinculadas al mundo tecnológico, lo que supone empleos de cierta categoría que terminaron tomando esas decisiones. Entonces, ¿hay alguna mirada crítica hacia lo que está pasando y el gobierno tuvo que afrontar, más allá de que el número o el saldo te dé que hay más puestos de trabajo? ¿No puede pensarse, como dice la oposición, que de repente son puestos de trabajo de menor calidad que esos otros que se perdieron?
1: Bueno, yo creo que yo no conozco todavía estudios tan en profundidad respecto a la calidad del empleo. Pero lo que sí me parece es que, primero, muchas de estas decisiones empresariales son decisiones de casa matrices, ¿no? Son relocalizaciones de empresas que se reestructuran a nivel mundial y trasladan a distintos lugares su producción o su gestión empresarial. Por otro lado, se crearon más de 3.000 empresas en el año pasado. Quiere decir que se habla, obviamente, del impacto del cierre, porque eso siempre daña y genera esa situación de preocupación, no solo en los trabajadores, también en sus familias, obviamente, y las personas, en todos. Pero hubo una creación importante de empresas a lo largo del periodo anterior, empresas de mediano y pequeño porte, la mayoría.
0: ¿En esa cuenta hay unipersonales?
1: En esa cuenta hay unipersonales.
0: Y no habría que desglosar eso porque una empresa unipersonal da cuenta de, muchas veces, una persona que ha perdido la posibilidad de tener un trabajo en régimen de dependencia y es la forma que encuentra de facturar y llegar a un ingreso, no sé si mínimo, pero que no es de privilegio ni mucho menos, ¿no?
1: Comparto, sí, creo que hay que desglosar eso y ver también cómo ese tipo de emprendimientos se potencian, ¿no? Porque en realidad las pymes son las grandes creadores de empleo en el Uruguay. Por lo tanto, políticas vinculadas a eso facilitan. Yo creo que de la ley de competitividad que se presentó en el Parlamento, por decir en forma quizá un poco grandilocuente, pero las grandes beneficiarias son las pymes, porque en realidad hay una facilitación de todo lo que es el vínculo con el Estado, la posibilidad de acceder al mercado externo y demás, que apunta fundamentalmente a facilitarles a las pequeñas empresas, porque las grandes tienen estructuras en general administrativas que les permiten funcionar. Pero yo creo que el dato de la creación de empresas, más allá de lo que tú mencionas, es un dato que de alguna manera minimiza esto otro, ¿no? El tema es que el impacto mediático del cierre, de por ejemplo, de Colem en Melo, ¿no? Hasta por su historia, digamos, es un impacto mediático muy superior de repente a la creación de decenas de pequeñas empresas o medianas empresas que se van instalando en Uruguay. Uruguay sigue teniendo, en mi opinión, y acá sugiero un artículo de Marco Soto, que es el catedrático de la Escuela de Negocios de la Universidad Católica, que refiere a, hace una comparación con Paraguay, que a veces se nos pone como ejemplo, y sugiero leer ese artículo, me parece muy interesante, en lo que tiene que ver con lo que ofrece Uruguay y lo que ofrecen otros países. Uruguay nunca, y ayer lo cerró el ministro con una intervención en esta línea, Uruguay nunca va a salir a competir al mercado mundial con salarios bajos, porque es una economía pequeña y porque además no es la estrategia del gobierno trabajar sobre la línea de rebajar salarios y condiciones de trabajo para acceder a que se instalen empresas de baja calidad.
0: ¿Qué reflexión hace el oficialismo con respecto a otro de los acentos puestos por Botana en la interpelación? Lo que se define como una pérdida de la competitividad, sobre todo del sector exportador, producto a derivado del atraso cambiario, que es, a ver, un asunto que está planteado incluso desde el gobierno pasado. ¿Qué dice eso de la política monetaria, en este caso del gobierno? ¿El gobierno o la bancada oficialista entiende que ahí hay comentarios atendibles de la oposición?
1: A ver, en principio siempre hay comentarios atendibles, aspectos atendibles. Igual en este aspecto, el ministro también fue contundente en lo que tiene que ver con no utilizar la política cambiaria como una herramienta que altere la regla del juego del mercado, digamos, en el sentido de, referido a experiencias anteriores que Uruguay ha tenido, recordemos la tablita, recordemos la crisis del 2002, ¿no? Donde en realidad el adoptar políticas rígidas en materia cambiaria tuvieron consecuencias desastrosas desde el punto de vista económico. Lo otro que hay que tener en cuenta, yo creo, es bastante claro que hay un debilitamiento del dólar a nivel mundial. Y esto mucho tiene que ver con la realidad del mercado del petróleo, fundamentalmente. No quiero meterme en la guerra de Irán-Estados Unidos, pero en realidad esa lucha por ese bien fundamental, digamos, para el desarrollo económico, ha generado que, por ejemplo, la comercialización de petróleo en muchas áreas, ¿no? Arabia Saudita con China, Arabia Saudita con India, comiencen a realizarse, ¿no?, en las monedas propias de cada país. Y esto ha generado, más allá, además de la enorme deuda externa que Estados Unidos tiene, ha generado un debilitamiento de la moneda que Uruguay no puede subsidiar, digamos, para potenciar el sector exportador. Entonces, en realidad, Uruguay ha tenido intervenciones en ese sentido, tratando de que el dólar no se desplome. Recordemos que el dólar llegó a estar a 38 pesos, ¿no? Hoy está a 41 aproximadamente. Eso es, de alguna manera, estabilizar la moneda para que los negocios se puedan concretar, pero otra cosa es que el Estado subsidie un incremento del dólar frente a un dólar que se debilita en el mundo entero. Me parece que el camino no es ese, y las experiencias que se realizaron en esa materia tuvieron un costo altísimo para la sociedad uruguaya en beneficio de un sector de la economía que obviamente hay que tratar de potenciar, pero a través de otras políticas que no es la política cambiaria. Esto es bien un planteo de esos reiterados, ¿no?, que aparecen cuando la economía tiene algunas dificultades o el mundo está en situación media convulsa, ¿no?, que es, alentemos el crecimiento del dólar para dar un margen de utilidades mayor al sector exportador.
0: Ahora, eso yo también lo escuché durante el gobierno pasado, cuando ya había un problema que incluso, claro, llevó a que una parte de la base de apoyo del gobierno pasado cuestionara la política monetaria en aquel momento, y lo escuché desde el Frente Amplio, esto del atraso cambiario.
1: Bueno, ayer el propio senador Botana y algún otro mencionaban que ellos fueron muy críticos de la gestión de su propio gobierno respecto a este tema. Yo creo que cuando uno se posiciona en defensa de un determinado sector, ¿no?, básicamente el sector agropecuario, digamos, y entiende que la rentabilidad se obtiene por una suerte de elemento exógeno, ¿no?, que es mejorar el tipo de cambio para obtener rentabilidad, en realidad está generando una situación que es contradictoria a los que defienden el libre mercado, ¿no? Si queremos un libre mercado, no funciona por ese lado, ¿no?
0: Estamos hablando con Eduardo Brenta, senador del Frente Amplio, primera parte de la entrevista, hacemos una pausa y retomamos el diálogo para abordar otros asuntos que estuvieron en la interpelación y después salir de esa agenda y preguntarle a Brenta por otros hechos que conocimos ayer o que se comunicaron formalmente ayer.
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0: Nueve cuarenta y ocho de la mañana de la diaria. Estamos hablando con Eduardo Brenta, senador del Frente Amplio, de lo que dejó la interpelación al equipo económico, encabezado por el ministro de Economía y Finanzas, Gabriel Ohone, realizada hasta pasada la medianoche, o sea, hasta los primeros minutos de esta jornada de martes. El senador Botana, al interpelar, también cargó las tintas sobre el gasto público, ¿no? Y de hecho eso se refleja en la moción presentada por la oposición, que no obtuvo los votos para ser aprobada, que, entre otras cosas, habló justamente del gasto, ¿no? De que hubo en 2025 un aumento del gasto que, según dice ese documento presentado por la oposición, ha sido el mayor de la última década, muy por encima del crecimiento. Y además, en ese mismo párrafo se lamenta lo que se define como eliminación de la regla fiscal. Y bueno, después, de alguna forma, en las conclusiones o en aquello que pide ese documento que haga el gobierno, se dice eliminar el crecimiento del gasto público y generar más competitividad. ¿Qué evaluación hace de cómo el gobierno manejó el gasto público en el primer año, primeros 9 meses de gestión?
1: Bueno, a ver, sobre esto, dos conceptos, digamos. Uno tiene que ver con que el gobierno anterior, que ustedes recordaron los anuncios del expresidente de la calle Pou en el Parque Viera, cuando anunció que prácticamente la eliminación del gasto público, la reducción significativa, un shock.
0: Ahí estás hablando de un acto de campaña del año 2019.
1: Sí, 2019. En realidad el gobierno anterior terminó con un incremento del gasto público, y un incremento del gasto público que ayer se ubicaba fundamentalmente en áreas de los cargos más importantes, los cargos Q y los cargos adscritos a los ministros, del gobierno anterior, ¿no?
0: Quiere decir ¿cargo Q es?
1: Son cargos de confianza. Pues. Ajá. Esos cargos, básicamente, son los que generaron un incremento del gasto público, además del gasto tradicional, digamos.
0: ¿No? ¿No hay un peso ahí, pienso, de, por ejemplo, lo invertido a través de la creación de un fondo especial durante la pandemia, ese hecho inesperado que se da al comienzo del gobierno, incide en el gasto público también?
1: Sí, sí, incide, pero en términos generales, post-pandemia, digamos, no hubo una reducción del gasto público. Y hay un elemento que ayer el ministro sustentó y que me parece importante, y es que las políticas extremas de autoridad del gasto, de reducción del gasto público, van en muchos casos de la mano de recesión, ¿no? Quiere decir, cuando el Estado no está invirtiendo, por ejemplo, en obra pública o en infraestructura, que es absolutamente necesaria para el crecimiento y el desarrollo, esto ayer lo sustentó el senador Falero, por ejemplo, cuando defendió la gestión del gobierno anterior, bueno, cuando hay una inversión importante, el Estado es un actor importante en una economía tan pequeña como la de Uruguay. Por lo tanto, una reducción drástica del gasto público en la materia de inversión, fundamentalmente en obra pública, eso puede conducir a un escenario recesivo a nivel de la economía en general. Pero, vuelvo a repetir, a veces parecía durante el desarrollo de la interpelación del día de ayer que los quienes interpelaban nunca habían gobernado. Y en realidad, en el periodo anterior, el gasto público creció, situación que no varió en este periodo, se mantiene más o menos en los mismos niveles. La cuestión está en dónde ubicamos el gasto público, ¿no? Y este gobierno ha focalizado, y esto lo vamos a ver ahora en la rendición de cuentas, buena parte del gasto adicional o incremental o que pueda surgir de reducción, ¿no?, de gasto en otras áreas del Estado, en priorizar las políticas de infancia y de adolescencia. Este es el objetivo central de este gobierno. Yo diría, de alguna manera, por decir el buque insignia de esta gestión, es una fuerte disminución de la pobreza infantil al final del periodo, ¿no? El objetivo es la reducción a la mitad de la pobreza infantil, y esto es gasto público, es gasto en transferencias, es gasto en política educativa, es gasto en comedores para los liceos, es gasto en la beca Butiá, o sea, todo ese gasto público orientado a fortalecer la matriz de protección social también tiene que ver con los temas de seguridad, con los temas de desarrollo, porque en realidad una sociedad integrada es una sociedad que logra avanzar. Yo creo que en el periodo anterior hubo mucho gasto público superfluo, ¿no? Recordemos que el ingreso de personal de Estado, a través de mecanismos en muchos casos de contrataciones poco defendibles, ¿no? Recordemos el caso de ACE, por ejemplo, con cientos de funcionarios que habían ingresado. Bueno, eso no fortalece las políticas públicas, sí fortalece cuando uno trabaja en esta línea que mencionaba antes, ¿no?
0: Botana también expresó preocupaciones sobre algunos de los aportes o de los contenidos del documento final del diálogo social sobre protección y seguridad social, particularmente algunos vinculados a aspectos jubilatorios. Habló en un momento, o una de las cosas que se desprende de allí es el establecimiento o que se promueva la aplicación de una causal de retiro jubilatorio anticipado que permita que bajo determinadas condiciones, según el caso, las personas puedan volver a jubilarse a los 60 años, modificando lo establecido en la reforma previsional del año 2023. Hay una discusión que me parece muy interesante y que siento que todavía no se ha aclarado del todo, y tiene que ver con cómo va a ser el gobierno para que eso no tenga un costo extra. O sea, ¿cómo se explica lo que desde el equipo económico se ha definido como un efecto neutro de ese cambio? Porque hay quienes dicen, bueno, pero si la gente se va a empezar a cobrar la jubilación antes y por ende va a dejar de aportar antes, eso a las cuentas públicas algo más le tiene que salir. Y el equipo económico, Martín Valcorba en particular, el subsecretario, aclararon ayer de nuevo, o aclaró de nuevo, que no será así. ¿Cómo se explica eso?
1: Bueno, primero yo quisiera decir que el diálogo social produjo un documento que yo creo que es de los mejores documentos que se han puesto sobre la mesa en materia de lo que es la matriz de protección social, ¿no? Porque acá estamos hablando de licencias maternales, de licencias parentales, de seguro de paro para los trabajadores autónomos, de una mejora sustantiva en las transferencias, unificación de las transferencias, incremento notorio de las transferencias, en algunos casos duplicación de las transferencias. O sea, la resultante del diálogo social, en mi opinión, es de los mejores análisis de la matriz más integral, ¿no?, de la matriz de protección social, y me parece que la puesta en práctica de esas recomendaciones del diálogo social a lo largo del tiempo, porque eso va a ser a lo largo del periodo, son elementos importantes para mejorar las condiciones de vida de los uruguayos. Me parece que esto vale la pena destacarlo porque parecería que el diálogo social fue solo referente a los temas vinculados al aspecto jubilatorio, y en realidad fue mucho más que eso. Lo otro, respecto a lo que tú mencionabas, en realidad la política que el Estado ha venido, lo que está trabajando el Ministerio de Economía para la implantación de lo que es un compromiso electoral, porque en realidad esto lo anunciamos en la campaña electoral, que íbamos a revisar la 20.130 y que se iba a trabajar en el restablecimiento de la jubilación a los 60 años para determinados sectores, mucho más de lo que había planteado las dos excepciones que planteaba la ley, que eran trabajadores rurales y trabajadores de la construcción. Obviamente, está el suplemento que en aquel momento se creó, el suplemento que creó la ley 20.130.
0: Suplemento solidario se llamaba,
1: exactamente,
0: ¿no?
1: Suplemento solidario, que permite que se complementen las jubilaciones más bajas cuando se produce la jubilación a los 60 años. Eso hace que, de alguna manera, la gente que se jubila haga la opción de los 60 años, la haga sin pérdida de ingresos jubilatorios. Luego, obviamente, a medida que se posterga la edad de retiro, va mejorando lo que se llama la tasa de reemplazo, ¿no? De alguna manera se va mejorando y la jubilación va a ser mejor. La idea no es que la gente masivamente se jubile a los 60. Eso es un cambio, es una discusión bastante etérea, porque los uruguayos se jubilan en promedio a los 64 años. Eso sin ley, antes de la ley. Porque hay una cuestión que la gente vive más y, por tanto, se jubila posterior e inclusive después que se jubila tiene mucha actividad, a veces no remunerada o a veces remunerada trabajando en la informalidad, ¿no? Pero en realidad estas cosas suceden y en ese sentido yo creo que el impacto neutro es lo que Valcorba planteaba, ¿no? Lo que tiene que ver con el complemento solidario y la posibilidad de impulsar una tasa de reemplazo que haga que la gente en realidad se retire años posteriores.
0: O sea, incentivar que pese a poder irse antes, se queden trabajando.
1: Exactamente.
0: Más. Ahí Rodolfo Saldaín.
1: Pero no obligar, ¿no?
0: Claro, incentivar por eso.
1: ¿Qué era lo que, a ver, que esto es lo que en su momento el expresidente de la calle planteó en la campaña electoral del 2019.
0: Ahora, yo quería aportar una cosa. Rodolfo sí. Saldaín en esta radio, en otro programa, días atrás dijo que Rodolfo Saldaín lideró el proceso previo a la reforma previsional realizada por el gobierno pasado, presidiendo la Comisión de Expertos en Seguridad Social. Dijo que los incentivos de esa índole no han funcionado en otros lugares del mundo.
1: Bueno, la experiencia que nosotros hemos visto, la que el Ministerio de Economía ha planteado y lo que se discutió en el diálogo social, muestra que en realidad hay un incentivo natural y hay otro que tiene que ver con que uno pretende jubilarse con las mejores condiciones. Y si está en actividad y si en la tarea no le implica, desde el punto de vista del desgaste físico o psicológico, la no permanencia, digamos, más allá de los 60 años, en realidad la gente tiende a jubilarse, porque vive mucho más, tiende a jubilarse a posteriori. O sea que en realidad me parece que hay experiencia en todo sentido en esto, pero hay una cosa, si me permitís, que me parece importante aclarar, que tiene que ver con que ayer se de alguna manera se insinuó que el Estado podía apropiarse de las cuentas personales que están en la SAFAP. Nada de eso está sobre la mesa. Las cuentas personales van a continuar. Quien tiene una cuenta personal va a mantener el dinero que tiene en su cuenta personal. Y hay un intercambio que se está desarrollando, que tiene un plazo, el ministro lo dijo ayer, de 60 días, en los cuales está trabajando con la SAFAP en el marco de esa sugerencia de la creación de una agencia que sería la que manejaría, ¿no?, los recursos, no los recursos no la apropiación de los recursos, sino la búsqueda de las inversiones que otorguen la mayor rentabilidad y el menor costo para que el dinero que la gente tiene depositado rinda más. Bien. De lo que rinde hoy.
0: Para cerrar la entrevista, ¿qué opinión tenés con respecto a lo que ayer tomó Estado Público? De hecho, lo comunicó el presidente de la República, aunque antes lo había planteado en una comisión parlamentaria el ministro del Interior, Carlos Negro, la semana pasada, del uso, a través de un convenio entre su ministerio y el de Defensa Nacional, de 12 vehículos militares para tareas de patrullaje, lo que, lo voy a decir en condicional, implicaría que personal militar estuviera sobre esos vehículos, por lo menos haciendo la conducción, o sea, manejando los vehículos, mientras que el trabajo de seguridad sería de policías que irían encima de esas unidades blindadas, precisamente.
1: Bueno, primero, el Frente Amplio claramente, a lo largo de los años, ha estado absolutamente en contra de que militares hagan tareas policiales. Eso, en mi opinión, está absolutamente descartado. Esto es un convenio que se está trabajando, no está ni siquiera firmado, ¿no?, entre el Ministerio de Defensa Nacional y el Ministerio del Interior, que en principio plantea esa posibilidad. También hay otras posibilidades de incorporar personal policial que para la conducción de esos vehículos...
0: Capacitar a policías.
1: Exactamente, que esos vehículos en realidad sean conducidos por policías. Aquí lo que hay es una carencia que tiene la policía de equipamiento de vehículos blindados en zonas donde habitualmente hay tiroteos, digamos, ¿no? Yo quisiera descartar la posibilidad de que personal militar, que de alguna manera hoy en algunos medios de prensa he visto, se menciona la posibilidad de que personal militar patrulle las calles de Montevideo. Eso no va a suceder, ¿no? Me parece que hay que descartarlo de plano. El único tema que está en discusión es cómo se conduce el vehículo, y yo creo que debería ser personal policial capacitado a los efectos. Esto es lo que se va a discutir. Si es así, es un vehículo policial, ¿verdad?, que inclusive podría hasta tener las señas de identidad de la policía, digamos, utilizado para fortalecer la gestión de la policía en zonas donde es complejo el ingreso de personal policial, más allá de que la policía ingresa en todos lados, ¿no? Esa es una cuestión que hay que tener clara por las dudas, porque también se ha sugerido esa posibilidad, ¿no?, que se utilizan estos vehículos porque la policía no es. La policía uruguaya entra en todos lados, ha quedado demostrado mil veces, pero creo que fortalecer el equipamiento está bien. Ahora, personal militar patrullando Montevideo, no.
0: Eduardo Brenta, senador de Frente Amplio, gracias por la visita.
1: No, con mucho gusto.
0: Hacemos una breve pausa, repasamos información con Mariana Schianelli, entrevistamos al miembro interpelante de la sesión que terminó pasadita la medianoche, Sergio Botana.
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9: La señal indicará las 19 horas, 28 minutos, 0 segundos. ¡1928! Linda ciudad, Ámsterdam, ¿no? La señal indicará que esto es una señal.
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0: Diez horas con cinco minutos de la mañana, momento de noticias. Desbarataron en Rivera a una organización dedicada a la faena clandestina de caballos.
19: Una investigación conjunta entre la Dirección de Investigaciones de la Policía Nacional y la Brigada de Seguridad Rural de Rivera logró desarticular esta organización dedicada al contrabando de ganado equino a gran escala.
0: Sí, bajo el nombre de Operativo Orejanos es que se logró esclarecer cómo ingresaron ilegalmente unos 5.000 animales al territorio uruguayo procedentes del sur de Brasil. La operación incluyó 7 allanamientos simultáneos en puntos clave de los departamentos de Rivera, en particular en la zona de Bichadero, y también de 33.
19: La policía decomisó 3 armas de fuego, 2 rifles calibre 22 y una pistola de 9 milímetros, municiones, teléfonos celulares, $2,300 en efectivo, guías de tránsito ganadero y 4 equinos cuya procedencia legal todavía no pudo ser justificada.
0: Las autoridades mantienen las líneas de investigación abiertas ante la posibilidad de que haya ramificaciones o personas implicadas en el transporte y la comercialización del ganado ilegal. Otro asunto, personal de Terminal Cuenca del Plata, sindicalizado, está en paro, un paro de 48 horas.
19: Desde el Sindicato Único Portuario y de Ramas Afines, Supra, acusan, alegan dificultades en la concreción de un nuevo convenio colectivo con la empresa propiedad de la multinacional belga Catoen Nati.
0: Claro, que tiene la mayoría del paquete accionario, 80% es de Catoen Nati, 20% es del Estado, así se conforma Terminal Cuenca del Plata, que maneja la única terminal de contenedores existente en el puerto de Montevideo. En diálogo con La Diaria, habló el secretario general del sindicato portuario, Álvaro Reinaldo, que aclaró que el paro afecta únicamente las operaciones de Terminal Cuenca del Plata, que justamente es la que tiene la mayor parte de los contenedores, por lo que antes decíamos.
19: El dirigente sindical lamentó que luego de más de un mes de negociaciones infructuosas, los trabajadores afrontan el proceso de no tener un convenio colectivo. Si bien empresarios y trabajadores difieren en múltiples aspectos, el desacuerdo principal refiere al sistema de jornales, que establece un número mínimo de jornadas de actividad para los trabajadores del sector.
0: El último acuerdo con las autoridades de Terminal Cuenca del Plata, también conocida por su sigla, TCP, disponía una serie de franjas para trabajadores y trabajadoras que iban desde 13 jornales, el mínimo establecido por la ley, a un máximo de 20 días. Esto se los contamos cuando son las 10 horas con 7 minutos.
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0: Montevideo, estación meteorológica del Prado, y lejos, lejos, abajo de las dos cifras, 8 grados con 3 décimas, dice el termómetro a esta hora.
19: Está frío, y pasando a lo que son los mensajes que han llegado a lo largo del programa, en referencia a la entrevista con Eduardo Brenta, por ejemplo, nos dice un oyente, sería importante un aumento de salario y jubilaciones para mover el mercado interno con 20.000 pesos, no hay trabajadores ni jubilados que subsistan.
0: Sí, había un par de mensajes que iban precisamente en esa línea, sobre todo, uno hablaba de salarios, pero había dos que hablaban especialmente de las jubilaciones, si no me
19: sí,
0: equivoco.
19: Sí, por ejemplo, otro decía que con 18.000 pesos no se puede ni pagar las cuentas, Julio del Prado.
0: Ahí está, ese también hacía referencia a la cuestión jubilatoria. 10 horas con 8 minutos, el Frente Amplio estuvo representado en el repaso de lo que pasó en la sesión que terminó pasada la medianoche por Brenta. Ya viene el miembro interpelante, Sergio Botana.
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2: Diez horas con 11 minutos, estamos abriendo la segunda entrevista de este programa con Sergio Botana, senador del Partido Nacional del sector Alianza País, que ayer estuvo a cargo de la interpelación a la cúpula del equipo económico, encabezada por el ministro de Economía y Finanzas, Gabriel Odone, que estuvo por ende presente en el Senado. Bienvenido, Sergio, gracias por la visita.
3: Una alegría estar acá y disfrutar de esto que es increíble, este lugar.
2: La vista del puerto, ¿no? Una maravilla, una maravilla. Bueno, muchas gracias por venir.
3: Adentro del puerto.
2: Sí, exactamente. Acá se podría hacer un programa especial hablando de cada sector del puerto.
3: De cada sector del puerto.
2: Precisamente. Te tocó llevar adelante una interpelación, o bueno, decidió tu partido y llevaste adelante una interpelación sobre temas económicos, siendo economista. O sea, es tu métier, digamos, es un asunto que habitualmente atendés.
3: Tengo esa formación. no tanto ejercicio desde hace varios años, ¿no? Hace muchos años que me dedico poco, que me dedicaba a la cuestión política, pero bueno.
2: Creo que en algún momento de la interpelación hablaste del conocimiento personal que tenés aparte con los interpelados, con el ministro Odone. Me consta también que con Martín Valcorba, el subsecretario.
3: Claro, fuimos compañeros de clase.
2: ¿Con los dos o con uno de ellos?
3: Con los dos.
2: Mirá.
3: Pasa que en esa época también éramos pocos en el área económica, entonces Y ahí hubo un cambio de planes, entonces Valcorba, que es más joven que nosotros, Gabriel creo que es un poquito mayor que yo, pero muy poquitito, y Valcorba, que ya tiene unos años menos, pero también fue compañero nuestro, así que venía bien ahí.
2: ¿De qué años hablamos?
3: Los 90, por ahí, claro. 80 y pico, 90, claro.
2: Ha pasado el tiempo, ahora tocó interpelarlo entonces a Odone en su carácter de ministro.
3: Tocó interpelarlo porque el Frente Amplio no quiso comisión general, porque el sentido era el que presentamos en la moción, era el de discutir la política económica, no era la guerra a un ministro, era discutir en ese marco, que no era el marco ni del interés sindical, ni del interés empresarial, ni el ámbito de la academia. Era el ámbito de los representantes del pensamiento y de la realidad del país. Bueno, discutir la política económica con los actores que la gente eligió para que la representaran. Era una instancia preciosa en ese sentido, y yo creo que no se desperdició. Ajá. Sinceramente creo que no se desperdició. Ahí estuvo presente todo el tema del nivel de actividad, estuvo presente todo el tema de la política fiscal, todo lo que fue el gasto, la recaudación, todo el ingreso del Estado, estuvo todo el tema de la deuda presente, estuvo el tema del tipo de cambio, estuvo el tema de las AFAPs y del cambio en los cambios en el sistema de previsión social. Creo que se conversó en profundidad de casi todos los temas, el tema del empleo, ¿no?
2: Antes de pasar a cada uno de esos ítems, quiero tomar como referencia, usar como punto de partida el proyecto de declaración, o la declaración emitida por la oposición, que no obtuvo los votos, sí. Se aprobó una, como se preveía, que fue la que presentó el oficialismo, pero la opositora empieza diciendo que el estado general de la economía es muy preocupante por su debilidad y marcada incertidumbre. ¿Por qué pensás, por qué piensan eso?
3: La incertidumbre hoy, en realidad, el gran componente de la incertidumbre es este tema del diálogo social y de las AFAPs. Las certezas que ganó el sistema el día que se aprobó la ley 20.130, que le aseguró a las generaciones que hoy no han empezado a trabajar siquiera, que se van a poder jubilar, y a su vez le aseguró al país de que se va a manejar a su economía dentro de parámetros razonables, sin grandes desvíos por el excesivo costo se va agrandando el sistema de seguridad social. Bueno, si ponemos en jaque a ese sistema con la jubilaciones de vuelta a los 60 años y con cuestiones de ese tipo, indudablemente la economía entra en riesgo y por lo tanto esos 17 mil millones de dólares que tiene que conseguir el ministro de Economía ahora entre el 1 de julio de este año y el 1 de julio del año que viene para pagar las letras de regulación monetaria que todas vencen en 6 meses, los intereses de la deuda grande y algunos vencimientos de la deuda grande, más el déficit primario de la economía, eso da más de esa plata, pero entonces a esos 17 mil millones los vamos a conseguir a un interés mucho más alto si aumenta el riesgo.
2: ¿Y cuál es el vínculo entre que un grupo, supongamos, de la población, una parte de la población, se pueda jubilar eventualmente y si lo considera a los 60, 61 o 62 años?
3: No, pero eso ya está.
2: Y eso otro. Digo porque vos mencionaste que lo de la incertidumbre viene de ahí.
3: Claro, porque el tema es, eso ya está. Hay gente que se puede jubilar a los 60 dentro de determinadas profesiones que tienen más dificultad para conseguir los 30 años y dentro de determinadas profesiones en las cuales su trabajo es imposible de hacer con mayor edad. Eso está absolutamente previsto.
2: La cuestión es que este gobierno se propone extender eso, se propone extenderlo a más gente.
3: Bueno, pero todavía no sabemos también lo que se propone, porque también se propone por un lado, pero por el otro lado dice lo vamos a desalentar y le vamos a pagar la jubilación anterior a la reforma.
2: A una parte de la gente que eventualmente se podría acoger.
3: Claro, con lo cual también lo que sí hay bueno es un reconocimiento a que la reforma con su suplemento solidario paga una jubilación mejor que lo que es la jubilación actual. En ese sentido, el diálogo social dio un buen reconocimiento, pero por otro lado abrió la puerta a una incertidumbre que no debe ser. Y después, todo este tema de las AFAPs, yo qué sé, el planteo de eliminar la elección de la gente de la AFAP, el planteo de eliminar la competencia entre las AFAPs, la obligación de que la AFAP pague la diferencia si tiene una rentabilidad que está por debajo de la de las otras AFAPs, si se separa un poco ahora tiene que pagar, de la otra manera nadie se hace cargo de la diferencia porque piensan poner una sola por generación. Que la cuenta individual la empiece a llevar el Banco de Previsión Social, eso implica un aparato que hay que pagarlo y que cuesta, dijo Arlito Alfi, ¿dónde viste que un privado sea más caro que el público haciendo un trabajo de este tipo? Pero cuidado.
2: Ahora,
3: con
2: en
3: eso,
2: la, en
3: ¿no?
2: la otra vereda la plata... hay gente que dice, por ejemplo, el sindicato del BPS, sí. Pretendía que se hicieran cambios mucho más profundos que estos que está planteando el gobierno, muchas veces dijo, ojo que ya el personal del BPS hace muchas tareas que luego le facilitan la gestión a las AFAP.
3: No tengas dudas, claro que sí.
2: Y entonces, ¿no termina siendo gente capacitada para hacerlo?
3: Es el competidor. Pero el riesgo más grande, además de que va a haber mayor costo, porque el tema es que el sindicato del BPS después va a pedir más gente. Razonablemente va a pedir más gente para hacer la tarea. O sea, los que hoy la están haciendo en el sector privado quedarán sin empleo y vendrán los del BPS a hacerla. Pero acá hay otro problema que es más grave, ¿no? Está la platita más segura que tiene un trabajador. Si el trabajador se muere, esta platita la heredan sus hijos. Si hay una crisis... Esta fue la única plata que aguantó la crisis del 2002, ¿no? Se reventaron los bancos, se fueron los depósitos, las cajas de ahorro, la plata que esos bancos tenían depositada en el exterior, todo marchó. Lo único que no marchó eran las AFAPs que esos mismos bancos administraban porque era plata que no era de ellos.
2: Ahora,
3: no
2: si las cuentas tocar. Siguen siendo individuales, ¿cuál sería el riesgo?
3: Y que si está en manos del Estado te la confiscan.
2: Pero la cuenta sigue siendo individual. Eso es lo que lo que dicen que pasaría si esto se aplicara.
3: Es un numerito, pero también en los bancos en la crisis del 2002 tenías un numerito.
2: Bueno, pero son cuentas de otras características. Son cuentas de ahorro, cajas de ahorro.
3: Y estas son de ahorro también. y la otra era el ahorro del trabajo de la gente, estaba ahí y desapareció.
2: Estas son cuentas de ahorro previsional, tienen esa peculiaridad.
3: Y la otra era el esfuerzo, era el ahorro para después del retiro, era exactamente lo mismo. Lo único era gente que se iba guardando sus pesitos de a uno. Y el día que... Yo conozco casos durísimos, ¿eh? Algunos muy cercanos, me tocó alguno muy cercano, de perderlo todo. Y la verdad es que le tengo miedo a la confiscación de... Porque en la apretada, después en la crisis, en la apretada del Estado se lleva todo también, ¿no?
2: No es hoy ese un escenario que esté planteado, que el Uruguay tenga esas dificultades financieras que tuvo en muchos momentos de su historia y por última vez en el 2002.
3: Bueno, pero... Viste que el gobierno dijo, bueno, si la deuda llega al 65% del PIB, de ahí para adelante tenemos problemas. Son estimaciones de este equipo económico. Y de verdad que hay razonables dudas. El Consejo, lo plantea el propio Consejo Fiscal Autónomo, plantea razonables dudas de que se pase ese límite. Y el SED de Bonilla, Iturralde y Ramiro Correa también hizo un planteo similar, porque ¿qué pasa? Una de las cosas que surgió ayer, la economía está enlentecida, eso es clarísimo, lo vemos, lo percibimos, lo vivimos. Economía enlentecida, el nivel de gasto tosudamente en el mismo nivel o un poquito de crecimiento según le entendimos al director de OPP, Rodrigo Arín. Entonces, el déficit se agranda, porque si tengo menor nivel de actividad, el nivel de la recaudación va atado al nivel de actividad, de elasticidad, producto unitaria. O sea, ahí tenemos la recaudación, va con el nivel de actividad. Si mantengo el gasto, me baja la recaudación, me aumenta el déficit. Si me aumenta el déficit, me aumenta la deuda, porque además en el Uruguay, ¿qué sucede? Todos los intereses de la deuda se suman a la deuda para el otro año, pero además le agregamos el déficit del gobierno central BPS. Entonces, que es entre un punto y dos puntos del PBI cada año. Entonces, un agravamiento del déficit implica agregar más deuda todavía. Entonces, más nos vamos desviando del objetivo de acotar la deuda.
2: Ahora, Botana, en esa cuenta...
3: Y todavía la especifican.
2: En esa cuenta, no hay que agregar lo siguiente, porque no ahora, sino el año pasado, cuando se presentó el proyecto de ley de presupuesto, y se aprobó, hoy es ley de presupuesto nacional, se aprobaron cambios impositivos. Por ejemplo, que Uruguay empiece a recaudar el impuesto mínimo complementario global que pagan transnacionales. Por ejemplo, aplicar el impuesto a la renta de los no residentes o a los no residentes, que permitirá gravar por ingresos obtenidos en sociedades con empresas uruguayas a gente que no vive en el país, que se estima que tendría un impacto en recaudación de algo más de 100 millones de dólares anuales. Por ejemplo, aplicar el IRPF a personas residentes por ganancias que puedan venir de ciertas transacciones en el exterior, eso recaudaría algo menos, creo que cerca de 60 por año. Y más abajo, el IVA, la aplicación del IVA a las compras en el exterior, esto que a veces se define como el impuesto Temu. Entonces, con todos esos ingresos que no están entrando hoy, pero que se supone que durante el quinquenio van a empezar a entrar, ¿no se equilibra el escenario?
3: Claro, el problema es ese. Intentar equilibrar para arriba va a ser complicado. Eso lo advierte el Consejo Fiscal Asesor. Dice que no hay ni un caso de éxito con esa fórmula. Pero además, el mínimo global, ¿Estados Unidos está en eso? ¿La China está en eso? ¿Quién está en el mínimo global?
2: Bueno, ya hay empresas que lo pagan, ¿no? Eso es lo que dice el gobierno.
3: No.
2: Que lo pagan en otras jurisdicciones.
3: No, que lo van a pagar en Europa, podrían tener que pagar. ¿Pero
2: no hay alguna que ya lo paga?
3: No, el día que entren Estados Unidos, la China y la India, bueno, ese día pongámoslo, pero antes no. Porque si no, van a disparar para esos destinos.
2: Eso ya está aprobado, ¿no? Eso ya está vigente.
3: Sí, está vigente. Empieza en el 27, pero hay que suspender el comienzo hasta eso, porque si no, vamos a perder las empresas y vamos a perder bastante empleo ahí. Después lo de las rentas en el exterior y de las rentas no grabadas acá, eso no va a rendir esa plata, va a rendir menos.
2: O sea, esos casi 200 millones de dólares entre los dos,
3: eso, decís que no. Eso está hecho para satisfacer a los que andan con eso del 1% a los más ricos y que les tienen que dar un elemento de discurso y va a rendir menos de eso. Porque no es muy fácil es muy costoso lograr agarrar esas rentas. Y después lo del Temu. Ese sí les va a rendir bastante plata. ¿Sabes por qué no les está rindiendo todavía? Porque como está la obligación de esa de ir a presentarse con la tarjetita allí para poder hacer la compra. Entonces, claro, todos lados donde hay que hacer un trámite y todavía poner la tarjeta y tener el miedo de que de alguna manera me levanten el secreto de la tarjeta. Entonces, la gente ahí tiene un poquito de temor, porque si no, eso se iba a rendir cuatro veces esa plata. No tengas dudas.
2: O sea, vos decís que va a recaudar más de los 40 millones proyectados.
3: De los 55 que estaban proyectados. Porque, ¿qué pasa? Porque ahora pueden ser, en vez de 600, 800, pero más de una vez sola. Entonces, eso incorpora todo otro mercado y todo a otra gente. Entonces, ahí se puede hacer un ahorro importante en una cosa importante.
2: No me quiero quedar solo en estos temas, porque en la interpelación de ayer hubo muchas otras, muchos otros asuntos. Yo empezaba...
3: El tema del empleo.
2: Sí, claro, pero a eso iba. Empezaba leyendo la declaración que impulsó la oposición, que hablaba de marcada incertidumbre, de una situación muy preocupante por su debilidad, e iba a ir al empleo. Desde el gobierno, lo dijo recién Brenta, se levanta la cifra de los, creo que 26.000 empleos creados el año pasado, pero la oposición expresa preocupación por la calidad de esos empleos y entiende que hay una desaceleración con respecto al nivel de empleo o los empleos creados en el gobierno anterior. ¿Por qué? ¿De dónde viene ese dato?
3: El desempleo es el 7.5%, que es la tasa de hoy de desempleo. No es mala tasa. No está mal. El problema es que hay ahí como una lima sorda. Hay un silencioso drama creándose con el empleo. ¿Qué es eso? La desaceleración de la creación de puestos de trabajo. Venía en 38.000, el año pasado fue 27.000. Si uno proyecta la cifra de estos primeros 3 o 4 meses del año, da menos de 20.000, es lo que viene para este año. Tenemos ya un problemita de informalidad que viene creciendo. Hay una informalidad creciente que se viene extendiendo y viene preocupando. Y después está el tema ese del subempleo, ¿no? La sustitución de lo que es el empleo de calidad de 40 horas por empleo de menos de 20 horas o el autoempleo, la creación, la inscripción de la empresita. Entonces, y en ese sentido estamos ya en una tasa similar a la del año 19, que fue el tiempo de destrucción del empleo, de ese ciclo 15-19, fue un tiempo de destrucción del empleo y estamos en situación similar. Y estamos con una cosa que es que la productividad del trabajo está creciendo por debajo del salario real. Cada vez que eso sucede, como es lógico, y lamentablemente la economía en este sentido, las cosas

0: sobre los trabajadores, ¿no?
1: Recién expresabas la preocupación
0: por sobre las horas de trabajo.
1: Ajá. Expresabas preocupación por el crecimiento del subempleo. Si uno compara la cifra actual, que pasa por algo el 9%, no lo recuerdo de memoria.
0: 9,3.
1: Eso. Y la compara con la del último mes del gobierno anterior, que era de 8,8, da medio punto más. ¿Es relevante esa diferencia?
0: Es muy relevante. Está en el orden, está parecida a la del 19, esa del 9,6, pero en el 9,6 fue con un 8,9 de desempleo y ahora estamos en el 9,3 con un 7,5, o sea, todavía bastante menos desempleo y con el subempleo creciendo. Mirá que estas son cosas que son para verlas, pero esto, yo estoy hablando de los números, de los indicadores, pero estamos hablando de una cosa en abstracto, una cosa que si vamos a la calle, vos andás en la calle, yo ando en la calle, que hoy está perdiendo su empleo, no lo está encontrando, o está encontrando, o no encuentra un empleo de la misma calidad que el que perdió. En ese sentido, esa es la situación. El que tiene un salario nominal fijado, bueno, a ese le está yendo relativamente mejor, tiene un poco más de poder adquisitivo por la caída de la inflación, pero después está esta otra situación. En la construcción no se está encontrando empleo, en la construcción está brava la cosa. Y después en la industria lo mismo. Que ese fue otro tema que ayer surgió fuerte, el tema del retraso cambiario, que se nos dijo ayer de que el gobierno es neutro y nosotros le dijimos al gobierno que en realidad actúan contra el tipo de cambio porque fomentaron esa práctica del carry trade, el traer platas por la diferencia de tasas, pero especialmente con el tema de la desdolarización de la deuda que encarece la deuda, que la agranda, y por la desdolarización de los ahorros, las cuentas, que, bueno, se le hace hasta firmar un papelito a la gente de que tiene riesgos si mantiene su plata en dólares y a los bancos se le baja la remuneración.
1: Y eso, para entender, ¿eso lleva el tipo de cambio a la baja y perjudica al sector exportador? ¿Ese es el razonamiento?
0: Claro, pero el sector exportador que se perjudica son obreros que trabajan en las industrias lácteas, en los frigoríficos, en los molinos, que cada vez hay menos trabajo en esos lugares. Y esos lugares todavía existen porque son agroindustrias y entonces el sector primario a productividad pura todavía te neutraliza lo caro que es nuestro salario, que se da una paradoja brutal, ¿no? Porque el salario mejoró su poder de compra, del 19 acá mejoró su poder de compra en 6,6%. Ahora se encareció 50%. Entonces, al ser tan caro el salario...
1: En dólares.
0: Nos deja fuera de los mercados internacionales. Ahora la gente no ganó poder de compra. Entonces, ese es un tema que trae toda esta intención de matar el dólar.
1: ¿Pero por qué decís que no ganó nivel de compra si es crecimiento salarial? O sea, es por encima de la inflación.
0: ¿Cuánto creció? 6,6%. O sea, ganó muy poquitito poder de compra. Una cosa que se encareció 50%.
1: Ahora, ahí también se puede entender que estás haciendo una mirada crítica a la política salarial del gobierno pasado. Porque eso fue del 19 para acá, dijiste, ¿no?
0: No, estoy haciendo más una crítica también a la política...
1: ¿Monetaria?
0: Sí, del gobierno pasado, sí, por supuesto. Hace rato que venimos en esto, ¿eh? Hace rato que el Uruguay viene con este retraso, pero se está volviendo insoportable y está condenando al trabajador de los sectores exportadores o a los que sustituyen importaciones. Estamos perdiendo muchos miles de puestos de trabajo. Y hay que pensar en la gente, en el trabajo de la gente. te facilita.

0: Decía a los exportadores. Entonces se la doy al exportador, porque total no me importa, debe tener plata. Pero no le estoy pegando al exportador, le estoy pegando a los 200, a los 500, a los 1000 que trabajan en esa industria. Y después, bueno, en los sectores en los que vamos a así intensivos en mano de obra, en eso no competimos en ninguno, ¿no? No tenemos posibilidad de empleo para nadie.
1: Tenemos que hacer una breve pausa ahora, Sergio. Yo antes del cierre de este bloque, porque vamos a retomar después, porque sí, hay más temas de la interpelación, quería ir a un último número vinculado al trabajo, a los puestos de empleo.
0: Bien.
1: Dice el gobierno, lo mencioné recién, se crearon 26.000 en el primer año. El gobierno anterior cerró, de hecho hay publicaciones oficiales de presidencia hablando de 111.000 puestos creados en 5 años. Si uno hace el promedio, son cifras muy parecidas, si uno prorratea los 111.000 por los 5 años del periodo pasado con los 26.000 de ahora. Entonces, ¿por qué tanto énfasis en la diferencia cuando en realidad estamos hablando de números tan parecidos?
0: Para empezar, que la creación debería ser creciente y es decreciente, ¿no? Y así termina sirviéndonos el empate con Cabo Verde. Pero...
1: Caso sería el empate con la calle Pou, gobierno con gobierno, ¿no?
0: Si mirás de punta a punta, en el periodo pasado se crearon de marzo del...
1: ¿20?
0: Del 20 a marzo del 25, la diferencia de puestos, la diferencia de ocupados es 214.000. Si lo mirás en el promedio anual es 207.000. Esos 111 son limpios de todo, alevosamente limpios de todo.
1: ¿De qué es? ¿Qué es eso, limpios de todo?
0: De pandemia, etcétera. O sea, poniendo en el promedio la gran caída que tuvimos en la pandemia, la llevamos al promedio. Yo qué sé, estamos en una desaceleración, pero no es un tema para discutirlo solo en números, porque los indicadores están ahí, pero ¿para qué vamos a discutir en indicadores lo que sabemos de lo que está sucediendo en la vida real? El que está del otro lado del aparatito de imagen, ya sea el celular o la tele, además de estar escuchando, sabe que estas cosas, sabe cómo son las cosas. Podemos decirle lo que queramos de números y creación de empleo y esto y el otro, de estadística. Aconsejo lo que cada uno está viviendo y está viviendo en el vecino y en el amigo y en el hijo.
1: 10:38 de la mañana, hacemos una pausa y volvemos para seguir hablando de la interpelación y de temas no mencionados hasta ahora.
0: No tengo apuro.
1: Ya estamos, ya volvemos.
0: Quiero ganar a España, nomás.
1: Seguimos hablando con Sergio Botal.
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0: 10:42 de la mañana, 10:42 de la mañana de la diaria, en la entrevista con Botana estamos hablando de lo que dejó la interpelación y en el entreacto, en el entretiempo, hablando también un poco del Mundial. Pero tenemos que volver a la interpelación de anoche.
1: Bueno.
0: Tenemos que volver al Senado. Yo quiero detenerme en uno de los puntos de la declaración impulsada por la oposición que no mencionamos, que habla de mejorar la competitividad con mayor apertura y competencia. Se habla del precio de los combustibles, de la limitación de oligopolios y de otras cuestiones vinculadas a la infraestructura, ya que estamos cerca del puerto, ¿no? La mejora, supongo que aludiendo a la profundización del canal de acceso al puerto de Montevideo por su impacto comercial. Pero quiero quedarme con la palabra competitividad, porque esta interpelación coincidió con el ingreso al Parlamento de un proyecto de ley de competitividad y reducción del costo de vida que impulsa el gobierno y que lo tiene al equipo económico como protagonista en su elaboración. No exclusivamente, pero sí como uno de los protagonistas. ¿Puede ser ese proyecto de ley un remedio para esto que la oposición ayer le marcó al ministro O'Donnell en términos de problemas de competitividad?
1: También. Es decir, en el tema de los combustibles tenemos que volver al precio de paridad de importación lo más inmediato posible, porque es el combustible en el mundo y entonces eso nos mueve siempre competitivos, sino con la apropiación indebida de parte de ANCAP de 100 millones de dólares por año que salen del sector productor y se quedan en el Estado. O sea que ese es un tema importante. Lo de las tarifas, otro tema fundamental. Las tarifas tienen que subir por debajo de la inflación, hay que ir ganando eficiencia en ese sentido. El periodo pasado subió siempre las tarifas por debajo de la inflación, salvo un par de tarifas, un par de años de la OCE y después, pero Antel llegó a no subir nada algún año. Así que, y después, esos son temas gruesos. Por supuesto, el tema del canal del puerto es un tema. Yo no sé qué vamos a esperar. Vamos a esperar que cambie de gobierno la Argentina y vengan otros y nos digan que no se puede hacer el canal de nuevo.
0: Bueno, hay un acuerdo con un consorcio chino. Hace poco lo abordamos acá con gente del sindicato portuario y con Jorge Gandini, el director en la Administración Nacional de Puertos por el Partido Nacional.
1: Está peleando como loco porque además estamos dragando con unos muchachos que no quieren trabajar y que la draga está siempre rota y no sé qué. Bueno, eso es una complicación. Vamos a terminar en un problemita de ese tipo, ¿no?
0: ¿Por qué se dice que no quiere trabajar el personal portuario? Porque esa es una acusación gruesa, pesada.
1: Y siempre te pasa algo. Y lo de los otros de salida de la pesca, cuando no era el problema que le faltaba el cocinero, querían un segundo capitán.
0: El otro día Gandini dijo aquí que eso se debe a un convenio firmado en buena medida durante el gobierno pasado. ¿Cómo se explica eso?
1: Sí, convenio, sí, pero
0: el gobierno que ampara que en determinadas condiciones no se pueda dragar, quiero decir, o embarcarse para dragar.
1: Sí, sí, y si no se rompe la draga, y te acordás que el escáner del puerto se caía también.
0: Pero ¿y si se rompen las dragas no será que hay problemas de mantenimiento, de falta de inversión acumulados?
1: Bueno, entonces capaz que lamentablemente entonces en vez de que lo haga el Estado lo tiene que hacer un privado, que no se le rompe la draga y que hace el mantenimiento y que hace las cosas, y que porque está en juego la posibilidad de tener un flete a precios razonables para lo que mandamos al mundo y para lo que nos viene del mundo. Es decir, está en juego todo el trabajo nacional y todo el consumo de nuestro país y las materias primas que hay que agregar a lo que nosotros hacemos. Entonces, no es un tema solo de los muchachos. Yo qué sé, no sé, me parece que lamentablemente estas cosas tienen que tener algunos límites. Nos perdemos 50 millones de dólares, estamos perdiendo por no pescar. Están soñando ahí con que unos chinos sustituyan a la flota nacional que el Uruguay no ha dejado que pesque por temas sindicales. No está bien eso, ¿no?
0: Estábamos hablando de competitividad cuando llegamos a todo esto, ¿no?
1: Todo esto es parte. El proyecto de competitividad. Estamos de acuerdo, obviamente, con eliminar los monopolios de hecho, estamos de acuerdo con desempapelar, estamos de acuerdo con la aceptación de los laboratorios de afuera, con países con los que tenemos acuerdo y son absolutamente serios, pero además los que somos de frontera nos lavamos los dientes con esa pasta de dientes, a nadie se le cayó un diente por eso, porque es la misma que viene. Entonces, ¿cómo no aceptar el laboratorio y que se acepten los nuestros? Todo eso, bárbaro. Advertencia, no quiero encontrar trampitas en el proyecto. O sea, el proyecto de fronteras era divino, pero el monto que pusieron y la cantidad, el tipo de mercaderías que pusieron eran tan exiguos que no funcionó en ningún caso. Hubo una consulta, una vez, por el proyecto y no funcionó para nadie. Claro, nadie que esté trabajando de modo ilegal se puede legalizar con una expectativa de ganancia de 6.000 pesos cuando legalizar se le cuesta 7.000 por el literal E. Entonces, ni una foca te agarra. Entonces, no creemos burocracia para estudiar burocracia, ¿no? O sea, no creemos un organismo para estudiar a ver cómo combatimos la burocracia. No dejemos en manos de la reglamentación demasiadas cosas, porque ahí le damos oportunidad y tiempo a los que tienen los privilegios de que afirmen sus privilegios y que vayamos de a poquitito quedando en la misma situación que estamos hoy. Entonces, nosotros queremos la ley, la queremos votar y queremos que sea altamente efectiva y que no cueste un peso más, ¿no?
0: Para cerrar la entrevista, competitividad, proyecto de ley, era una de las palabras, competitividad, que aparecía en lo que reclamó la oposición en la interpelación. Planteamos o preguntamos por la opinión del proyecto de ley. Hablamos antes de empleo, ahí hay otro proyecto de ley que entró al Parlamento, proyecto de ley integral de empleo, ya lo impulsado votamos por el gobierno, y entendés que en este escenario de determinadas dificultades de empleo que entiende que hay la oposición, ¿eso puede colaborar para amortiguar la situación?
1: Eso siempre ayuda, sí, siempre ayuda. Por supuesto que siempre ayuda y es buena cosa. Y eso lo inventó Antía en Maldonado. Y la verdad es que le dio resultado a Maldonado en aquel momento crítico y después le dio resultado al país entero cuando lo hizo en todas las intendencias y ahora va a dar resultado también. Y hay que, bueno, y se tiene que poner en práctica medio apuro también, porque la verdad es que se viene, este año nació tarde ese
0: proyecto. Ahora, pero no estamos hablando del programa de oportunidad laboral que se hizo durante el gobierno pasado, que sigue ahora, Jornales Solidarios.
1: Es lo mismo.
0: Pero estamos hablando de subsidiar a empresas privadas para que contraten a personas de determinados grupos de la población que tienen dificultad de acceso, ¿no?
1: Ya estaba eso.
0: Y se invierte de parte del Estado una cifra en dólares de unos millones de dólares.
1: Sí, ya estaba eso y era por la misma plata, además.
0: Estamos hablando con el senador Sergio Botana. Haremos una pausa musical en un ratito. El último tema nos va a sacar de la interpelación y es un tema por el que le pregunté a Brenta en el cierre de la entrevista anterior, porque ayer se supo que el gobierno decidió usar, a través de un convenio que todavía no se firmó entre los ministerios del Interior y de Defensa Nacional, vehículos militares, 12 en total, donados por Estados Unidos para patrullaje en barrios de Montevideo, donde hay mayores niveles de violencia. Según se dice, sin participación en la tarea vinculada al delito militar, pero podría ocurrir que con presencia de militares conduciendo esos vehículos. Esto todavía no está redactado ni definido. En todo caso, son dudas que se plantean. ¿Qué primera mirada tenés con respecto a eso?
1: Pacheco no sacó a los militares a la calle. Militares a la calle. Yo qué sé. ¿Y qué van a hacer cuando estén conduciendo el vehículo y reciban algún tipo de ataque, cosas que no se defienden? ¿Qué hacemos? ¿Y por qué el militar dependiendo de un policía? Esa mezcla, porque no es su jerarquía, no es su mando. Yo qué sé. No me opongo al uso del vehículo. No me cae muy simpático, te voy a decir, tampoco, porque entonces no era eso de que era estigmatizar las zonas y que no sé qué, ¿no? Y no sé. Pero bueno, que se usen los vehículos, Pero en todo caso, bueno, que pasen esos militares a ser policías, que trabajen en la jerarquía policial, que ganen el sueldo policial, y bueno, y mientras tanto además que vayan formando más policías para ese trabajo, pero de verdad es un mensaje de impotencia bastante complicado, ¿no? Yo creo que no. Es un reconocimiento feo, ese es un no podemos. Yo no creo que sea así.
0: Gracias, Sergio, por la visita a la mañana de la diaria. Tiempo de pausa ahora, de pausa musical, y vuelve a la mesa Mariana Schianelli para despedirnos en modo recreo. Canta.

0: 10:54 de la mañana de la diaria, este momento de recreo musical con música elegida por Mariana Cianelli en esta jornada de martes que nos da ahora la posibilidad de ver algún rayo de sol después de un comienzo mucho más gris.
1: Salió el sol, se está despejando el cielo. Y bueno, la asociación que yo hice, estuvimos hablando.
0: Asociación de ideas, me gusta eso.
1: Estuvimos hablando de gasto público, del empleo, de la creación de empleo, desempleo. Estuvimos hablando de el crecimiento de Uruguay. Y creo que todo eso se puede reducir al dinero, en definitiva.
0: The money. Y entonces esta canción.
1: Y entonces esta canción que estábamos escuchando, porque no todo lo puede comprar el dinero.
0: No todo lo puede comprar el dinero, eso es cierto. Pero sin dinero, qué difícil.
1: Es verdad,
0: ¿no?
1: Es verdad.
0: Yo, claro, voy a ser mucho menos sofisticado que vos. Había una canción que decía, no de los Beatles, no estamos hablando de esa calidad. El dinero no es todo, pero cómo ayuda.
1: Es verdad.
0: ¿De qué banda? Era una banda argentina, ¿no?
1: Creo que sí.
0: Nos dice David Matioli que pueden ser los Decadentes.
1: Y discutíamos qué dejar, pero me parece que esta está bien para cierre.
0: Yo estoy totalmente de acuerdo con tu elección. No es que la estaba cuestionando, no es que estaba pidiendo que aparecieran
1: otro
0: de golpe
1: tema,
0: los Decadentes.
1: De
0: que ya aparecerán, ¿no?
1: Sí,
0: ya aparecerán, pero.
1: Sí, porque este tema se toca bastante seguido.
0: Sí, claramente. Me gusta la elección musical que hiciste. Estoy tratando de ver de dónde viene esa frase. El dinero no es todo, pero cómo ayuda. No encuentro el nombre de la banda de la que viene.
1: Si alguien nos escribe.
0: La vamos a encontrar. Sí, los auténticos. Los auténticos Decadentes. Ahí está.
1: Muchas gracias.
0: El dinero no es todo, pero cómo ayuda a los Beatles de fondo. Pero nosotros pensando en, bueno, en una música que nos resulta más cercana geográficamente. La heladera está vacía. Las facturas ya vencidas. En el baño los caños rotos. Lo metieron en la métrica, no sé cómo hicieron. Y la vecina me dice que soy un croto. Dice al final, y yo tengo miedo de seguir leyendo porque me parece que podemos caer en lugares peligrosos.
1: Sí, pero me quedo con ese tema para alguna otra oportunidad.
0: No me fui al almacén, se enojó doña María. Hice un mango el otro día, pero lo gasté en bebida. Mirá vos, estoy pelado, sin un centavo, pero no limado. Y así sigue la letra
1: estoy
0: de los Decadentes.
1: Pelado y croto perfectamente podría ser expresiones uruguayas, además.
0: Pelado sí, croto no. Croto es muy porteña.
1: Es muy porteño,
0: sí, claro. Son unos crotos. Sí,
1: bueno,
0: sí,
1: es
0: muy porteña. Pelado sí, se usaba antes.
1: Estoy pelado.
0: Martín Duarte, que ya volverá los viernes, alguna vez habló de que la murga Los Patos Cabreros tiene esa connotación, porque fue una murga fundada por apostadores de caballos que iban en un tren a Maroñas por allá por los años 10 o 20. Y volvían cabreados, o sea, enojados, ajá, porque habían perdido, y pelados, sin
1: qué
0: un peso.
1: Buena,
0: entonces eran los patos cabreros. De
1: mira,
0: manera que pelados sí,
1: croto,
0: pero
1: no.
0: croto me parece que es del otro lado del Río de la Plata. Vamos a volver a escuchar o a seguir escuchando la canción que elegiste sobre la invitación final de todos los días a esta hora para que estén mañana tempranito a las 9 en otro programa de la mañana de la diaria.
1: Y nos vemos mañana.
0: Que pasen lindo. Gracias por estar.

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0: Muy buenos días, es un placer darle comienzo a esta mañana de segunda mañana de la Diaria Radio, siendo martes 23 de junio de este 2026, en un invierno que arrancó con toda, Lucas. Un otoño que tampoco fue nada del otro mundo, no nos regaló esos días de sol con esa colorimetría hermosa que tiene esa estación del año, esa media estación. Pero el invierno, de verdad que, por favor, dame una tregua.
1: Yo lo que destaco es el viento frío. Hay un viento realmente muy frío. Y venimos teniendo mañanas que, además de frías, son húmedas. Porque si hay algo peor que el frío, es el frío húmedo.
0: Totalmente.
1: Es aún peor.
0: Sí, cuando te despertás y te vas a poner la ropa y la ropa está como si estuviese mojada. Ese punto
1: eso
0: de humedad.
1: Es terrible. ¿No? A mí lo que me mata, yo soy muy inexperto en darme cuenta si la ropa está húmeda o está mojada.
0: A ver.
1: Dije algo redundante, si está mojada o si está mojada. Si está fría o si está húmeda. Porque ¿qué pasa? A veces la vas a descolgar
0: claro.
1: De tardecita.
0: Ah, que la vas a descolgar.
1: Claro, el momento que la vas a descolgar. Que a veces no te das cuenta si es que está muy fría por el frío que hace.
0: Claro.
1: O si es que todavía está levemente húmeda. Entonces lo que termino haciendo es por las dudas la dejo colgada. Y así pasa que tengo ropa colgada desde el fin de semana.
0: No, Lucas, eso ya es una exageración. Pero sí, es tanto el frío que está haciendo que realmente ese límite puede que sea más complicado de encontrar y de poder resolver. De todas maneras, abríense, está jodido afuera.
1: Mucho, sí.
0: Y para quienes no tienen abrigo, como siempre decimos en segunda mañana, aprovechen para hacer un repaso de su ropero y lo que tienen y no usan. Es momento de regalarlo.
1: Claro, es el momento. No es tarde, nunca es tarde.
0: Y mismo frazadas, ¿no?
1: También.
0: También, capaz que alguna que tenés hace mucho tiempo, que realmente ya no usás, la tenés ahí guardada, al fondo de la parte de arriba del placar, ese que de verdad nunca abrís, capaz que ahí tenés algo que cualquier otra persona puede usar, así que siempre la invitación de segunda mañana para que se pueda colaborar y para que esto pueda rotar. De todas maneras, debo decir que siendo las 11 de la mañana y 6 minutos aquí en la... Acabo de ver esto de tener cámaras, la verdad, Lucas. Vos sabés,
1: estás
0: aparte,
1: excelente,
0: que yo vengo a hacer radio. Eso lo sabés.
1: Claro.
0: Lo vibrás, ¿no?
1: Yo me olvido de que hay algo llamado cámaras.
0: Okay,
1: yo como si tú fueras
0: también,
1: radio.
0: Yo también, y siempre juego a hacer radio. Pero claro, tenemos, para quienes no nos están viendo y quienes no saben cómo funciona aquí el estudio, tenemos una pantalla bastante grande donde oficia de retorno, lo
1: claro.
0: Que sería en televisión un
1: en
0: retorno.
1: En vivo y en directo.
0: En vivo y en directo vemos lo que ustedes están viendo a través de YouTube. Y claro, y ahí es como mirarte al espejo cuando recién te despertás, básicamente.
1: Claro.
0: Y en temporalidad es más o menos lo mismo para mí.
1: Lo que hay que hacer es elegir un punto fijo.
0: Claro,
1: que
0: sos
1: te
0: vos.
1: Desvíe, claro.
0: En este momento sos
1: o la
0: vos,
1: ventana.
0: O la ventana, que a eso iba antes de que sucediera el espejo en modo retorno, de que en la capital de este país, llamado Uruguay, está saliendo el sol.
1: No quiero atribuirnos la responsabilidad de haber eliminado unas nubes y haber traído el sol, pero yo me levanté muy tempranito hoy y estaba muy nublado realmente. Incluso yo pensé, dije, pa, se me viene el agua. Y mirá, llega la segunda mañana y llega el sol.
0: Sí, es así. Es así.
1: Hechos, no hay con qué darle.
0: Hechos, no
1: hechos
0: opinión.
1: Y no palabras.
0: Hechos, no opinión. Esperemos que perdure un tanto más, al menos hasta que el sol se oculte, que esté así, porque para compensar el frío siempre el brillo y todo lo que da la energía solar se agradece y muchísimo. Lo otro que agradecemos es tener un programa como el de hoy, Lucas, cargado, pero más allá de cargado, con conversaciones que se van a dar, de las cuales estoy muy interesada y tengo muchísimas ganas que suceda. Ya está en el estudio de la Diaria Radio Melisa Oliveira. Meli es la primera bailarina del Ballet Nacional del Sodre, fue nombrada el año pasado, y ella viene a integrar la compañía brasilera de ballet. Muchísimo para conversar cómo es su experiencia en este país. Llegó en el 2018, ya hace muchos años que está, habla un español prácticamente perfecto. De hecho, cuando le escribí para invitarla a esta nota, me sorprendió la perfección de su español. Obviamente, con su entonación hermosa, pero quiero saber cómo está sucediendo todo esto en su carrera, ¿no? Ser la primera bailarina del Sodre, con las exigencias que tiene el Sodre, me imagino que debe ser todo un viaje.
1: Sin dudas. Y más allá de su presente, que es muy interesante también, es su trayecto de vida. ¿Cómo llegó a nuestro país? Ahí hay algunas historias que son muy interesantes. Y mismo previo a su llegada a nuestro país, también mismo dentro de Brasil, todas las peripecias que pasó para poder dedicarse a algo que ella quería desde chica, que era, bueno, dedicarse al baile.
0: así es. Vamos a estar en unos minutos con ella. Vamos a tener actualización informativa, como todos los días. Va a salir Mincho, Fermín Méndez, del lugar de los hechos donde concentra la selección uruguaya para jugar este Mundial de Fútbol Masculino este viernes.
1: Lo que queda.
0: Yo pensé que con el paso de las horas, Lucas, ibas a... Ayer estabas mucho más ilusionado que hoy.
1: Sí, vos sabés que pinché un poquito, Sofi, pero sigo con la confianza,
0: ¿Por qué pinchaste?
1: Y uno se pone a hacer cálculos.
0: Con resultados ajenos.
1: También, y uno se pone a hacer cálculos y claro, las matemáticas...
0: Claro, no empiezan a dar.
1: Claro, pero confío en que vamos a salir adelante.
0: Me da mucha felicidad, tengo que decírtelo al aire, que hayas reservado en Enriqueta para cambiar la cábala.
1: Confirmé la reserva.
0: Confirmaste la reserva. También mi querida amiga Gabriela Pintado con toda su banda. Todavía queda en algunos lugares, pero Lucas, el domingo pasado estaba hasta las manos hasta afuera. Así que si quieren cambiar la cábala y acompañarnos, no solamente para ver si se da la victoria, que es lo que todos y todas queremos, sino también para estar juntos en un posible fracaso.
1: También para acompañarnos, ¿verdad?
0: Para pasarla bien, básicamente, a pesar de lo que pueda dejar el partido, pueden hacer la reserva directamente en la página de Enriqueta, en las redes sociales de Enriqueta.
1: Muy sencillo, realmente, muy rápido. ¿No? Muy rápido y decir, porque yo reservé ayer, voy yo, junto a dos amigos, tres personas, y ya me dijeron, che, mirá que queda muy poco realmente. Esto ayer. Así que si quieren ir, agilicen.
0: Así es. Agilicen, lo pueden hacer. A su vez, el partido del viernes da un poco más de margen que los dos anteriores, que eran a las 7 de la tarde. Cosa de que salís del laburo, tenés que salir corriendo. Bueno, en este caso no, es a las 9 de la noche. La previa la arranco a las 7 de la tarde. Si pueden ir tempranito, mejor para acompañarme. Pero más allá de eso, si están saliendo al laburo, quieren pasar por su casa, todo les da el tiempo. Y si no, ya saben que a partir de las 7 de la tarde prendemos, estamos vía YouTube. 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
0: Me imagino igual lo sufrido que debe haber estado para el equipo, que les digan el viernes no tienen que venir, ¿no?
1: Incluso si quieren transmitir más partidos, si quieren hacer, bueno, mesas de análisis entre semana, otros días.
0: Mesas de análisis post-eliminación.
1: O post-clasificación, o sea, invitados. Y importante que vayan temprano, porque hay que comer en la previa. Dudo que uno pueda abrir el estómago para la ingesta de alimentos durante esos 90 minutos que van a ser de infarto.
0: Totalmente de acuerdo, Lucas. Es o en la previa o post-partido. Sí. Como mucho entretiempo, pero tampoco creo que nos dé mucha gana de comer nada.
1: Si hay una victoria celeste, ¿sabes? Mozzarella, flancitos, se va a tomar algún beberaje, por supuesto. Vuelan. Hay que celebrarlo.
0: Vuelan los falafel. A través de YouTube estamos viendo la invitación de Enriqueta para que nos acompañen en esta transmisión que hacemos con todo el equipo de Por Decir Algo, con el relato de Martín Rodríguez, el mejor relator que tiene este
1: sin
0: país.
1: Dudas.
0: Sin duda alguna. Así que vénganlo a ver en vivo y en directo, porque también es una experiencia muy diferente. Y si no, como les decía, nos pueden acompañar a través de la 97.9 FM en Montevideo, como ahora, como lo están haciendo muchos de ustedes y muchas de ustedes también en Colonia, la 90.9. Y en Maldonado en la 102.5 o a través de YouTube para todos los otros departamentos y para el mundo. Vamos a seguir con lo que tenemos hoy, Lucas, porque después de la actualización informativa y del contacto con Mincho, con Fermín Méndez, el editor de deportes de La Diaria, llega Piria Juega.
1: Sí, una propuesta que es muy interesante es un parque lúdico techado que tiene lugar en Piriápolis, justamente, donde los niños van a poder divertirse durante horas, compartiendo además experiencias con toda la familia. Esto va a tener lugar desde el 27 de junio hasta el 11 de julio en el Hotel Argentino en Piriápolis, un lugar muy emblemático justamente para este balneario. Así que en Piriápolis también van a haber actividades para que puedan compartir los más chicos con los más grandes.
0: Exactamente, y vamos a estar hablando de esto, de esta propuesta, con dos de sus productoras, con Soledad Moreira y con Lía Pérez, para conversar no solamente de todo el abanico de opciones que hay, sino también de lo importante que es darle vida a otros lugares que ya tienen su propia vida, como lo es Piriápolis. La propuesta cultural generalmente se concentra en la capital de nuestro país. También con Meli podemos hablar justamente de eso, de las giras que hace muchas veces el Sodre y lo lindo que es acercar la cultura a otras ciudades, a otras locaciones. Y me parece que en esta propuesta de invierno, que en segunda mañana le estamos dando lugar porque nos encanta contarles qué hay para hacer para las primeras infancias en sus vacaciones, el poder integrar otros lugares y en este caso un balneario como lo es Piriápolis, bienvenido sea. Así que vamos a estar conversando eso con Soledad Moreira y con Lía Pérez acerca del Piria Juega. Y vamos a cerrar esta jornada con algo que siempre se nos hace agua a la boca.
1: Es una continuación, una secuela, podríamos decir.
0: Es una secuela. Va a llegar Florencia Curcio, la ministra del Sabor, con su columna de gastronomía. Y vamos a estar conversando nuevamente sobre sabores del mundo. Y si mal no recuerdo, Lucas...
1: Hoy tenemos Occidente.
0: Occidente,
1: nos venimos,
0: ¿no?,
1: a Occidente.
0: Mediterráneo. Y empezamos, sí, a tocar las raíces con las bases culinarias también de inmigrantes de este país, ¿no? De Uruguay, de italianos, italianas, de los españoles y españolas que llegaron allá por el 1900 y fines del 1800, y cómo eso influyó también en nuestra cocina.
1: Así que tenemos un programa precioso para hoy.
0: Tan así que tenemos que hacer ya la primera tanda que tiene la segunda mañana y recibimos a Mel Oliveira.
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0: 17 minutos pasan de las 11 de la mañana y es un placer recibir a la primera bailarina del Ballet Nacional del Sodre, Mel Oliveira. ¿Cómo estás, Mel? Bienvenida.
1: Muy bien, gracias.
0: Hacemos una fe de ratas, porque es posible que en el comienzo, mis comienzos son muy verborrágicos y aparte me cuesta mucho la mañana. Me van a decir, bueno, pero es la segunda mañana. Igual me cuesta. Primera bailarina desde el 2019. Estamos en correcto, ¿no?
1: Sí.
0: Integraste la compañía brasileira de ballet, con ella participaste en giras internacionales y la compañía del Teatro Municipal de Río de Janeiro, pero tu historia, Mel, arranca desde muy chiquitita, cuando en un momento le decís, cuando tenías 3 años, a tu mamá que querías ser bailarina.
1: Sí.
0: ¿Cómo fue esta experiencia? La anécdota quiero.
1: Sí, es gracioso porque esas cosas de niño, ¿viste? El sueño de un niño que mira la tele, ve funciones de ballet. Mi madre siempre cuenta la historia que me agarró en el living de casa bailando con un velo de mi abuela que tenía, que me gustaba, lo ataba en la cintura como una pollera y veía el Bolshoi Ballet en la tele, y en ese día le dije, mamá, quiero ser bailarina. Y claro, yo soy del interior de São Paulo, Ourinhos, una ciudad bien chiquita, entonces había solo una escuela municipal donde uno empieza solo a los 7 años. Entonces mi madre tuvo que dar sus vueltas, mantenerme entretenida hasta que cumpliera esos 7 años y claro, pudiera poner la niña a bailar ballet. Así que, bueno, ese sueño de niño que uno no sabe explicar y te dice, ah, ¿qué quieres ser cuando crecer? Y era esa la historia de Melissa.
0: Igual, Mel, me encanta el punto de conexión para entender también lo importante que puede ser el acceso a la cultura, ¿no? Que es algo que hablamos mucho aquí en Segunda Mañana. Porque vos tuviste la oportunidad de estar justo en ese momento, con 3 años viendo la televisión, y la televisión estaban pasando un espectáculo del ballet ruso, ¿no?
1: Sí, sí. Es tremenda compañía, así como muchas otras. Es como un ejemplo, ¿no? De artistas y profesionales. Entonces, claro, yo creo que eso me llamó la atención desde muy chiquita. Y bueno, cuando pude empezar, arranqué. Y bueno, eso desde chiquita es una gran disciplina, una gran responsabilidad. Obviamente que con los años eso se va tornando profesional, ¿no? En un principio todo eso es mucho más de niño. Mi madre pensaba que capaz que me aburría, que había que encontrar otra actividad para gastar la energía, ¿viste? Pero no, el ballet siempre fue algo muy importante para mí y siempre lo llevé muy serio. Entonces, claro, así se fue dando parte de la vida.
0: Claro, o sea, creciste con esta disciplina.
1: Exactamente.
0: O sea, tu desarrollo desde los 7 años hasta tu actualidad está atravesada por el ballet.
1: Es un estilo de vida, yo ya diría, sí, de hace mucho tiempo.
0: A los 14 años te mudas sola a Río de Janeiro después de conseguir una beca en un curso de verano.
1: Exactamente.
0: Mirando hacia atrás, ¿cómo analizás esa confianza y el apoyo también de tu familia, sabiendo tanto el esfuerzo económico que implicaba para una familia humilde, como también la confianza de que vos empezaras una vida independiente siendo en realidad muy joven?
1: Sí, sí. Aparte, 14 años, sos un niño, ¿no? Es una niña también. Entonces, yo, hija única, del interior, nunca, o sea, había salido en festivales con la escuela, pero con maestros, ¿no?, que están cuidando. Yo estaba lejos de mi familia, sin duda, en una ciudad que se considera muy peligrosa. Entonces, claro, era como demasiado para mis padres, pero yo creo que mi madre, sin duda, fue la que más confió de que eso podría llegar a pasar y que pudiera funcionar. Entonces, claro, había muchos de otros niños también en esa situación. Entonces, compartíamos apartamento, había siempre una madre que otra que pasaba 1 o 2 semanas. Entonces, como que estamos solitos, pero cada tanto acompañados. Entonces, fue en ese concepto de soltar, pero estar ahí a la vuelta cuidando, sí, al mismo tiempo.
0: ¿Y te acordás de esa Mel de 14 años que tuvo que convencer a sus padres, que les decía, por favor, les pido?
1: Mira, fue difícil, pero ni tanto. Yo creo que capaz que lo puedo agradecer mucho porque mis padres me apoyaron mucho en esa carrera, en esos estudios, en ese momento, ¿no? La verdad, los agradezco mucho porque si no fuera por ese empujoncito y ese coraje de dejar una hija única tan lejos, solita, eso marcó un antes y después. Fue la primera parte de mi carrera, ¿no? No, ahí todavía no era profesional, pero ya se puede considerar que eso es un marco que ha cambiado, ¿viste? Hay un cambio ahí.
0: Un antes y un después.
1: Sí, porque, bueno, en el interior bailaba 3 veces a la semana y los sábados era un ensayo como para los festivales. Entonces pasé a trabajar todos los días de la semana, más los estudios del colegio y todo eso. Entonces es que era una rutina muy diferente, era la rutina profesional prácticamente. Entonces ese estudio de todo atleta, que son muchas horas, y bueno, aconsejarlos con los estudios normales. Entonces fue ese cambio, ¿sabes? También, pero un mundo que se abrió, ¿no? Tipo, de salir del interior, estar en una ciudad grande, ver a mucho más gente que tenía la misma edad o menos y también hacía un montón más que yo. Entonces era como esa gana, ese incentivo de querer crecer y querer más. Entonces yo siempre fui esa niña así como obsesionada y que quería siempre más, más, más.
0: En ningún momento, Mel, te pesó el hecho de, o te presionó el hecho de tanta exigencia para la edad que tenías?
1: Ay, yo creo que cuando sos niña no te das cuenta. Hoy en día yo diría que siendo profesional y teniendo, ¿no?, siendo adulta, yo creo también que el hecho de estar lejos de la familia, en esa época no me daba cuenta. Me sentía muy cansada, pero bueno, era lo que yo quería, entonces no era un sacrificio. Sí, es cansador, es, ¿no?, el cuerpo, porque estás todo el tiempo en eso, pero no, cuando sos niño me parece que no das cuenta de todo eso.
0: ¿Y sentís que ese antes y después, y haber afrontado una etapa de tu vida con 14 años que te dio muchas herramientas de independencia, te sirvió también para otras aristas de tu vida?
1: Sí, sin duda. La independencia siempre fue algo que la disciplina del ballet te trae y te deja, ¿viste? Es algo que yo también soy muy feliz de sentir que pude lograr eso de sí, estar solita, de manejarme y poder también confiar, no sé, en muchas cosas y en esos sueños también. Entonces, sí, es algo que es lindo también.
0: Claro, es una carrera que para quienes la vemos y la disfrutamos de afuera, se ve siempre de mucha compañía, porque conviven muchas personas arriba del escenario, sí, los espectáculos uh-huh. son de muchas personas en escena, pero en realidad cuando hablo con artistas de estas características, se convive mucho con la soledad. En
1: sí.
0: la carrera, ¿no?
1: A veces,
0: en el trajín.
1: Sí. Con uno mismo, ¿viste? Porque
0: claro.
1: es como todo el arte tiene esa parte linda, disfrutable, pero también esa presión de estar a la altura, de lograr crecer y no estancarse en ese lugar. Entonces, la soledad, cuando era joven, no me molestaba tanto, ¿viste? Pero hoy en día yo valoro mucho más el estar con mi familia cuando se puede. Normalmente es una vez al año, ¿no? Entonces, cuando tenés vacaciones, cuando realmente tenés tiempo para desenchufar y estar en familia y aprovechar los abuelos, las abuelas, todos los primos que, bueno, crecen lejos de vos, así como vos también. Entonces, de repente te das cuenta que pasó un año y no conoces a primos, sobrinos, hijos de los primos, y bueno, la familia crece, todos crecemos, y de repente eso me va pesando, ver mis padres más grandes también, son bastante jóvenes todavía, pero el pasar de los años, ¿viste? Es como que esa soledad, sí, hoy la siento, antes no.
0: A su vez también tenés la posibilidad que te brinda esta carrera, y en este caso que te fuiste desde tu pueblo natal a Río de Janeiro, nuestro país, que vas conociendo otras personas
1: sí.
0: y generando otras familias también,
1: otros
0: por así
1: vínculos,
0: decirlo,
1: sí.
0: ¿no?
1: Sí, acá tengo mucha gente que está a mi lado, son amigos de muchos años también. Bueno, estoy en Uruguay hace bastante, son 8 años. Entonces, sí, ese vínculo se va creando. También dejas a otras personas, algunas personas que estuvieron acá ya se fueron también, que son muy amigos y bueno, cada uno en una parte del mundo. Pero sí, es yo creo que esos vínculos, el mundo de la danza siempre decimos que es muy chico. Entonces, bueno, a cada tanto se puede cruzar y bueno, se tiene la suerte de poder disfrutar de nuevo de esos vínculos.
0: Mel, volviendo a Río de Janeiro y a esa época de tu vida, ¿cuándo fue la primera vez que te diste cuenta de esta transición que fue el ser una niña que amaba bailar, que quería ser bailarina de ballet y ese era su sueño, a darte cuenta de esto es un trabajo?
1: Sí, a eso de los 14 años, sí. Yo no tenía duda alguna y le dije a mi madre, no, eso es lo que necesito. O sea, con 14 años, imagínate. Le dije a mamá, mamá, sí, déjame, por favor, convencerle a mi padre porque era como más restricto, así. Mi madre era la soñadora conmigo, ¿viste? Y mi padre era el que ponía el freno, no, tenemos que ser responsables, no sé qué. Entonces yo creo que a esa edad sí fue cuando yo me di cuenta de que no podía hacer otra cosa. Realmente quería tornarme profesional, ahí sí.
0: Tenés una experiencia también en La Valladera, no sé si está bien pronunciado, La Valladera tal vez es,
1: sí.
0: En el cuerpo de baile del Teatro Municipal de Río.
1: Sí, ¿qué? Fue mi primer temporada junto a una compañía de nombre profesional. Sí.
0: Wow. ¿Y qué recuerdos te vienen de esa Mel en este momento?
1: Tengo un momento muy lindo, o sea, en el Teatro Municipal, así como acá en el Sodre, está la Orquesta Sinfónica también, ¿no? Del teatro, y allá también es un teatro muy hermoso, muy antiguo, mucho más de 100 años. Entonces, como toda esa historia y ese peso de estar adentro de una casa tan importante, yo tenía mis 19 años y entraba ahí por primera vez a ese escenario a bailar como profesional. Entonces, escuchar la música desde un costadito del escenario, que yo era cuerpo de baile en ese momento, y estaba la primera bailarina, Marcia Jacqueline, una bailarina muy hermosa que también me inspiró un montón, y la vi bailar el primer solo que toca en la obra, y la música es exuberante, es música en vivo, la orquesta tiene esa magia diferente y siempre es algo nuevo. Y me acuerdo de querer llorar en el escenario y no podía. Entonces estaba ahí paradita con las manitos así en el hombro, en el pechito, y era parte del personaje y eso me emocionó mucho. En ese momento me di cuenta realmente que lo estoy viviendo, ¿viste? Es como que yo creo que todo bailarín que se torna profesional, empieza a trabajar en una compañía y que sueño mucho con eso, todos te van a contar una historia así especial y esa es la mía, sin duda. Escuchar la orquesta, estar arriba de un escenario con una escenografía muy bonita, donde hay un millón de personas trabajando, no solo arriba del escenario, pero afuera también. Entonces, para que vos estés ahí. Entonces, eso era muy importante. Sí.
0: ¿Y eso te sigue sucediendo antes de salir a escena?
1: Sí, sí. Y aparte, poder valorar que estás ahí y que recogiste muchas cosas antes. Entonces, es el momento de disfrute. Entonces, a veces sí hay nervios, hay expectativas, y a veces también no alcanzas esas expectativas. Pero bueno, estoy feliz de que, bueno, estoy ahí logrando mi sueño, que es no podría ser otra, tener otra profesión, ser otra persona diferente de esa, sí.
0: No, no te voy a preguntar entonces, Mel, ¿qué sería de tu vida sin bailar?
1: Porque no sería lo sé como, decirte.
0: Sería una respuesta de como, ¿qué es la nada, no? O sea,

0: estar entrenando y estar practicando. Uh-huh. ¿Te cuidás? ¿Cómo llevas esa relación? Uh-huh. ¿Estás como entre algodones? Porque es tu herramienta de trabajo y tu instrumento. Sos tu propio instrumento.
1: Sí, hay que cuidarse mucho porque, bueno, los dolores están, las lesiones están. Yo ya me he lesionado. Tengo bastante suerte que no me sucede mucho, pero bueno, un desgarro de gemelo, un tendón que se inflama y, bueno, tenés que retirarte un tiempo a cuidarte. Esas cosas están. Entonces yo creo que una buena alimentación, cuidarse, saber también que aparte de tanto entrenamiento, para que estés arriba del escenario, tenés que prevenir para que esas lesiones no sucedan. Entonces, aparte de tanto cansancio ya entrenando a lo diario, bueno, tenés que ir al gimnasio, hacer una actividad diferente, o pilates, o gyrotoniki, o bueno, lo que te venga bien, ¿viste? Yo creo que cualquier tipo de modalidad que sume la fuerza, la estabilidad del cuerpo, el equilibrio del cuerpo, todo eso es muy bueno para un bailarín, ¿no? Un atleta en general. Y bueno, buena alimentación, entrenar más afuera, descansar y también a veces desenchufar la mente, ¿no? Porque uno se pone muchas expectativas en todo, entonces también es importante cuidar la mente. También.
0: ¿Cuál es tu forma de desconectar, Mel? Ahora me dice, bailando, bailo por casa.
1: No, eso no. Eso es mentira. Eso si te cuento, te miente. No, a mí me gusta descansar, estar con mi gente querida, comer rico y comer bien también. Bueno, tomar un vinito en casa los fines de semana, estar con mis mascotas, mi pareja, y bueno, como cualquier otra persona, sí, desenchufar, viajar, poder, sí, disfrutar de la vida como se pueda.
0: Me parece precioso que cuentes esto, y que hablar lo último de, bueno, comer algo rico, tomar un vinito. Leí el After Ballet, el libro de Rosina
1: Gil. Ay, sí, hermosa.
0: Es precioso, ese libro es preciosa ella. Y en un capítulo del libro habla de la exigencia, obviamente, que siempre hubo con las bailarinas y con los bailarines también. Creo uh-huh. que el cuerpo de la mujer generalmente está mucho más expuesto uh-huh. y en boca de todos y todas, lamentablemente, ¿no?
1: Sí,
0: siempre
1: sí.
0: somos más carne de cañón en ese aspecto, pero también le debe suceder a los bailarines en ballet, que hay como una sobreexigencia, ¿no? ¿Te pasó en sí. alguna compañía en particular de que fuera como más jodido?
1: No, mira, yo también quiero creer que tengo suerte de la cuestión física. Bueno, uno siempre quiere estar mejor, hay fases y fases. Hoy ya con 31 es diferente de cuando yo tenía 19, entonces noto cambios, no solo en la musculatura, que es diferente, pero sino también el cuerpo de cuando salís de niña, te convertís en mujer. Todo eso es la parte más complicada de
0: los
1: la danza.
0: Hormonales también,
1: hormonales,
0: ¿no?
1: Sí, eso afecta, obvio, y bueno, pero hace parte, somos seres humanos, ¿no? Y yo quiero creer también, ha cambiado mucho, ¿sabe? La versión de la bailarina flaquita, que tiene que ser, o sea, delgada sí, flaquita sí, porque si no también te cuesta más, obvio, pero en forma sana, saludable, ¿no? Es tipo con musculatura, con fuerza, porque bueno, yo subo arriba del escenario y tengo que estar a veces 2 horas y media bailando, con interpausas, pero bueno, hay una exigencia muy grande muscular y bueno, para eso tu cuerpo necesita fuerza, necesita combustible. Entonces, el mundo ha cambiado en ese sentido, pero todavía hay mucho de eso. Pero yo creo que cada uno también tiene que guiarse, aprender a guiarse. Y no, bueno, yo ya me he frustrado también, no es que no me ha pasado. Estoy en un momento de buscar actividades que me suman y que no me desgasten. Porque, bueno, después si yo voy al gimnasio y hago cosas que a mí no me sirven, al otro día estoy detonada y no puedo también. Entonces es como aprender a escucharse, aprender que a veces está en un momento diferente y tenés que buscar otras formas. Entonces, puedo decirte que en ese momento estoy buscando como cosas para mantenerme y sentirme bien conmigo misma. Y también a la hora de bailar, sentirme como más liviana y no solo el esfuerzo, ¿sabes? Porque sí, son 2 horas ahí subiendo de puntita

0: pie, levantando patitas, saltando. Entonces, claro, uno tiene que estar firme, viste, fuerte, tener energía tal cual y estar sano, principal, si no, no podés también, ¿no?
1: Y clave eso, conocerse una misma, porque en
0: Sí.
1: realidad en esta era que estamos de hiperconexión y sobreinformación, te llueve por todos lados todo lo que deberías hacer para sentirte bien, para
0: Sí.
1: ser
0: Hay
1: mejor.
0: muchas cosas que envenenan uno, ¿no? Hoy en día, las redes sociales, hay mucha gente que está, que ve un estilo de vida, pero esto no es tu estilo de vida y después, de repente, yo también te puedo decir, ah, veo a muchísimas bailarinas alrededor del mundo y tienen físicos así, bueno, pero está, yo tengo ese físico, yo soy brasilera, capaz que me gustaría ser más alta, más larga, pero bueno,
1: No
0: soy
1: nací en
0: bajita,
1: Rusia, en
0: no
1: Rusia.
0: nací en Rusia, así como vi el Bolshoi a los 3 años de edad, ¿viste? Pero bueno, acá también se puede hacer, somos humanos también, y yo creo que eso es lo lindo del arte, de que cada uno puede transmitir desde lo suyo, desde lo auténtico que sos, ¿no? De que puedes llegar a ser.
1: Claro, con tu propia sensibilidad y tu propia
0: Exacto,
1: percepción.
0: eso.
1: Mel, tu llegada al Ballet Nacional del Sodre se gestó intercambiando mails con Julio Boca y
0: Exactamente.
1: mandándole videos para una audiencia a distancia.
0: Sí.
1: ¿Cómo fue ese proceso de contacto con él y qué sabías vos del prestigio de la compañía uruguaya antes de venir en 2018?
0: Mira, ya se hablaba mucho. Julio, yo creo que cambió mucho la visión del BNS en ese momento. Y bueno, se hablaba mucho de Uruguay y también por su repertorio, por lo que lograban mucho en esa. Ese cambio que ha tenido, bueno, la compañía existe ya mucho más años, ¿no? Ya son 90 años de compañía, pero en ese momento yo creo que hubo una gran diferencia. Entonces, yo también pasaba por una crisis en Río, entonces estaba bailando un poco menos, pero también tenía esas ganas como de explorar más, ¿no? Tipo, yo creo que el arte tiene eso, de absorber eso y también seguir en búsqueda de algo nuevo.
1: La crisis que decías es la que estuvieron sin
0: Financiera,
1: cobrar varios meses en
0: sí,
1: una
0: muchos
1: compañía, ¿no?
0: meses. Es triste, sí, pero bueno, sucedió, ¿viste? A veces puede pasar, yo qué sé, en la época de pandemia muchas compañías también estuvieron en esa situación. Por suerte, acá en Uruguay eso no sucedió, ¿viste? Es algo muy bueno también para carrera de uno, tener como ese apoyo, ¿no? Esa estabilidad. Entonces, fue en realidad mucho más en búsqueda de progresión de carrera, ¿no? Y entonces busqué a Julio, que era, bueno, no hay nada que decir sobre Julio, ¿no? Ya está todo dicho, pero sí, era algo que me inspiraba mucho en ese momento, entonces intercambié el mail con él, y bueno, la
1: ¿Ya lo
0: idea,
1: conocías?
0: no en persona, o sea, del mundo de la danza.
1: ¿Conseguiste su mail y le mandaste un
0: Sí, sí,
1: mail?
0: sí. Yo tenía un amigo que bailaba acá, brasilero también, Gustavo Carvalho, que en ese momento estaba acá ya como primer bailarín. Y entonces fue una persona que, bueno, hizo ese
1: Nexo.
0: medio más sencillo. Entonces logré estar en contacto con Julio. A principio quería hacer una audición, pero en la época de audición estaba ocupada en Río. Iba a tener unas funciones, entonces como que busqué la forma de audicionar de una forma privada. Eso se hace mucho en todas las compañías del mundo. A veces tomás una semana, 2, 3 días y vas, tomas clases o participas de algunos ensayos y te puede conocer mejor, porque a veces uno manda currículum, videos, pero está, es un video, ¿no? A veces es importante verte en persona, es diferente.
1: Totalmente.
0: Y la verdad que esperaba algo que me hiciera, ah, no, no me interesa, o bueno, dale, vení, vemos, pero ya me dio un contrato y me cambió la vida. Yo dije, wow. Es Julio Boca, ¿no? Tipo, entonces, claro, vine con la valija llena de esperanzas y así fue. La verdad, una lástima que, bueno, en ese momento Julio se fue también, pero sin embargo estaba como, a mí me gusta decir que era como el padrino de la compañía en ese momento, porque por más que no estaba como director artístico, venía todas las temporadas, estaba presente, daba clase, pasaba más de mes con nosotros a veces, entonces logré trabajar de cerca con él y bueno, y aprovechar de ese señor también que, bueno, tiene mucho que que aportar a mucha gente.
1: Y fue un hito en tu vida y también en la compañía del Ballet Nacional del Sodre, porque uh-huh. elevó realmente la vara sí. de los espectáculos para quienes lo disfrutamos. Sí. Llegaste a comparar, Mel, el público de Río de Janeiro con el de Uruguay, destacando que acá la cultura está más elevada y se baila siempre a platea llena. ¿Por qué crees que se da de esta forma aquí en nuestro país?
0: A ver, yo no sé si más elevada, pero no es solo el fútbol, ¿viste? A mí me gusta...
1: Y en Río sí.
0: En Río está, no sé, es como más difícil a veces alcanzar.
1: También, ¿no?
0: Hay muchas cosas capaz. En Uruguay, no sé, yo siento que... nosotros tenemos el público de los niños, ¿no? A cada temporada hacemos funciones que se cierra el teatro solo para los niños de las escuelas. Entonces es siempre una función más especial para nosotros. Yo creo que ahí es donde el Uruguay gana un poquito adelante, ¿viste? Que está, es una formación de público. Es de la misma forma que yo vi el Bolshoi Ballet por la tele, esos niños están viendo en el teatro. Y es cultura, es educación. Entonces, yo creo que si vos tenés ese acceso desde niño, bueno, cuando seas adulto y cuando puedas elegir ir al fútbol, al cine y al ballet también, bueno, ahí está, yo creo que ya gana un poco unos puntos adelante. Pero sí, o sea, sí, yo creo que hubo un momento, yo capaz que ahora en Brasil hay momentos que no, hay crisis y otras, es un arte también que depende mucho del apoyo, entonces...
1: el apoyo de las políticas públicas.
0: Sí, sí, sí, en ese momento la crisis en Brasil fue dura por eso, porque, bueno, tenían que aportar a los hospitales y a los policías y capaz que el arte en ese momento quedó en un segundo plano, ¿viste? Entonces está... puedo decir que eso, estamos adelante en ese momento, sí.
1: Bien, Mel, este español que tenés ahora, reluciente, ¿vino en la valija o fue aprendido aquí en Uruguay?
0: Vino en la valija con unos poquitos cursos de español. Confieso que los días de la semana me lo acordaba, ¿viste? Pero no, se firmó acá, sin duda. Sí, lo básico sabía, pero no, nada como convivir y bueno, trabajar, es eso.
1: Al año siguiente te nombran primera bailarina del sí. Ballet Nacional del Sodre. ¿Cómo sí. fue ese momento? ¿Te lo acordás?
0: Fue bastante rápido. Bueno, yo fui solista en el Municipal de Río también. Entonces llegué con un bagaje que... Bueno, se dio el momento oportuno. Yo creo que, bueno, cuando yo llegué también fue la llegada de Igor Shevra, que es español, fue director de la compañía en ese momento, y fue una persona que creyó mucho, pero mucho en mi trabajo, cuando yo ni siquiera me veía ahí. ¿Sabes? Tipo, yo capaz que una solista me creía en ese momento porque ya lo había vivido, pero una primera bailarina era mucho para mí en ese momento. Entonces, yo dije, si ese señor cree en mí, ¿por qué no? Entonces está, aproveché, disfruté, trabajé y estaba siempre acumulada de trabajo, siempre, no tenía tiempo mucho para pensar, ¿viste? Eso es lo que yo decía de niño, no te das cuenta. De repente sucede algo, obvio que uno, no, siempre, pero yo creo que nunca proyecté en ese momento cuando llegué a Uruguay ser primera bailarina, ¿me entendés? Y bueno, se sucede en algún momento de tu carrera, show, pero no, fue un espanto. Terminé el año, eso fue una temporada de fin de año, de diciembre, cuando María Richetto, la estrella de Uruguay, se retiraba y me nombró a mí una nueva primera bailarina. Entonces fue bastante información hasta que, bueno, hasta madurar el próximo año, como que me fui asimilando toda la info. Y bueno, y hoy me creo esa primera bailarina, por suerte.
1: Qué hermoso, me imagino que igual en ese momento, llamada a tus padres, a tu mamá, ¿no?
0: Sí, sí, sí, sí, ¿no? Aparte, mi exdirectora en Río te escribe y te dice, wow, qué lindo. Aparte fue arriba del escenario, después de una función donde bailé con mi gran amigo Gustavo, era una obra muy linda también, Manon, fue tipo... Más perfecto no podía ser, ¿viste? Y de sorpresa. Entonces, claro, una emoción... sí,
1: como para no espantarte.
0: Después de los saludos, sube el director al escenario. Normalmente se regalan flores, ¿no? A los roles principales de la noche. Gané las flores como todas las veces. Pero no, vino con un plus de esa vez. Y yo, wow. como que lloré, pero como que ni siquiera llorar era difícil en ese momento porque no te crees, no absorbes todo de una. Pero bueno, eso también fue otro cambio en la carrera que bueno, te impulsiona, sin duda.
1: Hermoso, felicitaciones.
0: Gracias.
1: Por todos estos años y por lo que haces arriba del escenario, que es realmente hermoso, es bellísimo. Contanos, Mel, ¿en qué está en este momento el Ballet Nacional del Sodre? Así uh-huh. quienes nos están escuchando, quienes están del otro lado, pueden obviamente observarte arriba
0: Bien.
1: Del escenario.
0: Estamos produciendo Tócame con Amor, que son dos obras nuevas. Tócame es de Ricardo Amarante, es un brasilero. Con Amor es de David Jonathan, australiano. Ambos trabajan acá en el Sodre. Yo tengo en cuenta que por vuelta de 2 años son maestros y coreógrafos. Son dos obras inéditas, son más neoclásicas, diferente del ballet de repertorio que tiene una historia. Este es diferente, pero bueno, son dos obras nuevas, son movimentaciones distintas. Para el público también es interesante ver algo así como más abstracto. Bueno, la inspiración de ellos, por ejemplo, de Ricardo en Tócame, es lo que genera el pianista que va a estar arriba del escenario. También eso es una propuesta diferente. Lo que cuando él toca el piano, lo que transmite esa música que nos hace bailar. Uf. Entre nosotros, esa conexión entre nosotros, el cuerpo de baile y el pianista. Bueno, la segunda parte tenemos a la coreografía de David, que es Con Amor. Es como, es jugar con ese nombre, ¿no? Tócame con amor. Es tipo, va a estar la orquesta de música de cámara, y van a estar arriba del escenario, son pocos músicos, yo tengo por vuelta de unos 5, como muchos 6, pero está esa propuesta que es diferente de ver la orquesta en el foso y tenerlos ahí arriba, de cerquita también, se siente una vibración diferente de la música. Entonces, Con Amor es Con Amor, es sobre la conexión de seres queridos, él habla mucho también de su familia, de sus personas que están distante, un abrazo, lo que te inspira estar con esa persona, disfrutar ese momento y lo que te genera cuando estás lejos y cuando es el momento de despedirse. Entonces es a base de inspiración y no a base de una historia concreta. Pero bueno, para nosotros también es bueno porque el clásico tiene una estructura, tiene un personaje que por más que tenga tu parte auténtica de interpretarlo...
1: hay que respetar cierta base.
0: Hay que respetar, sí, claro, un guión, ¿no? Ya en esas coreografías así, uno disfruta más de lo que es ser libre, ¿viste? De la expresión de movimiento y de lo que sentís con la música y de con quién bailás y de la... esa conexión que bueno, es como más libre, literal. Entonces, yo los invito a que vayan a ver, está muy bonita, del 10 de julio al 19, así que no lo pierdan.
1: Allí estaremos, Mel. Muchas gracias por tu tiempo y por haber venido hoy aquí a Segunda Mañana a compartir tu historia y tu presente.
0: Gracias,
1: te seguiremos disfrutando. Vamos a hacer una tanda y ya venimos con la actualización informativa.
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0: 7 minutos para el mediodía y es momento de recibir a Matías Capek. ¿Cómo estás, Mati?
1: ¿Cómo estás, Sofi? Todo tranquilo por ahora, disfrutando de este día, de este solcito, que hace un poco más amenas las bajas temperaturas.
0: Totalmente, el invierno arrancó frío, Mati, no hay con qué darle, pero le ponemos calor humano aquí en la Diaria Radio y esperemos que eso se haga sentir también para ustedes que están del otro lado. Nos vamos con los titulares del día.
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0: El ministro del Interior, Carlos Negro, informó que se empezará a utilizar vehículos blindados del ejército en algunos barrios de Montevideo.
1: Así es, el anuncio fue realizado durante la comparecencia del ministro Negro ante la Comisión Especial de Seguridad y Convivencia de la Cámara de Diputados. Según señaló, se está trabajando en un convenio con el Ministerio de Defensa Nacional para que en los próximos días empiecen a circular por algunos barrios de Montevideo vehículos Mamba del Ejército Nacional. Los vehículos en cuestión, denominados Mamba MK7, fueron donados por el gobierno de Estados Unidos y arribaron al territorio nacional en julio de 2024. El Ejército Nacional informó en su momento que se trata de unidades blindadas que se utilizan en una fuerza de rápida respuesta en el ámbito de las operaciones de paz que se llevan a cabo en el exterior. Negro apuntó a que 12 de estos vehículos van a estar a cargo como colaboración y bajo el mando de la Policía Nacional y serán destinados al estricto patrullaje de las zonas con mayor incidencia de criminalidad. También serán utilizados en las operaciones destinadas a la reducción de homicidios y a las intervenciones focalizadas en el territorio. Desde el Ministerio del Interior señalaron a la Diaria que la decisión se tomó luego de que en algunas de las últimas intervenciones en algunos barrios de la capital, Marconi, Cerro Norte y Casavalle, entre otros, los móviles policiales fueran atacados sistemáticamente, tanto con piedras como con balas. En ese marco, la cartera considera como imprescindible la incorporación de vehículos blindados.
0: Hablemos ahora del Senado, porque con los votos del Frente Amplio, el mismo respaldó la gestión del equipo económico tras la interpelación.
1: Así es, en los primeros minutos de la madrugada del martes y después de las 13 horas de discusión, finalizó la interpelación al ministro de Economía y Finanzas, Gabriel Odone, quien a instancias del senador del Partido Nacional, Sergio Botana, compareció ante la Cámara de Senadores para brindar explicaciones sobre el estado general de la economía y sus perspectivas. Fue el noveno llamado a sala en lo que va del actual gobierno y tal como sucedió previamente con los ministros Sandra Lazo de Defensa y Carlos Negro del Interior, el titular del Ministerio de Economía y Finanzas se retiró del Senado con el respaldo del Parlamento gracias a la mayoría que tiene el Frente Amplio en la Cámara Alta. En ese marco, Odone subrayó que el equipo económico tiene un rumbo, así como unos objetivos claramente definidos: crecer, acelerar el crecimiento y reenfocar y fortalecer la matriz de protección social. Y agregó: no estamos conformes, pero estamos ocupados en seguir mejorando la situación. Por su parte, Botana destacó algunas coincidencias importantes, como por ejemplo, la necesidad de acelerar la inversión pública, pero también advirtió que durante el llamado a sala hubo un claro reconocimiento de que se viene la caída del empleo.
0: Desde la oposición reclaman que el gobierno uruguayo reconozca el resultado electoral de Colombia.
1: Así es, con casi 100% de las mesas escrutadas, la Registraduría Nacional del Estado Civil de Colombia indica que la derechista Abelarda de las Priela está ganando con el 49,66%, mientras que el izquierdista Iván Cepeda se ubica segundo con 48,70%. Ante este resultado en el ámbito local, el presidente del directorio del Partido Nacional, Álvaro Delgado, felicitó a De la Espriela y señaló que el pueblo colombiano eligió el camino de la libertad. Por su parte, el diputado nacionalista Juan Martín Rodríguez dijo que los socialistas del siglo XXI querrán embarrar la cancha, no reconociendo los resultados, en referencia a la decisión de Cepeda y del presidente Gustavo Petro de aguardar por el escrutinio definitivo. Rodríguez criticó en su cuenta de X que Uruguay no haya reconocido los resultados luego de que se conocieran los porcentajes del preconteo. Consultada por la Diaria, la subsecretaria de Relaciones Exteriores, Valeria Zucasi, indicó que Uruguay siempre hace los reconocimientos formalmente una vez que los órganos electorales comunican los resultados finales de las elecciones. Señaló que se trata de algo que respetan todos los gobiernos uruguayos.
0: Repudiaron el ataque a una placa de memoria instalada frente a un batallón en La Valleja.
1: Sí, así es. Concretamente, la Red Nacional de Sitios de Memoria expresó su profundo rechazo a la vandalización de la placa instalada frente al batallón de infantería número 11 de Minas en La Valleja. El hecho ocurrió durante la madrugada del domingo, cuando personas aún no identificadas arrojaron pintura blanca sobre el monolito, que recuerda que en el lugar funcionó como centro de detención y tortura entre 1968 y 1984. La organización advirtió que este tipo de episodios generan preocupación que debe involucrar a toda la sociedad, ya que atentan contra la memoria colectiva que los sitios de memoria buscan preservar. Además, exhortó a las autoridades a investigar lo sucedido y a tomar medidas para evitar nuevos ataques. La placa había sido colocada el 29 de mayo y este domingo fue limpiada por integrantes de la Comisión de Sitios de Memoria de La Valleja junto al presidente de la Junta Departamental, Mauro Álvarez. Su instalación había generado controversia política, ya que el Partido Nacional y el Partido Colorado se opusieron a la medida e impugnaron la resolución al considerar que se trata de un monumento que requiere una mayoría especial para su aprobación.
0: El Senado aprobó venias de fiscales departamentales que habían sido postergadas.
1: Así es, el Frente Amplio había pedido que la designación regresara a la comisión para conocer por qué la lista de prelación no fue usada ordenadamente, lo que fue cuestionado por la oposición, que acusó a los legisladores oficialistas de estar sujeto a presiones del Poder Ejecutivo y más específicamente del prosecretario de Presidencia de la República, Jorge Díaz. La senadora nacionalista Graciela Bianchi había dicho que como Jorge Díaz perdió en su objetivo de manejar fiscalía, ahora está tratando de sacarle poder y capacidad de gestión. En respuesta, el senador Frente Amplista Daniel Casciani argumentó que la decisión se tomó porque había algunas informaciones que todavía no habían sido brindadas por fiscalía. Finalmente, en la sesión de la Cámara de Senadores de este lunes, en un parate de la interpelación del ministro de Economía y Finanzas, Gabriel Odone, se votaron las tres venias por unanimidad.
0: InMujeres no renovó el convenio de la Fundación Crear en Centro para Mujeres Víctimas de Violencia Doméstica.
1: Así es, el convenio con la Fundación para la Casa de Breve Estadía vencía el 31 de mayo y las autoridades resolvieron no renovarlo tras las denuncias sobre irregularidades y malos tratos que formularon ex trabajadores del centro ante la Institución Nacional de Derechos Humanos y ante las autoridades del propio InMujeres, y que motivaron que este último organismo iniciara una investigación que continúa en curso. Las denuncias apuntaron a la falta de recursos básicos, procedimientos incorrectos y malos tratos hacia los trabajadores. Desde el 1 de junio, la organización feminista Plenario de Mujeres del Uruguay se encarga de la gestión del centro a través de una compra directa por excepción que realizó InMujeres para que gestione el centro durante un año hasta que culmine la licitación que se abrió. Ana Alegre, directora de la organización, dijo a la diaria que al llegar al centro constataron que las mujeres estaban bien y con un nivel de protección que se cumplió. Aseguró que ingresaron a darles mucho amor, sobre todo a protegerlas y no seguir vulnerándoles los derechos, con un equipo que tiene experiencia en el tema, según destacó. Agregó que la organización plantea presentarse a la licitación que cierra el 10 de julio para gestionar el centro de breve estadía.
0: Cambiamos el ángulo de la información y hablamos ahora de justicia. Damnificados de Conexión Ganadera alcanzaron acuerdo para repartir 35 millones de dólares.
1: Así es, el síndico Alfredo Cibatone presentará este martes un escrito anunciando el acuerdo firmado con más del 85% de los 4.300 damnificados de Conexión Ganadera, que les permitirá distribuir los bienes del Fondo Ganadero, según informó a la diaria el abogado Juan Pablo Decia. El dinero a repartir es el producto del ganado vendido por el síndico desde enero de 2025. Por otra parte, hay un remanente fruto del dinero recuperado por otras operaciones de venta que quedará a disposición de los acreedores que no aceptaron el acuerdo y definieron cobrar su parte a través de los mecanismos establecidos en la ley de concurso, en un proceso que podría llevar unos 2 años. Por otra parte, hay otros 35 millones de dólares correspondientes a la herencia de Gustavo Basso. Si bien ese concurso tiene propiedad los acreedores directos de esa herencia, existen mecanismos para que una vez que ellos cobren sus créditos, el resto se vuelque a los acreedores de Conexión Ganadera.
0: Hablamos ahora de trabajo porque los trabajadores de Terminal Cuenca del Plata paran 48 horas.
1: Así es, desde el Sindicato Único Portuario y Ramas Afines, el SUPRA, señalaron dificultades en la concreción de un nuevo convenio colectivo con la empresa propiedad de la multinacional belga Catornaty. En diálogo con la diaria, el secretario general del SUPRA, Álvaro Reinaldo, aclaró que el paro afecta únicamente a las operaciones de Cuenca del Plata, terminal portuaria, que concentra la mayor parte de los contenedores que abandonan nuestro país y que la medida responde a dificultades entre los trabajadores y la empresa en acordar convenios colectivos tras el vencimiento del anterior. El dirigente sindical lamentó que luego de más de un mes de negociaciones infructuosas, los trabajadores afronten el proceso de no tener un convenio colectivo. Si bien empresarios y trabajadores definen múltiples aspectos, el desacuerdo principal se refiere al sistema de jornales que establece un número mínimo de jornadas de actividad para los trabajadores del sector.
2: Internacionales.
0: Andy Burnham se encamina a ser el nuevo primer ministro británico y el séptimo en ocupar el cargo en 10 años.
1: Sí, así es. Tras conocerse la renuncia del laborista Keir Starmer, los medios británicos comenzaron a manejar su nombre como principal aspirante a asumir el liderazgo. Andy Burnham, que este lunes asumió como legislador, confirmó que se presentaría a la dirección del Partido Laborista y afirmó que una transición de poder ordena y responde a garantizar la estabilidad, la seriedad y una atención continua de los asuntos importantes del país. Con 57 años y una extensa militancia en el Partido Laborista que lo llevó a ocupar varios cargos relevantes durante el gobierno de Gordon Brown y más recientemente a desempeñarse como alcalde del Gran Manchester, Brugman parece no tener rivales en su camino al cargo. Probablemente dispondrá de poco más de 3 semanas para prepararse para el gobierno, incluyendo la conformación de sus prioridades políticas y la elección de su gabinete, con gran expectación por el nombramiento del próximo ministro de Hacienda. De acuerdo al calendario, Brugman podría asumir como primer ministro a mediados del próximo mes, por lo que ya estaría en el cargo para la cumbre entre Reino Unido y la Unión Europea prevista para el 22 de julio. Declaró que las prioridades del Partido Laborista deberían ser el progreso en el crecimiento económico, el costo de vida, los servicios públicos, la vivienda y las oportunidades para la próxima generación.
0: El Tribunal Supremo de España condenó por irregularidades a un exministro del gobierno de Pedro Sánchez, su asesor y un empresario.
1: Sí, así es. El llamado caso Mascarillas afecta en particular a José Luis Ábalos, ex titular de transportes del gobierno de Sánchez y ex secretario de la organización del Partido Socialista Obrero Español desde 2027 hasta 2021. El más grave de los delitos que se le atribuyen es el de conformar una organización criminal con papeles diferenciados para cada uno de sus integrantes enfocados en cometer corrupción. Los delitos se remontan a los tiempos de la pandemia del coronavirus y tienen en uno de sus puntos más altos en irregularidades en la compra de mascarillas para prevenir el contagio. Ábalos fue condenado a 24 años y 3 meses de prisión. La pena dispuesta para García es de 19 años y 8 meses y un empresario que se benefició en unos 3.7 millones de euros con la venta de irregularidades de mascarillas, Víctor de Aldema, fue condenado por 4 años y medio. Los delitos atribuidos a esta trama consisten en la adjudicación a Aldema de un contrato para proveer a diferentes ámbitos del Ministerio de Transporte 13 millones de mascarillas. Además, Ábalos recibió de manera irregular 10.000 euros mensuales para gastos fijos.
2: Deportes.
0: En breves ya se viene Mincho con toda la información de la selección uruguaya que está jugando este Mundial de Fútbol Masculino y se juega un todo o nada el próximo viernes frente a España. Pero antes tenemos que hablar de básquetbol porque Peñarol es el campeón de la Liga Uruguaya. El carbonero venció a Aguada 107-92 y se consagró luego de 44 años. Había sido campeón por última vez en el Federal del 82 y al año siguiente se coronó a nivel sudamericano, todo con el legendario Víctor Hugo Berardi como entrenador. Tras años sin estar afiliado a la Federación Uruguaya de Básquetbol, hasta el retorno en 2018, buscó el título de todas formas, contrató jugadores de alto nivel para el básquetbol uruguayo, llegó a dos finales y la tercera fue la vencida. Peñarol salió decidido a marcar la cancha con las características con las que dominó la serie: intensidad defensiva, correr la cancha y dominar el rebote ofensivo. En el primer cuarto tomó 5 rebotes en ataque y los transformó en 10 puntos de segunda oportunidad. El equipo de Leandro García Morales movió el balón con agilidad y la rotación defensiva de Aguada nunca llegó a tiempo a los ajustes. El segundo tiempo empezó con 3 rebotes de ataque consecutivos tomados por Peñarol, 3 dobles y falta, y luego una bomba de Emiliano Serres. La diferencia en juego fue de verdad bastante grande y Aguada se gastó el combustible en el primer tiempo y nunca pudo volver al juego después de ese arranque fatal de complemento. La gente de Peñarol disfrutó con varios minutos de anticipación, ya que en cancha todo estaba laudado, triunfo carbonero y campeón tras ganar la serie 4-2. Felicitaciones a toda la afición carbonera. Y con esto, Mati, damos por finalizada la actualización informativa.
1: Así es, Sofi. Nos vemos a la 1 en la colmena.
0: Así será. Hacemos una tanda y ya se viene Fermín Méndez para hablar de todo lo que está sucediendo con la selección uruguaya de fútbol masculino.
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1: Doce minutos pasan desde el mediodía, estamos haciendo segunda mañana aquí en la Diaria Radio y es momento de irnos a México porque allí está nuestro corresponsal, el editor de deportes de la Diaria, Fermín Méndez. ¿Cómo estás, Mincho? Buen día.
2: ¿Qué haces, Sofía? ¿Cómo andás? Buen día para todos. Acá recién llegado del entrenamiento de Uruguay.
1: Bien, con información fresca. Entonces, ¿qué pudiste observar, Mincho? ¿Cómo se dio el entrenamiento?
2: Bueno, empezó bastante calmo el entrenamiento, los 15 minutos matutinos que le dan a la prensa siempre tienen esa característica. Estaban los habituales titulares abajo del gimnasio abierto que hay a un costado de la cancha, haciendo fierros y tomando mate muy distendidamente, conversando con Matías Pérez, el delegado de los jugadores dentro del Consejo Ejecutivo de la AUF. Y también estaban a un costado los suplentes, sí, ya con ejercicios más de calentamiento y algunos ejercicios con pelota. Lo novedoso entre los suplentes es que estaban José María Jiménez, Darwin Núñez, Nicolás de la Cruz. O sea, los cambios que hubo el otro día siguen por lo menos en esta primera jornada doble de entrenamientos de Uruguay, porque Uruguay llegó ayer a Playa del Carmen y entrenó solo en horario de la tarde de forma regenerativa. Y hoy en esta primera jornada de etapa doble, por lo menos en la mañana, se vio que los jugadores habitualmente titulares estaban donde están siempre y los suplentes calentando en la cancha. Muslera calentando con los arqueros también, siempre trabajan separado. Y justo al final, cuando nos íbamos, entró Marcelo Bielsa, cronometrado, no sobró ni un minuto. Se iba a la prensa y entró Marcelo Bielsa, lo trajeron en un carrito de golf y entró a la cancha por un costado.
1: Bien, Mincho, cuando me decís los habituales titulares, tengo que preguntarte sí o sí si son los del último partido, porque en realidad habituales y rutinaria oncena no viene sucediendo.
2: No, sí, es cierto porque cambiaron dos nombres de un partido al otro. Bueno, los titulares del último partido, con Juan Manuel Sanabria, con Agustín Canovio, estaban en ese grupo que estaba haciendo trabajo de fuerza y distendidos, ¿no? Como para romper la mañana, seguramente trabajan separado después con Marcelo Bielsa. Esa parte del entrenamiento nosotros no la podemos ver. Mañana el entrenamiento va a ser cerrado, o sea que vamos a ver menos todavía. Y después el jueves es el día menos uno, o sea, el día previo, el día menos uno es el lenguaje en inglés, pero se entiende igual, donde Uruguay va a entrenar de mañana y después viaja. Así que queda muy poco para ver y tratar de dilucidar si Bielsa va a confiar en los mismos 11 de cara al partido contra España o si va a ser alguna variante.
1: Claro, eso habrá que esperar un poco más para ver cómo dibuja el equipo. De todas maneras, mucho más allá de quiénes son los 11 que entran, también podemos conversar un poco, Mincho, de cómo te imaginás la postura del equipo, ¿no? Por más de que se repitan los mismos nombres y apellidos, nos enfrentamos a un rival de características muy diferentes y de potencial también muy distinto. Un potencial que en la previa de este Mundial era de los equipos que las personas ponían en la penca como posible campeón del mundo, ¿no? O sea, estamos hablando de una de las potencias. Sí. Ni que hablar de que viene de mostrar su mejor cara en su último partido frente a Arabia Saudita con 4 goles y una contundencia tremenda. ¿Te imaginás que esto haga que la postura de Uruguay sea diferente, sea otra?
2: Y para mí tiene que cambiar, sobre todo un punto que hablábamos el otro día, ayer, que es el de la concentración, ¿no? Uruguay, si no entra concentrado a mil para este partido con un rival de características muy superiores a las que pueda dar Cabo Verde y Arabia Saudita, sin menospreciar a nadie. De hecho, a nosotros nos costaron esos 2 partidos, terminamos empatando los 2. Me parece que si Uruguay entra con alguna desconcentración ante un equipo peligroso que recuperó a sus figuras, que va a poner todo su poderío en el partido contra Uruguay, porque necesita confirmar la victoria para ser primero, más allá de que con el empate lo pueda lograr, me parece que si Uruguay entra desconcentrado, sobre todo en mitad de cancha para atrás, eso va a ser un problema. Y después el otro problema es el contagio, ¿no? Que es lo que se ha visto, se ha criticado en los 2 partidos. A Uruguay le falta a veces un poco de actitud, le falta un jugador adentro de la mitad de la cancha que, no te digo que arregle las cosas con 3 gritos, pero sí que levante el equipo cuando se lo necesita anímicamente, ¿no? hoy repasábamos con otro colega jugadores que tenían esa característica en ciclos anteriores: Russo Pérez, Cachadío a los Ríos, Palito Pereira, Diego Lugano, Diego Godín, Suárez mismo desde el ataque, no solo desde lo técnico, sino desde su virtud de protestón y de jugador anímico. Me parece que eso Uruguay tiene que cambiarlo para este partido contra España, es clave. Me parece que el empate, no sé, habrá que ver los resultados, pero yo no sé si con 3 puntos y un saldo de menos cero, digamos, o sea, de cero, porque no ganó Uruguay nunca, pasaría, pero sí Uruguay tiene que ir a buscar la victoria y ahí tiene que, por lo menos estas dos, si futbolísticamente logra sostener lo que ha demostrado positivo en los partidos anteriores y a eso le complementa con actitud y con mucha concentración, creo que Uruguay puede tener chances ante España. A Uruguay le calzan bien estos partidos, es su historia también, hay que decirlo, esa es la esperanza de donde se agarra, pero mirándolo desde el punto de vista táctico y estratégico, me parece que eso no puede faltar.
1: Así es, Mincho, y te agrego también estar con mayor concentración a la hora de la fase defensiva, ¿no? O sea, lo que tiene que ver con las transiciones, sí. Porque seguramente en algún momento el partido se abra y en esa situación la defensa va a tener que estar muy atenta. Cuando digo defensa, no me refiero solamente al arquero y a los dos centrales y a los dos laterales. Me refiero a toda la fase defensiva del equipo, que va a tener que estar en plena concentración y coordinación. Y bueno, y después también agregar justamente el poder evitar errores muy claves, como sucedieron en los partidos anteriores, en pelotas quietas también, en fase defensiva, ¿no? Que viene siendo una de las problemáticas más grandes en este proceso de Marcelo Bielsa.
2: Sí, eso sin lugar a dudas, porque dada la calidad del rival, no podés dar esos márgenes de errores, ¿no? Y aparte es el partido clave, es el último partido del grupo. Uruguay llega con los resultados a la vista, no pudo ganar ninguno de los dos partidos más accesibles que tenía. Digo esto comparando los rivales con España, que como bien vos lo decías, para mí sigue siendo uno de los candidatos a ganar el Mundial, más allá de que empezó con ese traspié ante Cabo Verde. Si Uruguay sale desconcentrado y no retrocede bien, que de hecho fue un poco la cuota parte del gol de que después del tiro libre, con todos los errores que ya analizamos de la barrera que se abre y la mar en coche, ese gol o ese tiro libre comienza en un mal repliegue defensivo. Uruguay está tirado arriba, pierde la pelota lejos de su arco y lo contragolpean de una manera que hay que cortar con falta. Creo que eso, ante un rival que es peligroso y que tiene jugadores muy, muy rápidos, puede costarle caro. La ventaja, si se quiere, para Uruguay es que el equipo rival no le va a plantear un bloque bajo cerrado defensivamente apostando a eso. Entonces de ahí se puede dar un planteamiento un poco más abierto. Lo que sí tiene que tener Uruguay ahí es mucho trajín, ¿no? Para acompañar ese planteamiento abierto, porque va a ser de muchísima dinámica. Uruguay la pone, cuando ha tenido la pelota la pone, y España la va a poner sin lugar a dudas.
1: Seguramente sea un todo nada y un partido, Mincho, no apto para cardíacos, ¿no? Al menos se avisora desde estos días de anticipación que va a tener esa tónica. Obviamente vamos a seguir en contacto, vamos a tener toda la información desde el lugar de los hechos, que es donde estás, allí en Playa del Carmen, donde concentra Uruguay. ¿Cuándo estás viajando vos? ¿El mismo día de la selección?
2: Sí, yo viajo el jueves de tarde, así que de repente de mañana me da para ir a ese entrenamiento breve que va a haber. Viajo prácticamente a la misma hora de la selección, no con la selección, que más quisiera, pero no se puede esta oportunidad. Sí, voy a llegar sobre la tardecita noche en Guadalajara. Creo que como hay horas de ventaja, hay una hora menos que acá, entonces ahí sale ganando el vuelo, no se pierde tanto. Pero sí me da para aprovechar ese entrenamiento de acá de jueves de mañana. De repente ahí ya se puede ver con qué grupo practica más Marcelo Bielsa escondidas, que como ya sabemos, hemos construido casi todos los 10 días desde ahí, con el que practica escondidas es después con el que se para titular, ¿no? Aunque para la fecha pasada practicó también con Nicolás de la Cruz entre los titulares y después a último momento lo cambió.
1: Estaremos atentos y atentas entonces, Mincho, y nos reencontramos el jueves, si te parece, para tener toda esta información en el día antes de este partido. Uruguay se juega prácticamente todo para poder seguir con vida en este Mundial de Fútbol Masculino. Te mandamos un gran abrazo.
2: Un abrazo para ustedes, nos vemos.
1: Allí pasó Fermín Méndez, el editor de deportes de La Diaria, el querido Mincho, desde Playa del Carmen, con toda la información de la selección uruguaya. Hacemos una tanda porque Piriápolis también juega en estas vacaciones de invierno.
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0: 25 minutos pasan del mediodía, seguimos haciendo segunda mañana aquí en la Diaria Radio, cuando el sol todavía dice presente en este invierno gélido, y llegan Soledad Moreira y Lía Pérez Suculini. ¿Cómo están? Bienvenidas.
1: Muchas gracias por recibirnos y darnos este espacio para contar un poquito en qué andamos.
0: Un placer. Todo bien, Sole. Con muchas ganas de que me cuenten esto que va a suceder en el balneario de mis amores. Es el balneario de mis amores porque mis primeros recuerdos de niña, que tienen que ver con todo lo que sucede en un balneario y lo que sucede con ese espacio lúdico que generan las vacaciones, para mí fue Piriápolis. Y bueno, tan así que tengo, por ejemplo, una foto de mi abuelo y mi abuela en los años 50 arriba del Cerro San Antonio, y la tengo pegada en mi heladera. O sea, significa mucho para mí ese balneario, y siempre tengo la sensación de que puede suceder más cosas, ¿no? Como que en verano está a pleno, está siempre repleto de gente, muchas personas que tal vez van hasta pasar el día o se van desde Minas para allí, pero durante el año como que baja un poco. Y cuando me llegó esta propuesta, Piria Juega, dije, vamos arriba,
1: vamos arriba.
0: Claro. ¿Cómo surge, Lía y Sole, esta propuesta?
2: Bueno, en realidad empezamos nosotros con un proyecto que es la productora nuestra, que se llama ¿Quiénes Son? Porque siempre, bueno, detrás de los shows,
0: Moria,
2: ¿no?
0: Sí. Decilo, Moria, ¿quiénes
2: por
0: son?
2: Un lado, claro,
1: exacto, te pones el tono, es mucho mejor. Y te digo cuando queremos pasar una factura, ¿no? ¿Quiénes son? Y la gente, ¿qué? ¿Porque Moria?
2: Sí, por Moria. Por Moria también un poco, porque siempre cuando suceden los eventos, claro, es, bueno, ¿quiénes son los que están detrás, no? ¿Quiénes son los que hacen esto? Y nosotros llevamos como una bandera muy pasional también, que somos mujeres y que producimos también desde una mirada, bueno, como contemplando todas las aristas. Nosotros para producir también tenemos que hacer logística familiar, de bueno, con quién quedan los chicos, los cuidados, todo. Y en esta propuesta y en esta búsqueda de la productora, nos pasa que las vacaciones son un desafío cuando uno trabaja o cuando uno también quiere compartirlas en familia. Entonces, se unió que conocimos a un grupo de colgados como nosotras de Piriápolis, y empezamos a pensar proyectos para desarrollar en Piriápolis, que es un lugar que es un balneario con mucha historia y con muchas posibilidades, y buscar también una solución para la familia. O sea, crear un espacio que es el Piria Juega, que es en la fontana atrás del Hotel Argentino, para las vacaciones de julio, para disfrutarla en familias, para adolescentes, para niños, primera infancia, para los adultos, con varios contenidos de calidad, y que esté bueno y que en cierta forma no sea como la lucha de las vacaciones, la presencia de la pantalla, ¿no? Todo el tiempo, los videojuegos, que está bien, pero hay que como dosificar. Y también en invierno es más difícil estar afuera por el tema, bueno, del frío, ¿no? Y de los horarios, la caída de luz. Entonces surge esta propuesta que va de 3 de la tarde a 8 de la noche.
1: Sí, a mí lo que me pasa, acotando un poco por qué de la pregunta inicial y después ya vamos más a los contenidos, capaz si les contamos un poco qué va a pasar ahí, es que claro, a mí me pasa parecido a vos, a Lía también, a este grupo de amigos colgados que viven en Piriápolis también les pasa, y también con el Hotel Argentino, ¿no? El Hotel Argentino es como un emblema, un edificio histórico, un lugar donde tiene mucha historia, y nosotros fuimos a hacer el concurso de la paella ahí, y generamos como esta buena sinergia que hay entre la gente que vive en Piriápolis, estos productores amigos, y el hotel. Y en mi caso particular me pasa parecido. Yo entro a Hotel Argentino y muchas de las veces que fui fue muy chica y tengo como muchos recuerdos, y me parece que hay toda una generación de gente de 30 para arriba que vivió como ese Piriápolis con mucha magia, con ese Piriápolis con mucha cosa para hacer, con ese Piriápolis. Te digo porque esto, porque empezamos ahora y vamos a seguir con más cosas haciendo en Piriápolis, porque nos parece como un punto muy central de lo que pasa en verano, y también puede ser lo que pasa en invierno. Hoy en día mucha gente vive ahí y no hay actividades para hacer, y como que falta un poco tener propuestas para la gente que vive ahí y los alrededores, no la gente que vive en Minas, mismo la gente que vive en Punta del Este, la gente que vive en Ciudad de la Costa, que se puede acercar, que le queda muy cerca.
2: Sí, Pan de Azúcar, claro, Minas, Saigua.
0: Y descentralizar un poco la cultura.
1: Y descentralizar
0: también,
1: un poco,
0: ¿no?
1: La cultura. Es como lo que sí, nosotras dos estamos intentando hacer, y tratando de ir un poco al interior y a los lugares donde faltan cosas para hacer, ¿no? No con esta bandera de hacer cosas y venimos las de Montevideo, ¿no? Simplemente es como para ayudar a que se desarrollen diferentes opciones culturales, que me parece que a veces lo que necesitan es, nada, una mano, ganas, y lo que nos sobran pocos ganas.
2: No, y estamos trabajando también con mucha gente local, o sea, el grupo de animadores es 100% local, tenemos shows que son 100% local, tanto
1: los proveedores
2: de música como de teatro, los proveedores, o sea, a veces uno no, a nosotros lo que nos gusta un poco es el relato de, bueno, lo que sucede, ¿no? Uno ve la propuesta y, bueno, es una propuesta, sí, para las vacaciones, hay una promoción, una comunicación, pero detrás hay mucha gente que está laburando de esto y apostando a esto, y muchas pequeñas fichas que se mueven. Se mueve el hotel argentino con este espacio, se mueven los proveedores, que son más técnicos, de repente se mueven contenidos culturales y artísticos, se mueve la propia dinámica, porque también la gente, al salir, nosotros estamos contratando también más o menos, son 12 personas locales ahí para trabajar en todas las 2 semanas. Entonces, quieras o no, no voy a decir que vamos a afectar el PBI, ¿no? No, ni la economía.
1: Ojalá que en algún momento suceda, pero...
2: Pero traccionando que... así vas un poco como tejiendo esos lazos, y nos pasa que también ya habíamos hecho esta experiencia del campeonato continental de paella en el Hotel Argentino, y los vínculos se sostienen. Entonces es esto, bueno, trabajamos esa instancia, nos recopó, quedó bueno, hubo un ida y vuelta que fluyó. Bueno, apostemos a seguir creando para ese lado. Y esa es como un poco la búsqueda.
0: Hermoso. Hablemos un poco del diseño de la propuesta, porque lograron armar una grilla que va desde una plaza blanda, inflables, hasta talleres, sí, espectáculo de circo, un rincón de arte. Hay absolutamente de todo. ¿Cómo fue el proceso de curaduría de estas actividades para lograr un equilibrio entre lo que es el despliegue físico y también la creatividad?
1: Bueno, vos sabés que somos medias locas, no sé.
0: Sí,
1: un poquito, nos pasamos un poco de rosca. Siempre nos hubiera gustado.

0: y así también tener un lugar para los padres y madres o el adulto que acompañe. Nosotros necesitamos que la gente que vaya con niños, que vayan con un adulto referente. No van a poder estar los niños solos. No es un dejadero de niñas y niños. No es una guardería. Es un lugar para que pueda compartir toda la familia en conjunto. Entonces nosotros también...
1: Perdón que interrumpa ahí, pero es importante también esto. Hoy en día que estamos todos tan segmentados y tan fragmentados y que los niños están como muy institucionalizados y estamos trabajando... Para nosotros, más allá de este cuidado que es necesario por la responsabilidad que implica, ¿no?, tener menores a cargo, pero es importante pelear por ese espacio. Es un espacio de vacaciones para compartir en familia. Y eso es como el punto clave. Uh-huh. Es un espacio pensado para que la familia comparta, ¿no?
0: Sí, es que te interrumpí, pero igual está perfecto y continúa un poco por el eje que estamos marcando, ¿no? Es un lugar que nosotros también entendemos que estamos en el Mundial y no podemos ser, yo soy una fanática del fútbol y creo que muchas personas también entienden que una propuesta así tendría que estar pensado también qué va a pasar con el Mundial. Vamos a tener una pantalla gigante para los padres y madres que quieran estar ahí, mientras que el niño, la niña o el adolescente está jugando.
1: Pintada de cara, una fiesta.
0: Realmente. Va a ser una fiesta general y también tenemos un espacio de... Porque a nosotras nos pasa y nos ha pasado cuando fuimos a... Ahora mis hijos están más grandes, Lía tiene un hijo más chico, pero nada, tenemos vamos a los lugares y no hay como ese lugar para el adulto, ¿no? Nosotros en realidad lo que vamos a generar justamente con estos gurises que están trabajando con nosotros es una cantina o un lugar donde la persona pueda ir a sentarse y como es un lugar súper abierto, podés ver al niño, niño o adolescente que está jugando porque vos podés estar tomando un café, comiéndote algo, cosas muy ricas que van a preparar los chiquilines, un menú extremadamente cuidado, pero rico y básico también en el sentido de las propuestas que, o sea, van a ser bulinas, pero no vas a tener sushi.
2: Bueno, pero para el horario está divino, una rica merienda,
0: una rica,
2: ¿no?,
0: merienda
2: algo caserito.
0: Con cosas muy caseras, muy cuidadas de ese lugar. Y ese lugar cuidado también para el adulto, para que pueda también disfrutar desde ese lugar, ¿no?
1: También va a haber pop y algodón de azúcar.
0: Claro, todo eso también no va a estar, ¿no? Pero va a estar la media luna rica, claro. Va a estar como ese tipo de
1: unos
0: cosas.
1: Unos sanguchitos ricos. Unos sanguchitos. También cafecito con productos rico, locales, que eso también es importante, porque toda la parte gastronómica tiene mucho producto local. Que, bueno, viene con un poco la lógica, ¿no?
0: Sí, lo que está pasando en Piriápolis, y es algo que nosotros también nos impulsa a tenerlo como nuestro radar de cosas, es que hay una propuesta gastronómica muy linda, que son toda esta gente que está como apostando a ese lugar, ¿no? Está, bueno, el presidente de la Cámara Gastronómica, Guillermo, que está también con nosotros trabajando, está el Mono, está Diego, son gente que está como con sus propias propuestas gastronómicas y hay una propuesta re rica y re linda en Piriápolis para ir a comer. Entonces, nada, nos parece que eso también hay que demostrarlo y hay que mostrarlo al público que va a ir a este espacio y tenemos a estos tres gigantes de la gastronomía que van a estar ahí con nosotros.
2: Tremendo. Acá ya estamos viendo el afiche para quienes nos están siguiendo por streaming a través de YouTube. Piria juega del 27 de junio al 11 de julio en la Fontana del Hotel Argentino en Piriápolis. Eligieron este lugar que es emblemático e histórico, así lo mencionábamos, de este balneario que le tenemos mucho amor. ¿Qué plus le aporta esta locación a esta experiencia?
1: Yo creo que nosotros estamos pensando desde el momento en que la persona llega hasta cómo se va. Entonces es un poco como demostrar que el espacio puede estar ambientado y también puede estar calefaccionado, también tenemos un equipo de animadores que va a acompañar toda la dinámica. No es solo un espacio donde pusimos un par de inflables, ¿no? Y bueno, está, y a disfrutar, sino que hay como un relato y una lógica y un cuidado también de esa propuesta. Y es como ese espacio que el Hotel Argentino, a quienes pudieron ir, capaz que no, de chicos, es un lugar que es como muy familiar y que te añora como recuerdos, ¿no? De esos veranos o de esas vacaciones.
0: Ese lugar es donde estaba la pista de patinaje.
1: Claro.
0: Todos supimos ir en algún momento a esa pista de patinaje, te pongo voz de locutora, porque la verdad que es una eminencia. O sea, yo disfruté de patinar ahí, era un lugar divino y sigue siendo ese lugar abierto, sigue siendo ese lugar que entras y tiene una magia en particular, que entras y tiene una historia, las cosas están como muy parecidas pero cuidadas, o sea, nada, es un lugar que me parece que más allá de que el lugar como locación a nosotras nos calza perfecto porque las cosas que podemos realizar ahí, los espacios que podemos subdividir, más allá de que, como vuelvo a repetir, se ve desde todos lados todo, es un lugar que tiene un plus de corazón, Es un lugar que a todos nos deja en un recuerdo, una memoria linda de Piriápolis. Y es como un emblema realmente histórico que tiene nuestro país, en realidad.
1: Lo práctico, lo que tiene es que vos con un ingreso, o sea, comprando el ingreso del día, accedés a todos los contenidos. O sea, no es que tengas que pagar dentro por cada cosa.
2: Por espectáculo o por actividad.
1: Con un ingreso, que nosotros además tenemos después las promos también, porque vos podés comprar por grupos, por ejemplo, para el mismo día 4x3, o tenés también, bueno, 2x1 con la diaria para toda la comunidad. Tenés también abonos.

0: menos por día, pero con ese ingreso vos podés acceder a los juegos que van a estar fijos durante todo el día, que son inflables, kermés, hay un playroom con tejo, futbolito, arcade. Después tenés todo lo que son las actividades con los recreadores y con los animadores. Los talleres, que hay diferentes talleres por día. Los shows, que a veces tenemos circo, a veces tenemos show musical. Todo lo que es la dinámica de los partidos con pintura de cara. O sea,
1: no falta nada.
2: Claro. No, y también la plaza de Estelanda, la plaza para Blanda, los más para chiquitos, porque también separada del resto, como en un rincón, claro, cuidado.
1: O sea, puedo ir con mi sobrino bebé, sí, por ejemplo.
0: Exacto. A pasar la tarde, exacto, de 3 a 8 de la noche.
2: Y te da hambre y te comes algo. Y tienen ganas de comerse un algodón, claro, de azúcar y también va a haber.
0: Y es un lugar cerrado, donde no tenés como peligros, digamos, no está abierto a la calle ni nada, es un salón que va a estar decorado también y ambientado, que va a estar calefaccionado, que tenés un lugar donde podés dejar la campera, el buzo, la bufanda, el bolso, estar tranquilo. También de todos lados se ve y los adultos pueden estar supervisando a los niños, y va a haber una cancha de fútbol también inflable que me estaba faltando, juegos grandes como el Mikado, el Jenga, o sea, los
2: cambio de figuritas también en los vamos a tener a los animadores que van a estar como generando ese cambio de figuritas.
1: Va a estar picante.
2: No, en realidad, claro, es como nuestra primera experiencia ahí, y también vamos a ver cómo vamos yendo y qué cosas funcionan, qué cosas no, también como para que el público sepa que vamos a ir ajustando las tuercas ahí también. Hay cosas que están buenas, capaz que las podemos repetir, o sea, que si hay algo que les gustó, que se nos acerquen y nos cuenten, porque tal, eso, esa idea de vuelta con el público también nosotros la queremos para ofrecer un mejor momento familiar.
0: Y tenemos también como esos espacios que también buscamos la dinámica. Más arriba, ¿no? El inflable para saltar. Después hay un rincón de arte que tenemos apoyo de Infantosi también, con todos los materiales como para bajar un poco. Los talleres, después con los shows. Entonces, la idea es que se disfrute desde un espacio cuidado y esto pensado para que todos puedan intercambiar.
1: Tremendo. La verdad es que pinta hermoso. Me gustaría, sí, comentarle a la audiencia, si les parece, sí, Lía y Sole, para invitarles, dónde pueden encontrar la información de la grilla y también dónde pueden acceder a las entradas.
2: Bueno, las entradas las pueden acceder en Cobra Ticket, que también es una tiquetera uruguaya, que está bueno que sea, porque es la tiquetera uruguaya que tiene todos los servicios. Nos estamos apostando mucho a lo nuestro. Entonces, es un lindo arreglo que hicimos con la tiquetera, como para empezar a trabajar juntos. Y después
0: las entradas están por Cobra Ticket. 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También estamos en colaboración con las redes del Hotel Argentino y en colaboración con las redes de Cobra Ticket. La grilla va a estar toda subida hoy también en el link de la web para comprar. 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
1: Genial. Quedan entonces hechas las invitaciones pertinentes, y para quienes están viendo en YouTube ya pueden ir teniendo un avant premier de lo que es esta grilla espectacular, repleta de actividades alucinantes, no solamente para las primeras infancias, sino para toda la familia. Lía y Sole, muchas gracias. Ha sido un placer y nos encontraremos por ahí,
2: gracias
1: por la vuelta de Piriápolis.
2: Ojalá sigamos haciendo cosas.
1: Así será. Hacemos una tanda y ya se viene la ministra del Sabor, Florencia Curcio. 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

0: Suena a Buenavista Social Club porque está Florencia Curcio. ¿Cómo estás, Flor?
1: Buen día, ¿cómo andan?
0: Muy bien. A mí ya se me está haciendo agua la boca con nuestra conversación fuera de aire. Así que en breves le va a suceder lo mismo a todos ustedes que están del otro lado escuchando la 97.9 en Montevideo, 102.5 en Maldonado, 90.9 en Colonia y a través de YouTube en todo el país y en el mundo. Se nos viene este tercer y último capítulo, podemos decir, sí, de Ollas del Mundo. Ollas del Mundo, mira lo que me salió.
1: Te salió
0: un festival ahí que también se va a venir en este invierno, Sabores del Mundo, pero bueno, tiene siempre un poco que ver.
1: Sí, comida de olla hay en todo el mundo, convengamos.
0: Así es, y hoy Flor nos quedaba el capítulo de Occidente.
1: Sí, como la cocina con la que estamos quizás un poco más familiarizados, así, cocina mediterránea, europea, occidental, y formas de comer también, ¿no?
0: Claro.
1: Entonces, lo que se me, o sea, es impensable no empezar por la cocina francesa, por varios motivos. No porque sea la cocina más rica, es una cocina fascinante. Los franceses tienen como una idiosincrasia bastante hedonista, entonces hacen un culto a la cocina que es como muy relevante y desde tiempos antiguos, ¿no? Pero también fueron, en términos, digamos, de gastronomía actual, fueron los que estructuraron un poco, es los que generaron mucho material para estructurar la forma en la que nosotros cocinamos hoy, cómo se manejan también las cocinas profesionales.
0: Sí, muchos manuales de cocina.
1: Muchos manuales de cocina y muchos libros. Y yo me traje como tres figuras importantes, relevantes, que fueron como grandes contribuciones a la gastronomía por parte de Francia. El primero es Antonin Carême, que era un cocinero francés, fue como el primer cocinero así como de la grande cuisine. Era en esta época en la que todavía era cocinero de cortes reales, de noblezas, como toda esa época, también cocinó para zares rusos y demás. Y fue el primer cocinero que generó como relevancia internacional. Y fue como lo que se conoce hoy como el padre de las salsas, y los fondos de cocción. Fue el primero que hizo como que escribió material al respecto. Entonces, es el primer libro, digamos, no es el primer libro de cocina, pero sí es el primer libro como que reúne y simplificó un poco, estructuró como toda esta cocina francesa que venía como un poco desordenada, que venía de esta época de Carême, son las cocciones muy largas, una cocina un poco más pesada, con manteca, con harina, con roux, que correspondía un poco a la época de los banquetes y del tipo de lo que significaba socialmente hacer un banquete y recibir ser anfitrión.
0: Ahora, ¿no?, que decís eso, Flor, se me viene a la cabeza una cita que no recuerdo de quién es, pero que decía, la cocina francesa tiene tres secretos: manteca, manteca y manteca.
1: Sí, tal cual. Bueno, viene de esta época un poco, que es una cocina como de aterciopelados. En este momento, este señor, lo que hizo fue como, veníamos de una época antigua, estamos hablando, no sé, 1700 y previo a eso, donde la ruta de las especias generó como un revuelo en Europa y todo lo que se buscaba era posicionarse por los ingredientes exóticos que venían de esta ruta, ¿no? De especias de otros lugares que eran más exóticos. Entonces, lo que hicieron los franceses en esta época, 1700 y pico, 1800, es que empezaron a depurar eso, a simplificarlo, sí haciéndolo usando cocciones opulentas, banquetes opulentos, cocciones grasas y pesadas, pero simplificando los ingredientes. No eran tan de exótico picante, sino empezaron como a trabajar más con las hierbas y con las cocciones estas que te decía, muy largas.
0: Más apuntando hacia una suavidad, podemos
1: Exacto,
0: decir.
1: Exacto, como depurando un poco y sofisticando un poco lo que se venía proponiendo, digamos, en esa época. Y después, una segunda figura importante es Villard Savarin, que es un gastrónomo, pero no era un cocinero. Era más bien político y era como un intelectual de la cocina, que después se tuvo que ir de Francia y volvió, bueno, por los problemas políticos que hubo, y en un momento escribió, fue el primer personaje que escribió sobre la fisiología del gusto. Ese fue un libro que es como así como radicular en la cocina, porque fue el primero como que empezó a mezclar ciencia, fisiología, el cuerpo humano, como sea, la interacción entre el alimento y los sabores.
0: Claro, mucho más allá de la necesidad de básica.
1: Exacto.
0: Que es alimentarnos.
1: Por supuesto, fue como bastante más allá. Y después, ya en una época un poquito más moderna, pero Ecofier fue como uno que retomó, es el padre de la organización de la cocina, tal como la conocemos hoy. Ecofier fue el que escribió la guía culinaria, que es como la Biblia de los cocineros, que recopila y que retoma un poco el trabajo de Carem de las salsas y de las salsas madres y la estructura, es como que hace como una descripción muy exacta de ingredientes, es muy purista, pero es un librazo gigante. Y una cosa muy, el aporte para mí más importante de Escoffier es que crearon el servicio formal de cocina y el sistema de brigadas, que es la división de roles en las cocinas profesionales. Y eso generó especialización en los roles, también por el tipo de cocina. Es como el organigrama de una cocina, de una cocina de un castillo o de una cocina profesional.
0: Y que se mantiene
1: hasta el día
0: de hoy, ¿no, Flor?
1: Sí, dejaron sus bases y fueron, o sea, hasta el día de hoy se sigue usando ese sistema, que es un sistema que funcionó muy bien.
0: Claro.
1: Porque generó esto, especialización, había, por ejemplo, no sé, el que están los fuegos, postres, entradas, las jerarquías, el chef, su chef, de las distintas partidas. Había una plaza que se llamaba el Sociedad, que, o sea, a ese punto tenían relevancia las salsas. O sea, había una persona encargada de todas las bases aromáticas que se preparaban en una cocina. Ese era el Sociedad.
0: Sí, tenemos que irnos entonces a las salsas de esta cocina francesa. ¿Qué nos vamos? ¿Con la bechamel como la reina?
1: Es como la estrella. Y para hacer hay un paso previo a las salsas, que son como los fondos de cocción, que son como dos grandes tipos, que hay un montón de salsas madres que vienen de después en las que se usan estos fondos de cocción. Justo la bechamel se liga con leche, pero después hay otro montón de salsas que tienen mucho que ver con estos fondos de cocción, que son como el paso previo, que es la estructuración del sabor. Se hacen es como un caldo, hay fondos claros y fondos oscuros. Los fondos claros son los que parten de los vegetales y de las piezas de pollo o proteína animal que tengan crudas. Primero se blanquean las piezas de carne como para limpiarlas las impurezas y después se parte de agua fría, se ponen los vegetales, que generalmente es una cosa que se llama mirepoix, que es puerro, cebolla, zanahoria, apio. Se les pueden poner otras cosas, pero las básicas son como estas.
0: Eso. ¿Y siempre se parte de agua fría,
1: Se parte Flor? Siempre agua fría porque es lo que te permite, dos cosas permite esto. Limpiar las impurezas que van subiendo. Cuando el postpartido es agua caliente se empieza a mezclar mucho todo. Entonces vos podés espumar más fácil cuando partís de agua fría. Y además empiezan a soltar cuando el vegetal o el ingrediente que sea está sujeto va levantando temperatura junto con el agua, en las distintas temperaturas van soltando distintos componentes, ya sean nutrientes y también las moléculas aromáticas, digamos.
0: Bien, buen punto. Y después la otra pregunta es el fuego en estos fondos. ¿Es un fuego medio?
1: Es un fuego medio.
0: Bien.
1: Tiene que estar en ebullición, pero no a borbotones, porque depende un poco también el objetivo que tengas. Si lo que querés es reducir, cuando vos estás haciendo el fondo lo haces como a fuego medio. Que no haya como mucha explosión para que no haya evaporación de agua. Después que se cuela eso, lo que te quedas es con el caldo limpio, eso se enfría para desgrasar, para que suba la grasa y la grasa queda fría, queda sólida, se la sacás y ese es el fondo perfecto para cocinar. Eso es el fondo claro. El fondo oscuro partís de lo que usás es como la caramelización de los alimentos. Se parten de, digamos, alitas de pollo, carcasas o, por ejemplo, huesos de ternera, todo lo que sea proteína asada. Se ponen en una asadera, van al horno, se asan. Cuando empieza a generar esa caramelización, te queda un rato de cocción, se agregan los vegetales. Se pone en una olla. Esa olla recibe todos esos vegetales y la proteína asada. Se desglasa con un poco de vino blanco. Levantás los fondos de cocción, van a la olla. Y ahí se agregan las aromáticas, que es el clásico bouquet garni que se le agrega. Y la ramita de apio. El bouquet garni es como un atadito que se hace como en un paquetito. Se hace como un paquetito con una hoja de puerro, generalmente, para que quede sostenido. Y no ande desperdigando hojitas. Se le pone, yo qué sé, perejil, tomillo, laurel. Ese es como el clásico.
0: Me encanta hacerlo porque me siento media bruja, vos sabés.
1: Claro, tiene como una cosa medio de pócima, ¿viste?
0: Sí, tal cual. Igual tengo una pregunta respecto a esto, Flor. Te pongo un ejemplo muy básico, desde la ignorancia pura, ¿no? Hago un osobuco, braseado. El osobuco, me como la carne porque está deliciosa, se desgrana sola, me como la carne con el puré que le hice o la polenta. El hueso del osobuco, ¿puede ir a ese fondo oscuro?
1: Podría ir, sí, lo podrías aprovechar.
0: Bien.
1: Podrías aprovecharlo.
0: O sea, puedo hacer un fondo oscuro a partir de una economía doméstica.
1: Podrías hacer, claro, para está bueno no aprovechar los recursos,
0: claro,
1: que tenemos.
0: Aprovechar todo.
1: O sea, de un mismo plato salen dos o tres.
0: Exacto.
1: Se podría usar, sí.
0: Bien, perfecto.
1: Y bueno, después a partir de estos fondos también se puede hacer con pescado. Y tiene que ver con distintas formas de cocinar. Si haces un fondo solo de verduras, son más o menos 40 minutos. Un fondo de aves y ese tipo de huesos que son como más livianos, una hora y media, dos horas estamos más que bien. Y si son ya huesos de ternera o cordero, qué sé yo, llevan un poquito más de rato, son dos horas, tres horas, ponele.
0: Perfecto.
1: Siempre estos, por ejemplo, en los libros de Coffié, todos los fondos demoran horas en hacerse. Es como que es muy purista, pero ahora no se cocinan, no se hacen, no necesitas hacerlo tan extendido. De hecho, vas. Pero bueno, también había una búsqueda, incluso mezclaba huesos de pollo y de ternera como para generar la mayor cantidad de colágeno posible en esos fondos de cocción. Vos después eso lo enfriás y podés usar eso como recurso, lo podés, como si fuera una demi-glace, que es una de las salsas, lo podés reducir mucho, y es hasta que nape, digamos, y esa salsa es como una cosa que vos podés aditivar comida y es un resaltador natural del sabor.
0: Claro, como un untable, ¿no?, en algún punto.
1: Es como más, un poco más viscosa, no deja de ser una salsa, pero muy intensa, es una salsa que tiene muchos, o sea, como se redujo toda la cantidad de agua que tiene, se concentraron todos los sabores ahí. Entonces, es como una exaltación ahí es casi un umami, te voy a decir, que es lo que tiene. Entonces después, a partir de estos fondos, se estructuraron las salsas. Y las salsas se clasificaron como en cinco, por lo menos la cocina francesa las clasifica en cinco salsas madres. La primera es esta que vos mencionabas, la bechamel, que es la salsa blanca que amamos todos.
0: La amamos, con todo nuestro ser, la amamos.
1: Que es muy sencilla de hacer. El concepto básico es un roux, que es una mezcla de harina, es cuando se cocina manteca y harina en igual proporción, se cocinan en una sartencita o en una ollita y después la vas ligando con leche común, se va ligando hasta darle la consistencia que estás buscando. Si la querés para salsear o para poner por encima y gratinar, es una salsa un poco más ligera. Si la querés más consistente para hacer, por ejemplo, croquetas de jamón crudo, yo qué sé, o el relleno de agregarle un poco a los zapallitos rellenos, por ejemplo.
0: Sí, a unas empanadas.
1: Ahí va, y los dejás un poco más consistente. Pero bueno, la bechamel es una salsa que se usa para muchas cosas. Y tiene como algunas variantes, por ejemplo, la velouté es como una especie de bechamel, pero en vez de ligarla con también parte de un roux claro, que se llama, en donde no se tuesta la harina. O sea, vos pones la manteca, eso no lo mencioné con la bechamel, pero se hace un roux, también se hay como, lo diferencia mucho entre claro y oscuro, porque si no dejas tostar la manteca, no dejas que tueste la harina, queda clarito, y eso es lo que se busca en la bechamel, no puede quedar como marroncita, es como una falla, digamos, en la cocina francesa eso. La velouté se hace igual, se parte de del mismo roux y se liga con un fondo claro. El que quieras, después lo podés llevar a otros sabores, con distintos agregados, pero para distintos tipos de comida, lo podés llevar con un fondo de carne, un fondo de pollo, un fondo pero un fondo claro. Después está esta salsa española, que es como de la que parte como de una especie de mirepoix con un roux tostado y un fondo oscuro, eso se hace como un ligue. Y después a eso, si vos lo dejás cocinar mucho tiempo, es lo que se transforma en esta salsa que se llama demi-glace, que se reduce mucho, y es lo que hablábamos después, que cuando vos, es una salsa que se usa mucho para salsear carnes, para poner por encima de carnes, y son como estas salsas que aparecen generalmente en estos platos que parecen que tienen mucho brillo, y que las vienen como, las ponen casi como espejos abajo, bueno, muchas veces tiene que ver con una demi-glace o parecida. Y después, bueno, después hay dos salsa de tomate, que para los franceses la salsa de tomate también llevaba un roux.
0: manteca
1: y harina. Y después está la salsa holandesa, que es como...
0: Ay, me fascina.
1: Que es una salsa deliciosa. Es una salsa exigente porque medio que la tenés que hacer al minuto. No tiene como la posibilidad... Viste que estas salsas las podés preparar con un poquito más de tiempo, pero sí. La holandesa está bueno que la hagas al momento. Es una emulsión caliente que usa yemas y mantequilla clarificada, que es con la que le vas montando, digamos. Se usa mucho, por ejemplo, para los huevos benedictinos, para comer con espárragos, para acompañar pescados. Y le podés ponerle, pues, le agregas hierbas y cosas, distintas salsitas y queda, es una delicia. Ay, es de mis salsas favoritas.
0: Sí, a mí me pasa igual, Flor, y vos sabés que nunca la hice. Lo tengo re pendiente.
1: Ah, bueno, el primer día que haces una salsa holandesa y te queda bien,
0: es un viaje de ida, ¿no?
1: Es un logro, sí, es como, subiste un escalón.
0: Bueno, bien, capaz que lo aplico. Tenemos que ir cerrando, Flor, en estas bases de cocina francesa, pero no me quería ir sin preguntarte por un plato que me encanta y que creo que para estos días de muchísimo frío, para estos días que hay muchas personas que nos están escuchando y están o con un resfrío o con una gripe incipiente, uh-huh, viene ideal y tiene esa mezcla entre delicia y entre remedio, que es la sopa de cebolla.
1: Exacto, estoy totalmente de acuerdo. Aparte es una sopa que es muy contundente, que aparte es muy tentadora cuando se sirve, porque se sirve con ese tostón de queso gratinadito, que es hermoso. Es muy fácil de hacer, es un poco laboriosa porque lleva tiempo, pero no es que sea difícil. Tenemos que tener un buen fondo previo, así que ya eso ya lo saben hacer, ya no hay excusa. Y después lo que hay que hacer es caramelizar la cebolla. Una cosa de las que no hablé, pero menciono así a grandes rasgos, también los franceses estructuraron el sistema de cortes de los vegetales, que es como una forma de estandarización para el lenguaje gastronómico. Fue muy relevante porque es más fácil de pedir una receta, de determinar y de estandarizar recetas cuando están todos al tanto de qué significa un brunoise o qué significa émincé, bueno, los tipos cortes, distintos cortes de los vegetales. Para eso se corta la cebolla en pluma, y se carameliza, que se pone un poco de manteca. Le puedes poner un chorrito de aceite de oliva si quieres también, pero más que nada se hace con manteca.
0: Sí, esta es la verdad.
1: Y se hace a fuego muy suave durante un montón de tiempo. Se pone toda la cebolla y la vas mezclando y entrevenando. Tenés que vigilarla para que no se queme. No puede, y se le agrega un poquito de sal para que sude y se abra la proteína, digamos, de esas celditas y vayan largando su líquido y se vaya caramelizando. No lleva azúcar. Les pido, por favor.
0: Está prohibido.
1: Está prohibido agregar azúcar cuando se carameliza la cebolla. Eso es como la base. Y después, una vez que tenés ese material precioso, se puede desglasar. O sea, cuando se reduce todo el líquido y queda la cebolla queda como con un color ya amarronado, marroncito, se puede levantar con un chorro de vino blanco seco esos fondos de cocción, y después ahí se le pueden agregar hierbas, el tomillo les va muy bien, romero poquito porque es súper invasivo, pero el estragón también es una hierba francesa que se usa mucho en Francia y es muy deliciosa a la sopa. No es muy purista lo que estoy diciendo, pero va. Y le agregan caldo, uno de los fondos, y ahí ya lo tienen.
0: Espectacular, anotadísimo todo, o sea que me llevo deberes hacer salsa holandesa. La de cebolla ya la he probado, pero hoy me voy con el ímpetu de volver a hacerla.
1: Perfecto.
0: Muchísimas gracias, nos reencontramos en el próximo Ministerio del Sabor.
1: Muy bien, nos vemos.
0: Y nosotros nos reencontramos mañana cuando sean las 11, porque si hay mañana hay segunda, quédense ahí que ya se viene la colmena.
1: Pensé que no.

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0: ¿Cómo están? Bienvenidos, bienvenidas a La Colmena en este martes 23 de junio. Volviendo por mi lado, sé que La Colmena continuó y de eso se trata, que continúe. Bueno, a pesar de mi ausencia me tuve que retirar unos días para poder estudiar, para poder concentrarme, porque La Colmena me desconcentra. Y bueno, acá estoy de vuelta, Matías. ¿Cómo estás?
1: ¿Cómo estás, Caro? Bueno, de eso se trata La Colmena, ¿no? El que las abejas trabajadoras, claro, vayan dividiendo los roles, vayan aportando.
0: Y se queden los zánganos.
1: Desde su lugar. Y bueno, y es eso, lo importante que hubo miel estos días que
0: hubo,
1: no se tuvimos.
0: Hubo, sí, porque estuvo el néctar.
1: Claro, sí, hubo como mucho néctar, el enfoque cultural ahí fue como medio transversal, sí, en los programas, así que disfrutamos con Ceci, que la vamos a tener al final de la semana, ¿no?
0: Totalmente.
1: Porque no se nos escapa, ¿no? A pesar de que la hayamos tenido dos días seguidos, la vamos a seguir teniendo.
0: Sí, sí, sí, preciosas repercusiones, sobre todo me llegó mucho la repercusión de la entrevista con Miriam Gleiger, con la actriz histórica, divina, del Teatro El Galpón, que ustedes pueden ver on demand si no la vieron. Y acá estamos arrancando una nueva colmena, entonces, en un día que el sol asoma, ¿no? Está asomando levemente, arrancó muy nublado, pero mejoró.
1: Te estaba esperando el sol, me parece.
0: Me estaba esperando, qué lindo, me alegro.
1: Sí, porque es eso, tuvimos días que
0: bastante grises,
1: nublados, con frío. Ahora realmente un cielo celeste, como debe ser, bien celeste.
0: Hermoso. Y estábamos arrancando con un tema de Bomba Estéreo, de este grupo, banda colombiano. Agua se llama la canción. Y de alguna manera nos conecta con varias cosas que van a pasar. Por un lado, pensando en Colombia, pensando en el Mundial, porque ahora cada uno que, cuando no sé si te pasan estas horas, pensás en un país y pensás en cómo le está yendo en el Mundial, ¿no? Porque es como que estamos viendo ahí el desempeño de todos y todas nosotros. Y Colombia, bueno, anda muy bien, tiene 3 puntos. Ahora consultaba con Sofi Romano, le ganó Uzbekistán, hoy creo que juega con Congo, si no me equivoco. El sábado dio un partidazo contra Portugal. Colombia juega muy bien, porque, bueno, vamos a hablar del Mundial hoy, pero vamos a hablar desde la perspectiva de Emilia Díaz, desde la perspectiva del aguijón, con una perspectiva de género, una perspectiva feminista, dónde están las mujeres en este Mundial, pero también qué ha pasado con muchos de los hombres que hoy están jugando este Mundial en cuanto a denuncias de violencia sexual, también, por ejemplo, qué pasa con las disidencias y el Mundial de Fútbol, qué pasa con los mensajes que se hacen necesario en un evento de tanto impacto mundial, ¿no? Más allá del deporte, además sabemos que la Copa del Mundo revela un funcionamiento de alto poder, ¿no? Una poderosa estructura económica que está encabezada obviamente por la FIFA, y esto hace que también muchas personas sientan una contradicción al ver
1: total,
0: el Mundial, ¿no?
1: Total.
0: Porque, bueno, estamos viendo un juego que nos mueve, que nos apasiona, sin lugar a dudas, que también lleva muchísima alegría a muchos pueblos, ¿no? Pueblos conectados con la historia del fútbol, pero también todo este andamiaje que se cruza con el poder, que también hace que muchas veces muchas voces se callen, muchas cosas es mejor no mostrarlas en el Mundial. Bueno, todo esto nos va a traer Emi, ¿no? En tiempos en que, por ejemplo, en México, el que sea una de las sedes y que haya sido también entonces el escenario de apertura de este Mundial, se estuvo tomando en cuenta mucho todo esto que estoy diciendo, porque de hecho hubo también en el marco del inicio del Mundial campañas de madres que están buscando a sus hijos desaparecidos, docentes, comunidades campesinas que hicieron escuchar sus reclamos. Por lo tanto, el Mundial de fútbol es un escenario para muchas cosas,
1: sí,
0: ¿no?
1: Sí, yo me quedo con eso que decís de las contradicciones.
0: Claro.
1: Porque creo que nos atraviesa un poco a todos, ¿no? Porque obviamente una cita mundialista, con todo lo que eso implica, con lo que mueve culturalmente, con lo que mueve futbolísticamente, atrae muchísimo. Pero después aparecen todas estas cuestiones vinculadas al poder que generan esas contradicciones. Te voy a mencionar solo un caso,
0: sí,
1: de los que va a traer Emilia Díaz, que es muy reciente y muy significativo en cuanto a esta visión desde una perspectiva feminista de lo que es el Mundial. El jugador de Bélgica, de la selección de Bélgica, un jugador muy conocido, Jeremy Doku, un extremo del Manchester City, acaba de abandonar temporalmente el Mundial para asistir al nacimiento de su hijo. Mirá. Eso le generó muchas críticas en las últimas horas, pero también fue algo muy valorado por cierta parte de la audiencia. Obviamente críticas porque no ha obtenido los mejores resultados en la selección de Bélgica y él es un jugador muy importante y se va a perder algún encuentro, pero él decidió poner la familia primero.
0: Claro, imagínate los mensajes, ¿no? Lo que le han podido llegar, en qué, dónde está tu cabeza, ¿no? Tu cabeza está en otro lado, en lugar de estar acá en el juego, ¿no? En tratar de ganar, en toda esta cosa que genera entonces estas contradicciones de opiniones también, claro, ¿no? A favor y en contra de la decisión que tomó. Pero sí, es uno de los casos que trae EMI, está buenísimo. También casos de denuncias de jugadores denunciados recientemente.
1: Que están jugando en el Mundial.
0: Que están jugando en el Mundial y que sus países o la FIFA, la Conmebol, no sé, la CONCACAF, yo qué sé, no se pronunciaron ni tomaron ninguna medida al respecto. Entonces, bueno, estos son los temas que vamos a poner sobre la mesa con Emilia Díaz en el Aguijón, ¿no? Estábamos escuchando la canción Agua también, porque vamos a hablar de alguna manera del ciclo del agua en la colmena, porque vamos a recibir a una representante, bueno, más que representante, es quien lidera de alguna manera la voz de Redes Amigos de la Tierra. Estamos hablando de María Selva Ortiz, que es integrante de este colectivo ambiental, pero que de alguna manera es quien está siempre ejerciendo la vocería, y también a un integrante investigador del Instituto de Ecología y Ciencias Ambientales, Ismael Díaz, para hablar de un proyecto, de una propuesta que busca regular la expansión forestal en nuestro país con foco en la protección de cuencas hídricas estratégicas para el abastecimiento de agua potable y la conservación de ecosistemas. Es una propuesta muy reciente que intenta definir zonas de incompatibilidad de expansión de la forestación.
1: Sí, este tema de la forestación es un tema de larga discusión parlamentaria que se vuelve a traer sobre la mesa. Recordemos que en 2021 el entonces presidente Luis Lacalle Pou vetó una ley forestal que en aquel momento había alcanzado los votos necesarios a través de un apoyo de Cabildo Abierto, que era parte entonces de aquella coalición de gobierno. Ahora con el Frente Amplio ya en el poder y con ciertas mayorías, porque si uno imagina que mantiene la misma línea de trabajo, Cabildo Abierto podría llegar a las mayorías necesarias para modificar al menos esta regulación forestal. El tema no se ha puesto sobre la mesa en lo que va de la legislatura, y de alguna forma Red Amigos de la Tierra, a través de este estudio que vincula justamente las diferentes cadenas hídricas que hay en nuestro país y cómo eso impacta, cómo impacta la forestación en eso, busca volver a poner el tema en la discusión, y veremos qué repercusión tiene en los próximos meses. Por lo pronto vamos a conocer de qué se trata ese proyecto.
0: Exactamente, es un conflicto de alguna manera socioambiental el que se ha generado en muchas partes de nuestro territorio a partir de la expansión de la forestación, y aquí estuvimos hablando de este caso, ¿no? De Isla Patrulla en 33 con Camila Méndez, nuestra compañera, colega de La Diaria, ¿no? Y que giraba en torno a este, al avance de los monocultivos forestales del eucalipto y el impacto en lo que es el área protegida de la quebrada de los cuervos, ¿no?
1: Bueno, y te doy el último tema, el último pie para después de la pausa ir con profundizar en esto de lo que te voy a hablar ahora, que tiene que ver con el agua de alguna forma, porque la inteligencia artificial sabemos que consume mucha agua, capaz que es un poco forzada
0: planteo. No es nada forzado, pero porque en realidad hay todo otro debate sobre el uso del agua para enfriar estos grandes sistemas, ¿no?
1: En este caso el enfoque es otro, pero tiene que ver con la inteligencia artificial, porque ahora en un ratito nada más te cuento, Caro, en el salón de eventos especiales del Palacio Legislativo se va a estar lanzando una consulta pública y un proceso de participación multiactor para debatir la inteligencia artificial y los entornos digitales en vinculación con los niños, niñas y adolescentes. Eso lo vamos a problematizar con el presidente de la Cámara de Representantes, que es el diputado nacionalista Rodrigo Goñi, porque justamente el Parlamento, en conjunto con AGESIC, el Consejo Nacional Consultivo Honorario de Derechos de la Niñez, CEIBAL, UNICEF, bueno, entre otros organismos, impulsa esta consultoría que busca revisar, obviamente, la situación actual en cuanto a la vinculación de los niños con estas nuevas tecnologías para de alguna forma empezar un proceso regulatorio y por lo menos de atención de esta nueva circunstancia, esta nueva situación, claro, este nuevo contexto.
0: Sí, sí, sí, un gran debate que entonces tiene que profundizarse en nuestro país para generar un acuerdo, ¿no? De hacia dónde vamos, qué vamos a hacer con el uso de la inteligencia artificial, las plataformas en las infancias.
1: Lo hablamos muy recientemente, sí, vinculado al trabajo infantil, no sé si te acordás, con Fernando Olivera, digo, era uno de los problemas que aparecía.
0: Sí, sí, sí, está, digamos, también cuestionando muchas áreas de nuestra vida, lo hemos hablado también en la columna de Futuros con Pablo Casacuberta, pero bueno, vamos a ver entonces desde el Parlamento y con esta intención de política pública, cuál es la propuesta. Vamos a hacer la primera pausa en La Colmena, esperamos sus mensajes, queremos escucharlos, cómo están pasando este martes 23, cómo les toca también alguno de los temas que venimos planteando, tanto el mundial desde esta perspectiva feminista, como el problema del aumento de la forestación en nuestro país y la presión que ejerce sobre algunas cuencas. Tenemos ya la manera de comunicarse con nosotros, se lo recordamos.
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0: Han pasado 22 minutos de las 13 horas. Estamos ya abriendo este espacio de conversación sobre algo que comienza a analizarse o continúa de alguna manera analizándose, porque el Parlamento de nuestro país ya lleva un tiempo, ¿no? Con estos debates, con estos intercambios en torno a la inteligencia artificial, en torno a las plataformas digitales, en particular su uso en las infancias y en las adolescencias. Y el Parlamento de nuestro país va a lanzar hoy a las 4 de la tarde una consulta pública y un proceso de participación multiactor para debatir justamente cómo la inteligencia artificial y los entornos digitales están transformando la vida de los niños, niñas y adolescentes. Es una iniciativa impulsada junto a GESIC, el Consejo Nacional Consultivo Honorario de los Derechos de la Niñez y Adolescencia, CEIBAL, UNICEF, el PNUD, y busca recoger experiencias, preocupaciones, propuestas de la ciudadanía, de especialistas, instituciones y también con la participación de los propios niños y adolescentes. Y para hablar sobre este tema, conversamos ya, estamos en línea telefónica con el presidente de la Cámara de Representantes, Rodrigo Goñi. ¿Qué tal? Bienvenido, muy buenas tardes.
1: Buenas tardes. Sí, un tema que nos preocupa a todos, ahora sí, ¿no? Las evidencias son contundentes en que, bueno, todo este entorno digital, toda esta vivencia en el mundo digital, y ahora potenciada con la inteligencia artificial, que sin duda es un combo ahí, ¿no?, que acelera y acrecienta potencialidades, pero también riesgos. Bueno, el Parlamento no puede mirar ya más para el costado, debe abordar con responsabilidad el tema, y nosotros hemos entendido, junto con todos los partidos, con, como tú leías ahí, con todas las organizaciones públicas y privadas, nacionales e internacionales, hacer lo que algún otro país ha hecho en el mundo, que es una consulta pública, una especie de proceso preregulatorio, para, bueno, abordar con responsabilidad si vamos a regular, que yo creo que es ineludible, hacerlo de la mejor manera. Y bueno, es un tema, como ustedes saben y la audiencia sabe, muy complejo, con una enorme cantidad de aristas, que no se soluciona con una regulación, sea prohibicionista o de ningún otro talante, digamos, ahí no está una solución suficiente. Es un tema mucho más complejo que, por supuesto, termina en cualquier regulación seria con, por supuesto, algunas restricciones que yo creo que a esta altura del partido somos coincidentes, por lo menos la enorme mayoría, tanto a nivel de dispositivos como a nivel de redes sociales, etcétera, pero que ahí no está la solución mágica, sino que es una de las medidas, por lo menos desde nuestra postura, la gran medida, la gran solución, está en poder hacer una educación de tal forma, digamos, que permita a niños y adolescentes, bueno, defenderse con su propia conciencia, con sus propias herramientas, sin perjuicio de que también las plataformas hoy tienen claramente una responsabilidad de tomar medidas para, bueno, prevenir y evitar muchos de los riesgos que hoy estamos comprobando.
0: Goñi, justamente, ¿no? Tú adelantabas que desde tu postura y tal vez de otras instituciones y organizaciones que van a participar de este diálogo, la prohibición no es el camino. ¿Ya se parte desde esta perspectiva de que la prohibición no es el camino? Digo porque, por ejemplo, hace muy pocas horas Noruega anunció justamente la prohibición casi total del uso de herramientas de inteligencia artificial generativa por parte de estudiantes de primaria, y también extiende o restringe su uso en la educación de niños de mayor edad para evitar lo que consideran un impacto negativo en el aprendizaje.
1: Nosotros no creemos que ese sea el camino principal. Ciertamente hoy nosotros tenemos además un organismo líder y en el cual confiamos todos, que es CEIBAL. Que por supuesto también CEIBAL va haciendo su proceso evolutivo, porque naturalmente también hay evidencias que van surgiendo, porque todo esto es muy nuevo, de, bueno, los efectos, por ejemplo, por decirlo vulgarmente, de las pantallas, ¿no? Y bueno, y la necesidad también de, como tú mencionabas el caso de Noruega y otros países nórdicos, de volver a insistir en bueno, en el libro de papel, en la escritura a mano. Bueno, son todos temas que si nos hubieran preguntado a todos hace un año o seis meses, capaz que éramos realmente coincidentes en que esa necesidad de retornar al papel, por lo menos en parte, por supuesto, a la lectura del libro, etcétera, no era un camino. Ahora vemos que también es una de las herramientas o de las vías para, bueno, poder usar naturalmente en forma intensiva, no solo lo digital, sino los sistemas de inteligencia artificial, que indudablemente tienen un potencial enorme para el aprendizaje, hablando de niños y adolescentes, realmente es impresionante, lo que no puede quedar solo ahí, digamos, el aprendizaje, sino que también es necesario incluso dejar un poco partes del tiempo, partes del horario educativo para, bueno, libre de pantallas. Y eso hoy uno tiene que mirar las evidencias científicas de la academia que están mostrando esa necesidad. Y bueno, uno acá no puede ser necio, no puede, de los niños y adolescentes, que se está demostrando que un uso inadecuado, un uso excesivo, bueno, puede llevar a daños que después no se pueden revertir. Diputado, esa tarea tan compleja es la que nosotros queremos abordar en esta consulta, que van a estar, como tú decías, todos involucrados, también los expertos, también los especialistas, y bueno, y también las experiencias que nos van enseñando, reitero, cosas que hace un año eran impensables, por lo menos para mí.
2: A eso quería ir, diputado, sobre las características de esta consulta pública y este proceso de participación multiactor, teniendo en cuenta de que no hay un diagnóstico todavía sobre esta situación, que sería algo novedoso, los primeros datos que podamos acceder sobre la situación actual, sobre la inteligencia artificial y las infancias y las adolescencias. ¿Qué plazo se establece? ¿Cómo se puede participar? ¿Se puede acercar información a este proceso? ¿Qué nos puede contar al respecto?
1: En esta consulta tiene un plazo de 4 meses, que es lo que usualmente en otros lados del mundo se toma como plazo. Tenemos la plataforma de AGESI, que ya tiene, digamos, es tradicional y ha demostrado toda su utilidad, la plataforma ciudadana, de participación ciudadana. Eso como una plataforma más abierta, más allá de que ahí hay un formulario que tiene orientaciones y tiene muchos documentos. Pero también el segundo canal, ya tenemos varias decenas de talleres previstos a lo largo y ancho del país, no solamente en centros educativos, sino también en otro tipo de por ejemplo, de clubes deportivos, intendencias que nos han pedido, ya llevamos 4 intendencias que nos han pedido talleres organizados, digamos, en las comunidades locales. Y el tercer canal es todos los trabajos de expertos y especialistas, que en Uruguay los tenemos y muy buenos, pero porque además están en contacto permanente con el resto del mundo, como hablábamos antes. Este es un tema que va cambiando a medida que las evidencias científicas van demostrando tanto sus ventajas, pero también, y lo que más nosotros tenemos que enfocarnos ahora, es en evitar y prevenir situaciones, no solamente a nivel de aprendizaje. Todos sabemos que los riesgos abarcan no solo la privacidad, la intimidad de los niños y adolescentes, sino también la violencia digital, los contactos con desconocidos, los abusos que van surgiendo allí en ese mundo digital. Estamos hablando de derechos humanos demasiado importantes como para no atender formas de prevenir. Ahí está siempre la otra corriente que dice que no hay que meterse con el mundo digital, que no hay que meterse con el uso de inteligencia artificial. Bueno, eso nosotros no compartimos. Naturalmente todos queremos la mayor innovación para el país, pero no a costa de poner en riesgo a nuestros niños y adolescentes, como en el mundo hoy hay evidencias suficientes que este mundo digital los está exponiendo.
0: Claro. De alguna manera, entonces, este debate, ¿no?, se va a girar en

0: Hablo de Noruega, que parece como un extremo, pero también hay otras regulaciones fuertes en Europa,
1: desde
0: ¿no?
1: Ya los invito, creo que el 20 de julio vamos a tener al presidente del Parlamento australiano, que Australia fue el primer país en prohibir las redes sociales para menores.
0: Claro.
1: Esa prohibición que, bueno, parece que fue hace tiempo y fue la primera, fue en diciembre, es decir, no lleva seis meses, ¿no?
0: Claro, muy poco.
1: Y lo vamos a tener acá en Uruguay, porque, bueno, todas los aprendizajes, yo he conversado con muchísimos parlamentarios y sobre todo con los que han aprobado leyes restrictivas y todos te van a decir y todos te dicen de que está claro que no es la solución, ni aún los parlamentos que aprobaron, sino que, bueno, de alguna manera se buscaba reaccionar frente, bueno, a una demanda también de los padres y ante las evidencias, pero creo que aún los que ya han aprobado, creo no, puedo asegurar que los que aún ya han aprobado leyes restrictivas tienen claro de que ese no es la solución.
0: Rodrigo Goñi, muchas gracias por esta comunicación. Seguiremos entonces atentos a la evolución de esta conversación, de esta consulta pública, entonces, que estará abierta entre el 23 de junio y el 10 de septiembre, ¿verdad?
1: Exactamente. Así que tenemos mucho y es un tema que apasionante y de enorme relevancia.
0: Muchísimas gracias por estos minutos.
1: A las órdenes.
2: Bueno, Caro, ¿qué procesos se nos vienen?
0: Sí,
2: porque
0: esto
2: obviamente tiene que ver específicamente con los derechos de niños, niñas y adolescentes, pero la inteligencia artificial llega, por ejemplo, al mundo económico. Si miramos a la vecina orilla, por ejemplo, hay un proyecto de ley del gobierno argentino que impulsa a Milei, bastante reciente, de los últimos días, que habla de las empresas automatizadas, controladas por inteligencia artificial, y ahí plantea sociedades con esas características. Ya algo que yo ni siquiera me imaginaba que podía existir, bueno, genera una regulación para ese tipo de empresas. Entonces, bueno, empiezan a pasar cosas en torno a la inteligencia artificial y seguramente este sea la primera de muchas consultorías que se nos vienen.
0: Sí, sí, sin duda. Y también esto que decía Goñi, ¿no? De los países que han establecido prohibiciones, limitaciones más restrictivas y que de repente ahora las están revisando, ¿no? Esto está siendo muy dinámico. Lo cierto es que hay algunas cuestiones que parecen generar cierto consenso, como por ejemplo que el uso tal vez excesivo, ¿no? De una inteligencia artificial generativa, obviamente que cambia los métodos de aprendizaje. Eso lo escuchamos aquí también en La Colmena a partir de representantes del propio Ceibal, ¿no? Que decían que no tenía sentido, por ejemplo, mandar deberes, ¿no? Los deberes que nosotros conocemos o conocimos antes no son eficaces, porque en realidad las plataformas de inteligencia artificial te dan los resultados de esos deberes. Entonces, para resolver las tareas escolares, en realidad la IA lo que hace de alguna manera es como generar una falta de compromiso en el proceso cognitivo, y esto es como uno de los puntos también que se debate. De hecho, hay un último informe de educación de la OCDE de que advierte precisamente de que el uso desregulado del IA puede llevar a que los estudiantes no transiten el proceso de aprendizaje necesario para la comprensión, ¿no?
2: Sí, sí. Si alguno quedó enganchado con este tema, tuvimos en esta mesa junto a Pablo Casacuberta a Emiliano Pereiro, que es el jefe de pensamiento computacional y inteligencia artificial del Plan Ceibal, que le hablaba concretamente, lo dijo con estas palabras: rompimos la forma de evaluar, tenemos que pensar otra forma o tener en cuenta la inteligencia artificial para evaluar, o esto más prohibicionista, como estábamos hablando, que ya se aplica en otros países.
0: Perfecto, sí, esa entrevista la pueden ver entonces
2: después
0: en el canal de YouTube.
2: Después que termine La Colmena ahora, después de las 15 horas.
0: Exacto, después de las 15 se pueden enganchar con eso. Durante el fin de semana también pueden acceder al canal de YouTube y también por Spotify, en el canal de La Diaria, pueden tener muchas de las columnas y de los contenidos de La Diaria Radio. Hacemos la pausa, ¿te parece, Mati? Porque ya vamos a estar conversando entonces sobre esta nueva propuesta de regular la expansión forestal en Uruguay con foco en la producción, en la protección de las cuencas hídricas. Enseguida venimos con eso.
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0: Estamos escuchando The Cure, Forest nos lleva, ¿no? Y la música nos lleva como por un bosque, ¿no? No sé si sintieron eso, ¿no? Pero esta dinámica de como cierto apuro, cierta velocidad nos imprime lo que estamos escuchando. Pero bueno, sí, es que de alguna manera capaz que sí hay una urgencia, ¿no? De que esta propuesta o de que las propuestas que de alguna manera marquen otros límites a la forestación están presentes en nuestro país. Hay cierta urgencia de poder regular la expansión forestal, que esa es al menos la preocupación de varias organizaciones, instituciones y parte de la academia también, que tiene que ver con poner el foco en la protección de cuencas hídricas estratégicas para el abastecimiento de agua potable, también la conservación de ecosistemas. Mencionábamos hace unos minutos lo que había sido el conflicto ambiental en la zona de Isla Patrulla, ¿no? Por la extensión también de la forestación en un área protegida. Hubo después ciertos límites, los vecinos y las organizaciones no quedaron muy conformes con respecto a cómo se resolvió este conflicto, pero es algo que de alguna manera tensiona nuestro territorio, ¿no? Y la iniciativa que tenemos sobre la mesa plantea definir zonas de incompatibilidad de expansión de la forestación, incorporando criterios ambientales, hidrológicos y de conservación más allá de la clasificación tradicional que ya tienen los suelos por el índice CONEAT. Vamos a recibir a María Selva Ortiz, integrante de Redes Amigos de la Tierra, Ismael Díaz, investigador del Instituto de Ecología y Ciencias Ambientales, y con ellos vamos a conversar sobre esta propuesta. ¿Cómo están? Bienvenidos.
1: Muchísimas gracias y bueno, un placer estar por acá.
0: Bueno, en primer lugar, ¿no? ¿Por qué reabrir entonces este debate que de alguna manera tuvo como cierto cierre, tal vez temporal, ¿no? En el 2021, cuando en el gobierno de la calle Pou se vetó una ley forestal que había sido aprobada por el Parlamento. ¿Por qué la necesidad entonces de esta propuesta?
1: Bien, creo que es un momento muy indicado para volver a poner este tema sobre la mesa. Desde Redes hace más de 30 años que estamos trabajando la forestación, que estábamos ayer en un seminario que realizamos, recordamos una actividad en el 94, el 18 de noviembre del 94, que se llamaba Impactos de la Forestación en el Uruguay, y muchas de las cosas que están pasando hoy, que se confirman hoy con investigaciones académicas, con el Censo Agropecuario, con la Encuesta Continua de Hogares, ya se anunciaban ahí. Pero ¿por qué ahora volver a insistir en esto? Bueno, la ley forestal tiene ya 40 años, pero la crisis hídrica la estamos viviendo y la hemos vivido con mucha fuerza en todo el territorio, porque cuando hay grandes sequías, que por el cambio climático son eventos cada vez más frecuentes, sufre el sector agropecuario y surgen las poblaciones también, el abastecimiento de agua. Y lo que pasa ahora es que en los 90 no tenía el sector forestal decía, bueno, no hay investigaciones que confirmen la afectación en el agua, a pesar que los productores lo decían, evidenciaban, se nos secaron, los testimonios eran muchos, había bibliografía internacional, pero no había investigaciones nacionales. Y sin embargo, ahora sí hay una profusa investigación nacional, regional e internacional. Con los compañeros de Facultad de Ciencias, del IECA, pedimos, bueno, vamos a dar todas esas investigaciones. Uh-huh. Se sistematizaron 50 artículos y en todos los artículos está, en todos los artículos académicos, las investigaciones académicas que se han hecho sobre este tema, se confirma la afectación del agua, del ciclo hidrológico, de los caudales, de la calidad y la cantidad producto de la forestación. Tanto en las investigaciones que hace la universidad como las mismas investigaciones que contrataron las empresas en esos años, decían, bueno, vamos a investigar, vamos, ajá, a hacerlo. Entonces, el 100% de las investigaciones que existen, no se encontró una sola investigación que no diga que diga lo contrario, que demuestre que no hay afectación. Y la afectación a nivel global, la afectación se da principalmente en territorios en donde hay un promedio de 1.500 milímetros de precipitaciones al año. Nosotros estamos en una zona que tenemos 1.300 milímetros de precipitaciones al año, por lo tanto estamos en una zona muy crítica. Uh-huh. La evidencia la tenemos entonces y las crisis las hemos vivido. En el 2023 vivimos la crisis en el área metropolitana, pero la crisis en nuestro territorio y en otras ciudades es constante y es sufrida y vivida constantemente. Entonces decimos, con toda esta evidencia científica, con los problemas que tenemos, tenemos que regular esto, porque además tenemos una reforma constitucional por iniciativa popular, la última que reforma constitucional del país, apoyada por un, casi un 65% de la ciudadanía, que dijo que hay que gestionar en forma integrada nuestras cuencas hidrográficas, priorizando el agua para consumo humano que para otros fines, en forma sustentable y solidaria con las generaciones futuras. Y eso es muy importante, porque acá no solamente estamos comprometiendo el agua con este modelo, sino también el suelo y la calidad del suelo, que es otra de las cuestiones que las investigaciones científicas nos dicen. Entonces entendemos que es hora de tomar medidas, es hora de tomar medidas para que prevenir que nos pase lo que nos pasó en el 2023 y que también lo sufrimos este verano, que en los momentos de estrés hídrico, en los momentos de grande más sequía, es donde más sufre y más impacto tiene esto de plantar árboles, monocultivos industriales en ecosistemas de pradera, en bioma pampa, que es lo que dice la bibliografía nacional e internacional de afectación de caudales y de calidad de los suelos y también de la calidad del agua.
0: Bien, ya vamos a ir a la propuesta, pero capaz que detenernos en esta evidencia, ¿no?, que mencionaba Selva respecto a la afectación de las cuencas, ¿no?, de este monocultivo. Ismael, ¿cuál es la evidencia? ¿Cómo podemos explicar esa afectación?
2: Bien, lo primero para explicar es que todo cambio en el uso del suelo genera algún impacto. Sí, nosotros, el ecosistema nativo predominante es el de pastizales, y lo que se está haciendo con el avance de la forestación, también de la agricultura, es una sustitución de las especies vegetales que tenemos sobre el suelo. Estas especies tienen diferentes consumos de agua, diferentes procesos de evapotranspiración. Concretamente, la forestación tiene una evapotranspiración muy superior a la de los pastizales naturales, y eso determina que el consumo de agua y la disponibilidad de agua que quede para otras especies o para otros usos se vea restringido. Este es un tema bien interesante porque si bien desde hace 40 años en todo el mundo está constatado el impacto de los monocultivos forestales sobre el ciclo hidrológico, particularmente sobre el rendimiento hidrológico, que es la cantidad de agua que produce una cuenca, durante muchos años en el Uruguay se discutía en función de que no había la suficiente acumulado de investigaciones científicas para poder afirmar eso. Eso ya hace 20 años que se saldó. Todas las evidencias muestran el incremento en la evapotranspiración de estos cultivos, el incremento en la necesidad de agua para la producción de biomasa de estos cultivos, y la investigación es totalmente concluyente. Incluso, como planteaba María Selva, un conjunto de investigaciones que se han elaborado desde la Universidad de la República, pero incluso con financiamiento de las empresas forestales, ratifican esta situación. Entonces, lo que nosotros entendemos es que estamos en condiciones, a partir de todo el acumulado de información que tenemos y de todos los avances en los últimos 20 años en el procesamiento de la información, de generar nuevas reglamentaciones que superen la normativa actual, que ya tienen 40 años, y que se basan en un enfoque reduccionista de la planificación del territorio para este uso, que es a partir de las unidades de suelo CONIAT. Lo que nosotros entendemos, y es lo que intentamos plasmar en esta propuesta, es que es necesario considerar otro conjunto de variables, entre ellas el rendimiento hidrológico de las cuencas, porque bien, si bien María Selva planteaba de que en Uruguay tenemos en el entorno de los 1.300 milímetros acumulados al año, hay una variabilidad muy importante a nivel temporal, no todos los años las precipitaciones son las mismas, pero también tenemos una variabilidad muy importante a nivel espacial. No es lo mismo lo que los acumulados de precipitaciones en el sur que en el norte. Y esos aspectos no están siendo considerados en la normativa actual y entendemos que es fundamental considerarlos para no comprometer los usos del agua para otros actores.
0: Claro, hablan de los usos del suelo, ¿no? De esta consideración, de esta clasificación realizada ya hace muchos años y que tenía en cuenta los niveles capaz que de productividad de esa tierra, ¿no? O no de creo que está basado como con esa mirada, productividad agropecuaria, y lo que quieren hacer de alguna manera con esta propuesta es ampliar esa clasificación o mirar con otros ojos ese territorio.
2: Sí, el intento de promover, que fue muy, muy exitoso, de hecho lo logró promover, a la forestación es a partir de una propuesta también de ordenamiento territorial, y es que la forestación se expanda por lo que fue definido como los suelos de prioridad forestal. Estos suelos de prioridad forestal tienen su base en el CONEAT, que si bien todos conocemos, capaz que lo que más conocemos es el índice de productividad CONEAT,
0: eso.
2: Además de ese índice hay una descripción edafológica y topográfica de cada una de las unidades. Entonces, se definen como las mejores tierras para la expansión de la forestación aquellas que tengan niveles de productividad para carne y lana por debajo de la media nacional, pero además que tengan un conjunto de características de los suelos para que se desarrolle la forestación correctamente. Es una estrategia, bueno, que además de ser eficiente desde el punto de vista de los resultados al día de hoy, tiene sentido desde el punto de vista de no comprometer para la forestación los mejores suelos del país. Eso claro. Es claro. Lo que entendemos es que es insuficiente y además es reduccionista en el sentido de que no está considerando, por ejemplo, que hay suelos de prioridad forestal en las cabeceras de las cuencas, que son zonas fundamentales para la captación de agua para el resto de los usos.
0: Claro, y en ese sentido la evidencia científica muestra que, por ejemplo, para hablar de un caso muy notorio como la cuenca del Santa Lucía, establecer esas áreas de prioridad forestal o la forestación instalada en las cabeceras de la cuenca afectaron, por ejemplo, o afectan directamente el recurso del Santa Lucía. Para poner sobre la mesa uno de los escenarios que todos más o menos podemos entender.
2: Sí, antes una aclaración. Hay muchos estudios, pero no tenemos una cobertura total del país para analizar cómo se comporta en cada cuenca.
0: Bien.
2: ¿Sí? Y en cada cuenca podemos tener algunas diferencias. De todas maneras, son concordantes todas las investigaciones en cuanto a al impacto que se estaría generando. En general, lo que han mostrado es que los impactos en el rendimiento hidrológico varían entre un 20 y un 80% en función del tamaño de la cuenca, de la superficie de deforestación y también de las precipitaciones acumuladas durante el periodo que se evaluó ese cambio. En aquellos momentos en los cuales las precipitaciones están muy por debajo de la media, sí, lo que solemos conocer como años secos, sequías,
0: sí, claro,
2: el impacto es más significativo aún. Para el caso de la cuenca del Santa Lucía nos encontramos en una situación en la cual, si bien la forestación en la actualidad no ocupa una superficie muy importante, sí hay una superficie muy importante de suelos de prioridad forestal y que están en las cabeceras de la cuenca. Entonces, es central empezar la aplicación de estas medidas en cuencas como la del Santa Lucía, en la cual depende gran parte de la población del Uruguay para abastecerse de agua potable.
0: Claro. Hablamos de la superficie de prioridad forestal, justo acá hay un mapa, ¿no?, de la superficie de prioridad forestal, ¿no? Estamos hablando de una superficie que obviamente no toda está con plantaciones o forestada, ¿no? Entonces, este proyecto, para ir ya al planteo, ¿no?, lo que pretende es disminuir esas unidades de prioridad forestal. ¿Cuál es la pretensión?
1: Bien, el proyecto lo que estamos planteando es que, tomando las cuencas que son prioritarias para conservación de biodiversidad, que tienen áreas protegidas o nacionales o internacionales, o las cuencas que tienen tomas de agua para consumo humano, en esas cuencas no se puedan forestar las áreas de prioridad forestal en esas cuencas.
0: Bien.
1: Principalmente, como decía Ismael, en muchas de estas cuencas, como la del Santa Lucía, están en las nacientes. Nosotros ya propusimos en la Comisión de Cuenca del Santa Lucía, porque estamos trabajando, entendemos que es urgente tomar medidas y acciones, que se suspenda, que se retiren, se suspenda la forestación en las tierras que son de prioridad forestal, en las nacientes, en la cuenca alta, en las nacientes de la cuenca del Santa Lucía. Eso, con un decreto del Poder Ejecutivo, un decreto firmado por todos los ministros, se puede solucionar, y como redes en la Comisión de Cuenca formalmente presentamos esta propuesta de que el Poder Ejecutivo saque un decreto que limite, prohíba la forestación en las nacientes de la cuenca del Santa Lucía, en las tierras que son prioridad forestal. Entonces, también hicimos acá un análisis, y tenemos un análisis para todas las cuencas del país que tienen agua, que son cuencas que tienen áreas protegidas, nacionales o internacionales, o que son cuencas que tienen prioridad forestal. Y ahí también está que no solamente tenemos que tener la premisa de la calidad, o sea, de la cantidad de las cuencas, del área, de lo que es, de estas razones, sino también lo que decía Ismael, es de cuánto porcentaje de esa cuenca está forestado, y también el rendimiento hídrico, que no es lo hidrológico, que no es lo mismo en todas las cuencas. Entonces acá nosotros ponemos algunas premisas para establecer cuáles serían las cuencas que de las áreas de prioridad forestal no deberían forestarse. Pero por otro lado también tenemos que no hay limitación para forestar tierras que no son de prioridad forestal. Como decíamos, bueno, se ordenó hace 40 años que se podía, las tierras que se debería priorizar la forestación, y ahí de todos los que tenemos, del 1.400.000 hectáreas forestadas, hay un 70%, 69,9% que está en áreas de prioridad forestal, pero hay un 30% que no está en áreas de prioridad forestal, y no hay ninguna prohibición para que se pueda forestar en esas tierras mucho más fértiles y que tienen otros usos y otros destinos, que tendrían que tener otros usos y otros destinos. Entonces la propuesta también va, que hacemos, es no solamente limitar las cuencas estratégicas que tienen áreas de prioridad forestal, limitar la forestación ahí, sino también en las cuencas, en las tierras que no son de prioridad forestal, que tampoco se pueda forestar, por toda la evidencia científica de las consecuencias ambientales que eso tiene, sin entrar en un debate que nos debemos y que tenemos que ir, que son las consecuencias sociales y económicas, que, como decía al inicio, el censo agropecuario nos golpeó muy fuerte, confirmando muchas de las denuncias y de las denuncias sobre los impactos sociales de concentración de la tierra, pérdida de mano de obra, claro, expulsión de pequeños y medianos productores que conlleva este modelo forestal en nuestro territorio.
0: Claro. Ustedes, ¿hay posibilidades, digamos, a partir de los instrumentos científicos, para poder ver las particularidades de esas cuencas y entonces generar propuestas concretas, como decía María Selva? ¿Eso sí está planteado ya en la propuesta entonces?
2: Sí, por supuesto. En la propuesta es una propuesta de a escala nacional, en la cual, y retomando la pregunta anterior que tú nos hacías de si esto disminuye las áreas, los suelos de prioridad forestal, la consecuencia de la aplicación de estos criterios que están basados en los impactos de los últimos 40 años en la forestación arroja que sería recomendable disminuir las áreas de prioridad forestal. Nosotros entendemos que es incompatible la producción de agua para abastecimiento para la población y para la producción familiar, es incompatible con los monocultivos forestales. También entendemos que la expansión de los monocultivos forestales es incompatible con la conservación. Y también entendemos que es imprescindible considerar esta heterogeneidad espacial que tenemos en el Uruguay para planificar el crecimiento de estos cultivos. Aplicando esos criterios, nosotros encontramos una reducción que está en el entorno del 1.500.000 hectáreas. Es importante destacar que en la actualidad Uruguay tiene definidos 4.2 millones de hectáreas de suelos de prioridad forestal, que representa el entorno del 25% del territorio productivo desde el punto de vista agropecuario. De esos 4.2 millones de hectáreas, en el entorno de 1 millón de hectáreas ya está forestado, con lo cual hay 3.20 millones de hectáreas que estarían libres para ser forestados y que dependen, bueno, de básicamente del precio del mercado, de los commodities, de la inversión y de la industrialización de
0: claro, de criterios, digamos, económicos, financieros de las empresas.
2: Exacto.
0: Y de las intenciones de inversión.
2: Pero además de esta forestación tenemos un porcentaje importante que está dentro de estas cuencas que son que tienen tomas de OCE, tomas de aguas superficiales para potabilización por parte de OCE. Entonces, la propuesta de nosotros básicamente lo que trata es de ir excluyendo algunas zonas que entendemos que son prioritarias para la sociedad uruguaya y esas zonas retirarlas de los suelos de prioridad forestal, y además sumando lo que planteaba María Selva de que entendemos que no es estratégico para el país que se foreste además en suelos que no están definidos como de prioridad forestal. La aplicación de esos cuatro criterios, además del rendimiento hidrológico para corregir un criterio que actualmente usa el Ministerio de Ambiente para definir si los proyectos forestales generarán un impacto significativo a partir del porcentaje total que la forestación va a ocupar en cada cuenca, nosotros proponemos que ese criterio hay que fortalecerlo a partir de la consideración del rendimiento hidrológico diferencial que tenemos en el territorio nacional. Bueno, a partir de la aplicación de esos cuatro criterios, las tierras de prioridad forestal tendrían una disminución del entorno de 1,5 millones de hectáreas. Y retomando la pregunta que tú nos hacías, por supuesto que esto después se puede aplicar y hacerle un zoom para cada una de las cuencas que resulten estratégicas. Por ejemplo, para la cuenca de Santa Lucía o para cualquier otra cuenca en la cual se quiera...
0: ¿Cuál es otra cuenca estratégica en este sentido? Por ejemplo, bueno, no sé si la cuenca de Laguna del Sauce, por ejemplo, no sé si es una de las estratégicas también.
2: Bien, la cuenca de Laguna del Sauce es una cuenca estratégica que actualmente tiene una resolución bastante reciente, la cual limita la expansión de la forestación. Esto no es nuevo y en todo el mundo, y en el Uruguay sí es relativamente nuevo, pero... bueno, ya hay cierta conciencia y además hay ciertos consensos a nivel político.
0: Bien, vamos a hacer una pausa y enseguida retomamos. Perfecto. ¿Les parece? Muy bien, ya venimos.
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0: Estamos conversando con María Selva Ortiz, integrante de Redes Amigos de la Tierra, y con Ismael Díaz, investigador del Instituto de Ecología y Ciencias Ambientales, sobre una propuesta para regular la expansión forestal en Uruguay, que tiene especial foco en la protección de cuencas hídricas estratégicas para el abastecimiento de agua potable y la conservación de ecosistemas. La iniciativa plantea, como veníamos hablando en los minutos previos, definir zonas de incompatibilidad de expansión de la forestación, y esas zonas especialmente tienen que ver con las zonas que están cercanas o están dentro de las cuencas más importantes de nuestro país. También ustedes nos aclaraban que esta propuesta no quiere decir que se van a eliminar las zonas que ya están plantadas, ¿no? Lo que se trata es de excluir algunas zonas y delimitar estas zonas que ya de alguna manera fueron otorgadas por la ley forestal, que tienen que ver con estas zonas de prioridad forestal, que son como más de 4 millones de hectáreas, nos decían, ¿no? Sí. Y en realidad hoy están planteadas alrededor de 1.5 millones, para hablar en términos más o menos redondos. Pero que, claro, toda esta otra expansión es de alguna manera la que se intenta limitar, en particular en las zonas que pueden afectar los recursos hídricos. Nos contaban el ejemplo de la Laguna del Sauce, que de alguna manera ya tiene una limitación, y esa limitación fue una limitación que se realizó por decreto, en realidad, a partir de la Intendencia de Maldonado.
1: La reglamentación de ordenamiento territorial de la zona que la emitió la Junta Departamental de Maldonado por unanimidad. Todos los partidos políticos votaron esta moción en donde había que proteger la cuenca de la Laguna del Sauce, que sabemos lo estratégica que es para abastecer el agua para esa zona, y entendieron que, bueno, las tierras que hay de prioridad forestal en esa zona no deben plantarse, deben excluirse. Entonces, eso es algo muy reciente, votado por unanimidad en... También respaldo lo que dice la Constitución. La Constitución es muy clara, tenemos la evidencia científica y no hay ningún estudio que diga lo contrario. Nos decían las dos bibliotecas, hoy en este relevamiento, en este estado de arte de todas las investigaciones que hay, no hay ninguna otra biblioteca que diga que no hay afectación, y la Constitución estableció que primero tenemos que asegurar el derecho humano. Las cuencas en donde son prioritarias para agua para consumo humano, no las donde tienen tierras de prioridad forestal, en esas tierras no se puede plantear, y es la propuesta concreta siguiendo el mandato constitucional y lo que el pueblo uruguayo decidió en el 2004 y a consecuencia también de lo que hemos vivido, ¿no? En el 2023 fue muy clara la crisis hídrica y hay una afectación, porque cuando estamos hablando de que hay una disminución del caudal entre un 30 y un 60-70% en momentos de estrés hídrico, es muy grave, es muy grande lo que se produce en nuestros ríos, en nuestros arroyos, y lo que compromete el agua para abastecimiento de poblaciones.
0: Bien, queremos traer también la voz de la presidenta de la Sociedad de Productores Forestales, que se llama Lucía Basso, ¿no? Quisimos consultarla a propósito de qué es lo que cree, qué piensa, cómo han recibido la Sociedad de Productores Forestales este proyecto. Vamos a escuchar en primer lugar entonces la opinión respecto a este planteo.
2: No compartimos, porque los datos científicos reales de nuestro país dicen otra cosa. Fíjate que el sector forestal uruguayo lleva más de 30 años financiando e impulsando investigaciones con la Universidad de la República, que se empezó allá por los años 95, con Facultad de Ingeniería y Facultad de Agronomía, con el INEA y universidades internacionales, con proyectos puntuales de donde se instalaron microcuencas para estudiar qué pasaba con el ciclo hidrológico. ¿Qué muestran esos estudios? Que el agua de los ríos y arroyos en Uruguay depende fundamentalmente de lo que llueve, no del uso que se le dé al suelo. Te puedo mencionar algunos datos concretos de estos estudios que te mencionaba anteriormente. Con el nivel actual que tenemos de forestación, que ocupa un 6% del territorio nacional, el impacto sobre el agua disponible a escala nacional es de apenas el 2%. En la cuenca más forestada del país, que es el río Tacuarembó, con un 19% de su superficie forestada, esa reducción llega solamente al 7%. Lo que también dicen esos estudios es que los cauces de ríos y arroyos dependen principalmente del régimen de lluvios, mucho más que del uso del suelo, como te mencionaba más arriba. Hay un concepto muy importante que la reducción que tener en cuenta, que la reducción del caudal de un arroyo en cierto momento no significa que eso sea permanente, sea un efecto permanente, son transitorios. Los árboles, tanto bosque nativo como las plantaciones forestales, juegan un rol fundamental en el tema de la calidad del agua. Fundamentalmente, todo lo que es el escurrimiento a través del árbol y lo que frenan la copa de los árboles, eso ayuda a reducir tremendamente la erosión del suelo y a su vez evitan, por supuesto, reduciendo la pérdida de suelo, que es un recurso natural no renovable.
0: Escuchábamos a Lucía Basso, entonces presidenta de la Sociedad de Productores Forestales, con otra versión en cuanto a la afectación, digamos, de la forestación en los suelos y en particular en el recurso hídrico, ¿no? Entiende que el recurso hídrico está afectado por las lluvias o por el ciclo del agua que tiene que ver con las lluvias y no por este tipo de producción. Y también habla de inversión o de estudios que han encargado los propios productores. Ustedes aquí también mencionaban estudios de empresas forestales, pero hablando de que esos estudios también generaban evidencia para el planteo que están realizando de la limitación de la forestación.
3: Sí, bueno, planteamos muchas cosas en el... En el audio hay algunas que son ciertas y otras parcialmente ciertas y otras que creo que hay un problema de interpretación. Sí es cierto que las empresas forestales han invertido en investigación, han tenido y tienen varios proyectos con la Universidad de la República y con el Instituto Nacional de Investigaciones Agropecuarias. Los resultados que están arrojando estos estudios son diferentes a los que ella plantea y acá hay un problema de interpretación que es central. Por supuesto que la disponibilidad de agua está principalmente influenciada por lo que precipita. El problema es cuando las precipitaciones son por debajo de la media, que son eventos que tenemos con mayor frecuencia en los últimos años. Ahí es cuando los problemas se hacen más evidentes. Y por otro lado, el impacto que se genera sobre una cuenca también está en función del tamaño de la cuenca. Ella planteaba la cuenca Alta Cuarembó con unos porcentajes que son bastante inferiores a los que nosotros tenemos y además en cuencas que son más pequeñas los impactos son mayores. Y que el impacto no sea permanente no quiere decir que sea importante, porque en un momento en el cual no hay agua en el curso para una toma, para productores familiares o para potabilización, el impacto es real y significativo. Entonces, considerando todos estos aspectos y considerando que la biblioteca a la cual suelen hacer referencia desde la Sociedad de Productores Forestales, en general nosotros no tenemos acceso a esos datos o a esas publicaciones, no las conocemos, en los momentos en los cuales hemos interactuado y les presentamos, bueno, pero están todas estas investigaciones que plantean esto. ¿Dónde están las investigaciones? ¿Cuáles son las fuentes de las investigaciones? Queremos leerlas. No nos las proporcionan, lo cual nos hace dudar realmente de algunos de los datos que ellos suelen presentar. Bueno, además de todos esos puntos, entendemos que debido a la magnitud de los impactos, tenemos que avanzar considerando los principios de prevención y de precaución que están establecidos en la normativa ambiental para que no ocurran esos procesos al cual hace referencia la representante de la Sociedad de Productores Forestales, de que hay impactos que pueden ser momentáneos.
0: Bien.
3: Como si eso indicara que son menos significativos.
0: Vamos a escuchar otro fragmento de lo que Lucía Basso comentaba, que tiene que ver con la regulación actual, ¿no? De la producción forestal, de la ley forestal, la regulación, de alguna manera se entiende desde la Sociedad de Productores Forestales que es una regulación que es suficiente, que es bastante restrictiva. Vamos a escucharla a ver qué dice.
2: Toda expansión forestal requiere evaluación de impacto ambiental, sin excepción. Y existe además un sistema nacional de áreas protegidas que ya delimita zonas donde la forestación y otras producciones no pueden avanzar. O sea, con respecto al tema regulatorio, eso ya lo he repetido, lo hemos repetido infinitas veces, que es un sector que claramente está además hiperregulado y que tiene regulaciones que se solapan unas con otras, ¿no? Hay un concepto que es muy importante dejar en claro, que existe una diferencia fundamental fundamental entre lo que es ordenar o regular y frenar. Ordenar significa establecer criterios claros, transparentes y técnicamente fundamentados sobre dónde, cómo y bajo qué condiciones puede crecer un sector, en este caso el sector forestal. Frenar es, la verdad que es muy malo para, no para el sector, para el sector por supuesto, pero para el país, que es lo más importante, porque lo que significa frenar es tener inversiones que ya están, inversiones futuras, genera incertidumbre jurídica y enviamos señales completamente equivocados a mercados internacionales que hoy valoran la madera certificada que proviene de Uruguay precisamente por su trazabilidad y sus estándares, tanto a nivel ambiental y social.
0: Bueno, aquí también este Basso incorporaba, digamos, la mirada, obviamente, de lo que es el rendimiento productivo, económico de esta industria, que es un sector además que agrega valor agregado, ¿no? En cuanto a la cadena productiva, es un producto de exportación, pero de alguna manera ella recalcaba la regulación, la restricción que hay, y sí, en el marco del Ministerio de Ambiente y de las las evaluaciones en ese sentido han habido restricciones. De hecho, mencionábamos el caso de Quebrada de los Cuervos, ¿no? Y el Yerbal, porque allí hubo una restricción de no forestar un área protegida, hubo un límite que se corrió para poder generar esa extensión forestal. Pero también, de alguna forma, la pregunta que me surge es ¿cuánto margen más hay para ampliar, digamos, también la industria forestal, más allá de los planteos ambientales y sociales, ¿no? ¿Cuánto margen más? Claro, ¿no? Porque, de hecho, estaba leyendo una participación de Alejandro Sánchez, del prosecretario de la Presidencia, que fue bastante polémica, porque en un evento de la Sociedad de Productores Forestales él se preguntó, ¿no?, si es posible incorporar 1,000,000 más de hectáreas de forestación, y si era posible, entonces de alguna manera bienvenido, ¿no? Bienvenido, uh-huh, porque generaba, digamos, un aumento del producto para nuestro país. ¿Ustedes consideran que esto no es posible o consideran que no es posible en determinadas zonas que son las que plantea este proyecto?
1: Bien, el proyecto es bien claro y tiene reglas muy claras, o sea, no se va a poder. La propuesta es que no se pueda forestar en cuencas estratégicas para agua para consumo humano y en cuencas estratégicas de áreas protegidas. El caso de Isla Patrulla, bueno, fue una forestación que se hizo sin permiso, sin regulación, en un lugar que no se debía hacer, no tenía evaluación de impacto ambiental, se conoció gracias a la denuncia de los vecinos, entonces no es todo transparente ni se hace todo cumpliendo, uh-huh, las reglas de juego del país, que es lo que los vecinos que viven en los territorios denuncian constantemente estas situaciones. Acá hay un planteo bien concreto, con reglas claras, que es, bueno, en estas cuencas estratégicas, sí, que la población también decretó estratégicas y que tenemos que asegurar el abastecimiento de consumo humano y que la evidencia científica es tal cual, como lo dice acá, cuando se hace la sistematización de los 50 artículos publicados en revistas académicos publicados y los que mismo cita la representante de la Sociedad de Productores Forestales, no da lo que ella dice. Analizado bien por grado 5 de Facultad de Ciencias. Capaz que ella tiene otros elementos que los grados 5 de Facultad de Ciencias no los tiene. Claro. Entonces acá volvemos a insistir que no hay dos bibliotecas y que, uh-huh, la evidencia hoy no hay investigaciones que respalden lo que afirma. Entonces, acá no estamos cambiando, no estamos desacreditando el país, no estamos, sino que estamos regulando algo que entendemos que hay que regular, regulando algo que las áreas protegidas deben ser protegidas. Claro. ¿Quién protege las áreas protegidas? Es una publicación. Entonces, esas áreas estratégicas, el cuidado de nuestra biodiversidad tiene que protegerse. Bien. Y esto demuestra que hay una afectación. La academia, las investigaciones demuestran, uh-huh, que hay una afectación. Por otro lado, bueno, sí, nos debemos ese debate en cuanto al crecimiento o a los beneficios que da el sector forestal, porque lamentablemente el último censo agropecuario dice que el sector forestal es el que menos mano de obra da en todos los rubros, da 1,8 puntos de de trabajadores por cada 1,000 hectáreas, uh-huh, cuando la ganadería da 5,6 puntos o el otros sectores dan, por ejemplo, 5,3 la lechería. Uh-huh. Entonces, 11,3 la lechería.
4: 11,3 la
1: Entonces,
4: lechería.
1: Entonces, 1,98 trabajadores permanentes o temporarios cada 1,000 hectáreas en relación a cualquier otro uso es complejo cuando lo analizamos política y socialmente y económicamente. Bien. Para el país. También es compleja la concentración que tiene el modelo forestal, la expulsión que hubo de productores, que en el censo del 2011 ya estábamos muy alarmados, en este censo 2023, de pequeños y medianos productores, producto de la concentración, y todos esos productores que fueron expulsados tenían mano de obra. También, por ejemplo, el sector forestal es el que menos trabajo, permanencia de los trabajadores en el medio rural tienen solo un 12% que viene del medio rural en comparación a la ganadería, que es un 56%. Viven en el medio urbano y son los que tienen el trabajo más precario. Cuando miramos la encuesta continua de hogares o los que están por debajo del índice de la pobreza, una cantidad de consecuencias que no es para nada la visión que muestra la Sociedad de Productores Forestales. Nosotros tenemos una visión justamente que al país no les tenemos que cuestionar. Por otro lado, lo que decía con respecto, nuestra propuesta mantiene que de los 4,2 millones de privada forestal que hay, que hoy quedan 3,5, uh-huh, hay 1,5 millones más
4: para,
1: que
4: para
1: seguir forestando. Estamos sacando, uh-huh, 1,000,000 y algo de hectáreas de prioridad forestal, o sea que no se contrapone, por ejemplo, con lo que decía Sánchez.
4: Estamos
1: regulando, bien, no prohibiendo ni limitando, sino que estamos diciendo en estas cuencas hay que retirar esas zonas de prioridad forestal. Sí,
4: tenemos que cerrar, pero Ismael, dime.
3: Sí, solo una pequeña precisión con respecto al audio, es que esta propuesta no es un freno para la forestación. Es una propuesta de ordenar la forestación para que en el caso de que el país decida avanzar expandiendo el rubro, lo haga por donde entendemos que se generan los menores impactos para el agua y para el aprovechamiento del agua para la sociedad uruguaya. Entonces, me parece un punto central, porque en general cuando se hablan de este tipo de propuestas se suele decir que hay un freno a la producción, al mal llamado desarrollo del país, y en realidad este va en el sentido contrario, va de ordenar para que el país pueda avanzar con mayores niveles de justicia ambiental.
4: Muchas gracias por acompañarnos, María Selva. Ismael, gracias por estos minutos. Hacemos la pausa y ya está Emilia Díaz con su aguijón para hablar del Mundial de Fútbol.
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0: Un par de mensajitos antes de saludar a Emi. Bueno, Andrés, que le preocupa mucho el tema de los chicos, chicas enchufados a los teléfonos mientras los padres hacen compras en el súper. La IA, creo que lo fundamental es el desarrollo de herramientas que fortalezcan el espíritu crítico. Hay alguien que recuerda un artículo muy bueno de Leo Lago sobre pastizales, uso de la tierra, forestación. Se llama Los márgenes para la sostenibilidad en Uruguay, en el Uruguay agroexportador, está en La Diaria, es muy buen artículo. Y después, bueno, otros que hablan sobre los problemas de la industria forestal, como la caminería rural, que es deteriorada por el flujo de camiones. Bueno, en fin, conflictos que aparecen en estos mensajes. Emi, bienvenida. Hay alguien que también saludaba el tema de hoy, ¿no? El abordaje crítico de la Copa.
1: ¿Qué copa?
0: La Copa del Mundo. ¿Cómo estás, Emi?
1: La
0: bienvenida.
1: Copa menstrual. Vamos a hablar de la Copa menstrual hoy.
0: También.
1: Bueno. ¿Cómo andan, chiquilines,
0: ¿estás
1: chiquilinas?
0: ¿Viendo el fútbol o no estás
1: ¿Cómo
0: viendo?
1: No voy a estar viendo el fútbol? ¿Cómo no voy a estar viendo el fútbol?
0: Me imaginaba que sí, con una casa futbolera, con
1: por supuesto.
0: Varones futboleros, ves el
1: sí,
0: fútbol.
1: El tema es que bueno, también... Ya no soy la misma desde que he leído algunas cosas, compartido algunas militancias feministas. Ya no puedo mirar el mundo de la misma manera.
0: Y no.
1: A veces jodemos con unas amigas y digo, che, ¿cómo? ¿No te quitó un poquito el sentido del humor? Ya no te reís de la misma
0: Totalmente,
1: cosa, te reís de otras cosas.
0: Sí, es verdad.
1: Y bueno. Bueno, vas administrando esa... Sí. Ah, bueno, gracias. Es apoteca,
0: es hermosa,
1: o algo de eso.
0: Hermosa.
1: Porque hablando, bueno, hablamos de México.
0: Estamos hablando de las
1: claro,
0: sedes, de México,
1: ¿verdad?
0: Sí.
1: Bueno, quiero hablarles de fútbol desde una perspectiva feminista y les tengo que hablar de quien me introdujo en el fútbol, que fue mi papá, ¿no? Mi mamá no era futbolera, mi papá sí. Y yo entendí tempranamente en mi infancia que una de las formas de estar cerca de mi papá era hacerme la que me gustaba el fútbol, ¿verdad? Porque yo estaba socializada como, ¿no? Que cualquier mujer de las 70.
0: Estoy contigo en
1: tú
0: esta.
1: Estás para sí. bordar, coser, jugar a las ollitas y servir el té. ¿Qué es eso de correr atrás de una pelota, verdad?
0: Claro.
1: Y así terminé siendo una machona más, porque así me llamaban en la escuela, ¿verdad? Nunca supe jugar muy bien al fútbol, pero sí me gané una mirada distinta de mi padre. Cierta aprobación cariñosa del tipo, acá está la nena que sabe la ley del offside. Por ejemplo, ¿no?
0: Claro.
1: Y también aprendí que se podía carajear de otra manera, porque mi padre nació en 1921. Uh-huh. Entonces, cuando le erraban un gol, era la punta de un sauce verde, ¿no?
0: ¿Qué divino.
1: Pero me caigo y no me levanto.
0: El viejo Díaz era una
1: claro,
0: formalidad.
1: El viejo Díaz era un lord.
0: Era un lord, ¿ves? Sí.
1: Bueno, después mis hermanos fueron los que siguieron con ese amor paternal que le otorgaba a mi padre, que mi padre era un tipo como muy formal que se carajeaba solo cuando miraba fútbol.
0: Claro.
1: Expresaba amor, odio, fervor, todas sus emociones, yo las veía solo en esos 90 minutos de
0: sí,
1: su vida.
0: Sí, la gente se transforma con
1: es
0: el
1: genial.
0: Fútbol.
1: Genial.
0: Sí, se transforma.
1: Porque el fútbol es una pasión que deja sobre la superficie. Y bueno, ya lo decía este actor en los ojos, en El secreto de tus ojos, ¿no? Hay algo que un hombre nunca esconde, la pasión. ¿Y dónde encuentran al asesino?
0: En
1: la
0: estadio,
1: tribuna,
0: ¿no? Sí.
1: Y bueno, entonces también está bueno desde una perspectiva feminista mirar qué es lo que deja en la superficie el fútbol, si es un fenómeno cultural. Porque bueno, el fútbol también habla, como si fuera una cápsula, si fuéramos, a ver, unos extraterrestres antropólogos analizando la humanidad. ¿Qué es este fenómeno? Tanta cancha verde y tantos seres corriendo detrás de una pelota. Bueno, ¿qué es lo que pasa con lentes feministas? Lo quiero
0: sí.
1: ver. Porque ¿qué pasa con? ¿Qué podemos ver con esto? ¿Qué despierta el fútbol y qué consecuencias tiene para mujeres y disidencias el fenómeno Copa, no el fenómeno fútbol? Y en relación a esto, estuve buscando...

0: A la violencia basada en género intrafamiliar que se vive durante los partidos de fútbol, pero también en particular en la Copa Mundial.
1: La realidad es que en Latinoamérica la violencia basada en género aumenta hasta un 30% los días en que juega la selección o los clubes más grandes y populares de cada país. Pero el dato que realmente te vuela la cabeza y que sentó un precedente a nivel global viene de Inglaterra, de un estudio que hizo la Universidad de Lancaster, donde la investigación arrojó que los casos de violencia doméstica dentro de los hogares aumentan un 26% cuando la selección inglesa gana o empata un partido y se disparan un 38% cuando pierde. Sí, escuchaste bien. Sube si ganan, pero sube más si pierden. O sea, nos da a pensar si al final al agresor le importa o no el resultado en sí mismo, o si el punto es ejercer violencia y aprovechar las circunstancias. Finalmente, lo único que parece seguro y predecible es que dentro de los hogares alguien la va a pasar muy mal, y ese alguien va a ser una mujer, una niña o un niño.
0: Tanto es así que el gobierno de México, al comienzos de junio, presenta una campaña en los medios en torno a la sensibilización sobre este tema.
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0: Ya sé lo que me van a decir, pero qué, que no me arruine la fiesta, Miriam, no me hable de estas cosas. Pero uno dice, imagínate la secretaría del Instituto de la Mujer de Desarrollo, del Ministerio, haciendo una campaña de este tipo acá, en Uruguay, ¿no?
6: De inmujeres,
0: decís. Sí, de inmujeres, perdón, eso. ¿Te lo imaginas?
6: Vos decís que cae muy mal.
0: Es como rari, ¿no? Y bueno, las campañas están hechas para los territorios donde viven determinadas culturas, con determinadas...
6: Donde el, ¿no? Sí, donde tal vez el machismo tiene otras fuerzas,
0: la
6: otras
0: representaciones. No está lista.
6: La cena no está lista. O sea, ahí no se cuestionan quién hace la cena, ¿no? En el video, en la campaña. No le pegues
0: si la cena no está lista.
6: Si está fría el plato.
0: Por favor. Bueno, pero ¿qué podemos esperar de un organizador de la Copa Mundial... vos jugás al fútbol, es ciertamente visto como un atenuante a la hora de convocarte para ser representante de la selección. Por ejemplo, es el caso de Sebastián Villa, que tiene una condena firme por violencia machista. En 2023 la justicia lo condenó a 2 años de prisión por golpear y amenazar a su exmujer. Bueno, fue capitán hasta hace poco del Independiente de Rivadavia en Argentina. Antes de ser citado para representar a Colombia, le dijo a la prensa que la justicia lo había declarado inocente. Algo parecido pasó con otro que voy a decir más adelante, con otro jugador. Pero bueno, lo que es triste es ver la cantidad de hinchas que relativizan esto, ni que hablar de la prensa. No se trata de que te quedes sin trabajo, digamos, ¿no? Luego cumplir tu condena. Quizás estaría bueno preguntarnos acá, pregunto yo, ¿qué características éticas debería tener alguien que se transformará en un ídolo para una cantidad de gurises? ¿Verdad? Y para un pueblo entero, por supuesto, en el caso de que gane su selección, sí, claro. ¿Verdad? Después tenemos otro caso. Estamos hablando de los jugadores que tienen antecedentes y que tienen denuncias por acoso, abuso y violaciones, ¿verdad? Vamos a Facundo Medina, titular y defensa central de Argentina. 2021 fue arrestado en Lyon por violencia basada en género, denunciado por su expareja. El juicio fue a juicio abreviado, tuvo una condena condicional y una multa, la pagó. Y bueno, ni la Asociación de Fútbol Argentina ni la FIFA le impusieron sanciones deportivas. Pero bueno, en lateral también derecho del Paris Saint-Germain, capitán de Marruecos, Achraf Hakimi, acusado formalmente de violación por el Tribunal de Apelación de Versalles, tras una denuncia presentada en 2023, será juzgado en estos días. No sé si los tribunales de Versalles van a esperar que termine el Mundial. Hoy es un jugador con custodia policial.
6: en el Mundial.
0: Jugando en el Mundial con custodia policial.
6: Después hay otro más. Voy a ir, el último ya viene con un tape, chicos. Kaiju Sano, de Japón, en julio de 2024 fue detenido en Tokio junto a dos personas más por una agresión sexual a una mujer en un hotel.

0: Se acordó económicamente y se cerró el caso. El club se llama Mainz 05, lo suspendió 2 meses y luego volvió a ser titular. Hay clubes que no suspenden por este tipo de cosas, en este caso sí lo suspendieron.
1: Claro.
0: Pero bueno, sí. El caso más paradigmático es este de Thomas Partney, que no pudo entrar a Canadá hace pocos días porque tenía denuncias por 7 violaciones.
2: Futbolista de Ghana no pudo ingresar a Toronto para jugar en el Mundial porque afronta un juicio por cargos de violación y agresión sexual en el Reino Unido.
3: Este que estás viendo es Thomas Partey, el jugador de Ghana que no pudo entrar a Canadá, aunque intercedió todo el equipo y el gobierno de su país para que le den la visa. Canadá dijo no. ¿Por qué dijo que no Canadá? No es por las violaciones, que tiene 7 denuncias por agresión sexual. 7 denuncias de 4 mujeres diferentes. Está por ir a juicio. En este momento está en libertad bajo fianza porque los cargos ya fueron formulados en el 2025, si bien los delitos son anteriores. Y ahora estaba en el Villarreal, que se está rumoreando que le sueltan la mano por todas estas denuncias. Todavía no está confirmado, pero fue lo que pasó esta semana, que tomó mucha popularidad el caso de que el jugador de la selección de Ghana no pudo entrar a Canadá. La FIFA dijo: nosotros no tenemos nada que ver con los trámites migratorios, en esto no nos metemos. Y el Villarreal estaría diciendo, bueno, hasta acá llegamos. ¿Cuándo? Hasta este momento venían diciendo, hasta que no se pruebe en la justicia, nosotros le damos el beneficio de la duda.
2: Claro.
3: Bueno, acá lo tienen.
1: Claro, ahí no, perdóname, te meto una mecha. Claro, el beneficio de la duda hasta que no se pronuncie la justicia ni tenga la condena, lo vamos a contratar. Es el caso de muy famoso que ocurrió con Peñarol, ¿no? Con el jugador como Diego García, ¿no? Que fue contratado por Peñarol, que la Comisión de Género de Peñarol puso sus reparos, ¿no? Por precisamente por los cuestionamientos, por la denuncia que tenía en Argentina. Finalmente, en el 2025, fue condenado a 6 años y 8 meses de prisión por un delito de abuso sexual con acceso carnal. Pero mientras tanto jugó en Peñarol. Y bueno, y este es un poco, me parece que la tónica que atraviesa, ¿no? Los clubes, ¿no? Los contratan hasta que no esté la condena, ¿no? Como si, bueno, muchas veces, digamos, no es necesaria la condena, ¿no? Ya con la denuncia, en este caso 7 violaciones, ni que hablar, ¿no?
0: No, una cosa es un club, está bien, ok, y otra cosa es representar a un país. O sea, que te llamen y que te convoquen para ponerte la camiseta de un país.
1: No, bueno, pero los clubes también pueden tener, digamos, sus...
0: No, está bien, pero te quiero decir, esto ya tiene como otro tenor, ¿no? Vos estás representando, estás seleccionando, estás representando a tu país. Estás representando a tu país en el exterior.
1: Claro.
0: ¿No? O sea, no sé,
1: esa es la foto que saco yo. Está claro, sí,
0: Que hay campeonatos internacionales donde está el Paris Saint-Germain y está... Sí, pero acá tenés la camiseta de Inglaterra, la camiseta de Marruecos, la camiseta de Colombia, la camiseta de Uruguay.
1: Ponerte
0: la camiseta.
1: Entiendo.
0: A mí me enseñaron que eso es importante en fútbol.
1: No, sí.
0: Es distinto a tener la camiseta de Peñarol, tener la camiseta del país, ¿no?
1: Está claro.
0: Hay pocas cosas que entiendo, esa es una de ellas. Otra es ver, los invitaba y las invitaba a ver cómo aparecemos las mujeres en el Mundial, ¿está?
1: Bueno.
0: Yo soy murguista. Yo ya sé que este carnaval pasado, carnaval y fútbol es como parecido, la pasión. Por eso puedo entender amar el carnaval, amar la murga y sentirme absolutamente excluida de ahí. Por eso puedo sentir lo que puede sentir una futbolista.
1: Sí.
0: Mujer que no tiene las mismas condiciones de entrenamiento, que no gana lo mismo que un jugador masculino, que la copa no invierte, al final les cuento cuánto invierte la FIFA en la copa femenina, pero bueno, la representación de mujeres y disidencias en el mundial masculino, ¿no? Bueno, vayamos por ahí. Lo más cerca de la cancha que aparecemos las mujeres en este mundial masculino de fútbol es arbitrando, ¿verdad?
1: Claro.
0: O sea, adentro de la cancha,
1: sí,
0: adentro
1: sí.
0: En la línea y en el estudio con el VAR. Somos 6.
1: Sí.
0: 6 mujeres arbitrando 170, es un 3,5%. Murguistas este año 15%. O sea que estamos ganándole a las árbitras, ¿está? 2 centrales, 2 asistentes y 1 en el VAR.
1: Es la primera vez que hay 2 centrales, creo, si no me confundo, porque Fiorella Rodríguez estuvo acá hablando sobre el tema del fútbol femenino y dijo que sí, que era un paso importante de todas maneras, ¿no? Porque realmente no había árbitras centrales.
0: No, tal cual, no hay árbitras centrales.
1: No había, ahora hay.
0: Y mira, somos 6 y de repente en un partido nos ponen a todas juntas, mira.
4: De los encuentros de hoy, los jugaron República Checa y la selección sudafricana. Empataron 1-1. El partido pasará al olvido, pero no uno de los detalles más significativos de toda la historia del fútbol.
5: Por primera vez, una terna arbitral estuvo compuesta íntegramente por mujeres en un mundial de fútbol masculino. Las tres estadounidenses, Tori Penso como árbitro principal, Brooke Mayo como línea número uno y Katrin Nesbitt como asistente número dos de este partido que terminó igualado.
4: Esto tiene quizás un antecedente. La consecuencia de que sean tres árbitras americanas tiene que ver con el desarrollo del fútbol femenino en Estados Unidos. Tomaron mucho oficio.
0: Bueno, muy bien, Víctor Hugo. Qué linda voz que tiene Víctor Hugo.
1: Qué linda voz
0: Yo lo
1: tiene.
0: Escucho y vos sabés que todavía me sigue cautivando de la voz de él.
1: Sos conservadora en ese sentido.
0: En es muchos más de los que ustedes creen, chiques. No, me encanta Martín, ¿eh? Repongo.
1: Ah, Martín Rodríguez.
0: Repongo la diaria.
1: Sí, sí, total, y a mí también me encanta.
0: Y bueno, no puedo ver, tengo que ponerme auriculares.
1: Bien, porque entiendo.
0: Vayamos a algo que está sucediendo para el Mundial próximo de femenino.
1: Sí.
0: Hay algunas regulaciones de la FIFA que aprobó este año en marzo que obliga a incluir un mínimo de 2 mujeres en los cuerpos técnicos de cada grupo, ¿está?
1: Claro, o sea, porque estamos hablando de equipos femeninos que no tienen mujeres como directores
0: no
1: técnicas o preparadores
0: técnicas,
1: físicas.
0: Sí. Sí. Bueno, acá en este mundial aparecemos, sí, como psicólogas, psicoterapeutas, sí. Psicoterapeutas, etcétera. Fisioterapeutas, nutricionistas, aparecemos también, pero no estamos, ¿de qué otra manera aparecemos? También cubriendo, Uruguay decidió mandar dentro de sus 11 oficiales periodistas, 2 de ellas mujeres. Abrazamos y aplaudimos a Camila Antoñaza y a Sofía Umbre, que de la delegación oficial de cobertura del Mundial son las representantes
1: las dos
0: femeninas.
1: Vos decís cobertura oficial, decís de las coberturas de los medios privados.
0: Medios privados, no, medios públicos.
1: Medios públicos y medios privados.
0: Oficial.
1: O solo miraste.
0: No, oficial público.
1: Ah, oficial público.
0: Ah, no, no me dio la cabeza para ir llamar a cada radio. ¿A no, quién pero, mandaste? No,
1: pero
0: porque
1: sí,
0: viste que no hay mucho dato.
1: Sí, en la mayoría creo que son varones.
0: Sí.
1: Y lo que sí se ve es que hay muchas mujeres argentinas o
0: sí,
1: que representan
0: cada vez
1: países.
0: Más.
1: Y por ejemplo está Soledad Cejas, sí, que está trabajando directamente para
0: sí,
1: DirecTV, para
0: sí,
1: no sé, eSports.
0: Hay algo que está cambiando, no sé si se dan cuenta, cuando la cámara va para la tribuna, ya no enfoca primeros planos de senos ni de traseros femeninos. No sé si saben eso, ¿por qué? Desde el 2018 la FIFA ordenó a las cadenas internacionales que televisaban los partidos, o esa es otra forma por la que aparecemos nosotras en el Mundial.
1: Claro, es verdad.
0: Claro, fragmentos nuestros, ¿no? Pero aparecemos.
1: Sí, en las tribunas.
0: Bueno, ahora ni siquiera. La FIFA dijo que no, ¿entendés? Dejar de enfocar y hacer suma a las chicas lindas que asisten a los estadios. Porque se ve que tenían acusaciones de sexismo y las coberturas. Claro, la medida se tomó antes del Mundial de Qatar 2022... ¿no? En un partido entre Inglaterra y Bélgica, cosa que dejar sellada la modalidad para Qatar, porque en Qatar los muchachos árabes no dejan que las mujeres muestren nada, y si llegas a sacar un perfil de alguna mujer, de alguna compañera, esposa, concubina de algún señor árabe con mucha plata, podés terminar en una zanja, ¿verdad?
1: Claro.
0: Disculpen el profesionalismo con el que estoy haciendo esta cobertura feminista del Mundial.
1: Me estoy acordando de otra cosa que se prohibió en Qatar, que se prohibió el distintivo One Love.
0: Pará, ahí vamos.
1: Ah, ¿vamos para ahí?
0: Sí, no, perfecto. Claro. El male gaze es un concepto que quiero dejar claro. En el aguijón hoy te tenés que ir con este concepto male gaze, que es como una mirada especial masculina, male gaze. Gaze es como, ¿cómo sería? Una vista, uh-huh, como una mirada un poco lasciva. La teórica del cine Laura Mulvey lo creó en 1975 y male gaze significa placer visual, ¿no? Y haciendo crítica a un cine narrativo decía, bueno, parece que el cine está propuesto desde un lente que mira como un hombre o como el deseo de un hombre heteronormativo, por supuesto, ¿no? Heterosexual, mejor dicho. Es una mirada heteronormativa. Ella explicó cómo las cámaras de cine controlan lo que vemos y siempre favorecen ese punto de vista,
1: mira,
0: masculino. Se llama,
1: claro,
0: male gaze. Es muy interesante este concepto.
1: ¿Dónde se pone el foco?
0: Porque tú mirándote a ti mismo misma en el espejo, volvamos a esa imagen hermosa que siempre digo, cuando sales de la ducha y te miras con ojos, digamos, peyorativos,
1: es el male gaze.
0: También te estás mirando con esa mirada.
1: Claro.
0: Con esa mirada que incluye un estereotipo de feminidad, incluye, ¿no? ¿Cómo funciona? Funciona la cámara voyeur, el hombre actúa, la mujer aparece, se identifica porque obliga al espectador, sea hombre o mujer, a mirar la escena desde esos ojos, ¿no? Y tiene un impacto social. Y tiene un impacto social en la medida en que también muchas chicas que van se producen de determinada manera esperando ese male gaze. Esto es una gran interpretación que estamos haciendo en la mesa de La Colmena a través de esta chica, Emilia Díaz y Aguijón, ¿verdad?
1: Bueno, no deja de ser una gran escena donde mostrarse.
0: Es una escena donde mostrarse y donde mostra, donde también quienes hacen recortes rosados de ese periodismo rosa, también hacen coberturas sobre las WAGs. W-A-G-S, que es un acrónimo en inglés de Wives and Girlfriends, esposas y novias, parejas de los deportistas de élite.
6: Como empieza el Mundial, las estrellas no solo están dentro de la cancha, también están en las gradas. Mientras Messi, Cristiano y Mbappé buscan hacer historia, hay mujeres que están conquistando internet, la moda y hasta contratos millonarios.
0: Entonces,
6: ellas son las WAGs más icónicas del Mundial 2026. No, no, si tienes alguna otra, déjanosla saber en los comentarios. Obviamente tiene que estar Georgina.
0: Entonces, ahí está Georgina, están los nombres de todas ellas.
1: ¿Quién es Georgina?
0: Bueno, haces clic y viste que te interesa. No, estás conduciendo un programa. Esto no es una peluquería.
1: La novia de Cristina.
0: No
1: Cristiano
0: es una peluquería.
1: Ronaldo,
0: bueno,
1: Georgina.
0: Después yo te doy la ola, el gente, las revistas esas. ¿No ves que se me engancha la gurisa con esto? ¿Me están preguntando quiénes son? Estoy tratando de explicarle a la gente que no nos tiene que importar.
1: Que no tiene que importar. Que no tenemos que saber quiénes son.
0: No tenemos que saber quiénes son, ni ver sus series. Yo me senté con mi hijo a ver la serie de la esposa de Ronaldo. ¿Ustedes la vieron?
1: No, hay una serie de la esposa de Ronaldo.
0: Hay una serie de Cristiano, de Cristiano y de la esposa. Bien.
1: Bueno.
0: Antes, hace unos años, antes de la ola femenina. No, no, te estoy probando. Yo también me cuelgo un poco.
1: Claro.
0: Pero no me hace a la vida. Pensá que otras cabecitas con otras culturas que I want to become that girl, ¿no?
1: Obvio.
0: O sea, quiero llegar a ser eso. Y eso es lo que está bien y marcan una tendencia. Que ok, está bien. Lo que pasa es que es un empoderamiento crispy, ¿no?
1: Sí.
0: No
1: sí,
0: sé,
1: sí,
0: yo le pongo
1: una pequeña tanda.
0: No.
1: Muy breve y a la vuelta cerramos,
0: sí,
1: dale.
0: Te sigo a todas partes.
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1: Emi, ¿puedo decirte dos cositas?
0: Sí, mira, dale, todo lo que quieras.
1: La mujer está representada en la tribuna cuando filman a las mujeres más lindas y son comentadas por los periodistas deportivos. Además, parece que...
0: Ah, no he visto eso en este Mundial.
1: No, yo
0: lo
1: tampoco.
0: He visto en otros.
1: Que sean
0: estoy
1: varones...
0: Miren que estoy bastante atenta.
1: Bueno, bien.
0: Bastante atenta.
1: Que sean varones los equipos técnicos del fútbol femenino es como los memes, los varones me explican. Tal cual, es muy bueno. Y después dice que lo siguen haciendo. Bastó ver los comentarios de nuestros periodistas en el partido de Argentina.
0: Apalalala.
1: Apalalala.
0: Manda apellido que no lo decimos. Manda apellido que Caro y yo estamos con esa. Dale, dale, apalalala, mandanos el apellido.
1: Bueno, no dice nada.
0: Hablando de periodistas, hay una periodista francesa que está en el horno después de criticar a Jérémy Doku, el crack del Manchester City, porque decidió ir a Jérémy, el crack belga,
1: sí.
0: Decidió acompañar a su esposa a el día del nacimiento de su hija. Dijo, yo voy a ir.
1: Pero él estaba jugando en el
0: Está
1: Mundial.
0: Está jugando en el Mundial. Y le dijeron, mire, se adelanta el parto. ¡Ah, yo voy! Y vos podrás creer que, a diferencia de otro, creo de Noruega, o Suecia o Finlandia, me corrige la audiencia, por favor, que siempre está mucho más culta e informada que yo, a diferencia de otro jugador que lo vio por internet o por WhatsApp, el parto, él va... Y bueno, ¿qué pasó? ¿Qué hizo la periodista? Entró a criticarlo. Escuchen esto. Mira, así, de esta manera. Yo les traduzco.
17: Yo les traduzco, porque yo soy francés.
0: No parezco, pero sí, mira. A ver, no la escucho.
17: Peut-être pas plus jamais dans ta vie. C'est
0: bueno, nunca
17: un
0: en la vida vas a estar en un mundial. Es un sueño de tu vida. Y esto, vas a dejar todo eso para ir, al nacimiento de tu hijo. Perdóname. Los padres no sirven para nada en ese momento. ¿Cómo para nada? Dice el otro periodista.
17: Super, la sage-femme, elle peut pas le faire.
0: No. ¿Vos serviste para algo? No. ¿Y viste?
17: Tu vas te prendre un shoot émotionnel.
0: Ah, que te vas a emocionar. ¿Y eso qué te sirve?
17: Pero no.
0: Pero ¿cómo vas a preferir estar en un parto y tu hijo en vez de estar en un partido de fútbol? Y ahí empiezan, ¿no? Zarpan. No. Pero de otro periodista que todos amamos, ¿verdad? Todas las mujeres nos encanta ver hombres emocionados por la paternidad, ¿verdad?
1: Y ella no, ella era como... Ella
0: está encendida, además ya le había dado a dos... Esa música me gusta. Rien de rien. Ay, gracias, Sala.
18: Rien de rien. No, je ne regrette rien.
0: Porque, claro, pero miren, tranqui, sí. esto sigue. Pierron, precisamente quedó como el traste, pero el muchacho, el Jérémy Doku, quedó como un padre formidable, ¿verdad? A mí también me cansa eso. Lejos, ¿viste? No te viene bien nada, Emilia. ¿Qué quieres que te diga?
1: Cansa.
0: A mí me cansa que se ponga en un lugar de Dios cuando es obvio que tenés que dejar de ir al partidito, correr a traer una pelotita para ver nacer a tu hijo. ¡Es obvio! ¿Por qué te tenemos que dar otro premio por eso? Segundo, señora, usted, ¿puede bajarse un poquito de ese lugar? Está ahí representando a las mujeres en un periodismo deportivo.
1: La conductora francesa.
0: Claro, vieron que, claro, esto del patriarcado, ¿viste?
1: Sí.
0: Nos inunda a todos. Pero es verdad que la suspendieron, yo me pregunto, a un periodista varón que se pone a hablar de la vida privada de una... ¿Lo suspenden? De una mujer No, vieron, ¿no? Esto es un análisis feminista de una noticia.
1: Y nos tenemos que ir.
0: No, pará, otra cosa.
1: Sí.
0: Otra.
1: Nos tenemos que ir, tenemos que entregar el programa.
0: ¿Sabés que los hombres que no pagan pensiones alimenticias tienen un problemita para ver los partidos?
1: ¿En serio?
0: Sí, Argentina le pasó la nómina a Estados Unidos de deudores de pensiones alimenticias. Seguimos con esto el martes que viene.
1: No te puedo creer.
0: Sí, porque hablando de paternidades responsables, vamos a ver para
1: bien,
0: todos lados las paternidades responsables.
1: Qué bien mi ley.
0: Ay, bueno, fue el gobierno de Buenos Aires.
1: Ah, fue el gobierno de Buenos Aires.
0: Fue Cava.
1: Ah, mira, pero bueno, buen dato. Aplaudo y felicito a las mujeres que están poniendo conciencia y números reales a las violencias de género en todas las representaciones del fútbol. Te mandan saludos. Gracias por todo lo que traes, Emilia. Felicitaciones, Emilia, por el aguijón, reflexionamos y nos reímos mucho.
0: Ay, bueno.
1: De eso se trata.
0: Me dejaron con la mitad del aguijón en otro lado.
1: Y bueno, lo seguimos el martes.
0: La seguimos
1: que viene.
0: Y espero poder decir que Uruguay tiene chance de llegar a la final del mundo.
1: Ay, sos tan divina. Nos vamos, ya viene para en el mundo.

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0: Muy buenas tardes, acá estamos en Par en el Mundo de este martes 23 de junio, con muchas noticias alrededor del mundo, algunos desarrollos, entrevistas sobre temas densos, difíciles, acompañando también, como siempre, de reojo el Mundial. Cristiano Ronaldo también haciendo su magia, hablábamos justo acá fuera de cámara, que es el Mundial de las Estrellas, ¿no? Cada uno haciendo lo suyo para quedar en la historia. El que está muy contento desde siempre y con razón es nuestro amigo Brian Maglin. ¿Cómo estás, Brian, querido?
1: Mi querida Denise Mota, todo bien, muy contento, muy bien, sí, contento, sí. Por supuesto, porque vos me lo decís por Argentina, pero digo, también claro. Estoy contento, muy bien, todos los fanáticos de Cristiano Ronaldo, que deben estar contentos, que hizo dos goles después de que le habían cuestionado mucho su primer partido. Acá, no, parece que no les gusta, parece que no les gusta Cristiano Ronaldo. Acá, no. Les gusta Messi, parece que les gusta mucho Messi.
0: Tampoco. ¿Mbappé? ¿Qué onda, Mbappé? ¿Les gusta Mbappé también?
1: Mbappé. ¿Sabes que a mí me cae bien Mbappé?
0: A mí también.
1: A mí me cae bien Mbappé. Me parece un fenómeno, un fenómeno. Y mucho.
0: Valverde. Me cayó un poco.
1: Ale Correa dice que le gusta Valverde. Bueno. Habló mal del fútbol sudamericano.
0: Mbappé, ahí
1: pero ya se le pasó, pasó un tiempo poquito, y se equivocó. No, creo que se equivocó. Creo que después de perder la final con Argentina no lo va a decir más.
0: Sí, fue su momento agrandadito, pero lo bajaron. Lo bajaron y qué suerte.
1: Así es.
0: Así que está empezando y agradeciendo, como
1: sí,
0: siempre.
1: Agradecemos
0: siempre al Ale Correa, operador de radio, Joaquín González acá con nosotros en video. Francisco Muso en asistencia técnica y producción, Gonzalo Yuria siempre acá con nosotros en producción, el equipo multimedia integrado por Joaquín Fernández, Diana Dicandia, Sebastián Cerveñansky, Facundo Verdún. También saludamos como todos los días a nuestra audiencia fiel que nos puede escribir al 099-891-888. ¿Qué decimos, Brian? Arrancamos con las 5 del día, miramos un poco el panorama acá desde. Pasa que es como un termómetro visual, ¿viste? Que miramos por la ventana y vemos la que se viene y se viene, no sé, una cosa nubosa. Y
1: no, igual más allá de las nubes que se vengan, no va a estar tan malo.
0: Está lindo, pero
1: sí, está gélido.
0: Inestable.
1: Dice, no, está gélido.
0: Está
1: o sea,
0: muy frío.
1: Yo veo acá, por ejemplo, hoy que veo, incluso atrás tuyo, porque vos ves para el otro
0: está
1: lado de
0: azul,
1: ves nubes. Yo veo el celeste, sí, veo el azul, veo ahí, pero ahí se ve el reflejo del sol y todo, pero sí. Igualmente está gélido, es un sol. Es una iluminación del sol más opaca.
0: Sol de invierno.
1: Es sol de invierno.
0: Que tiene esa claridad.
1: Definitivamente sol de invierno.
0: Diferente.
1: Definitivamente es otra claridad, otro tipo de claridad. Hoy vamos a parar el mundo y nos vamos a meter en las noticias del día para ver un poco, creo que los coletazos de los que venimos hablando y lo que venimos anunciando. En Medio Oriente, en la región,
0: muy
1: en diferentes partes. Me parece que
0: impresión.
1: Hoy es como los efectos. Vamos a ver algunos de esos efectos. Si te parece, nos metemos entonces en las 5 del día.
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0: Bueno, ahí arrancamos con la resaca, como decía Ale, también otra muy buena expresión de los hechos recientes. Funcionarios de los gobiernos de Israel y Líbano comenzaron este martes en Washington una nueva ronda de conversaciones. El alto el fuego en el Líbano es el punto sustancial del encuentro como pieza crucial para la continuidad de negociaciones entre Washington y Teherán. Mientras el ejército israelí mantiene sus ataques que en las últimas horas dejaron al menos 2 personas muertas en el sur del territorio libanés, el presidente del Líbano, Joseph Aoun, advirtió que no aceptará nada menos que el fin de la ocupación israelí en el sur de su nación. Es como un punto duro, ¿no? Por lo menos acá podemos tratar de ser mínimamente optimistas y decir que por lo menos hay una negociación oficial. Si es oficial, si es real, si es efectiva, no sabemos.
1: Voy a tomar 2 elementos de lo que dice Aoun, porque es algo que veníamos hablando ya cuando hablamos del memorando de entendimiento entre Estados Unidos e Irán, y dijimos que uno de los focos de conflicto, los focos más complejos y más tensionantes de este acuerdo, era precisamente lo que pasara en el sur del Líbano, entre las fuerzas de defensa de Israel y Hezbollah en particular, porque si bien se preparaba una especie de zona piloto donde las fuerzas armadas libanesas tomaran el control del territorio con apoyo del ejército norteamericano y entonces de esa manera pudieran desarmar o con la intención de desarmar a Hezbollah y de esta manera también empezar a probar si era posible que las fuerzas de defensa de Israel se fueran del territorio libanés, que en este momento, recordemos que Netanyahu también y otros actores políticos israelíes Hablan del cordón de seguridad, de este colchón de amortiguación donde van a seguir permaneciendo hasta que sea seguro para Israel salirse de ese territorio. Aún manifiesta esto en forma muy, muy vehemente, pero en el acuerdo no dice taxativamente. De hecho, todos los análisis posteriores al acuerdo, pero en las últimas horas también, señalan que si bien se habla de que el Líbano tiene que estar incorporado o el frente de ataques entre Israel, la Fuerza de Defensa de Israel y Hezbollah incorporados a este acuerdo de entendimiento, la eventual pacificación, que Irán tiene que comprometerse a lograr que Hezbollah no siga realizando ataques, y a la vez Israel tiene que comprometerse, por pedido de Irán explícitamente, a no seguir atacando en el Líbano, no se establece de forma clara si tiene que salir o no Israel del territorio libanés. Es decir, aparece la mención al Líbano muy fuertemente, hay tres veces se nombra el Líbano, se dice explícitamente que tiene que frenar los ataques en ese lugar, pero no se habla si Israel puede o no permanecer en el territorio y de retirada. Entonces, creo que ese es uno de los puntos centrales que ahora aún manifiesta en estos encuentros. El primer ministro libanés manifiesta la necesidad de que esto sea realizado y se lleve a cabo. Por su parte, el quien está llevando las negociaciones por parte de Israel ahí en Washington, que es Yehiel Leiter, manifestó que los encuentros fueron desastrosos directamente. De esta manera lo calificó y dijo, es un desastre total esta primera ronda de conversaciones. Okay. Y también dijo que Irán, más allá de lo que finalmente Israel haga o no, Irán tiene que irse del Líbano. Y dijo, Irán no tiene nada que hacer en Líbano, su único rol es irse. Y cuando dice irse del Líbano, es que Hezbollah se vaya del Líbano. Entonces, es su forma de decir, Irán no puede acá decidir si va o no a exigir que Israel se retire del Líbano, si lo que tiene que hacer es ellos mismos retirarse de este lugar, es decir, Hezbollah salir del Líbano. Algo que sabemos que en principio no va a ocurrir, más allá de que logren desarmarlo, pacificarlo, armar una tregua y demás, no van a lograr que se vayan del territorio y ni mucho menos, con lo cual me parece que ahí empieza a recrudecer un foco de tensión que veníamos señalando, y si bien durante los últimos tres días no había habido ataques ni muertes en la zona, hoy mismo se produjeron dos muertes civiles por parte de las Fuerzas de Defensa israelíes. Entonces, otra vez volvemos a ver que este foco que decíamos no está resuelto, pero podía haber cierta
0: distensión.
1: Bueno, empieza a frenarse. A Trump le preguntaron igual por esto, por este acuerdo, por esta negociación, si podía o no llegar a un acuerdo, si podía lograr frenar los ataques israelíes y que se fuera del territorio. Y él dijo, bueno, yo puedo hacer cosas sorprendentes, puedo sorprenderlos, puedo resolverlo todo en dos segundos. Bibi me hace caso y si yo lo llamo puedo resolverlo. Bueno, veremos si efectivamente puede o no resolverlo, o si tiene la intención efectivamente de lograr que Israel se retire del territorio libanés. Por ahora, insistimos, zona de amortiguación en Gaza, en Líbano y en Siria. Parece ser la estrategia israelí, así que veremos si logran o no exigirle, como dice Joseph Aoun, que se vayan del territorio.
0: Bueno, mientras tanto, Irán también actuando en otra punta, porque el presidente iraní, Masoud Pezeshkian, llegó este martes a Pakistán en una visita de Estado, su primer viaje al extranjero, desde que Estados Unidos e Israel lanzaron ataques contra Irán el 28 de febrero. Su homólogo pakistaní, Asif Ali Zardari, el primer ministro Shehbaz Sharif y el viceprimer ministro y ministro de Asuntos Exteriores, Ishaq Dar, recibieron al mandatario iraní en una base militar cerca de la capital, Islamabad. Pezeshkian, contrariando las versiones de Estados Unidos, afirmó que no se llevarán a cabo negociaciones sobre los misiles balísticos iraníes. Y acá quiero comentar algo complementario, que son las movidas de Estados Unidos, que también se están moviendo, porque llegó el vicepresidente J.D. Vance de vuelta, ¿no? De su viaje de negociación, volvió a Washington y está yendo, ya está en realidad en Medio Oriente. Marco Rubio, es como que cambiaron un poco, hicieron un cambio de guardia ahí. El secretario de Estado de Estados Unidos está hoy y mañana en visita por Emiratos Árabes Unidos, Bahrein y Kuwait para fortalecer apoyos entre los aliados de Estados Unidos. Lo que pasa es que ya habíamos comentado acá también, estos socios de Estados Unidos en la zona no están muy convencidos del acuerdo, sobre todo porque tienen miedo que estos activos descongelados ahora que serán liberados para Irán fortalezca el ejército iraní. Trump ya dijo que no, que estos activos van para remedios y alimentos que Irán va a tener que recibir, comprar de Estados Unidos. Ellos no están muy convencidos y Marco Rubio va en misión entonces de convencerlos de que es un buen negocio seguir aliados a Estados Unidos, que Estados Unidos los va a proteger. Y hace poco Marco Rubio dio una declaración diciendo que si Irán decide ser un país y no un movimiento revolucionario que exporte el terror, podrán hacer cosas increíbles.
1: Sí, hay una especie de... Hay una discusión en Estados Unidos y que se, por lo menos lo que puedo recoger a través de la prensa y a través de algunos columnistas que aparecen, opiniones de algunos sectores políticos y analistas internacionales de Estados Unidos, que discuten acerca de la posibilidad de incorporar a Irán a este concierto de naciones, a este mismo país que hace... ¿3 meses?
0: Febrero, marzo, abril, mayo, junio. Sí, casi cuatro
1: meses. Era un paria al que nadie quería y al que decían que había que someter, eliminar, extinguir una civilización, cambiar el régimen teocrático de la República Islámica de Irán porque era contraria a los valores democráticos occidentales y a la posibilidad, e incluso liberar a la población iraní que estaba siendo sujetada. Recordemos que en diciembre de 2025 y enero de 2026, miles de personas fueron asesinadas por parte del régimen iraní en defensa de lo que era su propio gobierno cuando había protestas y manifestaciones muy fuertes, en principio por cuestiones económicas, pero también por cuestiones de libertades y garantías que estaban exigiendo los propios pobladores iraníes. Y Estados Unidos dijo, vamos a liberarlos y vamos a acompañarlos para que puedan cambiar su propio gobierno. Bueno, esto no solo no fue así, sino que ahora, pasados unos meses de contienda bélica, pasados unos meses de resistencia por parte de las fuerzas iraníes, resistencia no solamente en términos bélicos, sino resistencia en términos de su forma de gobierno, de su propia organización religiosa y política, y ante las negociaciones que están encarnando, dicen, bueno, capaz podemos incorporarlos a la discusión y que sean finalmente un país integrado. Esto hablamos de, obviamente, liberación de sanciones, sanciones económicas sobre todo, pero también políticas, y entonces sentarlo a la mesa de la discusión y que ya no sea como una especie de actor irracional al cual tienen que sujetar por la fuerza, sino que en realidad, bueno, pueden discutir y volver a acordar y hacer un tratado de proliferación nuclear, o de no proliferación de armas nucleares, pero sí de proliferación nuclear en términos civiles. Bueno, pareciera que de esta manera es el nuevo brazo que quiere la comunidad internacional, sobre todo Estados Unidos, para poder ver si logran de esta manera destrabar una situación que a este momento se les volvió imposible en términos bélicos y en términos de lo que, por lo menos, Israel sigue pretendiendo. Y a esto te sumo, mientras el presidente iraní visita Pakistán, el ministro de Relaciones Exteriores, Abbas Araghchi, y el vocero del Parlamento, Ghalibaf, viajan a Omán y se reúnen con las autoridades omaníes para negociar y acordar cómo va a ser la administración del Estrecho de Hormuz más allá de estos 60 días de tregua, porque recordemos que si bien lo hablamos con diferentes personas acá en análisis en relación a lo que se puede, derechos marítimos, derechos navales y demás, que no se puede cobrar peajes, lo establecemos con Magdalena Abbas, pero también lo dijo Carlos Luján el otro día y lo venimos hablando bastante, sí se puede, decía, el cobro de servicios que tienen un valor menor, pero bueno, habría una forma ahí de que Irán y Omán logren administrar el estrecho y monetizarlo, no solo administrarlo. Entonces, bueno, se reunieron y están discutiendo desde ahora en adelante cómo van a administrar este estrecho. Entonces, claramente la diplomacia iraní y la fuerza que ha logrado a partir de esto empiezan a dejar ver cómo ya no son tratados en el resto de la región como los parias a los cuales hay que controlar. Y me refiero específicamente a otros países del Golfo Pérsico que hasta ahora estaban más cercanos o a Estados Unidos o a Israel en aras de ver cómo controlaron a este actor que supuestamente era el desestabilizador de la zona y que ahora se presenta como el racional, aparentemente, o una nueva racionalidad.
0: Claro, o un problema que hay que manejar de otra forma.
1: Bueno, también es otra forma. Sí, claro. Entonces, veremos de qué manera entonces empiezan a incorporar a Irán a las discusiones en la mesa y ya no de patear el tablero o la mesa de las discusiones. recordando que la última semana, cuando estaban reunidos en Suiza, mientras estaban reunidos hablando y estaba Jair Evans ahí tratando de explicar y poner carita de está todo bien, estamos charlando, Trump tuiteaba o mandaba en Truth Social sus trinos en contra y anunciando que los iba a atacar, y los iraníes decían, no, así nos vamos, bueno, finalmente no se fueron, Pakistán logró que no se fueran, veíamos los videos que circulan con la casa, con la cara de Sharif, ahí como carita de mirando para todos lados, era una especie del meme de John Travolta, miraba para todos lados, a ver a dónde fue la gente de Irán, pero bueno, finalmente están sentados negociando, insistimos, veremos hasta qué punto Estados Unidos logra o contener a Irán, o contener a Israel, o contener a Trump. Ahí, así te lo digo, mira, porque hay que ver hasta qué punto.
0: Un gran juego la de la silla, ¿no?
1: Sí, es un poco eso.
0: Un poco eso. Bueno, en Perú también, mira que ya salió el resultado en Colombia y seguimos acompañando un poco el de Perú, porque Roberto Sánchez, candidato presidencial de Juntos por el Perú, expresó en una conferencia de prensa que ni él ni su partido reconocerán un eventual gobierno de Keiko Fujimori tras denunciar irregularidades en el conteo de votos desde el extranjero. Además, convocó a la ciudadanía a una movilización nacional ahora para este sábado 27 de junio. Nosotros no reconoceremos el gobierno de la señora Fujimori, dijo Sánchez, de acuerdo a lo que informó el diario limeño La República. El candidato acusó al Jurado Nacional de Elecciones de modificar las leyes para favorecer a la lideresa de Fuerza Popular, que supera en el conteo a Sánchez por aproximadamente 40.000 votos. Esperemos.
1: No, esperemos y un poco más. A ver, el mecanismo por el cual Roberto Sánchez, de Juntos por el Perú, está intentando manifestar su oposición y la idea de un fraude eventual en las elecciones es desconocer los votos del extranjero, denunciar que en relación entre la primera vuelta y la segunda vuelta hubo modos de actuar con relación a los votos y al conteo de los votos del exterior distintos, y él insiste con que hubo fraude y quiere impugnar los votos en el exterior. Específicamente son urnas de Estados Unidos, sobre todo, que son donde obviamente Keiko Fujimori obtuvo la mayor cantidad de sus votos. Bien. Recordando solo que de más de 27 mil millones de habilitados para las elecciones, el resultado final es de solo 40.500 votos de diferencia en este momento. Quedan muy poquitos por contabilizar, algunos que están siendo investigados por la Junta Nacional Electoral. Roberto Sánchez dice que estos que impugna la Junta Nacional Electoral no los quiere revisar y entonces él se manifiesta en contra de reconocerlos. Si uno toma los votos solo de Perú, gana Roberto Sánchez por 40.000 votos. Okay. Si uno toma los del extranjero, solo los del extranjero, gana Keiko Fujimori por 81.000 votos. Es decir, y en el total, sumando las dos cosas, gana Keiko Fujimori con 40.000 votos de diferencia sobre Roberto Sánchez. Entonces, la determinación de los votos del extranjero, tanto en Colombia como lo veíamos ayer en el caso de Las Prila, que también superó finalmente a Iván Cepeda gracias a los votos del exterior, precisamente porque si contamos solo los de Colombia, gana Cepeda. Entonces, otra vez, los votos en el extranjero siendo determinantes. A diferencia de lo que pasa con la campaña del Pacto Histórico en Colombia, donde Cepeda decidió finalmente bajar un poco las aguas y aparentemente entender que, por más que el recuento definitivo todavía no está cerrado, no le alcanzaría, como hablábamos ayer con Sofía Cortiz desde Bogotá, no le alcanzaría para dar vuelta a la taba. Sánchez sí insiste en Perú con impugnar esos votos y del extranjero y ver si de esa manera puede imponerse. Que es la misma narrativa que tuvo Keiko Fujimori unos años atrás, en la elección anterior, con relación a Pedro Castillo, que hoy cumple 11 años de prisión, condenado por el autogolpe que intentó dar hace poco menos de un año, y que cuya situación legal está siendo impugnada también por Sánchez, que en esta manifestación del 27, que llamó el sábado, no solo va a manifestarse por la elección y declarando el fraude o denunciando fraude, sino también exigiendo la liberación de Pedro Castillo, con lo cual se mezclan ahí un montón de cosas.
0: Bueno, la tensión baja ahora sí en Bolivia. El expresidente boliviano Evo Morales anunció la suspensión temporal de los bloqueos que aún persistían en el departamento de Cochabamba, su principal bastión político en el país, donde aún se mantenían las últimas protestas que exigían la renuncia del presidente de centro-derecha, Rodrigo Paz. Morales hizo el anuncio al término de una reunión de líderes de cultivadores de coca en la localidad de Lauca Eñe. En el centro de Bolivia persistían los últimos focos de protesta 3 días después de que Paz decretara el estado de emergencia para poner fin a las manifestaciones. O sea, Evo apareciendo, ¿no? Porque era como una figura que se sentía como el sol, se sentía, pero a veces no se veía. Como el sol hoy, digamos.
1: Como el sol.
0: Me pongo poética.
1: Primer día en 53 días que Bolivia amanece sin ningún bloqueo, sin ningún corte. Ernesto Justiniano, el ministro de Defensa boliviano, respondió igual porque consultado por la prensa, bueno, si le parecía generoso el acto de Evo Morales de llamar al levantamiento de estos bloqueos, generoso. Respondió, esto no es ninguna generosidad, esto es porque Evo Morales se dio cuenta que el pueblo le ha dicho basta. Recordemos también que el último fin de semana el gobierno de Diego Paz Pereira había anunciado el estado de excepción en este sentido, más allá de que no llegó a aplicar el uso de la fuerza militar para liberar los bloqueos, más allá de alguna pequeña escaramuza menor ayer para poder liberar los últimos bloqueos que quedaban o negociar los últimos, la liberación de los últimos bloqueos que quedaban. Fue un triunfo en toda regla el de Rodrigo Paz Pereira, en el sentido que logró desarticular esta manifestación popular y liberar todos los bloqueos a 53 días del comienzo del conflicto, por lo menos el comienzo de los bloqueos, sin la aplicación de la fuerza que suponía la posibilidad, insistimos, como decíamos ayer, de un baño de sangre. Entonces veremos si efectivamente en el futuro muy próximo esto logra encauzar un poco, y Rodrigo Paz Pereira, que abrogó una ley que en principio hacía una reforma agraria a la inversa, entonces fue muy protestada y ahora se echó para atrás, si logra impulsar de vuelta a estos sectores o vuelve a volcarse a los sectores populares que lo habían catapultado al poder. Recordemos que Rodrigo Paz Pereira, hoy denunciado por ser aliado del escudo de las Américas de Trump, de la derecha, Trump lo había apoyado en su momento y demás, llegó al gobierno siendo una alianza bastante popular, bastante cercana a sectores que antes apoyaban o al macismo o bien a su vicepresidente actual, Edman Lara, un policía, un candidato bastante cercano a sectores populares, que si bien fue corrido de lado y es un vicepresidente con pocas funciones, no deja de ser el actor que les permitió llegar a cosechar los votos para derrotar a José Tuto Quiroga en su momento. Entonces veremos si finalmente se vuelve a acercar a estos sectores populares o insiste con gobernar en alianza con los sectores de Santa Cruz y con los sectores más enriquecidos, lo cual puede eventualmente suscitar nuevas crisis populares en poco tiempo.
0: Ahí va, derivar en un nuevo trancazo como el que vimos por 50 días. Bueno, nos vamos a Medio Oriente porque las autoridades y las fuerzas de seguridad israelíes atacaron deliberadamente a niños palestinos, lo que resultó en genocidio, crímenes de lesa humanidad y crímenes de guerra en Gaza, así como crímenes de guerra en Cisjordania ocupada, según lo que informa una investigación independiente de las Naciones Unidas publicada hoy. El informe de la Comisión Internacional Independiente de Investigación de la ONU sobre el territorio palestino ocupado, incluida Jerusalén Oriental e Israel, examinó las violaciones cometidas contra niños palestinos desde el inicio de la guerra entre Israel y el Hamas el 7 de octubre de 2023. Entre otras cosas, el informe reveló que alrededor del 30% de las personas fallecidas en la guerra de Gaza eran niños. La misión de Israel en Ginebra afirmó en un comunicado que el informe es una farsa discriminatoria y que la investigación ignora las tácticas brutales del Hamas.
1: Bueno, medio que sin comentarios al respecto, algo que un poco se venía denunciando y se sabía, pero ahora queda manifestado por este informe de la Organización de Naciones Unidas. Por otro lado, hoy se publica una investigación muy extensa y muy, muy interesante, no solo por la forma en que está documentada, sino también por la forma en que está mostrada, quiero decir, en la forma interactiva que está mostrada en el medio, en el sitio del diario Aretz de Israel, que cuenta cómo se fue mientras el mundo, esta es la bajada que tiene la investigación, que dice como deshaciendo la historia, y dice: mientras el mundo observaba a Gaza, colonos israelíes estaban avanzando y asentándose en Cisjordania, precisamente, y que dice que un choque y una violencia y una anexión es inminente. Habla de 18 asentamientos y 8 bases armadas que fueron introducidas en zonas palestinas. Y también no solamente muestra cómo se observa, cómo fue, documenta exactamente cómo son los ataques y los avances de los colonos israelíes sobre los palestinos en Cisjordania, sino que además cuenta con detalle cómo esto fue en modo muy interactivo y muy, muy atractivo en términos visuales y muy clarificador, sino que también muestra cómo esto fue apoyado en forma sistemática por el gobierno de Netanyahu y por, sobre todo, por algunos actores particulares de ese gobierno, con lo cual ya no es solamente lo que la narrativa israelí a veces trataba de imponer en el sentido de ciertos colonos sueltos, excesivos, violentos, que trataban de imponer su visión supremacista, sino una política de Estado. Y en ese sentido también tenemos en lo que viene una entrevista que vamos a hablar sobre eso, así que si te parece, vamos a lo que viene.
3: Lo que viene.
0: Ahí va, Brian, querido. Después de la tanda vamos a hablar con Erika Guevara Rosas, experta en derechos humanos, directora global de investigación, incidencia, políticas y campañas de Amnistía Internacional, que nos va a hablar sobre un reciente informe también de Amnistía sobre la violencia contra la población palestina en aldeas de Cisjordania. Más adelante hablaremos con el periodista Sebastián Lacunza, que desde Buenos Aires nos va a contar sobre el momento político y social que se está viviendo en Argentina, donde las noticias nunca paran, ¿no? Allí el sol nunca se pone, Brian, querido. Así que vamos a un pequeño corte y ya venimos.

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0: Y seguimos en Pan en el Mundo en esta tarde de martes 23 de junio, mi querida Denise Mota. Tengo una buena noticia, una noticia de último momento a nivel internacional. No es fácil tener una buena noticia, pero bueno, recién Antonio Tajani, el viceprimer ministro y ministro de Relaciones Exteriores italiano, y específicamente gracias a, también a la Cancillería Uruguaya, que también estuvimos en contacto, anunciaron la liberación de Domenico Centrone y Leonardo Alberici, a los dos activistas italianos que estaban en la flotilla. Recordemos que estaban detenidos en Libia y estuvieron durante un mes detenidos allí, y también junto a ellos se ha confiado a nuestro cónsul, dice Tajani, en Bengasi, a Matías Álvarez Rodríguez, el uruguayo con ciudadanía italiana, a quien hemos seguido y asistido en estos días. Gracias a un intenso trabajo diplomático en coordinación entre el Ministerio de Asuntos Exteriores y el Palacio Chigi, mañana finalmente regresarán a Italia. Agradezco al personal de la Farnesina y a nuestros servicios de inteligencia por el excelente trabajo realizado. Puedo confirmar también que Matías Álvarez Rodríguez entonces también fue liberado en este momento, en los últimos minutos en Libia, y va a viajar a Italia y luego seguramente vuelva a Uruguay. Así que nada, una alegría, porque después de un mes de estar detenido en esa flotilla que intentaba llegar a Palestina por vía terrestre, cruzando diferentes países, había sido detenido en Libia. Recordemos que en Libia funcionan dos gobiernos paralelos en diferentes zonas, entonces el gobierno que no tiene reconocimiento y representación diplomática por parte de Uruguay, entonces había intervenido en ese sentido el consulado italiano, y eran los italianos quienes estaban actuando en representación de Matías Álvarez Rodríguez. Así que nada, una alegría que finalmente ya está liberado y prontamente podrá volver a Uruguay.
1: Perfecto, excelente noticias. Y vamos para hablar de otras no tan buenas con Erika Guevara Rosas, con quien conversamos ahora, abogada mexicana que es directora global de investigación, incidencia, políticas y campañas de Amnistía Internacional, que nos va a hablar sobre un reciente informe sobre la violencia contra la población palestina en aldeas de Cisjordania titulado Borrado de todo lo palestino, limpieza étnica de comunidades beduinas y dedicadas al pastoreo perpetrada por Israel en Cisjordania. Erika, muy buenas tardes, en horas acá de Montevideo, en Londres ya será noche. ¿Cómo estás? Muy bienvenida para

0: El mundo y muchísimas gracias por estos minutos al final de tu día por ahí. ¿Nos escuchas bien, Erika?
1: Les escucho muy bien. Muchas gracias por la invitación, Denise y Brian, y saludos a toda su audiencia.
0: Muchísimas gracias, Erika. Quisiéramos empezar preguntando cuál fue la metodología de la investigación en los territorios palestinos. ¿Cómo pudieron recabar información?
1: Bueno, Denise, es importante mencionar que el enfoque de nuestra investigación es en un área específica que se determina como el área C de la Cisjordania ocupada. Esta es un área clave porque contiene el mayor parte del territorio de la Cisjordania ocupada, casi el 60%, pero también cuenta con un número pequeño, reducido, de habitantes palestinos. Eso la hace estratégica en múltiples sentidos porque es una área extensa en recursos naturales, en aguas, tierras agrícolas, de pastoreo, pero además es un área importante geopolíticamente para el Estado de Israel. Y nos enfocamos en esa área precisamente por esa importancia histórica y geopolítica, y es ahí donde entonces dirigimos nuestros esfuerzos de investigación de campo en 27 comunidades beduinas y dedicadas al pastoreo en esta área C. Contamos con nuestro equipo de investigación que se encuentra basada en los territorios ocupados palestinos, en la ciudad de Ramala, en donde tenemos nuestra oficina y un equipo importante de investigación que se estuvo desplazando en estas comunidades para poder hacer entrevistas con personas habitantes. Hicimos entrevistas con más de 40 personas que fueron afectadas por el desplazamiento debido a la violencia y a la ocupación territorial. Entrevistamos también a personas defensoras de los derechos humanos, profesionales del derecho, y utilizamos múltiples fuentes documentales, incluidas legislaciones que Israel ha proclamado en los últimos años, así como declaraciones de autoridades, y además nuestro laboratorio de evidencia pudo recabar y verificar cientos y cientos de pruebas, de evidencias videográficas que se le hicieron llegar a la organización o que han sido públicas porque muchas organizaciones palestinas e israelíes de derechos humanos han podido recabar esta evidencia. Así que esta fue la metodología para este informe, una investigación dedicada de más de un año y medio, en donde pudimos recabar la evidencia que presentamos hace unos días recientemente.
2: Erika, en el marco del informe, una de las conclusiones y uno de los hallazgos habla de una limpieza étnica precisamente en el territorio en relación a lo que están cometiendo Israel sobre los palestinos. Entonces ahí hay una consulta que tenemos específica y muy técnica que tiene que ver con qué entienden por limpieza étnica en este contexto y cuál es la definición exacta que utilizan.
1: Esa es una pregunta bien importante, Brian, porque hemos escuchado con medios de comunicación en diferentes conflictos que se habla de limpieza étnica, y en el marco del derecho internacional no está necesariamente tipificada como un delito independiente en los tratados internacionales. Sin embargo, en el marco de protección de los derechos, bajo el derecho internacional, tanto de los derechos humanos como el derecho humanitario, se reconocen que prácticas que buscan expulsar a un grupo étnico o religioso mediante la fuerza o la intimidación constituyen graves violaciones y que pueden constituir graves delitos, como en este caso, delitos de lesa humanidad, de desplazamiento forzoso, de transferencia forzosa de persona y crímenes de guerra. En el caso de la Cisjordania ocupada, y en este caso específico que documenta Amnistía Internacional en el área C, pudimos constatar con toda la evidencia y el análisis legal que hemos hecho que evidentemente se trata de gravísimas violaciones bajo el derecho internacional, crímenes de lesa humanidad, crímenes de guerra, que ha afectado a un porcentaje importante de la población con el desplazamiento forzoso, pero también con otros actos de violencia que han constituido en lesiones graves, incluida el asesinato de personas palestinas en manos de colonos violentos que con la complicidad del Estado cometen estos crímenes. Pero también es importante mencionar que en este contexto nos referimos a limpieza étnica como una política de Estado, una política de Estado que se ha venido acelerando en los últimos años, pero que ha sido parte esencial de la política del Estado de Israel por muchas décadas, con la intención de anexarse de los territorios ocupados palestinos que ya tiene bajo su control y cuya población se encuentra bajo su control absoluto a través de un sistema de apartheid que también se determina como un crimen de lesa humanidad y bajo el cual oprime y controla, o más bien suprime todos los derechos fundamentales de la población palestina.
0: Erika, vos ya mencionaste algunos crímenes, pero para detallar el informe en más profundidad, ¿cuáles fueron las principales formas de violencia atribuidas a los colonos israelíes en esta investigación de ustedes?
1: Bueno, yo creo que es importante mencionar, Denise, que efectivamente nosotros documentamos la violencia de colonos, de sus organizaciones, que son organizaciones independientes, no gubernamentales, una violencia que se ha incrementado en los últimos años. Pero cabe mencionar que es muy importante que toda la evidencia en correlación nos lleva, apunta a que esto se trata de una política sistemática estatal. Es decir, que esta violencia de los colonos es una violencia que ha sido instrumentalizada precisamente para poder implementar esta política de desplazamiento, de ocupación territorial y de finalmente lo que se busca anexarse de ese territorio. Esta violencia de los colonos es una violencia que ha sido facilitada por el Estado de Israel, se les ha proveído de armamento en los últimos años, a partir del octubre de 2023, a partir de los atroces ataques de Hamas en Israel. Se han aumentado, se han acelerado las licencias para portar armas de estos colonos en la Cisjordania ocupada. Se ha facilitado también esta violencia a través de una impunidad absoluta en donde no se investigan estos actos de violencia, pero que también es una violencia que viene acompañada de la violencia del propio ejército de Israel, de las propias fuerzas de seguridad. ¿Y de qué hablamos de esta violencia? Bueno, se trata de ataques sistemáticos en contra de la vida de las personas, asesinatos de personas palestinas, personas que sufren de lesiones graves a través de esta violencia que se ejerce, pero también ataques sistemáticos a los medios de vida de estas poblaciones beduinas y que se dedican al pastoreo. Se les destruye sus tierras agrícolas, se les restringe el acceso al agua, se confisca o se asesina su ganado, que es con el que sostienen sus medios de vida, se bloquea el acceso a sus tierras de pastoreo, o se utilizan sus tierras de pastoreo de manera ilegal, y esta violencia que desplaza a las comunidades va acompañada por la imposición, por el establecimiento de estos puestos de avanzada, que son puestos ilegales bajo el derecho internacional, pero también bajo la legislación de Israel, y que permite que los colonos vayan expandiéndose, vayan ocupando el territorio a través de la destrucción de las viviendas y de todos, digamos, los medios de subsistencia y de todas las instalaciones civiles que existían en esas comunidades.
2: Además de la ayuda para el armamento y la impunidad que vos bien describís, ¿qué otro tipo de actuaciones han tenido las autoridades israelíes en el sentido de acompañar o apoyar este acoso permanente hacia las poblaciones palestinas en estas zonas rurales? Me refiero específicamente porque muchas veces suele, en el discurso por estas propias autoridades o alguna de las autoridades de Israel, suele decirse: no, son algunos colonos, bueno, no es una política del Estado, sino que es una política de algunos colonos sueltos que están ahí, y bueno, y no es un apoyo estatal. ¿Ustedes qué han podido registrar en ese sentido?
1: Bueno, Brian, como he venido comentando, toda la evidencia nos indica una clara política estatal, y es una política estatal que no es nueva, pero que sí se ha acelerado bajo la administración, bajo el gobierno del primer ministro Netanyahu. Desde enero del 2023 vemos una aceleración no solo en actos de complicidad con los colonos violentos, sino la adopción de legislación que busca precisamente expandir estos asentamientos ilegales y el control territorial. Vemos una aceleramiento del armamento, ¿verdad?, que se destina a estos colonos y a sus organizaciones. Vemos una total impunidad y una falta sistemática de investigaciones efectivas, e inclusive cuando existen resoluciones judiciales al más alto nivel, al Tribunal Supremo de Israel, en casos particulares, por ejemplo, en el caso de Sanuta, en donde se ordena al Estado que facilite el retorno de las comunidades y que garantice la protección, en dos resoluciones que se establecen en momentos momentos diferentes, una en julio del 2024 y en otra en febrero del 2025. Estas resoluciones judiciales son totalmente de manera negligente, no son acatadas por el Estado de Israel, lo que te muestra precisamente esa intención. Pero además, en el análisis de no solo la política pública, la legislación, Amnistía Internacional también nos enfocamos al análisis de las declaraciones públicas de autoridades al más alto nivel, no solo el primer ministro Netanyahu, pero también sus ministros de Defensa, de Seguridad Nacional, su ministra de Asentamientos, que ya en sus propias declaraciones establecen las órdenes de ataque para que estos colonos operen con total libertad y carta blanca para cometer estos abusos y estas graves violaciones y crímenes bajo el derecho internacional. Así que claramente se trata de una política estatal en donde se ha instrumentalizado la violencia de los colonos precisamente para poder avanzar y acelerar esta implementación de este desplazamiento forzoso de las comunidades. Pero además cabe destacar que estos colonos, que no solo el Estado de Israel, pero muchos estados de la comunidad internacional refieren como casos aislados de extremistas a los cuales inclusive se les ha impuesto sanciones económicas en diferentes países, no responde a la realidad que están viviendo las comunidades palestinas de política sistemática y generalizada de desplazamiento, en donde se destruyen sus medios de vida, en donde se les forza a estar en situaciones de confinamiento, en campos de refugiados, que luego son atacados por el propio Estado de Israel y se generan múltiples desplazamientos continuos de esta propia población beduina y que se dedica al pastoreo.
0: Erika, vamos a seguir hablando sobre este informe con vos desde Ciudad de México, perdón, y no de Londres, pero vamos a un pequeño corte y ya venimos.
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0: Estamos de vuelta a Par en el Mundo. Estamos en conversación con Erika Guevara Rosas, abogada, directora global de investigación, incidencia, políticas y campañas de Amnistía Internacional. Erika, antes del corte hablábamos justo de desplazamientos, desplazados. ¿Cuántas personas fueron desplazadas en los últimos años como consecuencia de esta violencia que estás detallando, la violencia de los colonos?
1: Bueno, son varias organizaciones no gubernamentales de derechos humanos palestinas e israelíes que han venido documentando el tema de los desplazamientos de las comunidades. Se calcula que de enero del 2023 a abril del 2026, 117 comunidades palestinas en toda la Cisjordania ocupada han sufrido desplazamiento total o parcial debido a la violencia de los colonos. Esto más o menos se refiere a casi 6.000 personas palestinas desplazadas por esta violencia, más de 3.000 viviendas que han sido totalmente destruidas y otras estructuras civiles que han sido destruidas, por lo que no se permite el regreso de estas comunidades a sus comunidades de origen. Pero cabe mencionar que en los últimos años el desplazamiento ha sido un acto sistémico por parte de la política del Estado de Israel. Se calcula que más de 33.000 personas refugiadas palestinas dentro de la Cisjordania ocupada han sido desplazadas por el ejército de Israel o en operaciones militares de Israel.
0: Más allá del informe, Amnistía Internacional también trató casos de presos palestinos en cárceles israelíes, como por ejemplo el caso del doctor Abu Safia. En su deterioro se evidencia, se nota, el empeoramiento de las condiciones de reclusión de los palestinos en Israel. ¿Qué nos podrías decir sobre esta situación?
1: Bueno, Amnistía ha venido haciendo campaña en el caso de la detención arbitraria del pediatra, del médico director Hussam Abu Safiya, desde su detención en diciembre del 2024, una detención arbitraria que lamentablemente no se trata de un caso aislado, es parte de un patrón de conducta por parte de las autoridades de Israel, particularmente en la franja ocupada de Gaza, en donde se comete un genocidio, donde Israel comete un genocidio, pues ya desde el año de finales del 2023 se han hecho informes de que más de 400 personas médicas han sido detenidas arbitrariamente en una detención prolongada en donde se denuncian actos de tortura, actos que denigran la condición humana, en donde no pueden acceder ni asistencia legal ni asistencia médica. Y ese es el caso del doctor Abu Safiya, que hace algunas semanas, el 10 de junio, se presentó, compareció ante el Tribunal Supremo de Israel, que fue la primera vez que se le ve, ¿verdad?, en medios de comunicación después de año y medio, que se encontraba totalmente incomunicado y que vemos el deterioro de sus condiciones de salud. Lamentablemente, el tribunal rechazó un recurso de apelación que habían impuesto sus abogados. Él se encuentra detenido arbitrariamente bajo una ley que se conoce como la Ley de Combatientes Ilegales, por la de cual Israel comete estas detenciones administrativas en donde no presenta cargos ni evidencias y donde las personas con todas las violaciones a un juicio justo y al debido proceso se encuentran detenidas de manera arbitraria por periodos muy prolongados, como ha sido el caso del doctor Abu Safiya. Son muchos los casos, se calcula que más de 23.000 personas han sido detenidas en la Cisjordania ocupada desde octubre del 2023 y la gran mayoría se encuentra en detención arbitraria bajo esta ley que ha sido declarada por diferentes mecanismos internacionales como una ley violatoria del derecho internacional y por la cual pues también se comete delitos, incluidos delitos de lesa humanidad, crímenes de lesa humanidad contra la población palestina.
2: Hay algo que se señala en el informe, retomando un poco la senda de lo que el informe en relación a lo que ocurre en Cisjordania en particular, que tiene que ver con la exigencia, no solamente por parte de Amnistía, pero de Amnistía también en sus recomendaciones, en las conclusiones y demás, con relación a las sanciones que puede aplicar, digamos, la comunidad internacional sobre el Estado de Israel en particular, pero en general, pero también sobre algunos actores en particular y da nombres específicos de algunos funcionarios particularmente. ¿Podrías detallarnos un poco cómo son esas sanciones que pide, digamos, Amnistía y qué tipo de diálogo tienen con los diferentes organismos internacionales para ver si son solamente recomendaciones volcadas, digamos, en el informe o si efectivamente existe diálogo para tratar de que sean de aplicación estas medidas?
1: Bueno, Brian, el llamado es contundente a la comunidad internacional. La Amnistía considera que la falta de acción o la pasividad de la comunidad internacional o las medidas que han tomado, que son medidas muy puntuales, por ejemplo, la sanción de colonos violentos o de sus organizaciones, han sido insuficientes para parar estas atrocidades. Lo que está ocurriendo en la Cisjordania ocupada no es una crisis espontánea, es una política planificada por décadas para vaciar el territorio palestino, para consolidar el control del Estado de Israel y avanzar hacia una anexión. Una anexión que cabe mencionar ha sido sujeta de varias resoluciones de la Asamblea General de las Naciones Unidas, en donde los estados se han comprometido a intentar detener a Israel para que continúe, para que avance con estos planes que implementa mediante crímenes de guerra y crímenes de lesa humanidad. Así es que en esta oportunidad no solo hacemos este enérgico llamado a la comunidad internacional para que tome todas las medidas necesarias para poner fin a estas atrocidades, y entre esas medidas nuestro llamado se centra en que se impongan sanciones a 5 ministros de mayor responsabilidad en los crímenes contra la población palestina que hemos documentado en este informe: esta limpieza étnica, estos crímenes de lesa humanidad, de desplazamiento forzoso, de transferencia forzosa, y entre ellos se encuentra el primer ministro Benjamín Netanyahu, se encuentra el ministro de Economía Bezalel Smotrich, se encuentra el ministro de Seguridad Nacional Itamar Ben-Gvir, que ha sido sujeto de varios escándalos mediáticos en los últimos días por sus declaraciones respecto al Líbano, la ministra de Asentamiento y Misiones Nacionales, Orit Strok, e Israel Katz, que es el ministro de Defensa. Estas 5 personas nosotros identificamos como las autoridades de mayor responsabilidad en la comisión de estos crímenes de lesa humanidad, crímenes de guerra en el contexto de la limpieza étnica del área C de la Cisjordania ocupada, y consideramos que es necesario que la comunidad internacional imponga sanciones porque ya se deben a obligaciones internacionales adquiridas por las resoluciones de la Asamblea General de Naciones Unidas de septiembre del 2024, que tras la opinión consultiva de la Corte Internacional de Justicia determina que se tienen que tomar todas las medidas para poner fin a la ocupación ilegal y a todos los crímenes que comete Israel, incluido el apartheid, dentro de los territorios ocupados palestinos. Así es que es una obligación internacional y es un mensaje contundente de que esto se trata de una política planificada del Estado y no así de unos cuantos extremistas como se ha querido presentar.
2: Quizás se me perdió al inicio cuando hablaron de la metodología del recogimiento, de documentación y demás, pero quiero por las dudas tener una precisión al respecto. ¿Amnistía Internacional tiene acceso hoy en día a territorio en Israel? Porque, digamos, la organización funciona en muchas partes del mundo, pero no sé si en este momento, dado los informes a lo largo de estos últimos años que han sacado, si tienen un buen vínculo precisamente con autoridades en Israel.
1: Bueno, hablar de buen vínculo son palabras mayores, pero por supuesto nuestro trabajo es coadyuvar a los esfuerzos de la comunidad internacional para que los estados cumplan con sus obligaciones internacionales. Nos debemos a una metodología rigurosa en donde hacemos corroboración y verificación de la información. Nosotros le hicimos llegar el informe al Estado de Israel antes de su publicación con una serie de preguntas de corroboración. Debo mencionar que el Estado de Israel, como lo comunicamos en el comunicado de prensa y también en el informe dio respuesta a todas las preguntas que Amnistía Internacional le envió. Claro que no son respuestas satisfactorias, porque ellos refieren que hacen investigaciones, que intentan detener a los colonos violentos y que, por supuesto, esta no se trata de una política de Estado, pero la realidad nos dice todo lo contrario. Así que tenemos, digamos, ese canal de comunicación. Nosotros tenemos una oficina en Ramala, y podemos acceder hasta este momento a territorio de Israel y al territorio ocupado palestino de la Cisjordania, no así a Gaza, en donde hemos en numerosas oportunidades solicitado el ingreso de nuestros equipos de investigación. Yo personalmente, estando en Cisjordania hacia finales del 2024, solicité acceso a Gaza y ese es un acceso que ha sido negado con un silencio, es decir, nunca nos ha negado el acceso, pero nunca han respondido a nuestras solicitudes.
0: Bueno, muchísimas gracias. Clarísimo. Queda claro el informe, que está para consulta además. Erika Guevara Rosas, abogada, directora global de investigación, incidencias políticas y campañas de Amnistía Internacional. Erika, muchísimas gracias y hasta pronto, hasta las próximas noticias que tengan de sus informes. Muchas gracias.
1: Muchas gracias a ustedes, Dennis, Brian, y a la audiencia que les acompaña.
0: Bueno, ahí recibimos a Erika detallando ese duro informe. Brian, si te parece, vamos a un pequeño corte, respiramos y ya volvemos.
2: Me parece muy bien.
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0: de vuelta para En el Mundo con Aerosmith para meter un poco de energía, subir la energía acá. También subimos la energía con nuestros queridos y fieles televidentes, youtuber videntes, oyentes. Y destacamos el mensaje...
1: YouTube videntes.
0: Y destacamos el mensaje amoroso de Jerónimo. Buenos días, querido. ¿Cómo está, Jerónimo? Me encanta su programa. Saludos desde El Prado. Así que mandamos saludos también acá desde Ciudad Vieja.
1: No es que no destaquemos los mensajes que nos cuestionan, ¿eh? Pero justo hoy nos pintó los que nos halagan y los que nos dicen cosas lindas. Así que ya
0: pero
1: saben.
0: Los que nos critican también vamos a leer.
1: Sí, bueno, más o menos. Voy a pensarlo.
0: Está como censurador el señor.
1: No, cero. No quiero hacer ningún tipo de censura, ningún tipo de represión, pero bueno, nos escriben mensajes halagueños y de los otros
0: halagueños.
1: 099-891-888.
0: Los critiqueños también nos pueden mandar, ¿no?
1: Critiqueños o tequeños que nos mandan. Medio hambre. Bueno,
0: sí, a todos que nos encantan.
1: Nos mandan
0: los
1: un poco de eso. Te actualizo un poco la situación del mundial. Porque
0: sobre mundial porque hay récords.
1: Hoy hay 5 partidos. No sé si es récord, pero lo que sabemos es que el Cristiano Ronaldo, después de haberse quedado muy cuestionado en su primera participación en el partido con el Congo, en el empate, finalmente Portugal logra doblegar 5-0 a Uzbekistán. Con dos de Cristiano, uno de Nuno Mendes, uno en contra y uno de Rafael Leao, si no me equivoco. 5-0 Portugal le gana a Uzbekistán y se acomoda finalmente en el grupo y sella, si no me equivoco, su clasificación a 16avos de final. Pero no soy el único que está interesado en el Mundial.
0: Solo redondear lo de Cristiano, porque sí es un récord, porque es el único.
1: Es un récord de Cristiano, perdón, sí.
0: Claro, es el único a anotar en 6 mundiales diferentes. O sea que ya puso su marca en la historia. Bueno, viste que en el mundo del fútbol todo cuenta, ¿no?
1: No, por supuesto, me sorprendiste con el récord. No lo tenía. Igual claro, me parece muy bien. Un astro del
0: fútbol.
1: Están
0: anotando
1: Cristiano.
0: Todo.
1: Bueno, ahora lleva 5 Messi, 4 Mbappé, 4 Haaland y 2 Cristiano Ronaldo en este mundial.
0: Nada mal.
1: Bueno, sorpresivo. Mucho doblete, mucho triplete. Veremos cómo sigue la cosa. Me parece que, a diferencia de otros mundiales, lo hablamos con Gonzalo Llero, nuestro productor, fuera del aire. A diferencia de otros mundiales donde con 6 goles, 7 goles eran goleadores de la Copa del Mundo, me acuerdo de una que Stoikov había sido goleador, estuvo cerca de ser goleador. Me acuerdo de uno de Ronaldo mismo, pero no Cristiano, sino Ronaldo Nazario da Lima. Que ayer. Claro. ¿Viste lo que dijo?
0: No vi.
1: Fue espectacular. Dijo, impresionante lo de Messi con 38 años, hace 5 goles en el Mundial. Yo a los 38 años pesaba 120 kilos.
0: Ah, bueno.
1: Dijo Ronaldo, una de las personas que más...
0: Cada uno con su
1: primero, uno de los mejores delanteros que yo he visto en mi vida y, por otro lado, una de las personas que mejor me caen en el mundo. Me parece espectacular. No me digas nada malo.
0: No me digas nada malo.
1: Ya Neymar, no
0: te quiero entristecerte.
1: No me digas nada malo, por favor.
0: No, dejamos ahí. No quiero...
1: Parece que tampoco es tan querido.
0: No quiero romper...
1: Nazario,
0: romper ilusiones.
1: Bueno, no sé, no me rompas el corazón en este momento. ¿Sabes? Otra persona que está muy, muy intrigada y atento al Mundial, se conoció en las últimas horas. Le agradecemos a Kevin Bryan, Geografía e Historia, una cuenta de Instagram muy buena difundiendo contenidos políticos y demás, que subió este video que me parece muy ilustrativo de quienes están atentos al Mundial, porque dijimos que en el medio de las negociaciones entre Irán, Estados Unidos, cuando se pelearon porque Trump anunció que atacaría de vuelta a Irán, entonces los de Irán se levantaron y se fueron. ¿Sabés qué se fueron a hacer? Mirán el video mientras yo lo comento. Tenemos ahí el video. Abbas Araghchi y Galibaf se fueron a ver cómo estaba Irán jugando con Bélgica. Este video se difundió para quienes están viendo a través de YouTube. Lo pueden ver. Los últimos minutos del partido de Irán y Bélgica mientras se discutía la negociación y el acuerdo de entendimiento con Estados Unidos. Allí mismo, en Suiza, estaban reunidos, pero también estaban viendo qué pasaba con Irán, que cosecha 2 empates. Y ojo, porque si empató con Nueva Zelanda, empató ahora con Bélgica, le queda un partido. Ojo, no vaya a ser cosa de que se meta en la próxima fase y que tenga que pisar más veces territorio norteamericano para alegría, seguramente, de Donald Trump.
0: Ahí va, otro error de cálculo será de Trump.
1: Bueno,
0: de Trumpy.
1: Yo no podría poner las manos en el fuego por nadie en este conflicto, mucho menos por Donald Trump.
0: Imaginemos. Bueno, entonces nos vamos a otro breve cortecito y ya venimos para hablar con Argentina.
1: Mi país.
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0: Compar en el mundo, para recibir ahora al periodista Sebastián Lacunza para hablar sobre la actualidad argentina, mientras la ilusión del bicampeonato está más vigente que nunca de la mano de Lionel Messi. Yo voy a seguir hablando, yo siento un pequeño malestar acá por parte de mi amigo Brian, como una cosa así entre la humildad y la vergüenza, pero
1: no es falsa Sebastián, humildad, no es falsa humildad.
0: No es falsa humildad, no. Mi querida, es totalmente legítima,
1: bien.
0: Pero me parece que también tenemos que hablarlo y celebrarlo, porque bueno, está a los de acá tratamos de hechos. Sebastián, ¿cómo estás? Quiero ver cómo vive esto, Sebastián. ¿Cómo está Sebastián con ese no paran los éxitos, en tu tierra, en las canchas, digamos?
2: No me cabe ninguna duda de la hermandad latinoamericana.
0: Claro.
2: Que indica que es recibido el buen paso de Argentina, es recibido en todos los países que integran el Mercosur como si fuera propio. Lo asumo así, Denise, es así.
0: Pero es así, Sebastián. Sebastián, te siento un tono así como dudoso. ¿Dudas de mi solidaridad?
2: No.
0: Eso es folclore, Sebastián. O sea, no nos queremos, o sea...
1: Anulo mufa, dice que yo conozco, mirá.
2: Una cosa muy un folclore, pero por eso digo. A veces me parece percibir en redes, en las calles... en algún comentario, en medios de Uruguay y de Brasil, como que podría no ser así, pero la verdad me parece una anécdota. Sé que en el fondo todos estamos mancomunados, todos con todos.
0: Mancomunados, me encanta. Sebastián, voy a hacer una inconfidencia. Amo tu vocabulario.
2: De verdad. Brian lo vislumbro muy porteñazo. También,
1: sí, no, pero Denise está como fascinada. Desde que el otro día dijiste magma social,
0: me encantó.
1: Quedó fascinada.
0: Fascinada, la verdad, bueno. Porque está, yo, más allá de muchos años en Uruguay, sigo siendo una extranjera y una hispanohablante muy esforzada, pero me gusta escuchar.
2: Muy fluida, Denise.
0: Claro.
1: Muy fluida, bien.
2: Fluida.
1: Sí, muy fluida. Bueno, no nos vamos a meter en el detalle de si los uruguayos están contentos con la selección argentina, si los brasileños están contentos
0: o
1: no.
0: Bueno, pero van avanzando, o sea, son nuestros representantes con más capacidad. Yo qué sé, perdón, no hablo
1: más. Ustedes también están clasificados. Mira, Denise, basta. No, cortémosla acá. Mejor vamos a meternos a hablemos de Milei, mejor. Hablemos de Milei.
0: Se ponen incómodos. Ok, dale.
1: No, bueno, vamos a meternos un poco en la actualidad argentina. Después nos metemos en la comidilla que en el último momento, casi te diría, en relación a diputados, en relación a Adorni, en relación a todo lo que tiene que ver con eso. Pero en principio se conocieron en las últimas horas los datos de empleo de Argentina. Sabemos o hemos recogido en las últimas horas que bajó el desempleo en algún punto. Entonces, tiene que ver con las políticas de gobierno, ahí podemos analizar. Pero por otro lado, aumentó mucho la información, o por lo menos en un porcentaje incluso más amplio que la bajada del desempleo. Entonces, en ese sentido, ¿cómo podemos leer los datos en relación a las políticas económicas y a lo que aparentemente yo estuve en Buenos Aires el fin de semana, como para también hablar un poco de eso, y vi la situación, por lo menos de las calles y de la situación de los mismos lugares que vos antes me comentabas la otra vez, Seba, cuando hablábamos, que iba a haber como lugar en los restaurantes y demás, lo vi bastante tranquilo, o sea, en el sentido de casi calmo, te diría, la situación económica de la calle. Calmo en el sentido de baja, no en el sentido de tranquilo.
2: Y la verdad que todos los números indican que hay en la economía cotidiana un proceso recesivo o de estancamiento. Y la verdad, así es incluso admitido por los economistas muy cercanos al oficialismo, los que dicen que comparten el rumbo, más allá de que haya alguna disidencia. El núcleo del progreso, si se quiere, lo que va a marcar en definitiva el alza del PBI este año, va a ser un alza más o menos significativo para los términos de América Latina, va a ser el agronegocio y energía. Luego, la calle está durísima, lo dice, es una expresión muy habitual en las conversaciones cotidianas. Decíamos, la desocupación está en 7,8%, es unos 2 puntos más que lo recibido de parte de... O lo que había en diciembre de 2023, cuando asumió el ultraderechista. Es decir, está estable año contra año, pero el dato saliente es que hay un avance sin pausa del empleo informal, ¿no? o del empleo informal sobre, o del empleo no registrado, del empleo, bueno, sin aportes jubilatorios, con muchísima mayor desprotección, sobre los puestos de mayor calidad, porque tienen, bueno, todos los derechos y además están mejor pagos. Esta es una condición, yo diría, intrínseca del plan económico de Milei. Viene siendo así, es algo incluso hasta de lo que el gobierno saca pecho, como que es un dato positivo, porque es un gobierno que apuesta mucho al cuentapropismo, al autoempleo con las apps, ¿no? Ahora, donde se pierden decenas de miles de puestos, cerca de 50.000 puestos, o más, este dato, 50.000 o 70.000 en la industria solamente. Uh-huh. Industria, comercio, construcción son grandes destructores de empleo, con los dos primeros bastante más en blanco que la construcción. Y bueno, es un dato que provoca agobio en el poder adquisitivo de las familias, es así. Por eso, Brian, quizás en tu paso por Buenos Aires notaste correctamente, en un fin de semana particular, pero correctamente, que hay muchas zonas de la ciudad muy planchadas, ¿no?
1: Sí, yo registraba, leía y los datos que, si no me equivoco, corregime si me equivoco, la informalidad está cercana ya al 44-45%, ¿puede ser algo así?
2: 44%, sí, la tasa de informalidad está en 44,2%. Esto es de todo el universo de personas con ingreso laboral, de todo ese universo, el 56% recibe un salario de un empleador con los aportes. Luego hay una porción, cerca del 40% de los que quedan, la gran mayoría, que están sin aportes, digamos, es decir, trabajan, cumplen un horario, una función todos los meses con el mismo empleador, pero no reciben seguridad social, no reciben aguinaldo, en la inmensa mayoría de los casos. Y después hay un segmento de el aumento de lo que aquí se llama el monotributo, es la persona que tiene una actividad, hace una factura, pero muchas veces es un empleo simulado, ¿no? Se factura por una actividad que es una forma que tienen algunos empleadores de eludir el pago de las obligaciones de seguridad social y demás. Se considera que forma parte de la precariedad, ¿verdad? Uh-huh. Y eso, bueno, está en este momento en 44%.
1: Y es algo que subió, si no me equivoco, cerca de un 8% respecto al gobierno anterior, digo, como para tener un poco el panorama también de dónde veníamos.
2: Sí, si se toma, hubo un cambio metodológico, vamos a, los aparto un instante de esta, de este cómputo, vamos a pensar, a computar solo los asalariados, es decir, todos los que reciben Bien. Dinero de un empleador. Dejamos al margen los cuentapropistas, dejamos al margen los monotributistas, los que decía recién, los que emiten una factura. Bueno, en ese segmento, en el 2023 era 37% prácticamente la informalidad. Ahora está más cerca del 41%, una cosa por el estilo. Ha sido constante. Sí, es un aumento importante porque no se mueven tanto estos indicadores a lo largo de los años, son indicadores de los de la informalidad, deberían ser en condiciones normales de cierta estabilidad, y la verdad que si se miran los ciclos, bueno, el peronismo tiene sus problemas en el manejo de la economía, pero al cabo de gobiernos peronistas la formalidad, es decir, el empleo registrado, tiende a subir, y al cabo de gobiernos liberales la formalidad tiende a bajar. Esto siempre va atado del discurso liberal de que son altos los costos laborales y que entonces se impone una reforma laboral. Ocurrió este año, probablemente la que sea la mayor flexibilización laboral de la historia, ya está en este momento aconteciendo. Pero pese a estas supuestas panaceas y jubileos con respecto a los aportes laborales y demás que hacen los gobiernos, lo hizo el de Mauricio Macri, sí, el de Fernando de la Rúa hace 20 y pico de años, ahora el de Milei. Bueno, todas estas supuestamente pociones mágicas que van a dinamizar el mercado, a la hora de computar la estadística, aumenta la informalidad. Evidentemente no pasa tanto o no pasa todo lo que dicen los economistas liberales, el tema de la falta de dinamismo del mercado laboral argentino, que sin duda existe, por el hecho de que hagan o no aportes. Es un dato estadístico, diría.
1: Recordame una cosa, Seba. En este sentido, la reforma laboral está en plena vigencia en este contexto, ¿no? Digo, porque esa reforma que para algunos iba a implicar un impulso al empleo formal no estaría en ese sentido dando resultado.
2: Está en vigencia, efectivamente. Hubo algún impasse que establecía la propia norma con respecto a la implementación de a la eliminación o flexibilización extrema de la indemnización laboral, es decir, quieren abaratar mucho el despido. Uh-huh. Supongamos en una economía recesiva, a ver, vamos a apelar a la lógica de nuestra y de los oyentes. En una economía recesiva, si se expulsa trabajo, si es más barato despedir, ¿qué va a ocurrir? ¿Va a haber más o menos despidos?
1: Bueno, claro, a priori sí, parecería que más.
2: Bueno, entonces, podría haber ahora, porque está justamente en una pequeña transición ese aspecto, algún empresario que dice, bueno, no despido ya, ¿no? Tengo mis empleados en blanco, pero no los despido ahora, porque si espero a noviembre, me va a salir más barato. Entonces, bueno, a veces es, nada, a veces la lógica, ¿no? Como se suelen explicar algunas medidas liberales desde el punto de vista de la lógica absoluta, bueno, apliquémosla, veremos lo que ocurre, ¿eh? Evidentemente, incluso hay que, voces de uno y otro lado dicen el dinamismo del mercado laboral va mucho más allá de lo que diga el texto de una ley. O sea, la economía argentina necesita progresar para la creación de empleo. Y fue así. Hubo momentos en donde gobiernos peronistas también se dispuso la duplicación de la indemnización. O sea, si era caro despedir, bueno, algún gobierno peronista en algún momento dijo, bueno, que sea el doble de caro. Y en ese periodo de 4 o 5 años se dio una creación de empleo aceleradísima. Estoy hablando de los primeros años de Néstor Kirchner en la presidencia.
0: Sebastián, ¿en qué está el caso de Manuel Adorni ahora que lograron frenar la sesión de hoy en diputados? ¿Cómo sigue los trámites, la situación de él?
2: Él, dijo que había mentido y presentó la declaración jurada. Creo que fue al día siguiente, a los 2 días de nuestra última conexión. No le quedaba otra, tenía que presentar una declaración jurada que explicara todos sus progresos patrimoniales, de viviendas, de casas de fin de semana, de viajes, etcétera, y dijo, yo tenía $500,000 y no los declaré, los tenía porque me los dejó mi padre, los encontré en un departamento y después invertí en cripto y crecieron. Eso fue una declaración sin retorno para el jefe de gabinete, mano derecha de Karina Milei y de Javier Milei. No pudo volver desde ahí. A partir de ahí, podemos decir, se quitó la palabra. Ya no tuvo más para explicar. Porque después de decir durante 2 o 3 meses que estaba todo bien y que la declaración jurada que debe presentar ante la Oficina Anticorrupción iba a dejar a agotar todas las dudas, bueno, lo que terminó diciendo es mentí durante 3 meses, mintió siempre, mintió en todo, mintió, no paró de mentir. A partir de ahí no tuvo retorno. En lo político, Denise, fue desafectado como vocero, él lo anuncia, ¿no? O sea, Milei lo sigue respaldando.

0: que ahora están en curso, hasta la indagatoria, hasta que sea llamado, ya imputado por un delito y muy probablemente procesado casi inmediatamente.
1: En ese sentido, lo que pasó, más allá de lo que pasó hoy en Diputados, la posibilidad, bueno, algunos dicen la jugada de Martín Menem logrando que la UCR y el PRO aceptaran ir a comisión legislativa la semana que viene, entonces no implementar hoy la sesión para llevar a cabo la moción de censura que pretendía desde Unión por la Patria y también el Frente Izquierdo de los Trabajadores y otras organizaciones. ¿Cómo sigue en términos parlamentarios la idea de llevar a cabo esa moción de censura, si puede prosperar o no eventualmente con una interpelación a Adorni el 2 de julio en el Senado? Si no tiene chances, si irá a comisión y quedará durmiendo el sueño de los justos. ¿Cómo se espera que avance o no avance esa posibilidad?
0: Y dejó tan escaldado el ambiente la declaración jurada, la admisión de que había mentido el jefe de gabinete, que tanto en el Senado como en la Cámara de Diputados surgieron voces del macrismo, de la Unión Cívica Radical, los aliados del gobierno ultraderechista, de que iban finalmente a aprobar el pedido de interpelación y el pedido de remoción. Esa parecía prácticamente un hecho, que esto iba a ocurrir. Pasaron los días y ocurrió un clásico prácticamente desde que asumió Milei. Estos dos bloques finalmente retrocedieron. Desanduvieron sus pasos y hoy no dieron quórum para la aprobación del pedido de interpelación o de remoción. Entonces, ganó unos días, digamos, parece haber una apuesta ahora que ha renovado la vocería y la Secretaría de Prensa y que puede haber alguna novedad política, económica. Yo diría desde marzo, cuando surgió cuando se puso el foco sobre los lujos, la vida de lujo que se estaba dando el jefe de gabinete, la estrategia única, tanto de él como del presidente Javier Milei, fue tirar la pelota para adelante para ver si lograban aplacar. Ahora parece estar habiendo en curso, Brian, exactamente lo mismo. Parecía contra las cuerdas, parecía sin margen, y dicen, bueno, vamos a tratar de planchar este pedido en comisión. Hasta ahora no han tenido éxito. Tengo muchas dudas de que lo tengan. En cualquier caso, estamos hablando de una figura que quizás es el dato inequívoco desde el primerísimo momento. Dejó de tener función útil para Milei. Quien era su principal rostro público y uno de los principales valedores del gobierno ultra en el debate cotidiano, fue neutralizado. Continúe, no continúe, lo cita en indagatoria, vaya preso, dejó de existir como figura pública.
1: En ese sentido, digamos, la aparición de los últimos días de estos videos, porque, digamos, la cuestión de la corrupción, la transparencia en Argentina es algo que hace muchos años tiene en la discusión a muchos funcionarios distintos. En su momento, mientras era jefe de gabinete de la provincia de Buenos Aires de Axel Kicillof, Martín Insaurralde, se conoció un video previo a las elecciones donde él estaba en un yate viajando por el mundo, que le valió no solamente la renuncia en su momento, sino también la caída. Él también ha caído en desgracia política y no existe más, digamos, su protagonismo político. Pero en los últimos días se conoció un video de su pareja Jessica Sirio, su expareja Jessica Sirio, en el domicilio de él, supuestamente, donde mostraba cientos de millones o millones de dólares, no sé, tampoco había billetes, por lo menos en principio en el video. Pero lo que no se termina de entender, por lo menos de este lado del río, es en qué contexto se produce la aparición de estos videos, porque es muy sospechoso que en el marco de la discusión sobre Adorni aparezcan estos videos que, si no me equivoco y no entendí mal, datarían de 2023, no son actuales. Entonces, ¿qué se está especulando? ¿De dónde aparecieron los videos? ¿Por qué salen a la luz ahora? ¿Cómo está la situación política de Insaurralde? ¿A quién afecta políticamente la aparición de estos videos?
0: Martín Insaurralde era jefe de gabinete, como bien dijiste, del gobierno de Axel Kicillof, y fue un intendente de Lomas de Zamora, uno de los principales municipios de lo que se conoce como el Gran Buenos Aires, ¿no? Un municipio muy, muy grande, con mucha diversidad socioeconómica.

0: en su interior. Perdón, él estaba allí puesto en el gobierno de la provincia de Buenos Aires por Cristina Kirchner y Máximo Kirchner.
1: Bien.
0: Por eso es que cuando él fue pescado en Marbella con una novia, digamos, en un yate de lujo, Kicillof ya estaba desatada en ese momento, estaba en pleno curso la pelea entre Kicillof y los Kirchner. A tal punto que los Kirchner quisieron que Insaurralde primero fuera candidato a gobernador, pasado el primer mandato de Kicillof. Kicillof negoció fuerte en ese momento, y luego que fuera candidato a vicegobernador, o sea, compañero de fórmula de Kicillof. Kicillof volvió a no admitirlo. Eso marcó un hito en esa relación. Fue el primer no grande de Axel Kicillof. Ahora, este personaje, extravagante hasta un punto, porque tampoco es tan inhabitual en la política argentina, digamos, yo diría, el macrismo ha tenido sus casos de corrupción masivos, pero con otro estilo. Ahora, ya es por lo menos el segundo que aparece en la órbita de los Kirchner con fajos de dólares, de millones de dólares en su domicilio, que realmente faltan las palabras para describir el impacto que generan, ¿no? El impacto que genera incluso los propios adherentes al kirchnerismo. Los Kirchner no hablan de esto. Ellos son ellos y su grupo más allegado suelen ser muy laudatorios de sí mismos sobre su capacidad política, ¿no? Que es importante, sobre todo de Cristina, ¿no? De Máximo, pero que ha sido muy importante. Ahora, cuando surge uno de estos personajes, no hablan, no dan cuenta, como si no existiera, ¿no? Ni siquiera para cuestionarlo, para nada. Es que es difícil también hablar, porque son personajes que se ven venir, no es que alguien vio a Insaurralde con la novia en Marbella y dijo, uy, ¿cómo ocurrió esto de esta persona impoluta? No, bueno, se los ve venir caminando y uno dice, bueno, si hay uno que va a aparecer en Marbella en un yate de 20 mil dólares de alquiler diario, va a ser un Insaurralde, ¿no? Bueno, ¿por qué aparece Brian? Probablemente por
1: Sí.
0: servicios de inteligencia.
1: Okay.
0: Por servicios de inteligencia.
1: Pero que juegan en favor en este caso de quién, digamos, para quién está, porque a quién favorecería, más allá de claramente a la Libertad Avanza, al
0: Gobierno.
1: gobierno.
0: Sí, ahora, ¿qué pasa? ¿Por qué hibernan estos videos en alguna computadora? Y es solo obra de servicios de inteligencia del gobierno de Milei, no. Desde Nisman, antes de Nisman, parece haber en la Argentina una especie de realidad subterránea de cloacas que trasciende gobiernos, hay nexos incluso entre políticos impensados vinculados a los servicios de inteligencia y los tribunales federales, que tiene una especie de vida propia. Entonces, ¿por qué aparece esto? ¿Por qué yo las novias de Insaurralde, Sirio, la de Marbella, otras, él dijo cuando era un dirigente de muy poca. Dicen que buen administrador, los Lomas de Zamora está muy lindo, debo decir. No sé si fuiste, Brian,
1: Sí,
0: pero
1: hace unos años, pero
0: está
1: sí,
0: muy
1: es verdad,
0: bien.
1: estaba muy lindo. La zona de Lomitas y todo, sí, estaba muy bien.
0: Pero incluso la zona de clase media está muy bien. Para que tengan idea los oyentes, Banfield forma parte de Lomas de Zamora.
1: Es verdad.
0: Casi seguro que Villa Fiorito, donde nació Diego Maradona, forma parte de Lomas de Zamora. Es un partido muy importante, muy, muy importante. Y está muy bien. Parece ser buen administrador, Insaurralde. Ahora, como dirigente nacional, era de bajísima monta en sus definiciones. Uno de esos típicos dirigentes de hoy en día que dicen cosas de acuerdo a cómo conviene, con el trending topic, y no parecen tener convicción de nada. Bueno, fue el seleccionado especialmente por los Kirchner para posiciones muy relevantes. Imaginémonos lo que sería lo que habría sido si Insaurralde era en efecto candidato a gobernador cuando fue descubierto en Marbella, ¿no? En esa escena obscena. Y ahora esto, ¿son sus novias parte de engranajes de inteligencia? Nisman, recuerdan el fiscal,
1: sí.
0: También tenía novias por el estilo.
2: Ahora, Sebastián, una pregunta, ¿no? O sea, si eso tiene como intención aumentar ruido, generar ruido, digamos, desde el otro lado, desde la oposición a Libertad Avanza, es como que es un arma bastante precaria, ¿no? Porque no es el mismo nivel de ruido de Adorni, por ejemplo. O sea, como estrategia queda un poquito con gusto a poco, ¿no? Porque no es lo mismo. O sea, un video que sale a relucir 3 años después, como...
0: Sí, esto fue muy utilizado en las últimas 48 horas por las pantallas televisivas de Clarín y La Nación para agitar, ¿no? Y para equiparar y para decir, ¿no? No le faltan al gobierno ultraderechista aliados mediáticos. Coincido con vos, Denis, es un hecho serio, un hecho grave, significativo. Pero ya era así como dijimos anteriormente que Adorni fue neutralizado, bueno, Insaurralde fue neutralizado hace 3 años. Ahí nadie va. Ahora claro. Va a decir, uy, Insaurralde, dejaste de competir. Ya había dejado de competir Insaurralde, aunque debo decir que hay fuentes que dicen que Máximo Kirchner lo sigue teniendo como un interlocutor para las internas bonaerenses, ¿no? Para los que conocen la territorialidad. Uh-huh. Esto es rumor, pero un rumor que a mí me llegó de fuentes validadas. Pero bueno, forma parte para mí, Denis, de lo que decíamos anteriormente, la estrategia de tirar la pelota para adelante, a ver si pasa el tiempo y Adorni logra algo. Lo han intentado todo. Hasta ahora nada fue suficiente. En el marco de desplazarlo a él de una función esencial de vocero y desplazar a su segundo y que crezca este caso, podemos intuir que podría haber un intento de el éxito, me parece que habrá que ver, me parece.
1: Aprovecho que mencionás la pantalla de Clarín y La Nación específicamente, pero me quedo con la de Clarín ahora por un segundo, aunque sea, porque en los últimos días también supimos, a partir luego de que durante un buen tiempo estuvieran peleados Milei y Clarín, o por lo menos peleados en torno a la posibilidad, Milei tenía incluso un posteo fijado, no sé si lo sigue teniendo, en sus redes sociales, contra el grupo Clarín, acusándolos de monopólicos. Y Clarín tenía frenada una posibilidad de comprar, digamos, Telefónica, Movistar, luego de que fuera acusado de posición dominante, si no me equivoco exactamente, y ahora le pidieron que si liberaba a algunos usuarios, a algunos clientes, podía finalmente hacer esa compra. Que aparezca este video y que las pantallas de Clarín le dé tanto lugar a este video también, ¿puede leerse en clave de cierta amistad renovada entre Milei y el grupo Clarín? ¿Cómo se explica eso, o no?
0: Me parece prematuro. Los Milei y Clarín tienen un enemigo en común que me parece que un poco constituye el nervio de sus coincidencias, que es la oposición a cualquier cosa que sea siquiera parecida al kirchnerismo. Ahora, podemos decir que el grupo Clarín fue oficialista en estos 3 años. No. Fue mucho más cercano el grupo Clarín al gobierno de Mauricio Macri que al gobierno de Javier Milei. Tiene segmentos hiperoficialistas el grupo Clarín en TN, en Canal 13, en el propio diario Clarín, en la web, sí. También hay periodistas críticos, también se dieron a conocer informes muy críticos o muy sensibles sobre el caso Libra en el diario Clarín. En términos generales, es más bien protector, vamos a decirlo de esa manera. No propagandista, más bien protector, más bien planchador cuando es necesario. Milei, que es un poco irascible, alguna vez se enojó con algo de Clarín y puso como tweet fijado en la red X, como posteo fijado, Clarín la gran estafa, con una retórica que lo acusaban literalmente de extorsionar y robar, de así crecer. Bueno, fue algo, no sé si, creo, casi seguro sí, se utiliza en Uruguay la del tero, gritar en un lado y poner los huevos en otro.
2: Sí.
0: Es muy redituable decir que se oponía a Clarín, pero por otro lado le habilitó, ni más ni menos, esta compra ya había sido anunciada, fue anunciada en febrero de 2025. Siguió su curso y ahora terminó de ser aprobada, con algunos requisitos de desinversión que Martín Becerra, otros especialistas, dicen que han sido muy módicos como requisitos de desinversión. ¿Qué significa? ¿Qué significa, para describir muy brevemente, que Clarín haya comprado los activos de Movistar? En los grandes negocios de las infotelecomunicaciones, de las tecnologías, está televisión paga, comunicaciones móviles, banda ancha, telefonía de línea. En las cuatro, Clarín es o líder o segundo. En alguna, televisión paga, banda ancha, es líder. En telefonía móvil es segundo. Ahora, compra los activos de Movistar, pasa a ser primero en todas, y su competidor en cada una en particular es uno, pero no uno asociado. No es que hay una especie de, Clarín tiene 1, 2, 3, 4 y el competidor principal es Perengano, que tiene 1, 2, 3, 4. Hay uno que tiene un Perengano que tiene uno, un Sutano que tiene telefonía celular, un Merengano que tiene televisión paga, es decir, tiene varios competidores. Bueno, no hay mercado en América Latina. Si ustedes repasan el mercado de Uruguay, de Brasil, de Chile, de México, van a encontrar que en algunos de Colombia, van a encontrar que en algunos de los segmentos hay un actor que puede ser preponderante, que domina, puede ser en telefonía básica o en televisión paga, que es preponderante, domina. Ahora, que un mismo actor domine en los cuatro, no, no ocurre, no ocurre. Estamos hablando de la segunda economía de Sudamérica. Para el tamaño de la economía es inusitado. Y ese es el paso que acabó de aprobarle el gobierno de Javier Milei. Una persona que tiene en su tweet principal, en su perfil, él tiene varios millones de seguidores en Twitter, algo que denuncia que Clarín, todos los progresos que hizo, fueron arrancándole al gobierno beneficios a través del robo y la extorsión. Son palabras de Milei.
1: Bueno, veremos si efectivamente esto implica entonces cierto, amistad o eso, relajación de las tensiones entre los diferentes sectores, en este
2: Claro.
1: caso del Grupo Clarín y el gobierno de Javier Milei
2: Sí, a ver si
1: específicamente.
2: eso se refleja en la programación, ¿no? También en la línea editorial, porque esas cosas, si son así, se notan.
0: ¿Hay algún antecedente para observar al gobierno de Carlos Menem hace 35 años? Lezón obtuvo lo que fue la creación del Multimedios Clarín, cuando el gobierno de Menem levantó la restricción para que pudieran tener canales de televisión y radios. Una vez que la obtuvo, el grupo Clarín fue muy opositor del gobierno de Menem, al punto de que Menem intentó crear un multimedios de competencia. Con los Kirchner le dieron a también algo que fue central, que fue la posibilidad de tener un enorme porcentaje del mercado de TV paga, lo que se llamaba, había dos marcas centrales, Cablevisión y Multicanal, pudieron ser una sola marca. Una vez aprobado, fue calendario, diciembre del 2007, en febrero de 2008 empezó la conflictividad cuyos decibeles todavía se escuchan, digamos, un poco manda en la política argentina esa pelea. Bueno, esa pelea nació en febrero de 2008. Entonces, hay que ver, porque una vez que Clarín obtiene lo que necesita, es como que después hace saber que ya no necesita nada más. Así que veremos. Es muy incordioso, muy, muy poco sostenible Milei para el empresariado. Lo pone con mucha zozobra. Yo creo que consultan a cualquier empresario del mundo y ¿preferís a este tipo de presidente? ¿O querés otro con el que te lleves mejor, que sea de derecha, que quiera la reforma laboral, todo, pero de otro calado, intelectual, burocrático, profesional, donde puedas acordar determinado? Bueno, yo creo que quizás eso se va a ver mucho, chicos, el año que viene.
2: Ahí va. Y estaremos muy atentos con tus ojos ahí, Sebastián, para seguir informándonos. Bueno, te mandamos un gran saludo, te agradecemos una vez más por esta comunicación. Y Brian, querido, nos vamos.
1: A una tanda y enseguida volvemos.
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2: Bueno, y con los saludos de rigor nos vamos en este Par en el Mundo del martes. Brian, mi queridísimo, muchas gracias una vez más.
1: A ti, mi querida Denise. Saludamos a Ale Correa en la operación de audio, también. A Juanco González en video, Fran Musso en la asistencia técnica, a Gonzalo Yuria en la producción, a ti, Denise Mota, querida.
2: A vos también, a todo el equipo multimedia. Los dejamos, como siempre, en las muy buenas manos de Alejandro Ferreiro y las ganas.

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0: Buenas tardes, estamos arrancando este programita que va a durar hasta las 19 horas como siempre. Hoy es día para filosofar y entonces tenemos a nuestra columnista, a quien le voy a dar la bienvenida en segundo lugar, porque vino con invitada y corresponde recibir primero a Laura. ¿Cómo estás, Laura?
1: Hola, ¿qué tal?
0: Bueno, mucho gusto.
1: Muy bien, encantada.
0: Espero que pases bien. Por lo visto, no te cayó mal el lugar en el que estamos.
1: No, excelente vista, impresionante este atardecer.
0: Bien. Es Laura Osta, quien están escuchando, es historiadora e investigadora de la Agencia Nacional de Investigación e Innovación de la ANI, acá de Uruguay, docente de la Universidad de la República, UDELAR, coordinadora del programa Infancias, y Adolescencias de Flaxo, en Uruguay. Asimismo, coordina el archivo del Instituto Interamericano del Niño, la Niña y Adolescentes. Es doctora por la Universidad Federal de Santa Catarina y ha publicado numerosos artículos, capítulos de libros y obras dedicadas a la historia de la infancia en Uruguay y la región. Entre sus publicaciones más destacadas se encuentran Imágenes Resistentes del 2019 y La Infancia del Torno del 2021. Y la otra invitada, que ya no es invitada porque es de la casa, es Megan Zainal, filósofa, docente, investigadora también del Sistema Nacional. ¿Cómo te va, Megan?
2: ¿Cómo estás, Ale?
0: Muy bien, bienvenidas las dos. Saben que en este espacio quien lleva la batuta es Megan, así que nos vamos a poner, Laura, a disposición de ella. Hoy además vino con música también Megan para introducir en nuestro espacio y vamos a charlar tranquilamente de estas cosas. Lo primero que tengo para decir es que me interesa mucho, no sé si nos va a dar el tiempo para hablar, todo el tema del archivo y la memoria en nuestro país, que es una locura. Nos ha pasado en esta última semana con dos invitados, con Palleiro y con Pantastia Sarán, que ante la pregunta qué piensan hacer con su obra del futuro, bueno, se abrió un mundo de dudas y de enojos y de dolor. Y qué temita ese, ¿no? Sí, para vos, sí, que sos historiadora, qué tema el de la memoria y el del archivo en nuestro país, ¿no?
1: Exacto. Las realidades de los archivos son bastante lamentables, en nuestro país por lo menos, pero en Latinoamérica y en el mundo en general también, por lo que hemos visto.
0: Ah, no es una cosa especialmente acá, decís.
1: No.
0: Bueno, bien, no nos tranquiliza, pero por lo menos
1: nos consuela un poco.
0: Y por lo menos estamos en onda con los demás. Megan, ¿cuál es el tema de hoy? Decilo vos, por favor.
2: Bueno, la columna le llamamos Deseo y Reparación. Creo que fuimos llegando juntas al nombre. Empezó distinto y bueno, se fue transformando a partir del diálogo que me dejé tocar por la investigación de Laura. Por segunda vez, le voy a contar que Laura la conocí porque es tenemos una amiga muy querida en común, que nos hace laburar mucho. Y bueno, si bien la conocí hace mucho y también fuimos colegas en Flaxo, trabajamos como ahí acompañando tesis de maestría. Laura tiene un tema y se ha dedicado a un tema que primero que la admiro mucho. Y se ha dedicado a un tema que es una persona que ha podido hacer coincidir la investigación académica, humanística, con una emergencia pública. Y entonces es alguien que respeto, como tiene mi admiración, además.
0: ¿No es fácil eso?
2: Creo que estamos como muy estructurados, pero un tema como el que Laura va a tocar, de que es el abandono o el desamparo, que es uno de nuestros problemas políticos, es un tema que primero es una fractura, una de las primeras grietas de la filosofía, pero además también toca los bordes del pensamiento, ¿sí? La psique, el desamparo es lo que estructura la identidad de la psique. Y entonces valoro mucho cuando las humanidades, cuando la investigación, sobre todo, se pone al servicio de la vida. Es algo que para mí, de lo que quiero seguir aprendiendo.
0: Está buenísimo esta introducción. ¿Cómo llegaste a eso?
1: Bueno, yo llegué porque hubo otra docente que me inspiró, que fue en España cuando hice mi maestría. Había una docente llamada Gabriela de la Corte, que nos mostró una investigación que ella hizo en Argentina con todas las señales que habían encontrado de que las familias dejaban a los bebés con señales, con objetos. Entonces nos mostró toda su investigación al respecto de todo ese análisis que hace de las señales y bueno, y de dónde venían esas familias, quiénes eran, que dejaban a los bebés en asilos, ¿no? En la época que existían los asilos. Entonces yo cuando recibí ese curso me inspiré y dije, en Uruguay tiene que haber, tiene que existir esto. Y bueno, y ahí es que cuando volví al Uruguay empecé a buscar en el Archivo General de la Nación, empezamos a buscar y había una funcionaria bastante antigua que ya se jubiló que me dijo, yo creo que hay algunos objetos, sí, de cuando existía el torno en el Uruguay. Y yo dije, ¿en serio? Bueno, ahí empezamos a buscar unas cajas que estaban polvorientas por allá arriba, que ahora ya está todo registrado y ordenado, pero en aquella época fue en el 2005, me acuerdo. Ahí encontramos y dije, bueno, por acá va, ¿no? Fue como algo que me palpitó en el corazón, dije, quiero ir por acá. Bueno, después la vida me llevó por otros lugares, tuve que hacer, me casé, me fui a vivir a Brasil, hice mi doctorado en Brasil, en género, en otra cosa. Y cuando volví dije, bueno, ahora sí es el momento de abordar esto. Y ahí presenté un proyecto para la ANI, me lo aprobaron y empecé a trabajar. Investigué durante 3 años. Y ahí, ahí me encontré con objetos, me encontré con cartas, me encontré con una realidad que no conocía.
0: Perdona, te tengo que interrumpir porque quizás los oyentes tengan que saber qué es el torno.
1: Sí, ahí va. El torno es como un dispositivo que existía acá en nuestro país, como hay en varias películas, que son dispositivos giratorios donde dejan al bebé, giran y tocan la campana, sí, y lo dejan anónimamente. No
0: se ve quién fue quien hizo la entrega.
1: Eso es un dejar anónimo, ¿no? Y bueno, eso existió acá. El primer torno empieza en donde ahora es el Hospital Maciel, que antes se llamaba el Hospital de Caridad. Y ahí, en las afueras, en la parte de atrás del Hospital de Caridad, que se llamaba, ahí se instaura el primer torno. Después se va a trasladar a lo que se llamó el Asilo de Expósitos y Huérfanos, que es donde hoy es la FIC, ahí por la calle Ramírez, El Salvador.
0: Pasaron Ramírez y...
1: Ahí va. Sí. Ahí está, ahí estuvo el torno y bueno, hasta que se prohibió, eso fue en 1934, ahí se prohíbe el torno, hubo toda una discusión cuestionando el torno, sobre todo el Morquio va a ser, que fue nuestro primer pediatra, Morquio va a ser uno de los detractores del torno, o sea, va a argumentar en contra por distintos argumentos, pero desde había sociales, médicos, y morales también, esto de, bueno, que quitaba responsabilidad a las madres, por ejemplo, porque eran las madres las que estaban dejando en su mayoría, porque eran las que daban la cara, no es porque eran las abandónicas, sí. Sino que era porque las que estaban responsabilizándose por ese bebé, porque los padres no figuraban. Entonces, bueno, que eso, no daban la cara, no se responsabilizaban, no se sabía qué enfermedades podía tener ese bebé, o sea que también desde la genética era necesario tener información que no se tenía.
0: Muy difícil el seguimiento en esos casos.
1: Exacto, había distintos tipos de argumentos y bueno, y también porque había habido algunas denuncias de nodrizas, porque en esa época el asilo contrataba nodrizas. Había habido algunas denuncias de que las propias nodrizas que se postulaban para recibir un salario amamantando bebés, en realidad eran las madres biológicas de esos bebés. Entonces, a partir de esas denuncias, decían, no, estamos siendo estafados, también el Estado está siendo estafado. Entonces, ante estas irregularidades es mejor cerrar el torno y que se establezca una oficina secreta de admisiones, donde se dejaban a los bebés en forma secreta, pero sin torno.
0: 90 años después... Megan y Laura quieren hablarnos de lo que... 90 nada más, ¿no? Uh-huh. O sea, esto fue en 1930 y algo.
1: Sí, que se
0: termina. Que se cierra.
1: Sí, que se inaugura en 1818, comienza la inclusa.
0: Dura más de 100 años y hace menos de 100 años que esto se termina y desembocamos en esta columna deseo y reparación. Me encanta que siga apareciendo la palabra deseo, que es un poco la que nos viene uniendo desde el primer día. Porque este programa se llama Las Ganas y ahí empezamos a charlar con Megan de estas cosas. Megan, todo tuyo.
2: Gracias, Ale. Gracias, Laura. Y bueno, me interesaba hablar de esto, Laura, sobre todo como un gesto de acogida en el lenguaje y en el pensamiento, de hacer un lugar en la reflexión y en el lenguaje para abrir un poco lo que tiene que ver con agrandar el corazón de lo político a este tema que es tan resistente por el dolor que trae, por el horror que es, por la abyección que provoca, que Me acuerdo que cuando te escuchaba, esta amiga con la que tenemos en común me llevó, íbamos a ir a tomar una birra. Y no sé cómo terminamos, era la noche de los museos y terminamos en el Museo de la Pedagogía, escuchando a Laura haciendo la presentación de su libro Infancia del Torno. Y yo no me podía sostener la silla, Ale, como estaba, que no podía, ¿cómo me aguanto esto? Y decía, qué vergüenza, Megan, pensando para adentro, esta mujer estuvo 5 años poniéndole el ojo y quemándose las pestañas, agrandando la sensibilidad de nuestro país, y vos no te puedes mantener sentada en la silla. Y eso me interpeló muchísimo, ¿no? De cuán importante, no como un lenguaje condenatorio de nadie, sino de hacerle más lugar a los que no pueden o no pudieron. ¿Y qué pasa? Que vivimos en un mundo que tenemos que abandonar. Entonces, aparece estas preguntas, en esto que también traigo, de muchas veces en lo que tiene que ver con la biopolítica, cómo llegamos a una organización de la vida, a una administración de la vida, que nos hace sentirnos, que nos inscribe en un sistema, en un lenguaje jurídico, político, que a la vez estamos institucionalizados, pero hay niños y hay infancias que están completamente marginadas, a pesar de estar institucionalizadas, y tantas realidades, ¿no? Entonces, para ir como ahí a primero hablar que esto es un acontecimiento, que el abandono es un acontecimiento, pero que el lenguaje del abandono es mucho más amplio, que es una realidad que de alguna manera es la marca más persistente de lo humano, el desamparo, de que no se trata como simplemente de ser del momento en el que somos dejados y como por otros, sino que es una fragilidad constitutiva, el momento en el que somos seres interdependientes, en el que venimos como una exposición al mundo, y que esto es una posibilidad en la que estamos jugados cuando nacemos y que ocurre o no. Entonces, primero pensarlo como una posibilidad y algo a lo que estamos, que estuvimos todos expuestos, y de prestarle ahí la inteligencia a la sensibilidad de esta interdependencia y a esta realidad que a veces es posible de sostener y a veces no. Entonces, bueno, preguntarte un poco como... quería que nos cuentes un poco más cómo está ahí como tu reflexión de tus investigaciones, cómo lo recibís vos desde tu lugar.
1: Bueno, sí, a mí este tema me interpeló muchísimo porque primero yo venía como con mis categorías y mis prejuicios al respecto y era como, ay, qué horrible estas madres, cómo dejan a sus hijos, ¿no? Como lo primero que nos llama es como, ay, qué horrible la situación. Y después cuando empecé a...
0: ¿Cómo se pueden desprender de eso?
1: Eso, digamos, ¿no? Y ese abandono, ¿no? Claro. ¿Cómo abandonan? Esa era la palabra, el abandono. Y después cuando empecé como a adentrarme y a leer y a encontrar documentos y a encontrarme esos sentimientos de estas mujeres... Claro. Y cuando empecé también, bueno, obviamente a contextualizar históricamente cómo estaban laboralmente estas mujeres, muchas eran inmigrantes... qué condiciones tenían para esa sobrevivencia de ese embarazo y poder parir ese hijo, ¿no? Recordemos que las cartas que yo trabajé son desde 1895 hasta 1900, que fueron las que más hay, ¿no?
0: ¿Donde... Esas son cartas que quedaban con la criatura, digamos.
1: Exacto. Eran objetos que eran cartas, podían ser medallitas,
0: un peluche,
1: barajas.
0: Lo que fuera.
1: Sí, la mitad de una moneda, en general era la mitad, porque era la seña y la contraseña. La mitad de una baraja, la mitad de una estampita religiosa, era la seña y la contraseña. Era como el código secreto que la madre o la familia podía rescatar ese bebé y tenía un plazo de 2 años para rescatarlo.
0: Claro, si tenían la otra mitad, el bebé les pertenecía.
1: Podían constatar que ese bebé era de ellos.
0: Mira vos.
1: Porque al entrar en el torno, ¿qué hacía? Una cosa que no dije y es importante para contextualizar es que esta institución comienza siendo de la Hermandad de Caridad, que era una cofradía católica, y termina siendo del Estado. Termina siendo el Asilo de Expósitos y Huérfanos, primero de la Junta Económico-Administrativa, después termina siendo el Estado, que son los antecedentes de lo que hoy es el INAU, ¿tá? Entonces, como para entender el proceso institucional.
0: Y entender también, perdón, que esos objetos no eran necesariamente un objeto de apego, era sencillamente un mecanismo para eventualmente recuperar a la criatura.
1: Sí, sí. Bien. Sí, eso, también había cartas, que eso no necesariamente era para recuperar, sino que era como una explicación que esa mamá, en general,
0: dar.
1: O ese papá, que también había algún padre, pero en general eran mujeres, necesitaban explicar por qué estaban dejando a ese bebé ahí. Y que no era por falta de amor, y lo dejaban bien claro, sino que era, en general, por necesidades económicas o por muerte de uno de los dos progenitores. En caso de la madre, a veces era que el
0: dolorosas,
1: papá había muerto.
0: Dolorosas.
1: Exacto. Cartas que muestran justamente que no les quedaba otra y que la realidad de las mujeres, no existía la licencia por maternidad todavía, no existían complementos alimenticios, entonces el asilo lo que les generaba era la garantía de alimentar a través de nodrizas, tenía toda una red de nodrizas que contrataban para alimentar esos bebés, entonces era la sobrevivencia de ese bebé. Entonces, en la mayoría de los casos...
0: Era un acto de amor.
1: Era un acto de amor y era... un acto de sobrevivencia. Si querían que sobreviva ese bebé, no quedaba otra que el asilo, ¿está? Porque contratar una nodriza en el caso de que falta de leche, que había un caso, algunos casos de falta de leche, contratar una nodriza era caro. Era el doble de pagarle, como pagarle a una niñera, el doble. Entonces, en ese sentido, un poco respondiendo a tu pregunta, Megan, a mí me interpeló como investigadora, ¿no? Porque yo venía con mis categorías, con mis durezas, y cuando me encuentro con esa realidad, y me acuerdo, no me voy a olvidar nunca, cuando la expongo la investigación por primera vez, que fue en la Facultad de Ciencias Sociales, un estudiante de la facultad, que de trabajador social, me decía, pero eso no fue abandono. Y yo hablaba de abandono, el título de mi ponencia decía abandono en el asilo, ¿verdad? Y lo primero que me interpelaron, y ahí yo me di cuenta y dije, claro, no es abandono. O sea, no están abandonando, o sea, sí es real que dejan, ¿no? Están dejando ese bebé. Pero la intención no era de abandono. Por lo menos en el 90%, que el 90% de esos bebés que yo investigué tenían señales, ¿tá? Después, en la realidad, solamente el 30% pudo ser recuperado, ¿tá? En los hechos pasó otra cosa, pero la intencionalidad no era abandono. Entonces, ahí fue lo primero que yo me empiezo a cuestionar, ¿no? En realidad esto no es un abandono, esto es un dejar. Un dejar temporal, porque no les queda otra, para después volver a encontrarse, ¿no? La seña y la contraseña, como ese símbolo que para mí fue clave, y analizarlo desde un lugar también interdisciplinario para mí fue clave, porque no lo podía mirar solo desde la historia. Yo necesité trabajar desde la psicología o desde la filosofía, ¿no? Abordar es lo que significaba ese objeto, ¿no? Desde una mirada interdisciplinaria, porque ese objeto... expresa emociones, expresa la culpa de la, en general, mucha culpa. Hay rezos, ahí me encontré con muchos rezos, por ejemplo, pidiéndole piedad a Dios que las perdone. Entonces me encontré con mucha esa con necesidad de recibir misericordia, misericordia que no era terrenal, porque en lo terreno era todo un infierno, ¿no? Porque muchas de ellas eran inmigrantes, me encontré con cartas de italiano, escritas en italiano o españolas, que relatan que venían embarazadas del barco o que se embarazaron al llegar, ¿no? Como ciertos relatos de sobrevivencia, que para poder sobrevivir tienen que trabajar y para poder trabajar no pueden amamantar ni cuidar a un bebé. No existía
0: los derechos sociales.
1: Exacto, claro. No existían. Es antes del vallismo. Entonces, esto nos habla justamente de estas historias que a mí, como mujer y como madre también y como investigadora, me interpelaron desde un lugar... que no podemos juzgar, ¿no? Un acto, aunque parezca que sea un abandono, no podemos juzgar, sino que hay que entenderlo, entender las circunstancias, entender la legislación, entender las prácticas morales también, ¿no? Esto de quiénes eran esos padres, porque no me encontré una carta que hablara de que el padre era casado, que tenía otra familia, no. Decían, es hija de la desgracia, por ejemplo, ¿no? Entonces solapaban hasta la realidad, porque también sabemos que en la realidad la mayoría de esos hijos y hijas eran hijos fuera del matrimonio, ¿no? Eran mujeres que habían quedado embarazadas fuera del matrimonio con padres desconocidos, o bueno, algunos casos sí eran reconocidos, pero bueno, relataban ahí la historia de desgracia, que el padre había ido a la guerra o que había muerto. Entonces, son historias que pasaron acá, que la propia historiografía las ha desconocido, ¿no? Porque nosotros en los libros de historia no sabemos qué pasó con las infancias en general, no solo de las infancias huérfanas, ¿no? Sino qué pasó con los niños y las niñas en el siglo XIX o en el siglo XX. No sabemos, porque han sido invisibilizados, actores invisibilizados. Entonces, por un lado, ese canal de querer como mostrar lo que no se ha dicho, y por otro lado, dentro de esa infancia, la infancia menos mirada, que es la infancia del torno, que yo le llamo, que son los huérfanos y huérfanas justamente, y expósitos, pues no todos eran huérfanos, el expósito es el dejado, el que es dejado, expuesto. Entonces, desde esa mirada lo que busco como investigadora es tratar de hacer un poco de justicia social, ¿no? De mirar ese pasado con lentes del presente, porque yo estoy desde el presente, y traer un poco esa, decir, bueno, ellos vivieron, ellos también, bueno, no solamente hablo de las cosas malas, en el libro también cuento todas las cosas buenas que podía tener el asilo. Bueno, eran una infancia letrada, en una época donde el 10% de los niños y las niñas sabían leer y escribir, ellos sabían leer y escribir, por ejemplo. Además tenían un coro, tenían una orquesta infantil, o sea, sabían instrumentos. Era una infancia que tenía bastantes actividades en relación al concepto de infancia que se tenía en esa época, ¿no? Obviamente que la visión que yo tengo es desde la institución y los documentos que yo trabajé desde la institución, ¿no? Uh-huh. A pesar de que también trabajé con expedientes judiciales, donde hay denuncias de abuso, de maltrato también. Pero bueno, dentro de la concepción de infancia que se tenía en el siglo XIX en nuestro país, diría que es una infancia que tenía bastantes herramientas y posibilidades, ¿no? Que incluso en las actas de adopciones, cuando daban en adopción, una de las cláusulas era que continúe con la formación o que se lo forme en un oficio, ¿no? Sobre todo si era varón. Y además la familia adoptante tenía que pagar un depósito en la cuenta del asilo que se le habilitaba cuando la mujer se casara o cuando el varón fuera mayor de edad, que eran los 21 años. Y eso le garantizaba también como un cierto dinero, primero para el pago del... ahora no me sale la palabra. Cuando la mujer se casaba, en el que había que pagar la dote, el pago de la dote en el caso de la mujer, y en el caso de los varones, bueno, como un oficio para poder desarrollar a futuro. O sea que en ese sentido, perdón, ya termino, me parece que la institución buscaba que ese niño o esa niña tuviera un futuro o garantizar un futuro de alguna forma.
0: Que no quedara totalmente desamparado.
1: Exacto.
0: ¿No? Tenemos que hacer una pausa. Cuando volvimos, Megan, retomás, dijiste una frase muy linda, ¿no? La noté, agrandar el corazón de los políticos. Estamos tratando de hacer eso. Estamos charlando con Megan Seinal y con Laura Osta. Nos tenemos que ir a una pausa. Vamos a irnos con uno de los temas que trajiste, ¿te parece? Gracias. Que es de Gabo Ferro. No escucho Gabo Ferro desde que falleció, porque era un amigo. Me estás dando una pácate bien metida.

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0: Perdón, Gabo, dije era amigo y es amigo. Megan, seguimos con Megan Seinal y con Laura Osta. Nos introdujo Laura en todo este tema de El Torno y ese mundo de desamparo y llamémosle abandono, aunque es dudoso aplicar la palabra abandono según todo lo que explicaste, y un poco lo traemos al a la actualidad, ¿no es cierto?
1: Sí, quiero traerlo un poquito. Hay una frase de Maurice Blanchot en Escrituras del Desastre que dice, aprendí a pensar con dolor, ¿no? Y ahí me parece como muy importante que la filosofía no quede ajena a la sensibilidad, al dolor, al horror. Creo que tenemos demasiados marcos teóricos que nos provocan mucha desconexión. Y bueno, me parece muy importante volver a generar lazos unitivos con esto que de alguna manera tiene que ver con algo que, como dije, no es un accidente, tiene que ver con lo que nos constituye en nuestra experiencia humana, que es el desamparo, el arrojo, lo diría Heidegger, ¿no? Como a partir de ciertas lecturas de Heidegger, tenemos un poeta rioplatense, argentino, Hugo Mujica, que dice, en lo hondo no hay raíces, hay lo arrancado, lo dice, ¿no? Sería la imagen poética. En lo hondo no hay raíces, hay lo arrancado. Y remite un poco a esta realidad, ¿no? Que es una realidad inaugural, que es que estamos arrojados a una existencia en la que una jugada a unas posibilidades, que es la de que en esta interdependencia puede que quedemos desamparados. Y entonces por eso se instituye como uno de los bordes de la psique, ¿no? Como uno de los bordes del pensamiento, y estructuramos el pensamiento a partir de esa herida, de la posibilidad de esa herida, y además de la existencia de esa herida, que es una de las más radicales, porque estamos arrojados al mundo y a lo que nos pasa en el mundo. Y bueno, justamente estas instancias del torno, del abandono infantil, nos exhiben, pero también cómo venimos tramitando a través de instituciones, a través de recursos, de símbolos, esta relación con un dolor político, ¿no? En el miedo y en el dolor se borra la frontera del pensamiento entre lo público y lo privado. No aparece como ahí es donde aparece el pensamiento, en ese borramiento de fronteras, en donde el otro no solo requiere del otro, sino que el otro es una experiencia de resguardo, de necesidad absoluta.

0: Y vivimos en un mundo en el que nos estamos completamente instalando discursos de emancipación, de autonomía. Están llenas de escuelas valorando como simplemente la autonomía como si fuese un valor absoluto, ¿no? Y generando como individualismos continuos, construyendo, ¿no?, individualismos o discursos en base al individualismo. Y bueno, ¿y cuánto aguanta eso, ¿no? ¿Cuánto aguanta una vida sin otros? ¿Cuánto aguanta la exposición absoluta que tenemos radical en relación a otros? Y creo que empezar a desarticular esos lenguajes tan cristalizados respecto de la autonomía nos habilita a entendernos, a quizás a ponerle mayor inteligencia a lo real, que es la interdependencia y la fragilidad que somos, a la vulnerabilidad a la que estamos expuestos continuamente.
1: Sí, sin duda, perdón que te interrumpa, pero me acuerdo un diálogo que tuvimos nosotras preparando un poco esta tarde de hoy, y que hablábamos cuáles son los tornos de ahora, ¿no? ¿Cuál podría ser, ¿no? Y pensando un poco, digo, ambas somos mamás, y esto de dejar también, a veces que tenemos mucho trabajo, dejar a nuestros hijos, nuestras hijas con pantallas o con sus celulares o, ¿no?, o empantallados para nosotros poder trabajar en la computadora, escribir o... Y cómo eso de una forma u otra también, por lo menos a mí como mujer, como mamá, me interpela en lo estoy dejando transitoriamente, pero lo estoy dejando también, ¿no? Que otros, que un mundo que no conozco, que desconozco, lo eduque, le dé valores, le dé lenguaje, lo entretenga. Pero no es solo entretener, es también que empiezan... Yo a veces escucho a mi hijo decir frases que no vienen ni de mí ni del padre. Y yo digo, pero Luca, ¿de dónde sacaste eso? Y es como, yo sé que viene como de ese mundo que yo no participo, porque como padres no participamos, porque ese ratito que están o ese rato...
2: Y que sabes que no es un libro.
1: Y que no es un libro, y que hay múltiples pantallas y ventanas a lugares que no sabemos dónde van, y le transmiten valores que tampoco compartís de repente... Pero es como, no nos queda otra. Bueno, necesito una hora para terminar de preparar esta clase, ¿no? Y bueno, una hora, ¿no? Sobre todo cuando era más chico, ahora ya tiene 16, ya tiene otra autonomía.
0: No, es re interesante lo que decís, Lau, porque sé que Freud decía que una de los síntomas de la expulsión de muerte tenía que ver con una tendencia humana hacia lo inorgánico. Y bueno, estamos cada vez más relacionándonos con... tecnologías inorgánicas y adorando y generando como relaciones dejando a la humanidad en base a estos dispositivos de lo inorgánico. Y bueno, son lo con lo que vamos a tener que lidiar, ¿no? Son cosas a las que les tenemos que hacer hospitalidad, no solo porque ya están en casa.
1: Ya están habitando.
0: Entonces, bueno, hay que ver con qué, desde dónde nos posicionamos responsablemente, responsabilidad como un sentido de no alienación, ¿no? Y de poder responder hacia lo que estamos decidiendo, como sea que lo estemos decidiendo. Me parece bien complejo y quería traer también que el conocimiento de este padecer como político no siempre es simbolizable, ¿no? Como que es verdad que el abandono se dice de muchas maneras y se comporta en múltiples estructuras. Pero bueno, la filosofía no tiene sin duda la respuesta a este lugar. Si bien la filosofía está estructurada a partir de la posibilidad del abandono, si pensamos en la escena socrática, Sócrates le fue la posibilidad de tener que abandonar la polis y no lo hizo. Y toda la filosofía emerge a partir también de esa realidad con la que dialoga. Entonces, bueno, no solo lo tiene, pero no tiene la respuesta, pero la filosofía está estructurada ya en base a esa realidad. Y tiene que sostener el temblor de la pregunta en base a esa realidad. Entonces ahí es donde comienza, ¿no?, una de las orillas de la identidad humana a las que siempre estuvo expuesta, ¿no?, a la posibilidad de cómo ese temor, ese horror nos instituye, nos organiza, relacionalmente, colectivamente, ¿no? Y a veces abandonar un poco estos ideales de la autonomía o de la individualidad nos permiten gestionar mejor o aprender a gestionar con el corazón más abierto ciertas prácticas a las que, bueno, a pedir prestado, a aprender a recibir y dar la ayuda, ¿no? En vez de siempre estar confrontando esto con ideales de autonomía, yo creo que sería interesante como empezar a ver esa realidad de interdependencia y hacerlo un lugar en el cuerpo del pensamiento también.
1: Sin duda.
0: Y bueno, con esto les quería traer también como algo que me parece importante a partir de Benjamin, que habíamos hablado un poco de Walter Benjamin, que es un autor que muy muy importante para pensar lo marginal, para pensar también la reparación. Yo te había comentado que a mí me gusta mucho un texto de Walter Benjamin que se llama Tesis de Filosofía de la Historia, Tesis sobre la Historia. Y en ese texto Benjamin lo va a escribir ya con la idea de una redención, de una reparación política. O sea, ¿cómo hacemos con esto que él estaba viviendo en tiempos de oscuridad, en tiempos de guerra, de la Segunda Guerra Mundial? Y Benjamin se pregunta, bueno, ¿cómo hacemos lugar a la reparación en lo político, en la filosofía y en el gesto histórico sobre todo, ¿no? Y sobre todo en esto del gesto histórico va a buscar hacer una justicia social y hacerlo un lugar, como es en esto que vos traías, sobre todo Lau, de darle visibilidad a ciertas prácticas, de no siempre estar al servicio de los discursos, de quien se quedó con la lapicera, de los discursos hegemónicos, de darle voz a las narrativas políticas como más... más operativas y más disfuncionales a la vez, y me parece como eso de Benjamin, de querer de buscar en la reparación un gesto de recuperación y de sacar, barrer de la alfombra todo lo que dejamos olvidado, de todo lo oprimido, en el dolor de lo social. Como que ahí me decías, yo hago historia porque quiero hacer justicia social, ¿no? Y Benjamin, bueno, él tiene una interpretación como muy propia de lo que es hacer historia y busca de alguna manera esa justicia social, pero a través de la redención. Dice, tenemos como una débil fuerza mesiánica en lo político, y tenemos que hacernos cargo de esa fuerza mesiánica que tenemos, que es de reparación, pero para reparar primero hay que desearlo.
1: Exacto.
0: Y bueno...
1: Bueno, un poco, yo hablábamos eso el otro día en ese sentido. Yo le decía a Megan, yo no concibo hacer mi trabajo como historiadora si no traigo un aporte a la sociedad, ¿no? Y esta investigación fue como que vino a cerrar el círculo en mí, ¿no? De entender, de decir, ahora entiendo por qué hice historia, porque hasta ahora era, bueno, mi papá era historiador, ¿no? Era como una cuestión que mi papá me inspiró, pero... Cuando yo encuentro el sentido con estos huérfanos, que fue cuando dije, va por acá mi camino, quiero hacer historia de la infancia, ahí fue como decir, entiendo por qué estudié todos estos años, hice doctorado, maestría, licenciatura, ¿no? ¿Por qué hice todo esto? Porque entiendo que con esto yo puedo aportar. Porque a partir de mi investigación, mucha gente me empezó a contactar de que su abuelo, su bisabuelo había pasado por el asilo, que querían rastrear. Incluso ayudé a familias a encontrar los objetos que habían dejado su familia biológica, ¿no? Y encontrar ese tipo de vivencias con esa familia, ¿no? Todos llorando. Me acuerdo que venía gente de Paysandú, de Colonia, yo los acompañaba al archivo, buscábamos. Ese encuentro con el objeto y ese encuentro con la historia, con la identidad de su familia biológica, era como un nuevo camino que se abría para esa familia, y que yo había sido parte o que había podido colaborar. Fue ahí cuando dije, bueno, ahora me cierra porque hice mi profesión, ¿no? Porque soy historiadora, porque yo sentía esa necesidad de ayudar al prójimo, pero por otro lado hacía historia y era como, bueno, no sé, ratón de biblioteca, investigar archivos, pero cuando encuentro ese vínculo con la sociedad, con la actualidad, con la necesidad de un otro que se puede usufructuar con mi investigación, y ahí fue cuando dije, bueno, creo que va por ahí, ¿no? Y ahí sentí que era el camino. Y ahí, y a partir, bueno, yo ya igual venía con historia de género, trabajando, que también desde una reivindicación social y política, pero con la infancia fue como que encontré ese núcleo duro ahí que no he podido salir hasta ahora y no quiero salir, sigo trabajando por ahí.
2: Bueno, ojalá no salga, porque...
0: El don y la herida.
1: Exacto, ambas. Juntas.
0: Ahí. Quirón. Quirón es el abandonado, el eterno herido, porque la viste que la herida del abandono es insaciable, ¿no? Entonces, Quirón es nuestro... eterno herido, y es el abandonado por Filira y Cronos, es abandonado por el tiempo primero.
2: Hablamos de eso con Gabo Ferro, porque su disco se llama Milonga de Quirón. Nos vamos a la pausa y venimos con los minutos finales de la charla con nuestras invitadas. Vámonos rapidito, así podemos aprovechar lo que nos queda para decir al respecto.
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5: 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Quería pedirle si pueden pasar la canción esa que dice "Te busqué en mi auto rojo a las 6". 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
2: ...17:54... ¿Viste cómo se pasa el tiempo?
1: Increíble.
2: Laura, acá es una locura. Laura Osta, historiadora, investigadora de la ANI, Megan Seignal, filósofa, investigadora de la ANI, nos han acompañado, nos están acompañando todavía, para hablar de memoria, no, deseo y reparación. Dije memoria porque ustedes han ido viendo algunas imágenes de los objetos estos, de las, los objetos, ¿cómo es que le llamaste vos? ¿Señales?
1: Señales.
2: ¿No? Señales.
1: ¿Eh? Ellos mismos ellos le decían señales. Dejo a este niño con esta señal.
2: Claro.
0: Sí, la seña y la contraseña son figuras muy interesantes que abordadas por el pensamiento de Derrida. Derrida, cuando hace una crítica a la tradición metafísica, busca sobre todo desestabilizar las dicotomías tan cristalizadas que existen entre presencia y ausencia, entre vida y muerte. Y entonces, en ese sentido, va a empezar a explorar figuras intermedias, como es la de la espectralidad, como es la de ciertos... bueno, podríamos explorar también la de la virtualidad en ese sentido, claro, como una presencia intermedia, ¿no? Pero sobre todo la espectralidad en un texto que tiene que se llama Espectros de Marx. Es un libro donde introduce este concepto de espectralidad para justamente mostrar que hay figuras intermedias que nos permiten seguir dialogando. Por ejemplo, el dolor es una figura que habilita a mostrar la espectralidad, ¿no? Este de pensar el duelo infinito, de pensar los dispositivos como los objetos con los que seguimos dialogando y en contacto y en relación con otros que los que entendemos que ya no están presentes. Y bueno, en ese sentido, como la seña y la contraseña tenía que ver con un poco con un objeto que habilitaba la pertenencia, que habilitaba el pasaje, como a la hospitalidad, pensar la identidad, un dispositivo de identidad, ¿no?
1: Sí, en ese sentido, yo un poco, que a pesar de que vengo de la historia, trabajé un poquito con Derrida muy, muy, muy someramente. Y recuerdo que lo que me gustó, esto que traes, Megan, este concepto de la ausencia y de la presencia en ese objeto, ¿no? Entonces, ese objeto como la presencia de que está la familia, de que está el amor, de que está la presencia, ¿no? Estamos, te dejo este objeto como sello de nosotros, pero también la ausencia, ¿no? Para que te proteja, ¿no? Esta estampita o esta medallita para que te proteja mientras no estoy, ¿no? Ese ser, ese estar y no estar al mismo tiempo, ¿no? Esa ausencia, esa presencia, que creo que dialoga bien con la mirada hacia el objeto, en este caso la señal.
2: Quiero decir que durante toda esta charla, que las estoy escuchando con ganas, no nos vamos a meter en eso, pero no puedo dejar de pensar en la situación actual del abandono. Y tampoco puedo dejar de pensar en la situación de las mujeres que están con sus hijos en la cárcel, ¿no? Que es una realidad
1: tremenda,
2: apabullante, creciente, injusta muchas veces, tremendamente injusta para todos, y desalentadoras, ¿no? Para el futuro. En fin, me quedé pensando en eso que dijo Megan, que sentía como una admiración de que vos pudieras desde la academia intervenir en la herida, sí. A veces, Megan, ¿la filosofía te aleja un poco de esa intervención?
0: Yo creo que la filosofía tiene una extraña como paradoja de abandonar y no abandonar el mundo a la vez. Tiene esa tensión interna. Y bueno, pero lo que me interesaba sobre todo en este caso es prestarle como siempre como mi humilde intención es ordenarme a la vida, ¿no? Ordenarme al servicio de ordenar el pensamiento al servicio de la sensibilidad y sobre todo de preguntarme, sobre todo en este caso, si hay algo del abandono y si hay algo de este dolor, de este horror agudo, que es una abyección que marginamos institucionalmente, pero marginamos, que nos ha, de alguna manera, reconectar con el deseo de estar vivos, ¿no? En esto de pensar cómo abandonamos el mundo y, bueno, de reexperimentarlo, sobre todo, ¿no? Es una pregunta y dejar como en su grieta.
2: ¿Sabés que me da una tarea Megan siempre al final de los encuentros? La voy a cumplir ya, ¿te parece?
0: Dale.
2: Que es leer un poema que ella trae.
1: Qué bien, me encanta.
2: Pero me lo trae y me lo tengo que leer yo.
1: Me encanta.
2: ¿Querés decir algo de Cuenta las almendras?
0: Es un poema bellísimo, sobre alguna amargura. Es un poema de Paul Celan, muy en relación. Paul Celan está muy intrincado con Derrida. Y bueno, también dejo que hable por sí misma la imagen.
2: Se llama Cuenta las almendras. Celan nació en el 20 y murió en el 70 del siglo pasado. Uh-huh. Qué poco vivió, ¿eh?
0: Sí.
2: Cuenta lo que fue amargo y te mantuvo despierto. Cuéntenme entre ellos. Busqué tu ojo cuando lo abriste y nadie te miró. Yo tejí ese hilo secreto a lo largo del cual el rocío que pensaste se deslizaron hacia los frascos, vigilado por un dicho que no llegó al corazón de nadie. Solo allí ingresaste por completo el nombre que es tuyo. ¿Avanzaste con paso firme hacia ti mismo? ¿Los martillos se balanceaban libres en el campanario de tu silencio? Lo que se escuchó te llegó. Los muertos también te abrazan y los tres caminaron durante la noche. Hazme amargo. Cuéntame entre las almendras.
1: Divino.
2: Muchas gracias, Laura, por haber venido.
1: Gracias a ustedes.
2: No te emociones, que estamos cerrando. Fílmenla.
1: Bueno, eso tiene el arte y la poesía, ¿no? Conectar.
2: Sí, ¿sabes la cantidad de veces que tengo que mandar la pausa de apuro? Gracias, Megan, como siempre. Gracias. Nos vemos en 15 días.
0: Gracias, Laura.
1: Muchas gracias, gracias, Megan, por esta invitación.
2: Y gracias, Gabo, por terminar este espacio cantando para nosotros. Ya volvemos.

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0: les cuidemos las ganas, ¿eh?
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0: Estábamos escuchando a una compositora, cantante, guitarrista, arregladora y directora coral que se llama Guadalupe Calzada y que abría su disco que se llama Abrir con ese tema y ahora abre este segundo espacio del programa con su voz cuando le damos la bienvenida. ¿Cómo andas, Guadalupe?
1: Hola, ¿todo bien? Muchas gracias por
0: gusto conocerte.
1: Igualmente.
0: Te queríamos invitar, hacía tiempo que teníamos en el registro, antes incluso de que existiera este programa.
1: Ahí va.
0: Así que bueno, nada. Ahora nos sacamos las ganas de invitarte, de que vinieras, de charlar contigo, de que te conozcan, aunque ya mucha gente te conoce, porque el disco este ya salió el año pasado, ¿no?
1: El disco salió en septiembre del año pasado.
0: Claro.
1: El 11 de septiembre.
0: No hace un año, pero bueno, pero tampoco
1: pero
0: hace tan
1: cerca,
0: poco. Estamos
1: sí.
0: cerca. ¿Cómo te va?
1: Bien, todo bien.
0: ¿Cómo es esto de...? Ahora sí... porque bueno, obviamente leí cosas sobre vos hace tiempo y ayer también algunas cosas las repasé. Ahora sí estás totalmente dedicada a la música, ¿no?
1: Bueno, sí, ya desde hace tiempo, o sea, dedicada a la música con lo que implica,
0: sí, pero,
1: ¿no?
0: Claro, yo me refiero más entregada a que esta va a ser tu vida y que tenés que vivir
1: sí.
0: de esto.
1: Sí, hace poco me di cuenta de eso y
0: sí,
1: como un
0: claro.
1: salto al vacío medio violento, pero... Pero sí, en realidad está, o sea, también un poco, o sea, porque las circunstancias se dan así, no es porque tampoco, o sea, es como circular. Uno toma la elección y también la elección lo toma uno, digamos.
0: Sí, también es verdad que cuando uno, por algún motivo que quizás no es del todo comprobable lo que voy a decir, puedo estar tirando cualquier fruta.
1: Bien.
0: Pero de alguna manera hay algunas elecciones que están vinculadas con, por ejemplo, con el arte, sin duda, que suelen tomarse con más reparos que otras, ¿viste?
1: Total.
0: Porque si la gente que te rodea te quiere, te va a decir, che, mirá que va a estar un poco más duro que si hicieras esto otro. Que tampoco es cierto, porque siempre es mucho más liviano lo que nos gusta que lo que
1: sí.
0: no nos gusta tanto.
1: Sí, total. Y además es lo que, o sea, lo que uno sabe hacer en el sentido de como... de lo que le sale también, ¿no? Porque para mí sería mucho más difícil de repente vivir de otra cosa.
0: Sí, lo que sentís.
1: Que no me nace o que me aburre o que no me sensibiliza también. Y tal, obviamente la música es como es difícil, es un camino difícil. Sobre todo, bueno, yo qué sé, laboralmente y porque se juega mucho. También otras profesiones deben tenerlo también, ¿no? Los músicos también a veces creemos que somos los únicos que nos pasan algunas cosas y seguro muchas profesiones tienen...
0: Sin duda, posiblemente todas, pero es verdad que, bueno, el ámbito en el que vos podés intercambiar tu conocimiento, tus deseos por dinero que te permita vivir, algunos están más estructurados, más fáciles,
1: sí,
0: ¿no?
1: Total.
0: O sea, como escritor... también uno tiene una serie de dificultades que es muy difícil vivir del toque. Digamos,
1: claro.
0: En este caso sería vender discos, que ni siquiera...
1: sí.
0: Vender libros, que ni siquiera los tocas a los libros, ¿no?
1: Claro.
0: De hecho, los músicos, con cómo se ha estructurado la industria musical en los últimos años, viven más de los toques a veces que de las regalías de los
1: sí,
0: discos. Pero
1: totalmente. El
0: escritor no puede tocar el libro, ¿viste?
1: Claro.
0: Está bravo en varios sentidos en ese punto. Tampoco sabes... ¿Qué capítulo bailaría más la gente, digamos, ¿no?
1: Claro.
0: O te
1: sí.
0: pediría como bis. Pero bueno, más allá de eso, la pregunta era un poco introductoria para preguntarte cómo te sentís con este estreno de emoción que es, hace ya un tiempo me di cuenta que estoy ante el vacío de que decidí que mi vida va a ir por acá.
1: Y bueno, es como... Yo siento que es como una montaña rusa de que a veces está divino y hay todo y está pasando todo y hay como... muchas oportunidades y hay veces que te sentís bloqueado, no está pasando mucha cosa, yo qué sé. Me parece que es bastante inestable en ese sentido. Creo que yo al tener como una profesión dentro del arte que es la de dirigir coros, sé que tengo como un lugar seguro para, bueno, yo qué sé, sé que... voy, me encuentro con gente, cantamos, y ese es mi trabajo, y ta, es como un momento seguro. Después ya la parte de tocar y todo es como, bueno, la parte más inestable, en el sentido de que hay veces que pasa de todo y hay veces que no pasa nada, y que para que pasen las cosas te tenés que mover, y para eso tenés que pensar, o sea, tiene que estar como muy abierta a la creatividad, para no solamente para pensar música y estar en conexión con la música, sino para inventar cosas, ¿no? Creo que tiene como mucha inventiva de, bueno, qué, a ver qué hacemos, qué podemos inventar.
0: ¿Sabés que dijiste que a veces hay que moverse, dijiste recién, ¿no? Y yo puse como zócalo, si lees ahí, tarareando canciones en bicicleta, porque una vez escuchando tu EPK...
1: Sí.
0: Ayer lo iba a buscar y no lo hice al final, pero me acuerdo que lo vi y me llamó la atención que vos decías que a veces salías en la bicicleta a tararear melodías, a componer melodías, ¿no? Y el movimiento es fundamental para muchas actividades. Y para la actividad creativa no es lo mismo pensar sentado, aunque estés cómodo con un café rico, sí, que pensar caminando. El tema del movimiento, digamos, en su amplitud es importante. Te pregunto esto porque esa imagen que diste en esa grabación cuando hablabas de la bicicleta es porque vos te movés así.
1: Sí. Yo ando en bici. Hace poco me compré una bici eléctrica, pero en realidad...
0: Tramposa.
1: Claro, toda mi vida estuve en bici y además yo no vivía cerca de las cosas que hacía, entonces tenía un trecho largo. Siempre era como un traslado largo donde yo tenía mínimo media hora de camino hacia donde sea. Entonces, eso también era como una oportunidad para ir, yo qué sé, en movimiento, y se me iban ocurriendo cosas también... En la época donde estaba estudiando más en la facultad, que a ver, ya terminé, pero entonces ahí como también absorbiendo mucha cosa de ahí, escuchando mucha música.
0: El sonido de la ciudad es hermoso.
1: Bueno,
0: hay muchas ideas en lo que sucede cuando... Y
1: total.
0: Aparte, una cosa es escuchar el sonido, que es lindo, sentado en una plaza o en el cordón de la vereda, otra cosa es ir al encuentro de los sonidos y a su vez a ver cómo se van, cómo se quedan atrás, ¿no es cierto?
1: Sí.
0: El famoso mirar por la ventana y ver los postes pasar cuando vas en bicicleta, aparte de que los postes pasan, también hay unos sonidos que pasan, ¿no?
1: Sí, total.
0: Esa dinámica.
1: La cuestión, sí, hay determinadas calles y que también, o sea, son como más estímulos, no solamente el sonoro, sino el visual, porque va cambiando todo el tiempo, no es como una imagen fija.
0: Claro, te lo preguntaba porque como directora de coros hay algo en eso de querer como... a prestar atención a muchas cosas a la vez, ¿no?
1: Sí. Eso, el multitasking mental, así, sí, como de estar en todos lados. Pero sí, creo que el movimiento como y el andar es como bastante importante para eso, para mover un poco las ideas también y transitarlas hacia algún lugar. Que a veces en los momentos de más bloqueo creativo me doy cuenta que también tiene que ver con una quietud.
0: Claro.
1: O sea... También yo soy como súper inquieta y nerviosa en algunos sentidos. También necesito de la quietud en mental. Muchas veces me hace como muy bien. Pero sí, como la efervescencia del movimiento me ha servido para como vehiculizar algunas ideas que tengo en la mente y llevarlas como a algún lugar más estable. Y a veces tengo como algo, yo qué sé, una ideita... o varias ideitas sin terminar que la voy armando mejor si lo voy pensando, moviéndome, que si me siento a decir, bueno, tengo que terminar esto y coso, y tengo esta canción por acá.
0: Uh-huh. ¿Eras de sentarte en la calzada cuando eras niña? ¿En Pueblo Victoria?
1: ¿En la vereda?
0: Sí.
1: Sí, metí a vereda, sí. No sé si tanto sentada, porque ya te digo, yo qué sé, jugamos a la rayuela... salíamos a caminar, eso sí.
0: Pueblo Victoria es un lugar muy particular, ¿no? Con una tradición de obrera, con una vida fecunda interna. Es un barrio, digamos, que tiene sus características. Todos la tienen, pero hay algunas características de Pueblo Victoria que son parte de tu esencia, así como no de la vida que sí, sino uh-huh, como compositora o como esta persona que conocemos pública ahora.
1: Y bueno, creo que sí, yo viví casi toda mi vida ahí, y si bien eso que te contaba, también hice muchas de mis actividades transcurrían en,
0: claro,
1: otros lados, ese siempre como era el punto
0: de
1: partida y de regreso. Entonces, yo qué sé, había un camino siempre hacia ese lugar, que capaz que yo no era tanto de tener como muchas amistades en el barrio y curtir tanto barrio de adolescente. Más de niña sí, porque como iba a la escuela de ahí, del barrio, yo qué sé, me acuerdo de... Y tenía a mi vecina que jugábamos a la rayuela, salíamos, yo qué sé, en Halloween con los gurises de la escuela, a caminar, no sé, a, me acuerdo de en sexto de escuela, tipo juntar plata para el paseo de fin de año, entonces íbamos con mis amigos pidiéndole a los vecinos, y tenía como amigos del barrio, entonces eso sí, como más de chica, más en el periodo escolar, sí anduve por más por el barrio, pero después sí siempre fue como... un lugar al que volver, también mi casa, ese lugar tiene como un es como un lugar importante para mí.
0: Hay gente de tu familia todavía.
1: Hay gente está,
0: en esa casa.
1: Queda mi madre nomás.
0: En
1: ahora.
0: Esa casa.
1: Sí.
0: Está.
1: Ya, mi perro que... se murió hace poco, mi gato también. Mi padre se mudó, mi hermano también, mi hermana también y yo también.
0: Bien. La pregunta sería a tu madre, ¿cómo está pasando ahora que se fueron todos?
1: Claro.
0: Háblame de la guitarra que trajiste. ¿Y de la que no trajiste?
1: Bueno, esta guitarra es una guitarra que me la dio el FONAM también hace años, en el 2020. Y es una guitarra que la construyó un luthier que se llama Chibi Enzo, que es tremendo luthier y la amo. Y me la hizo tipo a medida, no sé si dice acá, es la número 12 que hizo él, no sé cuántas irá haciendo ahora. Pero...
0: Cuando decís me la hizo a mi medida, podría ser confuso.
1: Es chiquita.
0: Podría ser confuso para la gente que nos escucha. ¿Quiere decir que es porque es chiquita o porque vos también le pediste características o características de sonido que buscabas?
1: Y porque la fuimos eligiendo juntos bastante, como las cosas que él me pasaba, lo que quería, tipo lo que tenía y me iba pasando opciones.
0: Opciones yo, de madera.
1: Claro, opciones de madera. Yo qué sé, la Cenefa tiene como una formita...
0: Mira qué linda que es.
1: Es como muy linda. Y todas las opciones como que me iba pasando.
0: Tiene las clavijas negras, mira.
1: La clavija es negra, sí. Y fue en un momento que yo necesitaba además una guitarra linda, así criollita, normal, que no se enchufa ni nada, que estaba estudiando con el Toto Méndez.
0: Claro.
1: Y yo no tenía guitarra para tocar tango y para tocar folclore. Tenía, o sea, a ver, tenía mi guitarra, que era una, eso, la sigo teniendo, es una Takamine que se enchufa. Con cuerdas de nylon también, pero no tenía una así y tal. Fue como la guitarra que más...
0: ¿Por qué estudiaste con Toto? ¿Por el tipo de música que te interesaba o porque, por otras circunstancias?
1: En realidad llegué a él por la escuela de tango de esta orilla, que yo quería... Estaba estudiando en la escuela, en la EUM, ahora Facultad de Artes, estaba estudiando en el ciclo introductorio de música de guitarra. También para eso la necesitaba, como una guitarra más pro, así de concierto. Y estaba estudiando guitarra más académica ahí. Y no sé, quería estudiar también, o sea, quería como más lenguaje. A mí, al principio me acuerdo de esas ganas como de estudiar música, no para recibirme de nada, sino para absorber y que me sirva para componer, o sea, para adquirir como herramientas que la verdad que fue como súper enriquecedora la formación en facultad. Y también me encontré con el Toto... De casualidad, obviamente yo sí escuché como la música de Zita Rosa y eso, pero no sabía que él era uno de los guitarristas de Zita Rosa. Y llegué a ese espacio y fue increíble. Me acuerdo de la primera clase con él, que yo estaba como más acostumbrada a, bueno, tipo, anotarme, leer, y llevé un papel así, y él empezó a pasarme acorde, coso, no sé qué, punteo. Y yo tipo, ta, dame un segundo que saco el papel y puedo anotar. Y no era esa la... O
0: la
1: sea,
0: idea.
1: No iba a ser ese el... Como el, la
0: el mecanismo, claro, no iba a ser claro. Así.
1: Y fue tremendo maestro para mí porque es eso, como... Y sé que para muchas personas, ¿no? Era como un loco que en clase te pasaba, te iba pasando. No sé, tenía como una manera muy increíble de enseñar. Y al toque era como que ibas agarrando más por lenguaje corporal y por, bueno, ir poniéndote pillo en sacarle las cosas, ¿no?
0: Poniéndote tipo, pillo.
1: Así,
0: buenísimo.
1: Claro.
0: Decime, y si ahora agarrás la guitarra, ¿no? Y yo te digo, tocas algo, ¿vos te das cuenta que estás en la radio y tenés que pensar algo? ¿O ya directamente al agarrar la guitarra te lleva para un lado, viste?
1: Bueno,
0: porque no,
1: no
0: tenés por qué tocar ahora si no querés,
1: claro.
0: Pero la pregunta es, ¿viste que uno a veces va al instrumento y a veces...
1: Claro, y ya te pones a tocar
0: ya vas para
1: algo.
0: Un lado, ¿viste? O
1: sí.
0: No, vayas a tocar o no, arrancás por... Que a veces hay que romper con eso porque entras como en un loop que siempre arrancás por el mismo lado, ¿no?
1: Claro. Bueno, sí, yo qué sé. Me pasa ahora que como que no estoy estudiando tanto guitarra, entonces me quedo como medio en blanco a veces de cosas, o voy mucho a lo que veo con alumnos en clase. El otro día me puse a sacar un tema de Chabán. A veces tengo mucho ese como... Ese ejercicio sí lo tengo muy cotidiano, de buscar algo que quiera cantar y ponérmelo a tocar así.
0: ¿Lo intentás sacar o vas directo a buscar ya los cifrados para no perder tiempo?
1: No, a veces lo intento sacar. Generalmente lo intento sacar y generalmente lo tengo que mover de tono, además. Entonces, claro. O sea, claro, no me queda bien. Y después, a veces, si me complico mucho y lo quiero hacer, ahí busco, que sé que hay algunas páginas tan buenas y más o menos vas chequeando, yo qué sé. Decís, pa, no, este acorde es cualquier cosa. Y este está bien. Y después... Antes me pasaba, cuando estudiaba en la facultad guitarra, de ir más siempre como a lo que, yo qué sé. O cuando estudiaba con el Toto también, ir como a lo que estás tocando en el momento, yo qué sé, la obra que estás tocando. No sé, ahora hace poco, el jueves pasado, estuve en la Facultad de Artes en la presentación de un libro de Elina Gómez, que presentó un libro que se llama Partes de Información, que es sobre el archivo Berruti. Es como, son unos poemas creados a partir del archivo Berruti, y con ella estuvimos como viendo qué canciones podíamos poner ahí, y estuve con Sonatina de Darno Jans. ¿Sacás cuál
0: claro,
1: es?
0: Claro, claro, hermosa.
1: Y un par más ahí, bueno, ahí estuve con esas, fueron tipo tres canciones. La de una de Galemire, la palabra un día de tus fuentes me humedece. Y descubrí pila de versiones ahí en Spotify de esa canción que no conocía.
0: Galemire, increíble.
1: ¿No? Galemire, increíble.
0: Te estás muy apegada a la música uruguaya, ¿no?
1: Sí, tengo una adicción. Tengo un problema con eso. No, sí, o sea, es lo que más escucho, la verdad. Es lo que más he escuchado en mi vida, creo. Uruguaya y Argentina, me parece. Y es lo que... Y brasilera, ponele. Y es lo que más escucho hoy en día, o sea... También compositores más emergentes escucho mucho de acá, mucho más que de otros lugares, muchísimo más. Yo qué sé.
0: Hace poco tocaste con Niño Gutiérrez, ¿no?
1: Hace poco toqué con el Guti, divino, tremenda experiencia. Y sí, escucho, a él lo escucho mucho Sofía Alves, Cami Ferrari, Lu Romero... Mucha gente, Pascual Márquez, hay mucha gente que está haciendo muchas cosas muy, muy lindas.
0: ¿Vos te considerás emergente?
1: Bueno, el año pasado hicimos con el coro, con uno de los coros que dirijo, hicimos un espectáculo llamado Emerger, porque llegamos como a, bueno, queríamos hacer un espectáculo y estábamos haciendo, la mayoría de los arreglos que yo llevé, la propuesta fue que fueran eso, de músicas emergentes. Y una de las preguntas que les hicimos a los artistas para pasarlo ese día es, ¿qué es emergente? ¿Qué consideras que es emerger para vos? Yo hice la pregunta y no la tuve que responder.
0: Bueno, no la respondas.
1: Pero había muy buenas respuestas. Las respuestas eran buenísimas, todas súper distintas.
0: Hagamos una cosa. ¿Te tocas algo?
1: Dale.
0: Nos vamos a una pausa, después te leo algunos mensajes. Nos mostrás los vinilos que trajiste.
1: Ok.
0: Aunque los haya... traje muchos, obvio. Pero lo
1: traje un montón.
0: Está bien, es divino, porque... No solamente, no vamos a escuchar todo, pero está bueno saber qué trajiste. Ya estoy viendo lo primero y ahora charlamos al respecto.
1: Bien, dale. Bueno. Toco la que toqué con el Guti el otro día.
0: Dale.
1: Se llama La Nueva.

0: ¿Cómo se llama?
1: La Nueva.
0: Ah, lo habías dicho, claro, La Nueva. Hermosa. Dice, excelente voz. Tuve el placer de escucharla en la Facultad de Arte en la presentación del libro que comentó. Soy Graciela, la abuela de su amiga Nuna.
1: Ah, mira, mi amiga del liceo.
0: ¿Un guitarrista que Guadalupe admire, pregunta?
1: El Toto Méndez, seguro. Y bueno, Cabrera es un gran guitarrista también. Fernando Cabrera es tremendo guitarrista, para mí.
0: Saludos a Guadalupe, directora del Coro Mume. Acércate un poquito al micrófono que,
1: perdón,
0: que el operador nos hace señas. No sé si estaba festejando tu toque, que creo que también, pero era eso. Las dos cosas. Gracias, Ale. Gracias, Alejandro, por invitarla. Me preguntan, directora del Coro Mume.
1: Soy la directora del Coro del Museo de la Memoria. Este hermoso coro, hermoso grupo humano que estamos armando ahí hace un par de años. Divino.
0: Hagamos una pausa, ¿te parece?
1: Dale.
0: Volvemos, seguimos charlando. Estamos con Guadalupe Calzada. Si no la conocen, conózcanla.
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0: Claro, sí, sí, es la voz de Guadalupe Calzada que afirma, claro, sí, sí. Yo le decía a Guadalupe que, hablando con ella, ustedes la escuchan y ella tiene la voz de Guadalupe. Pero cuando se pone a cantar es como si pusiera un pedal de dulzura, le sale, o sea, como si se pegara una gamuza en la lengua y sale una voz. Y ella me decía, me dicen eso.
1: Sí, es como la palabra que más me dicen, hasta a veces, incluso en momentos míos más de rebeldía, así más como preadolescente o adolescente, me molestaba porque
0: claro,
1: era,
0: no sé
1: si es dulce,
0: no,
1: yo qué sé.
0: La dulzura.
1: Pero no me lo puedo sacar de arriba, se ve que
0: bueno,
1: ser así.
0: Bien, no está mal, funciona muy bien con, por lo menos con la música. Gracias, me parece que está. Mostrame los discos que trajiste para tener un poco tu cabeza,
1: bueno,
0: disquera.
1: A mí me dijeron trae discos y yo me fui a carajo, pero.
0: No te fuiste a carajo. Mira, pa, qué discazo.
1: Hace calor de Mariana y
0: Osvaldo.
1: ¿Son todos uruguayos
0: que
1: lo que traje?
0: Mira, a Osvaldo lo entrevisté después de este programa hace tiempo y quiero decirle a todos que a Mariana la llamé hace un mes más o menos, dije, che, Mariana, ¿te acordás de mí? Sí, me encantaría que vinieras a la radio. Me dijo, pa, me encantaría. Quedamos en seguir hablando. Lo que pasa es que vive bastante más lejos de Montevideo que en aquella época.
1: Claro.
0: Un poquito alejada. Y me dijo, pa, mira, voy re poco a Montevideo, pero la voy a convencer.
1: Bien, bien, sí.
0: No es que no esté convencida, pero no quise insistirle mucho. Quedamos y vamos a hablar, así que me encantaría. Aparte, Mariana tiene una obra increíble y de alguna manera un poco salió del radar porque ella optó por una vida más cercana al campo, hace otras actividades. Dejamos de verla en la tarea de
1: claro,
0: shows continuos,
1: tocando,
0: como la veíamos en los 90, o sea, está. Pero claro, bueno, tiene unos discos increíbles.
1: Después traje de Jaime.
0: Grande disco de Jaime.
1: 7 y 3 y Se Llevas 2.
0: Sí, 7 y
1: 3. Este está buenísimo porque tiene como cosas tipo solo la maqueta de Postales para Mario o solamente las voces.
0: Está buenísimo.
1: Que bien. Es el de Fuera de Ambiente, que creo que es mi disco favorito de Jaime. Después este, que me compré en Argentina, de Chico. No sabía para qué eran los vinilos, la verdad. Yo traje varios.
0: Un poco para conocerte, un poco eventualmente para pasarlo. Lo que pasa es que como viniste con la guitarra también me da no sé qué pasar.
1: Claro. Este de Falú, que me lo compré en la feria, ahí en la casa.
0: Era del Cholo el de Falú.
1: Sí, verdad. Me lo compré, creo que hice en la feria de Pueblo Victoria, que hay una feria ahí. Y tipo, a veces hay.
0: Yo me compré mucho de Falú hace poco, buenísimo.
1: Ahí va, me encanta. Este de Ellis.
0: Claro.
1: Y después este de Rada.
0: El Rada, está. Mira lo que era de Rada y joven.
1: La Rada.

0: Seguro algo de todo esto está en mi música, pero no sé si lo podés encontrar así como trazar una línea y encontrarlo. Pero sí que son cosas que he escuchado, ¿no? Y que me sensibilizan.
1: Mira, voy a poner de Mariana el lado 2 del disco Hace Calor.
0: Bien.
1: Que tiene un tema que es de ella, se llama Llamando.
0: Sí.
1: Que a mí me encanta.
0: Temazo.
1: Un temazo. A ver si se escucha, a ver. Ahí va a venir. Lo puse así sin...
0: A ver si está...
1: Che, hay que limpiar los vinilos un poco.
0: Sí, no, los tengo venidos a menos.
1: Entró en Slip el... ¿Sabes que yo tengo este mismo set en mi casa?
0: Uh-huh.
1: Y es el mismo. Okay. Es un misterio que queremos resolver con Alejandro. Es el mismo. El mismo... Todo es lo mismo.
0: Uh-huh.
1: Todo es lo mismo. Las bandejas, el mezclador. Sin embargo, este que tenemos acá entra en un... A pesar de que es el mismo, entra en sleep. Se duerme.
0: ¿Mira?
1: Si no lo usás un tiempo... Y me costó mucho descubrir qué era lo que pasaba. Y no me pasa...
0: ¿Y pero qué significa que entra en sleep? O sea, ¿no anda?
1: Se apaga. Se duerme el mezclador.
0: Ahí va. Ahí está sonando.
1: Sí, ahora lo escuchas por ahí.
0: Yo no lo escucho.

0: auriculares cuando estamos al aire.
1: Ah, claro.
0: Se corta el retorno porque si no acopla.
1: Claro, obvio.
0: Pero el candombe te sigue llamando.
1: Ahí va.
0: O sea que cuando pensás en música uruguaya, pensás obviamente también en ritmos como el candombe.
1: Sí, obvio. Sí, sí, me encanta el candombe beat, o sea, la canción, ¿no? El género canción me gusta mucho. Creo que eso, sí, o sea, también decir que hago candombe desde mi lugar es raro. Y no creo que sea como propiamente eso, pero sí que son músicas que he escuchado mucho y me han influido seguro.
0: ¿Qué es lo que más te interesó de estudiar para ser directora de coro?
1: Bueno, en realidad fue un poco fue la opción de estudiar algo acá, o sea que sí tenía ganas como de ir a la facultad y de estudiar cuando salí del liceo. No me animé a entrar ahí a la facultad porque tenía como un cuco de que la prueba de admisión era muy difícil. Entonces ahí entré al ciclo introductorio que ofrece la Facultad de Artes. Y después entré y paralelamente hice filosofía. Como si esa fuera una carrera como más, que no sé, como no sé.
0: Se acaba de ir una filósofa de acá.
1: La escuché, estaba escuchando, claro. Sí, muy bueno lo que decía. Y en realidad, dentro de la opción de lo que había, primero me metí en guitarra y en composición. Y tenían como un enfoque que no era tanto el que a mí me interesaba en la Facultad de Artes. Y a mí me encanta cantar y me encanta trabajar con las voces. Me encanta como las cuestiones polifónicas me sensibilizan mucho. Y sentía que también es una de las carreras que tienen como una salida laboral más...
0: Claro.
1: Un poquito más como, bueno, está. Pero no fue por eso, igual que me parece que me metí ahí. Fue porque, está, no sé, eso, me gusta mucho trabajar con personas y me gusta mucho armar cosas con voces. También es algo muy lindo de compartir el canto con otra persona o poder como... comunicarse a través de eso o ver personas que capaz que no cantan muy asiduamente o tienen, o sea, el canto es algo tan íntimo y tan que dice tanto como de las personas, me parece que es increíble también poder compartir o que las personas te compartan eso, ¿no? Que cada una de las personas con las que trabajás tiene su viaje particular con la voz y no sé, siento que tiene otra sensibilidad que el instrumento de repente no tiene tanto, para mí.
0: Uh-huh. Y el vínculo tuyo con la guitarra o con el canto, bueno, fuiste una niña cantora, supongo.
1: Sí.
0: No la de la lotería, sino la niña que cantaba. Pero, ¿nació mucho antes de la adolescencia?
1: Yo empecé guitarra con un profe ahí en el barrio a los 8 años.
0: Ah, está chiquita.
1: Sí.
0: ¿Pero estimulada por tus padres o vos pediste?
1: La verdad que no me acuerdo. Creo que yo medio que pedí ahí. O sea, sé que había una guitarra. Mi madre tenía una guitarra, mi madre toca la guitarra. Y ella tenía una guitarra en la casa. Y yo la verdad que no me acuerdo cómo es si yo...

0: agarraba la guitarra o qué, pero... Ah,
1: pero vos no venís de familia de música. ¿Son sociólogos tus padres?
0: Sí, no, mi familia no son músicos, son sociólogos.
1: Y no hubo, digamos, ningún estímulo hacia la academia o la sociología. ¿Te dieron libertad para que lo hicieras?
0: Bueno,
1: ¿O tuviste que batallar un poco?
0: No sé si le llamo batallar, ¿no? Bueno, vamos a no decir batallar, pero...
1: ¿Pero porque te están escuchando?
0: Sí,
1: ¿es por eso?
0: Claro. No, sí hubo una cosa de, bueno, no sé, che, capaz mi madre quería que estudie ciencias sociales, yo qué sé.
1: Bueno.
0: Pero, ta, y yo trabajé así de adolescente, trabajé de educadora, ponele, pero ta, no, ni a palo es lo mío, ¿no? O sea, yo no es por ahí.
1: ¿Estás en lo tuyo seguro?
0: Estoy, sí, siento que estoy en lo mío, sí, estoy como en estoy cómoda, estoy en lo mío. Sí, no estoy haciendo algo que me... Que
1: ¿Pensás que podés evolucionar hacia lugares que, obviamente, uno... Porque esa es otra idea equivocada que, de alguna manera, no sé si nos inculcan, sí, sin duda nos inculcan, que si encontrás lo que te gusta, lo que te permite vivir medianamente satisfecho, es para toda la vida. Y en realidad se te pueden ocurrir muchas cosas en el camino.
0: Sí, obvio.
1: Tener ganas de tentar y probar otras cosas. Pero bueno, se te nota cómoda en el mundo de la música, con todas las variantes, ¿no?
0: A veces juego a pensar, tipo, bueno, ¿a qué me podría dedicar si no, no? A veces, además, los músicos, cuando atravesamos algún tipo de problema respecto a eso, sí. No sé, yo ya me pongo a pensar, bueno, a ver, ¿qué puedo hacer?
1: ¿Has compuesto algo bajo los efectos de esa indefinición, dudas, presiones?
0: Sí, sí, seguro que sí. Ahora
1: no te salta nada.
0: No me salta, pero sí, por ejemplo, en el disco hay varias canciones que tienen que ver con una cuestión de estar como media bloqueada en el momento de cantar, ¿viste? Como pero sobre todo la canción creo que nace más desde el reencuentro, decir, vos, es esto lo que hay que hacer, no desde la lejanía, sino de, pa, ¿cómo vuelvo a esto? Y me doy cuenta que lo necesito.
1: Bien, hagamos una cosa. ¿Vas a cantar otra canción?
0: Si querés, sí. No había pensado, pero puedo cantar otra.
1: No habías pensado. Trajiste la... ¿Por qué viniste con tres guitarras también?
0: Claro.
1: Escúchame, a mí me encantaría cantar las otras, si no te molesta.
0: Sí, obvio.
1: Pero después nos vamos a ir a una pausa. Pero quiero decir algo rápido. La gente que quiera escuchar tu disco lo puede escuchar en la red, obviamente, de Spotify.
0: Sí.
1: El disco se llama Abrir. ¿Lo grabaste con Shaimo?
0: Sí, lo grabé con el Tano.
1: ¿Con el Tano? ¿Sabes que yo tuve una banda y tocamos con Tano?
0: ¿En serio?
1: Sí.
0: Mirá.
1: Pero no te puedo contar más
0: ahora.
1: ¿Pero
0: tipo de metal?
1: No.
0: Porque él me contaba que tenía como banda.
1: No.
0: ¿O de punk?
1: Fue antes.
0: Ahí va, sí.
1: Antes de su época metal, me parece.
0: Ok.
1: Después te cuento cosas que no puedo contar al aire del Tano.
0: Dale. Bueno, a ver qué podemos cantar. Vamos a pensar. Esta ya la he cantado.
2: ¿Cuál es la canción más nueva que hiciste?
1: Que no es la nueva, ¿no?
0: La más nueva todavía no me la estudié para saberla bien, pero puedo cantar otra que es medio nueva, que esta...
1: ¿No está en el disco?
0: No.
1: Cantanos una que no está en el disco.
0: El anterior tampoco estaba.
1: Te iba a preguntar, ¿vas a afinar?
0: Sí, voy a afinar un poquito.
1: ¿Te puedo hablar mientras afinas?
0: Sí.
1: Con Toto, ¿no te hizo usar púa?
0: Sí, obvio, todo púa y todo para abajo, así.
1: Todo para abajo.
0: Todo púa para abajo.
1: ¿Y tocas tango?
0: Bueno, es mucho decir tocar tango. En ese momento, estaba como estudiando eso. Y si tengo que tocar tango, o sea, me encanta el tango, pero tipo.
1: Ah, pero te
0: puedes, no sé
1: tocar,
0: tanto.
1: Te puedes tocar unos tangos, sí. No acá, digo, pero en la vida.
0: Sí, sí.
1: ¿Y la púa la dejaste de usar?
0: No, la púa la uso. Para tocar, si toco folclore o tango, trato de usar púa.
1: Bien.
0: Y
1: no vas a tocar ni folclore ni tango.
0: Y ahora, no. No
1: vayas a decir no tengo púa porque...
0: No tengo púa,
1: porque
0: claro.
1: Tiro la mano y saco una púa.
0: No, pero no tengo ningún tango en la cabeza.
1: Te estoy haciendo un chiste, dale.
0: Toco una que toqué en el piano en la presentación de mi disco que le gustó a varias personas. La repaso un poquito.

0: ¿Qué finales que estás metiendo en los dos temas? Debo decir, espero que no te suene mal lo que digo, creo que no, que el comienzo que dice...
1: Me separé de ti.
0: Ese comienzo sí que yo te diría, ¡ay, Cabrera apareció sobrevolando!
1: ¡Mirá!
0: ¿No? Pero no es que suene a Cabrera, sí, sí, sí, pero sí. Viste, me separé de ti, te abrazo en la noche, como un arranque, viste, que mete como un titular con uh-huh. Enganché ahí, me fue para ir a cabeza,
1: ahí va.
0: Te lo quería decir.
1: Esta la compuse hace un par de años ya, y estaba escuchando, o sea, en realidad estaba estudiando para un examen de dirección coral 8, que era como el último semestre. Y había una obra muy linda que nos mandó la profe, que era una música sacra de Freddy Ochoa, un colombiano, y tenía como unas armonías preciosas y medio que eso sobrevolaba en mí ahí. No me acuerdo, creo que decía... No voy a tirar fruta porque estaba en latín la obra y no me acuerdo bien, pero... Y eso me quedó ta. Y más o menos armé ahí.
0: Estamos con Guadalupe Calzada. Se nos está terminando el tiempo, nos quedamos con ganas, pero bueno, esto es así y siempre podemos volver a encontrarnos. Quédate con nosotros, te vamos a despedir después de esta pausa. Y también sabes que esta semana el programa, que siempre terminamos con un tema que no sale de los vinilos, porque tenemos que desarmar todo esto, porque viene Guille y Sofía para hacer el programa que continúa. Uh-huh. Esta semana estamos cerrando todas las semanas con un tema que eligió Julia, nuestra productora, que tiene que ver con temas que tienen en su nombre una fecha, un año.
1: Okay.
0: Ayer terminamos con John Cale, en la canción 1919. Uh-huh. No sé si lo ubicás. Y hoy no sabemos. Así que te quedás y le invitamos a Julia y cerramos todos juntos.
1: Buenísimo.
0: ¿Te
1: parece? Dale. Además.
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2: Imagínate, imagínate esto que estamos hablando y que no podemos contar al aire. Bueno, Guadalupe, buenísimo. ¿Te gustó, Guadalupe? ¿Habías escuchado ya?
3: No, me sorprendió. Para bien.
4: Buenísimo.
2: Bueno, no mienta, Julia, ¿eh?
3: No, es en serio, me gusta, me encantó la voz probando. Que tiene.
2: Sí, sí. A mí me gusta mucho eso cuando un artista empieza a cantar y hay como un upgrade de información sonora, ¿viste? Que decís, wow. ¿No? ¿De dónde sacó esa voz? ¿No? Es como el lugar común que todos decimos de dónde, pero... Y otra cosa que me gustó mucho es verte muy firme con, creo que está, que es tu instrumento, la guitarra, ¿no?
4: Sí, obvio.
2: Porque, por ejemplo, hay momentos de la canción en que estás concentrada, cerrando los ojos y te moves por el mástil como cómoda. Digamos, eso también es señal de alguien que dedicó mucho tiempo a la guitarra, ¿no?
4: Bueno, sí. Siempre debería ser más que el que es. Así somos los... que queremos ser instrumentistas, ponele, pero sí. Pero ha sido un tiempo, la verdad, sí.
2: Nosotros estamos cerrando esta semana todos los días con una canción que elige Julia. ¿Le tiene que gustar?
3: Condición,
2: y,
3: sí.
2: Y la premisa era que en el título...
4: Tengo una fecha.
2: Vos tenés una canción que tiene un número.
4: Tiene un número,
2: pero
4: sí.
2: Pero no es el año 4000.
4: No, es el futuro.
2: No está en futuro. ¿Qué nos toca hoy, Julia?
3: Hoy es Holland 1945, de... Neutral Milk Hotel, que es una banda...
2: Lindísima banda.
3: Banda como de culto de los 90.
4: ¿Cómo se llama la banda?
3: Neutral Milk Hotel.
4: Ok.
2: Increíble. Así que nos vamos a ir con ese tema y nos vamos a despedir los tres acá en la mesa. Mañana volvemos nosotros. ¿Cuándo es el próximo toque o algo que se pueda decir de ti?
4: Y por ahora no hay nada no hay nada que se venga ya. Pero bueno, veremos.
2: Te comprometes a comunicarte con Julia, que están conectadas ustedes, estamos todos conectados, pero informarnos.
4: Seguro, re. ¿Ah?
2: Y le damos difusión también para que la gente te conozca. No sos emergente, entonces.
4: Y bueno, yo qué sé.
2: Es raro, esas categorías son raras.
4: Son raras las categorías esas, pero bueno.
3: Es como under, que es muy discutida.
2: Sí,
3: es
2: o
3: under,
2: indie.
3: No es under, también.
2: O
4: todas en inglés.
2: Todas en inglés.
4: Emergente por lo menos es en español.
3: La versión en español.
4: Bueno, gracias. Muchas gracias por la invitación.
2: Por favor, gracias a todos ustedes. Nos reencontramos mañana. Julia, para mañana ya tenés canción también.
3: Sí, y vengo mucho más punk.
2: Me encanta, pero no anuncias nada.
3: No,
2: todavía.
3: Nada más. Único
2: ¿Vas
3: detalle.
2: A venir vestida punk también mañana?
3: No, ya pasé por esa época, ya está.
2: Dejaste la cresta. Hasta mañana, sí. Gracias a todos.

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0: Bienvenidas, bienvenidos, somos Informativo de Cierre, son las 7 horas y 2 minutos de este martes 23 del mes de junio del año 2026. Buenas noches, compañera Sofi.
1: Buenas noches, Guille, ¿cómo estás?
0: Bien.
1: Me alegro.
0: Hoy volvimos modo mundial.
1: Hoy volvimos bien arriba, por
0: hoy
1: supuesto.
0: Hoy ya se nos fue toda la mufa, la mala onda que teníamos en el día de ayer y bueno, vamos recuperándonos poco a poco.
1: Y de a poquito, bueno, se van recuperando las esperanzas.
0: Exactamente.
1: O no, bueno, cada uno.
0: Igual no vi nada hoy, no sé qué pasó hoy.
1: No, te imaginarás que yo tampoco.
0: En el Mundial, así que si alguien está esperando que le comentemos qué pasó con los partidos, no, eso no va.
1: No estar en el programa correcto.
0: No va a suceder en el día de hoy.
1: Pero tenemos muchas cosas para contarles igual.
0: Exacto, exacto, porque hoy nos vamos a ir a Playa del Carmen, porque ¿quién está en Playa del Carmen?
1: Está Fermín Mincho.
0: Fermín Mincho Méndez, el enviado especial, no es el corresponsal desde Playa del Carmen, porque no vive, ya me aclararon cómo debía ser, se le debía decir, el enviado especial de la Diaria y de la Diaria Radio, que está siguiendo, en estos momentos está siguiendo la selección uruguaya. Vamos a ver hasta dónde la puede seguir. El próximo partido es en Guadalajara, el partido contra España, el último partido del grupo, que va a ser
1: viernes.
0: El día viernes.
1: Que no nos van a escuchar, lamentablemente.
0: No, no vamos a venir, aunque pueda haber alguna sorpresa. No podemos adelantar nada.
1: No podemos adelantar.
0: Pero en principio no vamos a venir. No. A la hora del programa no vamos a estar.
1: A la hora del programa no vamos a estar, pero va a estar un gran equipo de la Diaria Radio con la transmisión especial desde Enriqueta.
0: Exactamente, como ya es tradicional en los partidos de Uruguay, el estudio móvil de la Diaria Radio se traslada, sale de aquí del edificio Artigas, va ese tradicional boliche que está en el corazón del Parque Rodó, ahí pegado a la vieja cancha del Sporting, donde está la sede del Club Defensor Sporting, la sede deportiva del Club Defensor Sporting. Entre la sede deportiva del Club Defensor Sporting y el Parque Rodó Infantil,
1: exacto,
0: así se le sigue diciendo, ¿no?
1: Sí,
0: el Parque
1: sí,
0: Rodó
1: sí.
0: Chico.
1: El de niños.
0: El de niños, bueno, el de niños más pequeños, porque el otro también es
1: sí,
0: de
1: es
0: niños,
1: verdad,
0: pero
1: es
0: también es para grandes. Bueno, allí está Enriqueta enclavado en el medio, en el centro de ese espacio abierto, y allí se instala dentro del restaurante un equipo de la Diaria Radio liderado por Sofía Romano, por Martín Rodríguez y bueno, un montón de gente más, pantalla adentro, pantalla afuera, y bueno, todo lo que sucede.
1: Planazo.
0: Todo,
1: la comida es muy rica además.
0: El jolgorio, sí, la verdad que sí, Enriqueta tiene tremenda, tremenda carta. Así que muy recomendable, pero bueno, estamos como muy ansiosos, falta todavía mucho, nosotros tenemos mucho de lo de qué hablar, además de que hoy vamos a ir a Playa del Carmen, entonces, a ver las últimas novedades de la selección uruguaya, que ya hizo ese entrenamiento a puertas abiertas que hacen esa posibilidad que le da a los periodistas de presenciar el entrenamiento durante esos escasos 15 minutos, donde se puede ver poco y nada, eso ya sucedió, así que Fermín va a venir con todas las novedades. Y hoy es martes, hoy es día de columna de Marcelo Pereira, hay contratapa, por supuesto, de la Diaria que así lo refleja, vuelve el caso Marcet, demora y contraataque en el caso Marcet. Así se titula la columna de Marcelo de el día de hoy. Estuvimos hablando del caso Marcet colateralmente con lo que le sucedió al exministro de Relaciones Exteriores, Bustillo, así que vamos a centrarnos en lo que sucedió con Bustillo en esta semana, que lo conocimos entre la semana que pasó y esta semana, y bueno, sus vínculos con, por supuesto, el caso Marcet. Así que todo eso para más adelante, porque ahora tenemos que empezar el informativo. Antes saludar al equipo, que lo dejamos para el final. El Ale levanta el puño, Joaquín, que no se le ve el rostro, allá está atrás de algunos monitores, y Fran, que está allá también, atrás de otro monitor y que, bueno, levanta el vaso y saluda. ¿Arrancamos entonces? Sí, decime.
1: Sí, antes de decirle a la gente que nos pueden escribir, que se pueden comunicar con nosotros. No sabemos si los vamos a leer, pero igual nos pueden escribir, ¿no?
0: Suena mala onda, pero bueno,
1: claro,
0: es la dinámica de este
1: es
0: programa.
1: Es la dinámica, pero en algún momento los vamos a leer. 099-891-888. Nos pueden contar cosas, preguntarnos cosas también.
0: Exacto.
1: Cuéntanos cómo viene el Mundial, que no estamos...
0: ¿Qué pasó
1: ahora,
0: hoy, no?
1: Nos pueden contar desde dónde nos escuchan.
0: Exacto, y bueno, reflexionar también sobre alguna de las noticias que vamos a compartir a partir de este momento.
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0: Informativo de cierre, entonces, transmitiendo a través de la 90.9 de Colonia, la 102.5 de Maldonado y la 97.9 de Montevideo. Además, streameando, por supuesto, por YouTube. Arranca con toda la polémica generado a los Mamba. ¿Cuántos sabíamos que teníamos unos vehículos militares acorazados que tenían ese nombre, donados por el gobierno de Estados Unidos? Bueno, muchos nos enteramos ayer de que existían a través de esa noticia que trascendió, que publicara el semanario Búsqueda, que esos vehículos del ejército iban a ser utilizados para patrullar las calles. Luego de analizar la versión taquigráfica de la Comisión de Seguridad que recibió al ministro Negro, los periodistas de Búsqueda detectaron que se había hablado de ese tema, lo publicaron y ahí estalló la polémica, y hoy ya hubo varias repercusiones. Ayer se había expresado el presidente de la República, pero a través de un tuit. En este caso lo hizo de forma presencial. El gobierno defenderá el uso de blindados militares en patrullajes de Montevideo. Habló el presidente Yamandú Orsi y vamos a comentar algo al respecto.
1: El presidente Yamandú Orsi respaldó la decisión de utilizar vehículos blindados del Ejército Nacional en determinados barrios de Montevideo como apoyo a las tareas de seguridad públicas. Desde Paysandú, el mandatario afirmó que se trata de aprovechar la infraestructura con la que el país ya cuenta para reforzar las capacidades del Ministerio del Interior frente a los desafíos actuales.
0: Según informó la diaria, Orsi señaló que aún se analiza cuál será el mecanismo jurídico adecuado para implementar la medida y recordó que existen antecedentes de participación militar en tareas vinculadas a la seguridad, como la vigilancia en las fronteras y en los perímetros de las cárceles. Además, explicó que todavía se evalúa si algunos de los vehículos deberán ser conducidos por personal militar o por funcionarios del Ministerio del Interior. Ayer se había dicho que el chofer iba a ser un militar porque eran los que estaban entrenados, capacitados para manejar ese tipo de vehículos. Y hoy también se deslizó también en la información que no es la primera vez que vehículos militares son utilizados para el patrullaje policial, en este caso helicópteros del ejército tripulados por un militar, pero donde el resto de la tripulación eran funcionarios policiales para patrullar la ciudad como medida de prevención. No sería la primera vez, aunque claro, es distinto un helicóptero que va allá por los aires que un vehículo blindado, no cercano, militar, claro, con la simbología que tiene, circulando por una calle, ¿no?
1: Consultado sobre las diferencias con posturas anteriores del Frente Amplio, Orsi respondió: "Yo soy el presidente de la República, planteo lo que me parece que es mejor en cada momento".
0: Bien, y la que también habló fue la ministra de Defensa, Sandra Lasso, que aclaró que el apoyo militar a la seguridad será con vehículos y no con soldados en las calles.
1: La ministra de Defensa Nacional, Sandra Lasso, aseguró que la participación de las Fuerzas Armadas en los operativos contra el crimen organizado se limitará al aporte de vehículos y herramientas para apoyar el trabajo policial. La jerarca remarcó que no se trata de incorporar militares a tareas de seguridad pública ni de modificar las competencias establecidas por la Constitución.
0: Según informó la diaria, Lasso explicó que todavía no está definido qué vehículos se utilizarán y señaló que incluso se evalúa si los Mamba donados por Estados Unidos son los más adecuados debido a cuestiones de operatividad y tamaño. Además, sostuvo que el objetivo es facilitar el ingreso de la policía a zonas donde resulta más complejo desarrollar los procedimientos.
1: La ministra agregó que aún no está resuelto quiénes conducirán los vehículos, ya que algunos requerirán personal militar y otros podrían ser manejados por funcionarios del Ministerio del Interior previamente capacitados. No estamos hablando ni de militares ni de hombres en la calle, simplemente de las herramientas, afirmó y adelantó que el tema volverá a ser analizado en el próximo Consejo de Ministros.
0: Y el tema, para ser redundante, también fue tratado aquí en estos estudios, en los estudios de la diaria radio. Hoy en Panorama Informativo vino Sergio Botana, el miembro del Senado que interpeló ayer al ministro de Economía, Gabriel Odone, y también vino el senador del oficialismo, Eduardo Brenta. Los dos fueron consultados por Martín Rodríguez e hicieron referencia a este asunto, al asunto de estos vehículos militares patrullando las calles. En el caso de Botana, cuestionó el uso de los blindados militares y dijo que transmite un mensaje de impotencia.
1: Botana cuestionó la decisión de del gobierno de utilizar vehículos blindados del ejército en patrullajes policiales y consideró que la medida envía un mensaje de impotencia bastante complicado. El legislador sostuvo que representa un reconocimiento de que el Estado no puede enfrentar por sí solo los problemas de seguridad, algo con lo que dijo no estar de acuerdo.
0: Según informa La Diaria, Botana recordó que Pacheco, el expresidente Jorge Pacheco Areco, no sacó a los militares a la calle y planteó dudas sobre el funcionamiento de la medida. Entre otras cosas, se preguntó cómo actuarán los ocupantes de los vehículos ante un eventual ataque y cuestionó que un militar pueda quedar bajo las órdenes de un policía, algo que definió como una mezcla que no respeta las jerarquías correspondientes.
1: El senador aclaró que no se opone a utilizar los vehículos blindados, aunque señaló que la propuesta no le resulta muy simpática, porque no está alineada con la idea de no estigmatizar determinados barrios. Como alternativa, propuso que los militares que participen de esa tarea pasen a integrar la Policía Nacional, trabajen dentro de su estructura y formen a otros funcionarios para desempeñar esas funciones.
0: Vamos a ver entonces lo que decía hoy Botana en la mañana de La Diaria, entrevistados por Martín Rodríguez.
2: Pacheco no sacó a los militares a la calle. Militares a la calle. Yo qué sé. ¿Y qué van a hacer cuando estén conduciendo el vehículo y reciban algún tipo de ataque, cosas que no se defienden? ¿Qué hacemos? ¿Y por qué el militar dependiendo de un policía? Esa mezcla, porque no es su jerarquía, no es su mando, no me opongo al uso del vehículo, no me cae muy simpático, te voy a decir, tampoco, porque entonces no era eso de que era estigmatizar las zonas y que no sé qué, ¿no? Y no sé. Pero bueno, que se usen los vehículos, pero en todo caso, bueno, que pasen esos militares a ser policías, que trabajen en la jerarquía policial, que ganen el sueldo policial, y bueno, y mientras tanto además que vayan formando más policías para ese trabajo, pero es un mensaje de impotencia bastante complicado, ¿no? Es un reconocimiento feo, ese es un no podemos. Yo no creo que sea así.
0: ¿Cómo se está dando la pausa dramática en la mañana de La Diaria? No sé si es algo que hay a esa hora, ¿no? Pero ayer lo veíamos en Jorge Díaz, en otros temas, el prosecretario de Presidencia, pero también ahora Botana, ¿no? Esa cuestión de contestar y hacer un silencio.
1: Se toman su tiempo para reflexionar.
0: Está bueno, genera cierto clima y hace pensar un poco más en lo que están diciendo. Y bueno, vamos a lo que decía el senador Eduardo Brenta, que, bueno, como alguien del oficialismo, era bastante obvio que respaldara el uso de los blindados, pero rechazó que militares patrullen en la ciudad de Montevideo.
1: El senador del Frente Amplio, Eduardo Brenta, respaldó la incorporación de vehículos blindados del ejército para reforzar las tareas de seguridad, pero rechazó la posibilidad de que personal militar participe en los patrullajes en Montevideo. El legislador sostuvo que el Frente Amplio ha mantenido históricamente una postura contraria a que los militares realicen tareas policiales.
0: En esta mañana, entonces, Brenta, aquí en estos estudios, señaló que todavía no existe un convenio firmado entre Defensa e Interior, remarcando que una de las alternativas en estudio es que los vehículos sean conducidos por efectivos policiales. Explicó que la medida busca atender la falta de equipamiento especializado en zonas donde habitualmente se registran tiroteos.
1: Se menciona la posibilidad de que personal militar patrulle las calles de Montevideo. Eso no va a suceder, hay que descartarlo de plano, afirmó el senador. En ese sentido, resumió su postura señalando que fortalecer el equipamiento está bien, pero que personal militar patrullando Montevideo, no.
3: Primero, el Frente Amplio claramente, a lo largo de los años, ha estado absolutamente en contra de que militares hagan tareas policiales. Eso, en mi opinión, está absolutamente descartado. Esto es un convenio que se está trabajando, no está ni siquiera firmado, ¿no?, entre el Ministerio de Defensa Nacional y el Ministerio del Interior, que en principio plantea esa posibilidad. También hay otras posibilidades de incorporar personal policial que para la conducción de esos vehículos,
4: capacitar a policías.
3: Exactamente, que esos vehículos en realidad sean conducidos por policías. Aquí lo que hay es una carencia que tiene la policía de equipamiento de vehículos blindados en zonas donde habitualmente hay tiroteos, digamos, ¿no? Yo quisiera descartar la posibilidad de que personal militar, que de alguna manera hoy en algunos medios de prensa he visto, se menciona la posibilidad de que personal militar patrulle las calles de Montevideo. Eso no va a suceder, ¿no? Me parece que hay que descartarlo de plano. El único tema que está en discusión es cómo se conduce el vehículo, y yo creo que debería ser personal policial capacitado a los efectos. Esto es lo que se va a discutir. Si es así, es un vehículo policial, ¿verdad?, que inclusive podría hasta tener las señas de identidad de la policía, digamos, utilizado para fortalecer la gestión de la policía en zonas donde es complejo el ingreso de personal policial, más allá de que la policía ingresa en todos lados, ¿no? Esa es una cuestión que hay que tener clara por las dudas, porque también se ha sugerido esa posibilidad, ¿no?, que se utilizan estos vehículos porque la policía no es. La policía uruguaya entra en todos lados, ha quedado demostrado mil veces, pero creo que fortalecer el equipamiento está bien. Ahora, personal militar patrullando Montevideo, no.
0: Allí estaba el senador Brenta. Aquí no hubo pausa dramática, no, fue de corrido Brenta. Está confuso todavía el tema. Ayer se dijo que sí, que iba a ser el chofer, iba a ser alguien de las Fuerzas Armadas, entrenado especialmente para conducir ese tipo de vehículo. Hoy esto se matiza, pero tampoco es algo que esté seguro. Así que seguirá dando que hablar la posibilidad de que los Mambas salgan a las calles de la ciudad, si finalmente se concreta. Vamos a ver, seguiremos por supuesto esta noticia y vamos a cambiar el ángulo de la información. Tomemos lo sucedido en Colombia, donde todavía se está oficializando la victoria prácticamente segura de Abelardo de la Espriella, pero todavía falta esa instancia formal que tienen los colombianos, pero aquí desde la oposición están reclamando que el gobierno uruguayo reconozca el resultado electoral de las elecciones en Colombia.
1: Con casi el 100% de las mesas escrutadas, la Registraduría Nacional del Estado Civil de Colombia indica que el derechista Abelardo de la Espriella está ganando con el 49,66%, mientras que el izquierdista Iván Cepeda se ubica segundo con 48,70%.
0: Ante este resultado, en el ámbito local, el presidente del directorio del Partido Nacional, Álvaro Delgado, felicitó a de la Espriella y señaló que el pueblo colombiano eligió el camino de la libertad. Por su parte, el diputado nacionalista Juan Martín Rodríguez dijo que los socialistas del siglo XXI querrán embarrar la cancha no reconociendo los resultados, en referencia a la decisión de Cepeda y del presidente Gustavo Petro de aguardar por el escrutinio definitivo.
1: Rodríguez criticó en su cuenta de X que Uruguay no haya reconocido los resultados luego de que se conocieran los porcentajes del preconteo. Consultada por La Diaria, la subsecretaria de Relaciones Exteriores, Valeria Zucasi, indicó que Uruguay siempre hace reconocimiento formalmente una vez que los órganos electorales comunican el resultado final de las elecciones. Señaló que se trata de algo que respetan todos los gobiernos uruguayos.
0: Y bueno, pasamos a otras noticias. Vamos a hablar de la estafa más grande a ahorristas y a inversores de la cual tengamos memoria en estos tiempos. Hablemos de Conexión Ganadera. Damnificados alcanzaron acuerdo para repartir 35 millones de dólares.
1: El síndico Alfredo Sibatone presentará este martes un escrito anunciando el acuerdo firmado por más del 85% de los 4.300 damnificados de Conexión Ganadera, que les permitirá distribuir los bienes del fondo ganadero. Según informó La Diaria, el abogado Juan Pablo decía:
0: el dinero a repartir es el producto del ganado vendido por el síndico desde enero de 2025. Por otra parte, hay un remanente fruto del dinero recuperado por otras operaciones de venta que quedará a disposición de los acreedores que no aceptaron el acuerdo y definieron cobrar su parte a través de los mecanismos establecidos en la ley de concurso, en un proceso que podría llevar unos 2 años.
1: Por otra parte, hay otros 35 millones de dólares correspondientes a la herencia de Gustavo Basso. Si bien ese concurso tiene propiedad los acreedores directos de esa herencia, existen mecanismos para que una vez que ellos cobren sus créditos, el resto se vuelque a los acreedores de Conexión Ganadera.
0: Esta noticia viene de ANCAP y de los sindicatos de la refinería, que acordaron negociar estabilidad laboral y tercerizaciones.
1: La coordinadora de sindicatos de la refinería de La Teja y las autoridades de ANCAP acordaron instalar un cronograma de trabajo para abordar reclamos vinculados a la estabilidad laboral, las condiciones de seguridad e higiene y la reducción de las tercerizaciones. La definición se dio tras una movilización y un paro parcial realizado este martes.
0: Según informó La Diaria, representantes de FANCAP, UNTMA, ZUNCA y FUESIS fueron recibidos por integrantes de la Gerencia General, la Gerencia de Suministros y Gestión Humana de ANCAP. Las partes acordaron desarrollar una agenda de trabajo y volver a reunirse dentro de un mes para avanzar en posibles soluciones.
1: Desde FANCAP señalaron que una de las principales preocupaciones es la situación de los trabajadores tercerizados, que quedan expuestos a la pérdida de estabilidad laboral cuando cambian las empresas contratistas. Además, los sindicatos reclaman mejorar las condiciones de seguridad en la refinería de La Teja y promover la incorporación a ANCAP de trabajadores que realizan tareas permanentes desde hace años.
0: Seguimos con noticias del mundo sindical. Sindicatos de la educación reclaman más presupuesto y pedirán una reunión con el presidente de la República.
1: La coordinadora de sindicatos de la enseñanza del Uruguay reclamó al gobierno una señal política que priorice a la educación en la próxima rendición de cuentas y anunció que solicitará una reunión con el presidente Yamandú Orsi antes del 30 de junio, fecha límite para el envío del proyecto al Parlamento.
0: Según informó La Diaria, los sindicatos manifestaron su preocupación porque el pedido presupuestal que realiza la ANEP de unos 3.000 millones de pesos no cuenta hasta el momento con el respaldo del Poder Ejecutivo. Además, señalaron que esa cifra está muy por debajo de los recursos que se habían proyectado para avanzar hacia el objetivo de destinar el 6% del Producto Interno Bruto a la educación.
1: La coordinadora advirtió sobre carencias en distintas áreas del sistema educativo, como la falta de docentes, auxiliares, infraestructura y equipos multidisciplinarios. En el marco del conflicto presupuestal, FANAPES realizará un paro de 24 horas este jueves y los funcionarios de UTU en Montevideo también detendrán sus actividades durante esa jornada.
0: Y vamos a cerrar con una noticia internacional. Acá seguimos atentamente lo que sucede en Perú. Sánchez, el candidato de la izquierda, denunció fraude y rechazó reconocer una eventual victoria de Fujimori en Perú. Recordemos que en Perú se sigue contando voto a voto y así están las cosas. Esto trascendió en el día de hoy.
1: El candidato de izquierda, Roberto Sánchez, anunció que no reconocerá los resultados de la segunda vuelta presidencial en Perú y denunció la existencia de un fraude en desarrollo que, según afirmó, favorece a la candidata derechista Keiko Fujimori, quien se encamina a una ajustada victoria.
0: Según informó el diario argentino La Nación, con el 99,7% de las actas escrutadas, Fujimori obtiene el 50,11% de los votos frente al 49,89% de Sánchez, una diferencia de poco más de 40.000 votos. El candidato de Juntos por Perú convocó una resistencia patriótica, llamó a movilizaciones y adelantó que no reconocerá un eventual gobierno encabezado por su rival.
1: Además, Sánchez presentó un pedido para anular la votación realizada en 119 oficinas consulares en el exterior, que representan unos 80.000 votos, y anunció que recurrirá a organismos internacionales de derechos humanos. Sin embargo, las autoridades electorales ya rechazaron otros recursos de nulidad presentados en los últimos días, mientras Perú atraviesa un escenario de creciente tensión política e internacional.
0: A las 19:25 hacemos la primera pausa y cuando peguemos la vuelta nos ponemos en modo mundial, en modo la última esperanza que nos queda, en modo el viernes se nos va la vida. Bueno, estoy exagerando un poco, no es tan así, pero bueno, va a cambiar el humor seguramente a partir de lo que suceda el día viernes. Así que bueno, vamos a estar avanzando en cómo se viene preparando la selección uruguaya, mirando ese partido de, como decíamos, el día viernes a las 9 de la noche, cuando le toque enfrentar a España, cerrando ya el grupo y bueno, evaluando si seguimos o si volvemos ya prontito.
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0: 29 minutos pasan ahora de las 7 desde la fría ciudad de Montevideo, donde ya avanza la noche. Nos vamos a la tarde calurosa, imagino yo, presumo, de Playa del Carmen. Allí está el corresponsal, el enviado especial de la Diaria Radio y de la Diaria, por supuesto, Fermín Méndez, que está, bueno, en ese lugar porque allí concentra la selección uruguaya, bueno, y ha salido ya varias veces en este programa. El día lunes nos quisimos tomar un descanso, estábamos tan quemados, Fermín, que dijimos, no, hoy lo vamos a dejar tranquilo a Fermín, hoy no vamos a hablar de lo que fue el partido, pero hoy ya nos empezamos a motivar de nuevo un poquito, así que, aquí te tenemos para que nos cuentes cómo está el ambiente, cómo está el clima, qué sucedió en el entrenamiento, cómo está el periodista, por ejemplo, que está cubriendo su primer mundial. Y bueno, ya vio que le tembló un poco la estructura, me imagino. Buenas tardes, buenas noches, Fermín.
1: ¿Cómo andás, Guille? Un saludo para vos, para la audiencia. Buenas tardes acá, sí, calurosas tardes. Está un poco gris ahora. De repente cae alguna lluvia tropical. Hace mucho calor. Hoy, cuando Uruguay entrenó a las 8:30 de la mañana, hubo acceso a la prensa. Ya había 30 grados ahí, es una constante básicamente. Se entrena con mucho calor, se vive con mucho calor. Va a bajar un poco la temperatura en Guadalajara, esa es la novedad. En tanto Miami, que es básicamente sostenía la misma temperatura, ¿no? El periodista que está cubriendo el Mundial está a la expectativa de que pueda hacer la selección. Lo marca la cancha la selección. Por más que uno se quiera distraer, como hizo usted el lunes, qué bueno sería, y más allá de que pase básicamente todo el lunes en el aeropuerto, en los aeropuertos, la selección se impone, ¿no? Y si bien el lunes el entrenamiento fue más bien regenerativo, hoy el martes hubo una parte de regenerativo, pero por como vimos la disposición de las cosas, de los elementos de entrenamiento en la cancha, era muy probable que hoy se hiciera una práctica más ya de fútbol, ¿no? Esta semana queda más corta, Guille, porque como se empiezan a definir los grupos, a partir de mañana empiezan a definirse de a tres grupos, o sea, hay seis partidos por día. Entonces eso hace que Uruguay tenga la agenda apretada. Mañana va a cerrar a puertas cerradas y el jueves abre temprano la práctica y después ya se va, porque el jueves es el día previo al partido que será el viernes. Con lo cual, con lo visto hoy, que fue casi nada, y dado que mañana va a cerrar la práctica Marcelo Bielsa, es muy difícil aventurar si estamos hablando de algunas variantes o no.
0: Así que eso todavía no se sabe, y bueno, pero ya sé, hay como especulaciones, ¿no? Probables movimientos en el arco, eso tiene que ver más con la especulación de lo que fue el rendimiento deportivo de Muslera, pero también podría haber algún movimiento en la defensa, podría ingresar José María Jiménez, quizás ahí también puede tener mucho que ver con la experiencia que tiene Jiménez de jugar todos los días en el fútbol español y de ser una referencia ya hace años en el Atlético Madrid. Pura especulación por ahora.
1: Sí, sí, yo creo que va más de la mano de la opinión y de la especulación, porque en los entrenamientos no se ha visto absolutamente nada de eso. Hoy Josema Jiménez estaba entrenando con los suplentes, que eso es lo que básicamente la metodología de Bielsa hace descartar que no va a ser titular, pero todavía estamos a diferencias, a días de distancia del partido. También la especulación está basada en datos de la realidad, que es que Uruguay defensivamente no ha estado bien en ninguno de los dos partidos, ha cometido fallas que le ha llevado a recibir goles, ¿no? Uruguay, lo decíamos en la última salida, Uruguay juega contra el rival y juega contra sí mismo también, y entonces de ahí es que se analiza que puede haber cambios o bien en el arco o bien en la defensa, pasando Josema Jiménez a jugar como zaguero titular. Josema Jiménez se muere de la gana de jugar, eso lo averigüé, tengo una buena fuente en eso. Depende del entrenador, o sea, ya está recuperado Josema, y teniendo en cuenta que va a jugar Lamine Yamal, la banda derecha, ¿no?, a pie cambiado, juega como jugaba Messi cuando surgió en el Barcelona, es zurdo Lamine. No es descabellado pensar que va a salir Juan Manuel Sanabria, que tiene menos marca, más ataque pero menos marca, sobre todo de Matías Olivera, que es el habitual lateral izquierdo cuando la saga está bien, ¿no? La saga en este Mundial hubiera sido Ronald Araujo y Sebastián Cáceres, o Ronald Araujo y Josema Jiménez, y Matías Olivera jugando de lateral izquierdo. Esa puede ser una de las modificaciones, habrá que ver qué sucede en estos días. Y después también hay algunas dudas en tanto la mitad de la cancha. Manuel Ugarte no está teniendo unos buenos partidos. Es cierto que justo contra España sería bueno tener una contención en la mitad de la cancha y no jugar con alguien más osado como puede ser Nicolás de la Cruz. Y también hay una posible variante que sería en el ingreso de Darwin Núñez con Federico Viña. Pero ya te digo, esto va más de la mano de un análisis de lo que sucedió el domingo pasado y en lo que se pudo ver hoy martes en la selección. Pero desde la base de la información, hoy el entrenador no nos mostró nada.
0: ¿Y qué se puede, en esos 15 minutos, ¿no? ¿Qué se puede percibir de estados de ánimo, de cómo está el ambiente? ¿Están lejos ustedes de los jugadores, por lo que se ven en esas tomas que nos pasaste, en ese registro audiovisual que nos enviaste? Sí. Pero ¿qué se puede percibir del clima? ¿Cómo se los ve a los jugadores?
1: Yo creo que cambió la actitud de los jugadores con respecto a cómo se los veía después del partido con Arabia, ¿no? Después del partido con Arabia, que había sido el partido del debut, que Uruguay había terminado ese encuentro con una flecha hacia arriba en su rendimiento, ¿no? Con un buen desempeño en el segundo tiempo que hacía o que daba esperanza hacia el partido con Cabo Verde, después del partido de Cabo Verde, donde no ratificó lo hecho en ese primer tiempo. Las caras cambiaron, ¿no? Y hay cierta preocupación en los jugadores porque se jugó contra los dos equipos más accesibles.

0: con bola, juega contra sí mismo y no le dan los puntos, ¿no? Porque uno está mirando de reojo lo que pasa en los otros grupos y ya hay varios que tienen tres unidades, ¿no? Claro. Uruguay, para llegar a tener tres unidades, debería empatar con España, ¿no? Perder básicamente lo condena a volverse. Esperará seguramente Uruguay a que termine todos los grupos al día siguiente cuando juegue, pero lo va a condenar a volverse. Es muy difícil que pase con dos puntos. Y ganar, bueno, ganar lo podría dejar primero, ¿no?
1: Sí, es difícil, no es imposible, es fútbol, es una de las mejores selecciones del mundo la que nos toca enfrentar en un momento complicado. Para cerrar, Fermín, ¿qué implica logísticamente ir a Guadalajara? Ya una ciudad, no va a ser el calor de Miami, no va a ser el calor de Playa del Carmen, una ciudad que tiene altura, eso va a jugar y va a incidir también igual para los españoles, que no están acostumbrados tampoco quizás a jugar en la altura. Tampoco es tanta la altura de Guadalajara, pero ¿ya se maneja esa variable?
0: Bueno, se manejó, sí, un poco en la previa, sobre todo a los jugadores que juegan en México les han preguntado qué significa jugar ahí. Poco, creo que son 1.500 metros sobre el nivel del mar, si no me equivoco. No afecta tanto como si fueran 2.500, 4.000, ni que hablar, pero España ni siquiera juega 1.500, ¿no? España en Europa no. Los partidos que hay para jugar ahí son básicamente todos en el llano. Habrá que ver si eso juega a favor o en contra de Uruguay. Me parece que Uruguay lo que tiene que replantearse es su sistema de juego, su concentración, guión desconcentración adentro de la cancha, no dejar lugar a que el rival pueda tomar goles fáciles, porque después cuenta carísimo. Y con este rival, que es el último campeón de Europa, que juega bien y que tiene flor de jugadores, cualquier error puede costar más que caro, ¿no? La logística para Guadalajara ya en el cierre implica que el jueves Uruguay va a practicar de mañana y sobre el mediodía va a volar hacia Guadalajara. A mí me queda más o menos igual, no porque yo vaya a practicar de mañana, ni mucho menos, sino que puedo ir al entrenamiento y después volar y llegar a Guadalajara, en donde Marcelo Bielsa y un jugador, la de siempre, ¿no? Un jugador que se designará en ese momento o el día antes, darán una conferencia de prensa previa al trascendental partido del viernes.
1: ¿A qué hora llegas a Guadalajara? A ver si te podemos tener el jueves.
0: El jueves estaré llegando a las 4 de Guadalajara, a las 3 de Guadalajara, me pierdo con los horarios. Hay una hora menos, o sea que hay que sacar de vuelta la cuenta. Creo que en estos momentos serían allá, para salir contigo, si son las 19:38 ahí, allá serían las 16:38, ¿no? O sea, vamos a estar un poco justo de tiempo, pero de repente podemos hacerlo.
1: Vamos a hacer ese intento entonces, Fermín. Fermín, te mandamos un abrazo desde acá y estamos en contacto, seguramente.
0: Cómo no, aquí estaremos, Guille, el abrazo para ustedes.
1: Así pasaba entonces Fermín Méndez, el corresponsal, no, el enviado especial, una vez más lo dije mal, cosas que pasan, el enviado especial de La Diaria y de La Diaria Radio. Me llegó un mensaje que me dice, no sé si ven que los que están mirando por YouTube cambió la disposición de mi cuello, me llegó un mensaje que dice, buen programa, Guille, pero por favor, acomodate el cuello de la camisa. Bueno, si mis compañeros que están acá, me están mirando, nadie me dice nada, ven que estoy a punto de salir en vuelo hacia Guadalajara y no me avisan. Bueno, pero gracias a Adolfo, vos sí estás conmigo, sé que lo estaba poniendo nervioso Adolfo, estaba mirando la imagen, estaba copado con lo que estaba sucediendo y escuchando, pero ahí había algo que lo desconcentraba y bueno, era el cuello. Así estaba un poco mejor. Hacemos la pausa, ya está Marcelo Pereira, vamos a hablar de su columna del día de hoy en la contratapa de La Diaria, llamada Demora y Contraataques en el caso Marcet, alegoría futbolera, y atrás de ese título lo vamos a ver ahora.
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0: 19:44. Buenas noches, Marcelo Pereira.
1: Buenas noches.
0: ¿Cómo andamos?
1: Guilla Meseiras.
0: Bien, bien. Nosotros bien. Demora y contraataques en el caso Marcet. Se coló el fútbol, la alegoría futbolera se coló en el título, me parece. Me parece a mí. Quizás lo que tenga, la táctica que tenga que utilizar Uruguay contra España, demorar lo máximo el juego y en lo posible contraatacar y tratar de hacer un gol.
1: Sí, sí, yo igual trato de no pensar mucho en fútbol estos días.
0: Mejor no.
1: Después del lunes.
0: ¿Estarás contento de que ayer, no sé si sos basquetbolero, pero tu equipo, Peñarol, salió campeón de la Liga Uruguaya?
1: No soy especialmente basquetbolero, pero que...
0: ¿Te pone feliz?
1: Peñarol sea campeón, siempre me pone feliz. Lo había visto la otra vez.
0: De Peñarol en todo, digamos.
1: Sí. Me acordaba, yo lo había visto con la primera que salió campeón.
0: Cuando era el federal.
1: Anterior. Sí, sí, con aquellos... primeros Yankees que jugaban, McCauley.
0: Bo Jackson,
1: sí, sí.
0: Somos muy viejos, Marcelo, te voy a decir.
1: Yo un poco más que vos.
0: Tenemos esos recuerdos. Le desbloqueamos los recuerdos a muchas personas. Eso me agrada de alguna manera. Pero bueno, metámonos en la contratapa de hoy. Allí la estamos viendo. El personaje principal está bien caricaturizado ahí por Federico Murro. Es el ex canciller Bustillo, allí se lo ve sentado, como medio acongojado, se podría decir, por la situación que está viviendo. Un Bustillo que volvió a hacer noticia en estos días, de forma sorpresiva, quizás para algunos, pero desarrollemos, ¿no? Un poco la situación en la que se encuentra el ex ministro y bueno, y qué ha provocado, ¿no?
1: Sí, lo primero es que justamente uno se puede terminar olvidando a alguien de que estaba todo este tema de Bustillo, porque ha demorado una barbaridad este proceso, más de lo aconsejable, me parece a mí, cuando en realidad lo que hay que dictaminar es, bueno, nada menos que si en la sede de Presidencia de la República, ¿qué pasó? Que se destruyó un documento oficial, protocolizado, para encubrir una situación que comprometía al Ejecutivo. Es un tema demasiado pesado para que haya pasado tanto tiempo y estemos en realidad en veremos, porque esto pasó, los hechos pasaron hace 4 años y medio, después, hace 2 años ya, que Carolina H. fue a declarar y, bueno, amplió las sospechas en todo esto porque da testimonio y dice, bueno, cuando yo era subsecretario y se tocó esa parte, después, cuando empezó a saltar el tema, hubo varios intentos sucesivos de esconder la información porque dejaba mal parado al Poder Ejecutivo, lo que se sabía de Marcet, cuándo se le dio el pasaporte, eso se sabía además porque había habido un famoso chat entre el entonces subsecretario del Interior, Guillermo Maciel, y ella, que era subsecretaria de Relaciones Exteriores, en que Maciel le dice, mirá, quería hablar contigo porque nos enteramos que a ver qué pasa con este delincuente uruguayo que está preso en Dubái, que es un narco muy peligroso y pesado, ya la expresión sí, se ha
0: utiliza
1: hecho...
0: la expresión, narco muy peligroso y pesado, ¿no?
1: Sería terrible que le dieran un pasaporte, bueno.
0: Eso quedó impreso en los chats, los famosos
1: claro,
0: chats.
1: Cuando además en la interpelación que se le hizo después de que se le dio pasaporte a Marcet, que Marcet con ese pasaporte se va con rumbo desconocido de Dubái, y sin duda la decisión del gobierno uruguayo algo incidió en que las autoridades de Estados Unidos dijeran, bueno, si le dan un pasaporte es que no es un tipo especialmente peligroso. ¿No? Un pasaporte legal, se lo van a pedir ahora, siendo que había sido una persona, había entrado con un pasaporte falso a Dubái, paraguayo, falsificado. Pero, ¿qué pasa? En la interpelación van el ministro de aquel momento, de Interior, Heber, el ministro de Relaciones Exteriores de aquel momento, Bustillo, justamente, y dicen, no, esto lo que pasa es que nadie sabía quién era Marcet en aquel momento.
0: ¿Quién fue el que dijo? ¿Fue Bustillo? Creo que fue Bustillo, fue el que dijo que era un jugador de fútbol, que sabíamos,
1: el que dijo nadie sabía quién era Marcet, sí. Fue Bustillo. Y H estaba ahí calladita, cuando a ella le constaba que sí se sabía quién era Marcet. Entonces, hay que hacer un poco de memoria de esto, pasó hace tanto tiempo. Después de la interpelación, algo intuyen o algo de algo se enteran los legisladores de Frente Amplio, oposición en aquel momento, porque piden informes a la Cancillería sobre todo el expediente relacionado con el pasaporte y específicamente sobre qué intercambios había habido entre H y Maciel. Entonces, o sospechaban algo o sabían algo. Bustillo dice que no les puede dar esa información porque está haciendo un procedimiento de investigación administrativa interna y que entonces eso complica los procesos. El Frente apela a la justicia para que le den esa información. La investigación administrativa termina en que dictaminan que no hubo nada irregular. Todo esto hay que acordarse, pasó así. Y es alta, bueno. Entonces, una vez que aparece eso, y H dice, lo que pasó fue que yo tenía esos chats, y a mí primero hacemos una reunión para no decir esto en la interpelación. Después...
0: Hubo una reunión en la que participaron los ministros, los secretarios y varios legisladores, ¿sí?, en aquel momento oficialismo, ¿no?
1: Y que se hizo en la residencia de Suárez y Reyes. Después, Bustillo me dice, perdé el celular. No entré, esto es un lío, déjame ver qué puedo hacer para arreglar, que en la investigación no te embromen, pero vos perdelo. Después hay una reunión en Torre Ejecutiva a la que les dicen que entren por el garage, ¿no?, para disimular, donde le dicen, no, borra esto del celular. Y ya lo borra en ese momento, pero ya lo tenía protocolizado con una escribana el contenido previo a borrarlo. Y le dicen, hacete otro certificado con escribana ahora, sin esos chats, para que te verifiquen que en tu celular no había nada de eso. Que es un delito, ¿no? Ella le dice, no, eso no lo voy a hacer. Bueno, después le confirma al asesor de en comunicación y hombre que libretaba todo el Poder Ejecutivo en aquel momento, Roberto Dasfluff, le dice, no lo voy a hacer. Bueno, entonces, igual, porque además yo ya le entregué esto en el ministerio, dice, bueno, entonces hacete otro certificado porque yo el documento que entregaste al ministerio ya lo destruí, ¿no? Bueno.
0: O sea, aquellos chats protocolizados por primera vez habían sido pasados, sí, por la picadora de papel, digamos. Claro,
1: primero habían salido del ministerio y le habían llegado a la FLUF. Y después la FLUF los había destruido. Todo muy irregular.
0: Que ahí está el centro, quizás, de la investigación a Bustillo.
1: Seguro. Y ahí es que cae, renuncia a Bustillo, renuncia a Heber, hay un escándalo de grandes proporciones. Pero... el asunto se sigue demorando, el fiscal no avanza mucho. Y bueno, cuando llega este gobierno, el fiscal le pide información al Ministerio de Relaciones Exteriores sobre toda esta historia. Resulta que lo que puede recopilar el ministerio es incompleto, le faltan cosas. Empieza una investigación administrativa que dispone el canciller Luetkin. Y ahí se comprueba, bueno, sí, se hace toda la trazabilidad del famoso documento destruido y se verifica que, bueno, que el señor que era director de jurídica en aquel momento, Carlos Mata, dice, a mí me dijo Bustillo que lo llevara a Torre Ejecutiva, yo se lo di a una funcionaria que llegó tarde, al otro día lo llevé yo en persona, se lo di a la FLUF, ¿no? Bien, esto es un poco lo... En aquella reunión en que está todo el tema de que la calle Pau después dice, bueno, yo pasé a saludar por la reunión. Yo dije que se hiciera para que se pusieran de acuerdo en qué iban a decir, pero yo ni estuve. En fin, a todo esto, el fiscal Machado seguía con este caso entre manos, le dio prioridad a Conexión Ganadera, que también lo tenía entre manos, después le cayó Cardama, entonces tenía bastante que hacer. Pero además al fiscal Machado, como ya hemos hablado acá, lo trasladaron. Entonces ahora viene un nuevo fiscal que por ahora está en Italia haciendo un curso.
0: El mes
1: que viene Diego Pérez tomaría estos casos y vamos a ver qué hace, porque tiene que empezar otra vez. Entonces va para largo. Mientras tanto, El canciller Lubetkin también dispone, bueno, vamos a, como acá se comprobó que Mata y Bustillo tuvieron actitudes que no correspondían, vamos a hacerle un sumario formalmente administrativo. Y Bustillo se niega a declarar en ese proceso con una tesis que le sugiere su abogado, que es el doctor Del Piazzo, que puede correr para alguna circunstancia, me parece que para esta no. Y Bustillo dice, bueno, yo no estaba actuando como funcionario, estaba en un cargo político como ministro. A mí no me pueden juzgar administrativamente en el ministerio por lo que eran mis decisiones políticas. Además no me pueden juzgar dos veces por lo mismo. Y yo ya pagué con la destitución del ministerio. Bueno, vos imaginate que hubiera un funcionario, no sé, del Ministerio de Transporte y Obras Públicas que llegara a ser ministro. Entonces, hace una licitación con una obra que queda muy mal, lo interpelan, se descubre que había habido un desvío de fondos, que la obra había quedado mal, lo denuncia ante la justicia, renuncia mientras está la causa andando. Y bueno, si es una decisión política equivocada haber hecho esa obra, es una cosa. Ahora, si la denuncia es que hubo una coima, ¿no?, o que hubo un desvío de fondos, yo no puedo decir, bueno, vuelvo a mi puesto, sigan confiando en mí después de que estoy, ¿no? Es un poco raro. De todas maneras, todo esto sigue así, y además, ahora Bustillo está en parte acusadora, ¿no? Por un lado, él dice que todo esto, siempre dijo que todo esto es una trama que habían armado Jorge Díaz, cuando no, que siempre es el señalado como culpable de todas las conspiraciones por la oposición actual, y Carolina H., para perjudicarlo a él y a la calle Pou. Y ahora también se le agarró con Lubetkin por sumariarlo. Entonces, casualmente, en el mismo momento en que surge que tiene el sumario y que no declara, empiezan a aparecer en los medios una especie de denuncias contra Lubetkin, que viaja mucho, que cuánto cobró de viáticos, que va mucho a Roma, donde él vivía antes.
0: Sí, se sugiere que quiere quedarse con la vicepresidencia de la FAO, se ha sugerido en estos días, sí, organismo del cual fue parte.
1: Sí, se sugirieron incluso cosas peores, circularon rumores, que incluso llegaron a algún medio de prensa, que después se descartaron porque no tenían sustento, sobre presuntos negocios que estaba atendiendo personales, Lubetkin en Roma, en fin. Lubetkin ahora justamente está en el exterior, porque los cancilleres lo que tienen es que viajan, cumplen buena parte de sus tareas fuera del país.
0: Parece que es parte de
1: más
0: su trabajo.
1: En este mundo tan complicado en que hay que estar gestionando cosas continuamente. Pero él dice, yo no tengo ningún problema, tengo todos mis viajes documentados, y además dice, he devuelto una gran cantidad de dinero de viáticos. Esos viáticos ahora salen, lo que pasa es que, no sé, capaz que jugando, estas cosas es feo, pero hay que decirlas, ¿no? Jugando con ese estereotipo de que como es judío es un loco para la plata y ese tipo de cosas, ¿no? Y sin embargo resulta que tiene documentado, que viaja y devuelve lo que no gasta, cosa que no hacen todos los funcionarios, ni hacen todos los ministros ni todos los cancilleres. En fin, pero mientras tanto parece que ahora el problema es acusar, no que Bustillo le entregó un documento a la torre ejecutiva que no debía salir del ministerio, sino que el problema es que lo persiguen. Yo qué sé, yo creo que de todas maneras hay que aclarar algo sobre hasta dónde puede llegar esta causa, ¿no? Porque puede haber como expectativas poco realistas con relación al expresidente Luis Lacalle Pou. Pausa dramática.
0: Como hizo Jorge Díaz ayer.
1: Es muy poco probable que Lacalle Pou...
0: Jorge Díaz dijo, para el que no lo escuchó, ayer estuvo entrevistado por Martín en la mañana de la diaria y lo consultó sobre, específicamente consultó a Díaz, Martín, sobre los dichos de Bustillo sobre Díaz.
1: Sí.
0: Y Díaz se negó a rivalizar de alguna forma con Bustillo y lo que dijo fue, yo voy a esperar que hable el expresidente Lacalle.
1: Claro, pero fíjate lo que pasa. Bustillo queda señalado como responsable de haber sacado ese documento.
0: Él dice, dice que no se acuerda, ¿no?
1: Dice que no se acuerda, pero que no lo sacó. Yo me acuerdo si lo saqué, pero no lo saqué. Es una declaración muy extraña.
0: Sí,
1: esa, ¿no?
0: Contradictoria.
1: Y si la calle Pau le hubiera pedido, yo le habría dado una copia, dice, no el documento original. Pero bueno. Muy bien. Es muy difícil. La justicia no puede trabajar como trabaja un periodista, que muchas veces se encuentra motivos, ¿no? Tiene que tener evidencias. Es muy difícil probar que Bustillo sabía que ese documento se lo pedían para destruirlo, ¿no? Por otro lado, él dice, se lo di a la FLUF. Si se probara que la FLUF lo destruyó, todavía hay que probar que lo destruyó o por orden de la calle Pou o que la calle Pou sabía lo que hizo. Es poco verosímil que un asesor de comunicación de presidencia tenga la vara tan alta como para decidir él por sí ante sí destruir un documento para encubrir una macana que se mandó al gobierno, pero de ahí a decir tengo probado que alguien más sabía, ¿no? Tendría que, no sé, la FLUF declarar contra la calle Pau, cosa que yo creo que es muy poco probable que pase, de manera que esto va a quedar flotando, lo más probable es eso, me parece a mí. O sea, que no hay que esperar después que esto termine en que haya una acusación contra el expresidente, ni agarrarse después con la fiscalía porque no procesó a la calle Pau, porque en realidad la evidencia, yo por ahora no hay, y creo que va a ser muy difícil que aparezca.
0: Me hace acordar el antecedente en donde sí el fiscal Machado llegó a una conclusión definitiva, fue con el tema de la entrega del pasaporte, ¿no? El preámbulo de esto, que en realidad la conclusión no fue que habían estado bien en entregarle el pasaporte. Dijo que no pudo reunir las pruebas contundentes como para demostrar que había estado mal en entregarse ese pasaporte, pero dejó abierta todo tipo de suspicacias. Fue un dictamen muy comentado en su momento aquel del fiscal Machado.
1: Y además
0: parece que puede llegar a suceder lo mismo, digamos.
1: Dejó establecido el dictamen que le habían mentido al Parlamento.
0: Exacto.
1: No,
0: Fue celebrado por un lado, pero no había tanto para celebrar, parece.
1: Pero bueno, yo creo que todo esto es lo del principio. Es muy malo que siga como en la duda y la sospecha, porque es muy pesado, es muy peligroso y pesado el caso. Y está involucrando a figuras de alto nivel político. Es insólito que ahora se transforme en una especie de discusión sobre que está mal investigar lo que pasó, prácticamente, ¿no? Que Bustillo es una pobre víctima, cuando ya está comprobado que la macana que se mandó, comprobadas, ya son importantes. No sé si le podrán comprobar alguna otra, pero y bueno, de cualquier manera, esto sigue. Yo no sé si es bueno o malo para la oposición que esto se demore, porque cuanto más cerca de las elecciones próximas se den los, por ejemplo, el momento en que la calle Pau se ha citado a declarar, peor es para los intereses electorales del Partido Nacional. Entonces claro, va a haber que ver qué hace este nuevo fiscal también con esta causa. Capaz que si se apura lo van a criticar, y si no se apura también, porque con todo el traslado de Machado ese hombre ya está como con la lupa puesta sobre él. Pero tampoco hay que pensar que todo lo que pasa en fiscalía es por intencionalidad política. A veces los casos son complicados, y en este yo creo que se puede llegar con suerte hasta la FLUF. No creo que se pueda llegar mucho más allá.
0: Bien, esperaremos a que Diego Pérez, justo que hablábamos de que a Lubetkin se le acusa de muchos viajes a Roma, justo Diego Pérez está en Roma.
1: Está en Roma.
0: Esperaremos que retorne de Roma.
1: Qué viáticos tiene, ¿no?
0: A ver si avanza y de qué manera. Marcelo, gracias como siempre. Nos escuchamos y nos vemos el jueves.
1: Nos vemos el jueves.
0: Bueno, nosotros nos vamos, ya llega la música Me Llueve, después casi mañana no música de Queens of the Stone Age durante toda la emisión de informativo de cierre, así que nos vamos con la misma banda, por lo menos con un pedacito de una de sus canciones.

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8 minutos pasan de las 8 de la noche. Buenas noches, bienvenidas, bienvenidos. Esto es La Música Me Llueve. Bienvenido también Alejandro Correa, detrás de las perillas, está puesta al aire. Ustedes sintonizan por la 97.9, si están por Montevideo y todas las zonas aledañas, si están por Canelones, si están por San José, por Florida, por La Valleja, ahí pueden sintonizar por la 97.9. Si andan por la zona de Maldonado, 102.5 es la frecuencia que deben sintonizar. Y la 90.9 si andan por la zona de Colonia. Si están más lejos de su territorio, si están a mayor distancia, si están fuera del país, les recomiendo, ingresen a la transmisión vía streaming de La Diaria, ingresando allí en el canal de YouTube justamente de esta publicación, de La Diaria. Obviamente ahí va a estar Joaquín González haciendo el switch master de esta multicámara, para que ustedes también puedan seguir la transmisión desde ese lugar. Anda por ahí también Francisco Muso, la asistencia general de producción, y como cada jornada, Julia Peraza en la producción de este programa. Les cuento el número telefónico para comunicarse con nosotros vía WhatsApp. Espero que lo hagan en el día de hoy, 099-891-888. Vamos a estar hablando de bares, vamos a estar hablando de esos recodos de la ciudad, esos refugios donde en algún momento podemos llegar a recalar, a codarnos a una barra, tomar un trago, compartir quizá una conversación con alguien, incluso hasta desconocido. Toda la programación de hoy vamos a estar dedicando canciones justamente a esta temática, canciones que hablan de los bares.

Bares, qué lugares tan gratos para conversar. No hay como el calor del amor en un bar. Es lo que dice Gabinete Caligari, esta canción que retrata justamente de la cultura, los bares madrileños, de la soledad, del alcohol, de la búsqueda, por qué no, también de compañía, hasta de romance nocturno. Fue editada en el año 1986 y desde entonces se ha convertido en un clásico del pop rock en español. Un paso doble New Wave, se me reían por acá. Todo un himno justamente de la llamada movida madrileña. Esta canción es la que da nombre al álbum Al calor del amor en un bar del año 1986. Entonces, Gabinete Caligari, Jaime Rutia, Ferni Presas, Eddie Clavo suenan en esta canción. ¿Por qué estamos hablando de esta temática? Bueno, porque los últimos años han estado signados justamente por el cierre de muchos bares en la ciudad. Y este fenómeno no solamente ocurre aquí en la capital, sino que también tiene impacto en distintos departamentos del país. Me atrevería a decir que en el mundo, ¿no? Se trata evidentemente de un cambio de hábitos, de una tendencia que responde a factores económicos, ¿por qué no? A cambios drásticos en el comportamiento de los uruguayos. Quizá se estima que más del 50% de los bares tradicionales ya han desaparecido de la faz de la ciudad de Montevideo. Evidentemente eso genera también mucha preocupación por el centro de almaceneros y minoristas y baristas, obviamente. Seguramente este fenómeno responde a que muchos consumidores cambiaron ya el hábito, en principio por los controles de espirometría, me atrevería hasta asegurar, pero también el reemplazo del bar de la esquina por los patios de comida, por espacios cerrados, esa cultura de los shopping que ofrece seguridad y por sobre todo también un espacio donde estacionar. Lo cierto es que los bares se han ido retirando de los barrios de nuestra Montevideo y estas canciones van a estar evocando, van a estar retrotrayendo distintas épocas que de alguna forma los reivindican. Los bares, no hay que olvidar, han sido escenario de clásicos de la cultura, de las tertulias intelectuales, de las composiciones maestras. Y ni que hablar, que han sido mostrador de la música uruguaya. Decíselo al Canario Luna, decíselo a Jaime Ross, decíselo a Juseca, a Raúl Castro, sirviendo justamente como refugio para el desamor, para la amistad o simplemente para el ocio. Por tanto, hoy vamos a estar celebrando entre copas, chupitos y brindando por la música en el bar.

0: Este es uno de los himnos, de alguna forma, del primer trabajo discográfico de Garo Arakelian, a quien consultamos, obviamente, para tener algún trasfondo de esta canción, que lo que está planteando de alguna manera es esta, este cruce, este romance presente con la crónica histórica del lugar. Escuchemos lo que nos decía Garo Arakelian, entonces, sobre esta la música en el bar.
1: Esa canción está inspirada en una noche larga, pivoteando entre Santa Catalina y La Ronda. Habrá sido en el 2011... 2010, 2011, en un cumpleaños en el que coincidimos en el tablón grande con Juan Casanova. Los dos fanáticos de historia nacional, de historia regional, de historia americana. Y entonces la charla fue por dónde probablemente podrían estar apostados la artillería británica que termina abriendo la brecha, ¿no? Entonces, bueno, pensando un poco en la balística, en las distancias y por supuesto que en condiciones de dramatismo, de lucidez. Y bueno, recuperé esa charla, la recordé, y lo que hice fue un paralelismo entre abrir el corazón de una mujer impenetrable emocionalmente. Cómo fue el devenir de esas invasiones, ¿no? Va por ahí esa canción. Y por supuesto que los bares eran esos, entre el Santa Catalina, La Ronda, bares que también dejaron de ser lo que eran, ¿no? Bueno, abrazo enorme.
0: Me quedo con esa última frase que decía Garo, ¿no? Esos bares que dejaron de ser lo que era, con cada uno de los compositores con los que hemos conversado, hemos abordado también su vínculo con los bares, qué significaban los bares como espacio de refugio, como espacio justamente de tertulia intelectual. Y Garo nos decía lo siguiente.
1: Yo cuando pienso en bares y pienso en un Montevideo que ya no existe. Básicamente son varios Montevideos, ¿no? Así como tenemos varios Uruguay profundo, tenemos varios Montevideos, pero me remito como al Montevideo de la Bohemia, de la Bohemia en diferentes lugares, pero en los bares, ¿no? Fíjate que nosotros cuando empezamos a salir era todavía dictadura, no existían ni pubs ni nada similar, eran los bares en donde se generaban los intercambios más horizontales, y ese Montevideo no está, esos bares no están, y la gente de esa Bohemia no está. Es decir, yo creo que el concepto este más progre de resignificar absolutamente todo, cuando se compran bares que fueron históricos y se le da una cosa más, pero no es lo mismo. Ahí hay un regodeo entre los iguales, entre los que somos iguales, pensamos igual, pensamos que es una superioridad moral. Ese bar es opuesto al bar que nosotros conocimos, en donde había una multiplicidad de puntos de vista, de discusiones, de generaciones, era una de las cosas más importantes. Había vínculos intergeneracionales. Nosotros tendríamos 18 años y vos ibas a los bares y hablabas con los veteranos y aprendías con los veteranos y después estabas con la gente de tu generación, te aislabas, etcétera. Pero había una cosa que no era solamente horizontal, ¿viste? Eso es lo que más recuerdo. Me parece que ese Montevideo no está. No está la bohemia, no está la multiplicidad de intercambios, lo no lógico, lo no esperado, la sorpresa, el irte con algo con lo que no entraste, ¿no? A un bar.
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Y esta canción técnicamente no habla de bares, pero justamente es una de las canciones que la Vela Puerca tocó en aquel año 1995 en la puerta del Bar El Tigre. Bar El Tigre, que de hecho hace unos días se concretó finalmente su demolición. El bar y la parrilla habían cerrado ya en enero tras 30 años de actividad, pero el cierre marcó el punto de referencia justamente del barrio. Ya está demolida su estructura, ya se prepara el terreno, el predio para construir un edificio residencial y la historia va quedando de alguna forma sepultada, salvo por testimonios como este, como este registro que fue el que el Enano Teixeira presentó en aquel concurso de Generación 96 de Canal 10 sin avisarle al resto de sus compañeros de que iba a estar haciendo aquella tramoya. De hecho, él ni siquiera lo recordaba. Cuando en algún momento se entera que la Vela Puerca era una de las que estaba candidateando ahí el premio mayor, se sorprendió él mismo, pero el resto de la banda, que ni siquiera sabía que había presentado aquella grabación, se sorprendió doblemente. Y esto es lo que nos decía Sebastián Teixeira hace ya algunos años, cuando hicimos un especial de La Púa de Colección sobre el trabajo descarado, que fue el primer álbum discográfico que publica La Vela antes de ser después reeditado por el sello Surco, por Gustavo Santaolalla y Aníbal Kerpel, publicándolo nuevamente como La Vela Puerca. El primer trabajo discográfico se llamaba Descarado, incluía buena parte de aquellas canciones que habían estrenado en aquel Bar Tigre, y esto es lo que nos decía Leonardo Teixeira.

0: de lo que fue el primer concierto en el 95, que Colly lo había grabado en un cassette, este, que lo grabó Marcelito de Cross, que nos hacía el sonido y me alquilaba la batería a mí, este, en el Tigre. Rescaté tres canciones que de pronto no tenían 14, 15 minutos y las presenté ahí sin decirle nada a la banda, hasta que me olvidé que había hecho eso en un momento. Y un día me llama un amigo, Felipe, y me dice, vos, oh, están entre los 22, le digo.
1: Y la Vela Polka tiene un repertorio extensísimo dedicado a los bares, al alcohol, sin ir más lejos. Uno de sus himnos, el viejo, menciona, ¿no?, el fondo Un Vino Pantibiar, pero no está hablando del bar en específico. En Claro Oscuro dice, por ejemplo, y las armas libres huyen para un bar a tratar de salvar la conciencia y todas las olas castigan al mar y ese mar se convierte en violencia. En su séptimo álbum de estudio, el disco Destilar, del 2018, rinden tributo a Baco, de hecho, el dios romano del vino, ¿no? Y también al bar como un espacio de refugio, dice, a la deriva, sin saber dónde quiere llevar. Se cruzó con la imagen de ese bar y despacito a la distancia se empezó a achicar con una birra fría junto al mar. Pero vamos a quedarnos con esta canción, se llama Por Dentro, dice, salud Gabriel, deja que esta la debo yo, el bar, amigo, me aguanta el corazón.

Nos queda un montón de repertorio todavía referido a los bares, a esos espacios, a esos recodos en la ciudad. Si tenés un bar de referencia, si añorás un espacio que frecuentabas, comunicate con nosotros, contanos en el 099-891-888. Nos queda para después de la tanda un montón de repertorio, como te decía, y además el testimonio de Mandrake Wolf, por ejemplo, de Gabriel Pelufo. ¿Querés saber el trasfondo del Hollywood? Bueno, quédate un ratito con nosotros. ¿Querés conocer cuál fue el disparador de Mincho Bar? Quédate con nosotros. Enseguida venimos. Esto es La Música Me Llueve.

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0: Quien está cantando, obviamente, es el Choncho Lazaroff. Está cantando y tocando, ¿no? Esta canción llamada justamente Bares, que es el surco número 2 del lado B de su primer disco solista, titulado Albañil y editado allá por el año 1979. La letra de Bares no fue escrita por el Choncho, sino que pertenece al poeta y al militante argentino Higinio Mena, quien compuso no solamente este, sino otros varios textos para que el Choncho Lazaroff musicalizara y llevara a los distintos trabajos discográficos. Es impresionante el arreglo de la guitarra rítmica, los juegos de voces, la interpretación teatral lúdica, son 100% made in Choncho Lazaroff y es su gran sello, ¿no? ¿Y por qué estamos hablando de Bares? Porque en los últimos tiempos se han anunciado el cierre de distintos espacios de la ciudad, la Paponita, el Bar de Vida, el Clash City Rockers, el Bar Rey, pero poco antes había cerrado el Mincho, el Hollywood, el Farolito, el Tartamudo, el Hacha, aquel que también fuera pulpería y almacén fundado allá en la aduana en 1794, la esquina de Buenos Aires y Maciel. Si habrá historia de bares en nuestra ciudad. Allí en la época colonial tuvo, por ejemplo, lugar una trifulca en la que se supone que el dueño fue asesinado justamente de un hachazo. Se dice que durante un tiempo el hacha estuvo colgada afuera del local, afuera del bar Hacha. De aquello habla justamente la milonga de Guruyú, una obra sobre el bodegón que honra a Tito Cabano, el compositor del boliche, y que refiere a aquella orilla de la ciudad. Comenzamos entonces con Milonga de o Milongón del Guruyú, y va el homenaje también para Roberto Darwin.
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0: Es un temazo de Roberto Darwin, es casi ineludible de su discografía. El texto de Roberto Darwin menciona obviamente rincones coloniales y portuarios de la Ciudad Vieja, como el bodegón La Telita, el antiguo punto de encuentro de músicos, de cantores populares, e incluso de Tito Cabano, de quien dice él, me enorgullece haber compartido, haber trasnochado junto con él, ¿no? Este músico y maestro de la bohemia local, con quien Darwin, como decía, compartió más de una noche seguramente, y que a la postre fuese además el autor de Un boliche, nada menos, con música de Carlos Acuña. Un boliche que fue interpretado, entre otros, por Roberto Goyeneche.
1: Me vas a decir, Roberto, si has sido personaje de boliche vos.
2: Y he sido y lo soy. Vos sabés que yo, por supuesto que paro en un boliche, pero un boliche. Porque esos son los lindos, no un grill.
1: Si no, no.
2: Un boliche.
1: Y claro, si no, no vale.
2: Pues llaman grill todo, sí. ¿Sabes? No, es un boliche.
1: ¿Y por dónde parás ahora?
2: Sí, miedo. Paro en
1: podés decir supuesto todo lo que quieras,
2: ¿no? Yo, pero mira, yo tengo dos boliches. Cuando estoy con mi nietita voy al de la esquina de mi casa, que es San Quintín.
1: Sí.
2: Y mirá qué lindo nombre, San Quintín. Y el otro voy al uno de Cabildo y Avenida Tejera y Republiqueta, Avenida Tejera y Núñez, que es La Sirena.
1: Ajá.
2: Ahí iba de pibe yo.
1: Allá ibas de pibe.
2: Claro, porque antes es un boliche muy viejo. Además, sí, empezó el padre, siguen los hijos, ¿sabes? Y voy siempre ahí, y antes tomaban agua a los caballos, tenía como una bomba y un palenque en la puerta. Era tremendo cuando venía a dejar de adoquines y de tierra. Y yo iba. Qué lindo, y sigo yendo. Y los hijos son ahora los dueños, y por supuesto que son íntimos amigos míos. Y
1: pero
2: yo
1: claro,
2: amigos, y es qué lindo que es, porque me acuerdo de hasta que cuando yo era chico, es. Qué bonito, qué lindo.

Es tremendo escuchar a Goyeneche hablar de que iba al boliche de la esquina de la casa de San Quintín con su nietita, ¿no? Rememorando, ese sería el boliche más correcto, el otro.

Y aunque se oye la voz de Malena diciendo, papá, vamos a casa ya, es generalmente un espacio habitado por hombres, un espacio muy masculino, y por eso también el repertorio es mayormente compuesto por hombres e interpretado también por figuras masculinas. Por eso, haciendo un poco de fuerza, es que vamos a pasar una versión de esta canción, no fuerza porque nos incomode, sino porque no hay repertorio, como les contaba, que haga alusión a esto. Pero Francis Andreu, en su disco debut, hizo una versión de esta canción de Un Boliche, entonces le vamos a dar cabida justamente a su versión.

remate de la canción es tremendo, ¿no? Papá, vamos que mamá te llama. Bueno, justamente esta escena está narrada a lo largo de toda la historia de la música universal, me atrevería a decir, pero evocando este universo del tango, me retrotraigo a aquel 19 de abril del año 1917 cuando se presenta oficialmente la comparsita allí en el bar La Giralda, en la zona del centro de Montevideo, frente a la Plaza Independencia. Había dos entradas de La Giralda, había una que era la zona familiar y la confitería. Ahí podían ingresar todas las personas, ¿no? Obviamente hombres y mujeres, pero la zona que se ingresaba por el lado de Andes, que era donde finalmente se presenta oficialmente la comparsita, allí donde la orquesta de Héctor Firpo hace la ejecución oficial de aquella presentación, las mujeres estaban vedadas, ahí no podían entrar, ni siquiera Becha, ni siquiera la hermana de Gerardo Matos Rodríguez, Ofelia, que era quien había transcrito aquella canción cuando él estaba en aquel momento totalmente afiebrado y con un piano dibujado en un cartón trataba de traducirle para que ella transcribiera la canción. Las mujeres se quedaban afuera y por eso obviamente tampoco hay mucho repertorio de este universo. Nos vamos a ir a otra canción, obviamente que aborda también otros boliches, pero ya vamos a salir del centro, vamos a ir a otros parajes, La Chamarrita de los Milicos, de Alfredo Zitarrosa.

En este 90 aniversario de su nacimiento volvemos a traer a Alfredo Zitarrosa, quien también le cantó al bar de Copas en un contexto particular, en el barrio El Cerrito, donde vivió durante algunos años bajo el cuidado tutelar de Dora Isela Carvajal y Carlos Durán. De hecho, esta canción está dedicada a este último, a su padre adoptivo o afectivo, quien fuera, entre otros oficios, también milico por necesidad.

Esta canción la compuso Alfredo Zitarrosa en el año 1970, antes del golpe de Estado en Uruguay, y hace referencia al cuartel de Blandengues y seguramente al bar El Fortín, a donde iban todos estos oficiales allí del ejército, oficiales o peones del ejército, ¿no? Se editó en formato vinilo simple, del lado A estaba esta chamarrita de los milicos y del lado B estaba la canción Milico de Pueblo. Su primera incursión formal dentro de un disco fue en el álbum titulado Zitarrosa en la Argentina, lanzado en el año 1973. Y el propio cantor explicó las notas de ese trabajo discográfico que la compuso en enero del 70, inspirado en su padre o en su padrastro, quien había sido guardia civil por necesidad. Y es interesante porque Zitarrosa no ataca a ningún soldado raso, ningún soldado común, sino que lo identifica como un trabajador pobre. Así lo define, que viste el uniforme por necesidad económica y falta de opciones. La dictadura militar obviamente que prohibió por completo esta canción, pero La Chamarrita no es la única alusión de Alfredo a los boliches. Tiene una canción directamente llamada Los Boliches.

otra vez los boliches nocturnos, amarillos de sueños perdidos, quinieleros de suertes extrañas, azulados en humos y vinos. Viejas radios rezongan canciones, un gardel arrullando su trino, y en la mano madera de un tango, un borracho

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1: Alfredo Zitarrosa solía interpretar este tango compuesto por Ignacio Suárez y por Yamandú Palacios, y es en realidad un retrato poético de los boliches nocturnos, ¿no? Aquí está musicalizado con guitarras, con violines, con violas, hay un bandoneón generando como una expresión nostálgica, una expresión distinta, taciturna, ¿no?, de lo que era el ambiente de estos boliches. Tiene varias versiones, entre otros una de Dino con Carlos Alberto Rodríguez. Pero quiero leer algunos de los mensajes que han ido llegando sobre esta propuesta. Acá en el Barrio Sur todavía tenemos un bar de esquina, que es el Ducón, justamente es el bar que le pone un sentido a Durazno y Convención, por eso se llama Ducón. Y por acá Rosario nos apuntaba de bares, la luz del estadio Jaime Ross, ni que hablar, que es una canción netamente construida sobre el bar, ¿no? Los versos dice: todos hemos pasado alguna alborada por la puerta del bar donde para la vida, donde a medianoche reviven fantasmas y el poeta a su musa da la bienvenida. Pero no lo quiero quemar, Jaime, porque tengo otra canción guardada para este recorrido. Pero ni que hablar, que Jaime es alguien que le ha dedicado varios versos a los boliches. Desde Chile, bar en Ocurtía, pero qué falta me hizo el Sorocabana de la Plaza Libertad cuando lo cerraron, dice el flaco Miranda. Ni que hablar, qué lindo espacio el Sorocabana. Buenas noches, por la calle Cardal, en La Blanqueada, todavía sigue peleando uno de los últimos bares de copas de la ciudad. Se llama El Almar. Su particularidad es que se iba a cerrar hace años, pero el dueño empezó a tener problemas de salud. El hijo entonces lo sigue manteniendo y a veces incluso se puede ver el veterano tomando una o almorzando adentro. Se lo recomiendo a todos, es un viaje a los 80. Abrazo, Orestes, dice. Y sobrevive otro bar de copas en La Teja, pero este es más conocido. Me apunta aquí también por la mensajería del 099-891-888. El Mincho Bar, gran refugio de amigos y fotógrafos, mesas compartidas con el Darno y movidas teatrales con Roberto Suárez. Tanto salimos por las calles, tanto bebimos en los bares, santos de la verdad, y algo me dice que perdimos, algo perdimos y ganamos, algo de verdad, dice Fito Páez en tema de Piluso. Me apuntan también por acá, Washington. Cruza con Maciel, ahí me esperaban viejas fotos de Gardel, canta Antonio Viravent. Es verdad, hoy lo conversábamos también, si no estaba esta canción, se refiere al bar San Lorenzo. Iba a hablar por teléfono cuando me mudé a Sarandí, Maciel, nos apuntan por acá, no tenía teléfono. Y ahí paraba la gente que estaba acompañando a alguien en el hospital Maciel. Ahí se filmó una publicidad de cerveza con la música de Los Traidores, en cualquier parte del mundo, y en la película El Elogio de la Nieve. Conservo en algún lado fotos de una tarde de sábado con parroquianos del cuadro, con los retratos de Gardel, de José María Silva, qué institución, que son icónicos y que tuve la oportunidad de conocer también al veterano. Dopico, los boliches no es de Yamandú Palacios, me apuntan por acá. Bueno, yo tenía entendido que Yamandú Palacios había musicalizado esa versión de los boliches que cantaba Alfredo Zitarrosa, pero me puedo equivocar perfectamente. Si tenés el dato certero, no es un boliche, es los boliches. Un boliche es la de Cabano que pasábamos más temprano, ¿no? Pero bueno, nos quedan todavía más canciones, quédate por ahí, hacemos una pausa enseguida, retomamos esta temática de los boliches, obviamente a cuenta de que han cerrado un montón de estos espacios de la ciudad, y antes que desaparezca la totalidad, bueno, les rendimos de alguna manera un tributo. Apolo 11 y San José en La Unión sobreviven. Otro de los boliches, la gente se va comunicando entonces por el 099-891-888. Hacemos una pausa y seguimos. Y nos queda todavía el Mincho Bar, el Hollywood.

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Emblemática canción folclórica del cantautor, del médico uruguayo Carlos Alfredo Paravís, mucho más conocido como Santiago Chalar, Boliches Viejos. Fue lanzado oficialmente en su álbum de estudio titulado Aros de Humo, bajo el sello Sondor. Estoy hablando del año 1980. Esta obra fue compuesta en colaboración con Lucio Muniz, con Carlos Gutiérrez también. Y obviamente que está hablando de bares y me rendía también como esta otra mirada que está hablando de boliches viejos ya en distintos departamentos, en el interior del país, como lo decimos habitualmente. Es que los bares han sido escenarios clásicos de la música, sirviendo como refugio para el desamor, para la amistad o simplemente para el ocio. Y hoy evocábamos algunos bares que ya no están: el Mincho, el Bar y Almacén en Lacha, el Tartamudo, el Volcán, el Cavalieri, el 62, Don Trigo, Rondó, Tranquilo, el Nueva York, el San Lorenzo, el Farolito. Tampoco está el Hollywood, que, como diría Mandrake, de Hollywood tenía poco.

0: Esta canción, por supuesto, es de Alberto Mandrake Wolf, junto con Los Terapeutas, es parte del disco Hay Cosas Que No Importan, del año 2005. Y por supuesto que hablamos con Alberto Mandrake Wolf para que nos contara algún trasfondo de esta Miriam entró al Hollywood.
1: Y bueno, con respecto a la canción Miriam entró al Hollywood, bueno, yo cuando vi ese letrero, yo trabajaba muy cerca de ahí y siempre salía a tomarme una copita después de trabajar. Y me impresionaba un bar Hollywood, ¿viste? Bueno, el que lo conoce sabe muy bien que de Hollywood no tenía mucho, pero me encantaba el bar Hollywood. Me hizo acordar también, justo yo había leído una novela de Bukowski llamada Hollywood, y bueno, ahí surgió la idea, un invento, bueno, una típica historia montevideana de bares, porque ya no existen más esos bares, están cerrando. Así que bueno, quedará en la historia. Y contó 10
0: y no pensó. Qué casualidad que Mandrake estaba leyendo una novela de hijo de Bukowski, ¿no? Llamada Hollywood. Bueno, justamente es una novela autobiográfica que de alguna manera el guión aborda justamente la historia de un borracho, ¿no? Y su participación en el difícil viaje hasta llegar hasta la gran pantalla. Bueno, Alberto Mandrake Wolf también nos dio otro contexto del universo de bares, que era también parte de lo que íbamos a buscar en la charla con estos diferentes compositores de música de bar.
1: Bueno, sí, los bares cuando yo era un muchacho muy joven, una especie de templos que había en todos los barrios, ¿no? Y era como, bueno, era, al principio fue el acercamiento con el alcohol, ¿no? Y ahí, a partir del acercamiento con el alcohol, empezó uno a conocer cómo son las atmósferas de los distintos bares, ¿no? Y a medida que ha pasado el tiempo, se volvió bastante fascinante para mí. Como un mundo bastante extraño y a la vez bastante democrático, no sé por decirlo así, o republicano, porque iba todo el mundo de todo tipo de personas. No, me reía porque, claro, los borrachos somos todos, no hay distinción de clases para la adicción al alcohol, ¿no? Y bueno. Uno va entrando en ese mundo que, claro, había una frase bastante famosa que era, bueno, este no tiene boliche, ¿viste? Era como que te faltaba experiencia en la vida, ¿no? Y bueno, para mí en una época fueron fascinantes los bares, pero también tiene su parte oscura, su parte trágica, digamos, que es, bueno, es la adicción al alcohol, ¿no? Que es terrible. Y bueno, esa parte es la parte que no tiene nada que ver con la bohemia, no tiene, es la parte triste, ¿no? Yo siempre me acuerdo de un cuadro de Van Gogh, que es un boliche, ¿no? Y está todo pintado, está todo con un rojo furioso, ¿no? Digamos que es lo anti-calma, lo anti-lugar así de conversación. Entonces le preguntaban a Van Gogh, ¿por qué todo ese rojo, todo ese...? Y bueno, porque en un bar... pueden ocasionarse asesinatos. Miriam entró
0: al Hollywood. ¿Cuántas verdades, Mandrake Wolf? Sin duda que los bares también tienen ese otro lado, ¿no? El costado lúgubre, el costado de la adicción, ¿no? El costado que no está bueno y que habitualmente intentamos no mirar. Este repertorio de bares nos ha llevado a distintos rincones, ¿no? Muy atrás en el tiempo. Quería también encontrar alguna canción que fuera más contemporánea. Encontré una, de hecho creo que la canción sobre bares más reciente se llama Por los Bares y es de la banda La Marmita.

Las voces que escuchan por allí son Diego Echemendi, el cantante de La Marmita, guitarrista también, pero está invitado Guille Pelufo para esta canción, para este tema, ¿no? Que es parte del repertorio de su reciente La Teoría de las Puertas. Es su tercer álbum discográfico lanzado a mediados del 2025. Y esta es una canción de desamor, ¿no? Donde se va a los bares justamente a ahogar las penas. De gira por los bares, la noche muerde mi corazón, se incendia esta ciudad y no pienso escapar. Hablemos del Mincho Bar, que cerró sus puertas de manera definitiva a fines del 2007. El título y la ambientación de la popular canción de Los Buitres rinde homenaje directo a este café, a la bohemia Montevideo. El Mincho Bar, ubicado entonces en la zona del centro, exactamente en la calle Gio, Carlos Quijano, casi Colonia. Escuchamos un ratito entonces el Mincho Bar.

0: El Nincho Bar, entonces, uno de los himnos más desgarradores de los Buitres. De hecho, tiene también la versión del propio Loquillos. Fue publicado en el año 2013. La música la compuso Gustavo Parodi y la letra de la canción la hizo el propio Gabriel Pelufo, a quien consultamos preguntándole algún trasfondo, algún hábito, alguna postal que tuviera recordando aquel viejo boliche, el Nincho Bar. Entonces, escuchemos a Gabriel.
1: Paso a relatarte alguna anécdota vinculada con los bares. Era un otoño muy frío, ya el atardecer había dado paso a la nochecita y eran las 6:15, 6:30 de la tarde. Un día entre semana